0: Sigue la polémica por la iniciativa de la propuesta tributaria presentada por el Ejecutivo. Bueno, hoy hubo reacciones, vamos a ponerlo en contexto, en breve vamos a conectar con el sector de los usuarios, consumidores, para entender un poquito cómo lo ve, cómo lo analiza, cómo lo establece o cómo lo dimensiona el gremio de consumidores. Porque, hombre, no sé cómo se puede de repente, como decimos, dimensionar o si se puede marcar una narrativa negativa del proyecto. Tomando en cuenta, obviamente, la falta de divulgación y de análisis de comunicación, porque, hombre, la iniciativa habla, en este caso, el abogado Valdés, dirigente de la DGI o director de la DGI, de una equiparación. El ministro de Economía habla que no es un nuevo impuesto, no es carga tributaria, pero la propuesta es cobrar 7% a las compras digitales y servicios como el Airbnb, que dice el señor Neftalí Jaén, proponente de una iniciativa que antes de tasar hay que regular. En una parte está cierto, porque si yo un ejemplo, a ver, compro un apartamento en un edificio, un PH, y yo quiero estar en paz y en tranquilidad con mis hijos, mi esposa, mi esposo, lo que sea, y de repente los muchachos van al área social y yo me encuentro cualquier clase de cosas, para no ser despectivo, cualquier clase de cosas. Y yo pregunto y llamo a la administración y que no, lo que pasa es que el piso tal y el apartamento del piso tal y el no sé qué son Airbnb. Ah, vale. ¿Y por qué no me explicaron eso, que iban a comprar apartamentos para ponerlos como Airbnb? Porque si yo lo hubiese sabido, yo no compro bajo ese sistema. Porque yo quiero privacidad, yo quiero intimidad, yo quiero solamente los residentes, sus hijos y su familia. Entonces eso genera un... Yo con niños pequeños, adolescentes, yo no voy a mandarlo al área social cuando hay todo tipo de personas, en su mayoría conocidos como los mochileros, también en el área social. No. Yo tengo que proteger a los míos. No es que corran riesgo, pero tengo que garantizar que no corran riesgo. Entonces, hay varios temas y el diputado Neftalí, escuchaba su intervención que decía que más que tasar hay que regular. Porque la iniciativa fue presentada por él y los sectores, obviamente, hoteleros, dicen, es cierto, nosotros pagamos todos los impuestos. Y usted agarra cualquier casa, cualquier lugar y lo transforma en Airbnb, entonces, ¿cómo hacemos para pagar los impuestos? Es el otro tema. Entonces, la propuesta ha generado un debate. Algunas posiciones sesudas, comedidas. Otras traídas del tiesto. Otras, como decimos, muy populistas. De hecho, politiqueras. Entonces, no es bueno. No es bueno. Hay que separar, como se dice, la paja del trigo y entender entonces qué abarca esta iniciativa que establece, obviamente, el Ejecutivo de la mano del Ministro de Economía y Finanzas. Bueno, dicho eso, 7-6, el Canal de Panamá ha reducido a 34, sí. Antes el Estrecho Hormuz nos había puesto en el radar, todo el mundo redefinía su tránsito marítimo por el canal para evitar costes o algunos que otros riesgos o peligros, pero bueno, ahora el efecto del Niño nos está pasando factura. Se había advertido, el canal ya lo había dicho, ¿sí? El canal ya lo había dicho, y no es la primera vez, ojo, no es la primera vez que reduce el calado con relación al tránsito de buques, pero bueno, oficialmente el canal reduce a 34 los cupos diarios de tránsito por déficit de lluvia asociado al fenómeno del Niño. Y quiero contarles rapidito, porque las autoridades del Canal de Panamá anunciaron ya las nuevas medidas preventivas ante una reducción del 34% en las lluvias acumuladas y el 44% de aportes de agua a las cuencas durante el actual año hidrológico. Los ajustes aplicarán desde el 4 de septiembre. Para que sepa, 4 de septiembre. Y lo tenga en el radar. Y lo tenga en el radar porque eso es menos plata. Menos plata. Eso es menos plata, es obviamente menos tránsito y se va afectando el ingreso. La ACP anunció a los clientes la reducción del número de tránsito y de cupos como parte de las medidas para administrar el recurso hídrico. Recordemos una cosa, y a mí no se me olvida nunca, cuando estaba en las reuniones técnicas y estaba casualmente el tema de los reportes o análisis o pronósticos del INPA. El INPA hablaba claramente de uno de los puntos que le preocupaba a este ente. Y uno de ellos era la gestión del recurso hídrico. ¿Cómo van a hacer para gestionar el recurso hídrico? Para, obviamente, consumo humano y, obviamente, tránsito del canal. Pero bueno, ahora llegó el momento. La Vía Interoceánica, ante estas condiciones actuales de la cuenca y los pronósticos del fenómeno del Niño 2026-2027, se intensifica la reducción de precipitaciones durante los próximos meses. Ahora, en una primera etapa, a partir del 21 de agosto de este año 26, para fechas de reserva, desde el 4 de septiembre, el canal ajustará la cantidad de cupos diarios disponibles en las esclusas Neopanamax a 9 y en las esclusas Panamax a 25. En total, la Vía Interoceánica operará con un promedio de 34 tránsitos diarios en ese periodo. Mucha atención. Ahora, muy importante, con esta modificación durante el periodo de Reserva 2, se ofrecerá únicamente un cupo en la categoría Neopanamax y un cupo para buques regulares en la categoría Panamax. Además, debido a la reducción de espacios disponibles, los cupos condicionados para New Panamá no estarán disponibles. En la segunda etapa, la ACP detalló que del 1 de septiembre del 26, para fechas de reserva a partir del 15 de septiembre del 26, la cantidad total va a bajar de 34 a 32 diarios. En detalle, los cruces por las esclusas Neopanamax se mantendrán en 9, mientras que por las esclusas de Panamax se programa regulares de 5 y super baja de 20 a 18. En esta fase, los cupos Panamax super más regular, referido a tipo de buque, van a pasar de 25 a 23. Bueno, importante, que es muy importante el tema, las subastas, porque también hay otro tema de subastas. Sí, subastas. La ACP informó que a partir del 3 de septiembre de este año 2026, el cupo diario de subasta para embarcaciones Neopanamax super irregulares será organizado en 4 grupos según el tipo de carga. Según el tipo de carga, aquí tengo, oh, wow. Grupo 1, buques de gas natural licuado, que es el GNL, y gas licuado de petróleo, que es el GLP. Grupo 2, graneleros secos, carga general y otros. Está el grupo 3, portacontenedores, transportadores de vehículos y buques refrigerados. Y el grupo 4, que son los buques tanques de productos químicos, crudos y productos refinados. La ACP aclaró que para garantizar la distribución equilibrada de los cupos y un uso eficiente del agua, los clientes con reserva previamente asignados para la misma fecha de tránsito mediante el programa de asignación de cupos de tránsito a largo plazo para buques Neopanamax Net Zero cupo para incentivar la descarbonización y otros mecanismos no podrán obtener un cupo adicional, salvo que no existan otros competidores. Suena complicado. Suena complicado, pero hombre, es bastante delicado. ¿Por qué? Porque nuevamente estamos viendo a una Vía Interoceánica, uno de los principales activos, bueno, el principal activo es nuestra posición geográfica, muy importante, pero una de nuestras principales empresas líderes que genera aportes significativos, hablar de reducir los cupos diarios de tránsito por déficit de las lluvias asociadas al fenómeno del Niño. Es bastante delicado. Es un tema que quería compartir con ustedes porque en el día de hoy pues, es un tema que ha generado muchas reacciones y obviamente muchas preocupaciones porque, reitero, es platita que no vamos a poder percibir y que, bueno, a ver cómo afectan las finanzas públicas. Vamos a estar pendientes. 7:13 minutos, marco una pausa. Vamos a hablar del tema que le habíamos anunciado, que el legislativo pues está analizando y que preocupa porque, a ver, muchos diputados dicen que se condena o se traza o se trata de afectar a la clase media por estos temas de las compras por plataformas digitales y los Airbnb. Pero mientras el Ejecutivo habla de una equiparación de impuestos, ya el MEF calcula 100 millones. Ya hablan de una evasión fiscal, pero hablan de miles de millones que muchos han tenido y dicen, eso no es así. Eso no es así. Vamos a analizar el tema, un tema que en estos momentos está en boga y está que ha generado muchas reacciones, obviamente, en el legislativo y en varios sectores. Porque cuando hablamos de pagar impuestos directamente al consumo, el panameño es muy como que, bueno, 7:14 minutos. Hago la pausa y en breve entramos al tema.
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0: Estamos de vuelta a 7:15 minutos. Gracias por su sintonía, gracias por también preferirnos. Pulso 60 News, actualidad noticiosa en 60 minutos. Siempre tomamos el pulso al cierre de esta jornada que está prácticamente a pocas horas de finalizar. ¿Cuáles son los hechos más destacados? ¿Cuáles son los hechos que marca la actualidad noticiosa, los que establecen el puntero en esa agenda informativa y que obviamente usted necesita saber de la voz de la gente que en verdad maneja el tema y están facultados para conversar? 7:16, César Salazar está en los controles, está medio servidor Icar Reyes, importante. Nuestra colega Griselda Estermelo por asuntos académicos es profesora universitaria, empieza ya a su cátedra en el día de hoy, así que por las próximas semanas, los jueves, nos acompañará en este plató de Pulso 60 News. Bueno, dicho esto, 7:16, la propuesta del Ejecutivo de aplicar 7% al impuesto de transferencia de bienes muebles, que el ITBMS, a compras y servicios contratados mediante plataformas digitales, bueno, comienza a generar rechazo y cuestionamientos entre los diputados de la Asamblea Legislativa. Pese a que el proyecto todavía no ha llegado pues, directamente a la discusión per se. La iniciativa ya fue planteada por el Consejo de Gabinete, se espera que sea remitida a la Asamblea, señalando pues, que, en este caso, el ministro Felipe Chatman estima recaudar más de 100 millones de dólares mediante la aplicación de impuestos a operaciones realizadas, preste mucha atención, a través de plataformas como Amazon, Temu, Netflix, Airbnb, entre otras empresas de la economía digital y el comercio electrónico. ¿Cómo lo ve la ciudadanía? Bueno, quiero dar la bienvenida ya a Giovanni Fletcher del Instituto Panameño del Derecho al Consumidor, porque al parecer pues, hay muchas preguntas y quiero empezar obviamente saludándote, Giovanni, gracias por acompañarnos. Ante todo, buena noche y bienvenido.
4: Buenas noches, ¿nos escuchan?
0: Te escucho alto y claro. A ver, ¿estás ahí?
4: ¿Sí? Sí, estamos aquí. Gracias a ver si nos escuchaban, perdonen, se me copian.
0: Te escucho bien, pero te escucho bajo el sonido, Giovanni.
4: Sí, estoy tratando de aumentarlo. ¿Ahora cómo va?
0: Ahí te escucho un poquito mejor. Controles me informa, ¿verdad? César, ¿te escucha mejor, Giovanni? ¿Sí? Sí, Giovanni, si me hablas, a ver si te puedo modular.
4: 1, 2, 3, 4.
0: Ya, perfecto. 5. Ahora sí, perfecto. Perfecto. Giovanni, sabemos que como ente siempre ha estado del lado del consumidor por los servicios, por los productos y demás, pero hoy llega esta iniciativa. Mientras el director de la DGI habla de una equiparación tributaria, el mismo ministro de Economía habla que no se trata de una nueva carga impositiva. Se trata de que, así como usted compra en un local aquí en Panamá y paga los impuestos, si usted recibe un servicio o un producto afuera a través de plataformas y redes, también tiene que pagar el ITBMS. ¿Cómo lo ve Giovanni Flecia del Instituto Panameño de Derecho al Consumidor, Giovanni?
4: Bueno, reiteramos nuestros saludos a tu persona, a tu equipo,
0: sí,
4: a la magna cantidad de redescuchas y video oyentes que todo el día siguen esta línea de comunicación, esta ventana de información nacional e internacional. Nosotros estamos convencidos de parte del movimiento de consumidores, especialmente la Asociación de Consumidores, Instituto Panameño de Derecho Consumidor Usuario y PADECU, y la Unión Nacional de Consumidores Usuarios, UNCUREPA, que toda medida, todo acto que de una u otra forma afecte, altere, modifique la capacidad económica de los consumidores de adquirir bienes de consumo o servicios, agregándole carga impositiva que a la sazón no tenía, se traduce lamentablemente en una afectación al patrimonio de estos consumidores. Por tanto, no podemos decir o no podemos aplaudir de pie y con vítores el intento del Ministerio de Economía y Finanzas y la Dirección General de Ingresos de proveer esta nueva forma de generación de recursos a favor del Estado. Nosotros entendemos la naturaleza de la urgencia que tiene el Estado de proveer bienes y recursos para solventar, entendemos la necesidad de algunas exoneraciones en otros rubros vinculados al plano de la construcción, la vivienda, etcétera, y aplaudimos esa iniciativa en un país que tiene un profundo déficit habitacional, especialmente para aquellas parejas jóvenes y personas de escasos recursos económicos. Sin embargo, el movimiento de consumidores y las asociaciones de consumidores que asistimos, asesoramos y regentamos no puede estar feliz con la medida que se está tomando. Y esto en función de varios elementos, varios factores. El primer factor es que de una u otra forma creemos que todavía habría espacio dentro de la estructura financiera estatal de este país para buscar formas alternas de obtener recursos patrimoniales a favor del Estado. Allí está regentado en el Código Fiscal todavía, después de mucho y largo tiempo, el parámetro normativo que exoneran total y absolutamente de impuesto la carga o generación o utilización y compra y comercialización de jet fuel o el famoso combustible para aviones, que en Panamá, siendo un hub, entre comillas, de la aviación internacional, la principal línea aérea bandera del país, no paga ninguna clase de impuesto por la compra o la promoción, comercialización, etcétera, de este tipo de combustible para aviones. Todavía está vigente dentro de la estructura jurídica del Estado la suerte de exoneraciones que algunos funcionarios públicos ligados al órgano legislativo ostentan en materia de compra de unidades vehiculares, en materia de exoneración de uso de combustible, de celulares,
0: sí,
4: igual que el órgano judicial y toda otra suerte de situaciones. Pero específicamente en el campo o en la línea de pensamiento dirigida a cargar con ITBMS el uso, goce y disfrute de las plataformas de internet, que fundamentalmente es una herramienta de ocio a favor de los consumidores, nosotros tenemos varias observaciones. Primero, que evidentemente la normativa plasmada como anteproyecto de ley no está completa dentro de su instrumentalización. El artículo 52 de la Constitución Política de la República de Panamá en materia impositiva es profundamente claro para todo el efecto. Las regulaciones dirigidas a la constitución de impuestos, tasas y contribuciones estatales deben estar profunda y sumamente reglamentada sí. por la ley, no por reglamento anexo o conexo.
0: Sí.
4: ¿Qué queremos decir con esto rápidamente? Que cuando se habla de este tipo de modelo de carga de impuestos y ITBMS al uso de plataformas digitales, evidentemente a nivel de Latinoamérica, hablando con compañeros de la Asociación de Consumidores de otros países, hay dos grandes modelos. El modelo que está adoptando Panamá aparentemente es el modelo número 2, y está el modelo número 1, que obliga a la propia empresa que provee este tipo de servicios digitales a inscribirse en un registro estatal y directamente le cobran a esa empresa la carga o la retención del impuesto ITBMS o el IVA, sí. Como puede ser llamado en otro país.
0: Ajá.
4: En Panamá se le va a extraer de la sobrecarga de la cuenta bancaria o de celular o de tarjeta de crédito que pague el usuario. Y ahí donde recae una suerte cantidad de cuestiones de índole técnico que nos preocupan a la postre o a largo plazo.
0: A ver, Giovanni, o sea, a juicio empezaste diciendo hay otros renglones, hay otros ítems que se puede obviamente sacar esa, como se dice, ese impuesto sustitutivo, le digo yo, de lo del ITBI. Y empezaste a decir unos temas. Pero, a ver, aquí yo tengo que, según la propuesta, ojo, el impuesto sí. Se hará efectivo mediante las transacciones electrónicas, principalmente con tarjetas de crédito. El mecanismo que todavía deberá ser reglamentado ha sido analizado con bancos y empresas como Visa, Mastercard y American Express. ¿Cómo lo ves?
4: Bueno, es que ahí donde nosotros lamentablemente nos crea escozor o nos crea definitivamente como comentarios disímiles, porque notoriamente la ley en materia, la Constitución llama y obliga a que nadie está obligado a pagar contribución o impuesto que no estuvieran legalmente establecidos y cuya cobranza no se hiciera de la forma prescrita en la ley. ¿Qué significa esto para la audiencia que tiene el privilegio de escuchar tu programa?
0: Sí.
4: Que las reglamentaciones en materia de impuestos, el tema impositivo, a contrario censo de la mala praxis que se ha dado en este país los últimos 40, 50 años, no deben partir de reglamentaciones alternas surgidas desde la profundidad de los escritorios ocultos de los expertos, entre comillas, de los ministerios, sino que toda esa suerte de reglamentaciones que de una u otra forma tendrán que ver y tendrán que lidiar con elementos como el SIM, la unidad SIM del celular uh-huh. o del componente digital que recibe la señal y que hace a veces al usuario del contribuyente, tendrán que lidiar también con elementos vinculados a la ubicación digital del sujeto o la territorialidad, tendrán que lidiar con elementos vinculantes a la propia estructura financiera del que recibe el beneficio o el servicio.
0: Sí.
4: Y ahí se da una suerte de situaciones anómalas que pueden llamar mucho la atención. ¿Qué va a pasar? Imagínense los casos de turistas que vengan a Panamá, se quedan N cantidad de tiempo y tengan su cuenta registrada de pago de esta plataforma, por no decir nombre, la N, la K, la Z, y paguen directamente desde el banco en el extranjero a la cuenta de esta empresa de proveedores de servicios en línea, domiciliada la gran mayoría en Irlanda, que tiene régimen fiscal especial a nivel de Europa o Estados Unidos. A esta persona que está en Panamá y que ve esta plataforma en su celular, o en su televisión, en su laptop, en su tablet, no le van a poder cobrar un centavo. Porque sí. al final del día, esta persona no tiene cuenta bancaria en Panamá, sino que él paga a través de una cuenta domiciliada por un banco en otra parte. Igual, imagínense el caso llamativo, por cierto, de un sujeto que de otra forma tenga contratado con estas plataformas digitales de ocio, donde recibe películas, documentales, videos, etcétera, como la gran mayoría de personas. Estoy hablando específicamente de plataformas de video.
0: Sí.
4: Al final, elementos como Airbnb o Uber son otra escala de situaciones que nosotros no tenemos discusión.
0: Sí.
4: Evidentemente, ellos son servicios materiales que creemos que de manera justa deben pagar algún tipo de tributo en Panamá, y fuimos los primeros de nosotros hace bastante tiempo.
0: A ver.
4: Pero una persona que pague directamente, centavo a centavo, en la cuenta bancaria de Netflix, ubicada en el Banco X en Panamá, y que vaya y pague, directamente, que no pague por tarjeta de crédito, no pague por transferencia bancaria, ¿cómo le van a hacer efectivo la carga o la sobrecarga del ITBMS, doctor? Sí. No va a haber forma.
0: A ver.
4: No va a haber forma.
0: A ver, Giovanni, aquí quiero rescatar planteamientos del ministro Chatman cuando estaba la sustentación. Y dice, no se crea un nuevo impuesto. Importante aclarar eso. No están creando un nuevo impuesto. Lo que se está haciendo es llenando un vacío legal que obviamente se había quedado atrás con el uso ahora de tecnología. Giovanni.
4: Bueno, efectivamente no se está creando un nuevo impuesto, pero se está cargando esta carga impositiva a servicios que hasta el día de hoy no lo poseían. Estamos hablando de cargarle a las plataformas digitales de necesario consumo de ocio de gran parte de la población que no tiene capacidad de comprar, bueno, lo que se llamaba antes cable TV, que está en desuso prácticamente en muchos lugares. Se está cargando un impuesto. Y los impuestos indirectos como el ITBMS, a contrario de otro tipo de impuestos, y se ha discutido mucho a nivel de la doctrina jurídica internacional en esta materia, lo paga el usuario. Es que al final, si este tipo de impuestos lo pagara la empresa que proveen de los servicios, nadie en Panamá seguramente estaría triste o estaría acongojado con saber que si tiene Netflix tiene que pagar el ITBMS, si tiene Amazon, si tiene Disney, si tiene la otra u otra u otra, tiene que pagar el impuesto en función del propio costo o coste que significa tener esta plataforma domiciliada en Irlanda, que manda a través de internet un código encriptado que logra a través del propio programa desencriptar en su televisor, en su celular, y transformar en señales audiovisuales que nuestro cerebro es capaz de percibir y entender. O sea, al final del día, es cierto, no es un nuevo impuesto, pero es una carga tributaria que hasta la sazón no teníamos y que vamos a tener los consumidores de esta plataforma que cubrir y pagar a expensa de llenar vacíos que la administración necesita o requiere en pos de política pública necesaria, pero que donde llama la atención evidentemente los mecanismos que van a utilizar para solventar ese tipo de carga tributaria. Cargándole el pago de estos servicios que paguen a través de tarjeta de crédito o de transferencia banca en línea a las cuentas de esta empresa, el costo del porcentaje de pago que haga el consumidor final, los beneficiarios final o el usuario final de estas plataformas.
0: Mira, mire lo que dice también el ministro de su sustentación, quiero una reacción también, señor Giovanni. Dice, el alcance también incluirá servicios de hospedaje contratados mediante la plataforma como Airbnb. El ministro Chatman señala que uno de los objetivos es eliminar la diferencia que existe frente a negocios establecidos físicamente en Panamá, que sí cobran y pagan impuestos. Hablemos de la Airbnb y el sistema.
4: Bueno, nosotros hemos dicho en el pasado inmediato y lo hemos sostenido por años, que con respecto a la plataforma de Airbnb, el movimiento consumidor no tiene una posición negativa del pago de prestaciones o impuestos. Es más, habían resoluciones emitidas en su momento por el Ministerio de Vivienda que técnicamente prohibían este tipo de servicio hace algunos años en función de que competían directamente con negocios hoteleros.
0: Sí.
4: Y todavía lo hacen. Yo estoy sorprendido que el MEF se provea y se reconozca esta plataforma de servicios habitacionales como una plataforma vigente y de uso legal en Panamá, cuando en el pasado inmediato, hace algunos años, era perseguida furibundamente porque competía lamentablemente con servicio hotelero instalado en este país.
0: Bueno, de hecho, hay una iniciativa presentada mucho tiempo atrás por el diputado Neftalí Zamora, que se había cocinado casualmente, porque casualmente él habla que más que tasar, hay que regular muchos aspectos del funcionamiento en sí de del sistema digital o la plataforma. ¿Por qué? Porque ya había generado algunas que otras inquietudes de, hombre, copropietarios que compraban sus apartamentos en un PH, un edificio, un complejo, y de repente se encontraban de que más de 4 o 5 apartamentos eran Airbnb, y se encontraban mezclado con gente que tú no conoces, que nada más van por escaso tiempo. O sea, él decía que primero, antes de tasar, arreglemos ese tema. No sé cómo lo ven ustedes, Giovanni.
4: Lo que pasa, doctor, que ese tipo de situaciones a nivel de unidades departamentales, especialmente en cuerpos verticales construidos tipo PH, tienen reglamentaciones propias que limitan y permitiría a la junta directiva y a la administración restringir ese uso, porque evidentemente los reglamentos de PH inscritos en el registro público prohíben, y así lo plantea la mayoría, el uso, goce, disfrute o explotación de unidades habitacionales dentro de los PH con fines comerciales. Y si una unidad habitacional se descubre que evidentemente se dedica de manera habitual a este tipo de plataforma, la administración puede bloquear el uso, goce y disfrute de esa unidad porque la ley le permite. O sea, hay otro mecanismo a través de los cuales este tipo de estructura tipo Airbnb puede ser de otra forma controlada. El problema fundamental son en las unidades habitacionales individuales dentro de urbanizaciones donde evidentemente no hay esa restricción de uso, goce y disfrute para pa efectos comerciales, o después de 20, 15 años de la compra de la unidad, donde las restricciones prohibitivas a ese uso por norma constitucional ya no pueden ser aplicadas. Pero nosotros reiteramos, con respecto a Airbnb no tenemos restricciones. Nosotros estamos convencidos de que si le genera lucro, debe tener una participación social dentro del Estado. O sea, al final del día, el lucro debe ser compartido y debe ser solidario. Y el Estado, la única forma que tiene de generar, evidentemente, el nivel de solidaridad de los agentes económicos, de los agentes comerciales, para con el Estado a través de impuestos y a través de contribuciones estatales. Por eso existen los impuestos, para teóricamente uniformar la ganancia de uno en provecho de la mayoría. Los impuestos tienen en teoría ese fin filosófico. A ver. Pero en materia de plataformas digitales sí tenemos algún tipo de restricciones, porque el fin último de las plataformas digitales adquiridos por los consumidores locales y beneficiarios finales es un fin de ocio.
0: Sí, de hecho,
4: así, acaba de decir es más, nosotros en Panamá habíamos tenido la suerte que no tienen en otros países, ergo Italia, Reino Unido, España, donde se traba impuesto o tasa a la cantidad de televisores que tienen las casas dentro de cada unidad habitacional, porque se entiende que hay una televisora estatal que requiere ser subsidiada de alguna forma. Por eso usted ve en países como España, Televisora Española es la líder indiscutible a nivel televisivo dentro de los platos televisivos diarios en España.
0: Sí,
4: ¿Y quién puede competir en Reino Unido con BBC?
0: Sí.
4: Nadie. Tiene un poder omnímodo.
0: Ahora,
4: lo mismo con la RAI en Italia.
0: Sí, pero aquí en Panamá
4: no tenemos una televisora educativa Canal 11 que tenga ese nivel, ese perfil.
0: A ver, es importante precisar, Giovanni, qué bueno que traigas a colación el tema. RFI, que es Radio Francia Internacional, BBC, que es de Londres, en el caso también de Televisión Española, mantienen una línea muy importante. Son medios de comunicación estatal, no progubernamental. Es lo que aquí en Panamá tristemente se da. Y qué bueno que traes a colación que esos impuestos es para mantenerla. Pero mira, dicho eso, escuchaba yo a los diputados dentro del tema de que si la evasión fiscal, ataquemos primero la evasión fiscal, que dan unos números exorbitantes. de miles, millones, de, no sé dónde sacan, no sé dónde sacan la referencia, pero ¿qué dicen otros diputados? Es que estamos condenando a la clase media. A la clase media con estos impuestos. ¿Se condena a la clase media, Giovanni?
4: Yo estoy convencido que la clase media es la que carga en su espalda doblada y flagelada el alto porcentaje de impuestos que se surte dentro de la tributación panameña. Y tiene toda la lógica del mundo, doctor. Uh-huh. ¿Quién lo va a pagar? La clase alta, dominante, entre comillas, según discurso filosófico marxista, tienen todo su bien o patrimonio en fundaciones. Yo soy abogado. En fundaciones de interés privado, en sociedades, en comandita simple, en fundaciones ocultas, en dinero puesta en Gran Caimán, en isla de Niue, isla en Belice, a través de fideicomiso. O sea, lo grande, la persona con dinero, con un nivel económico entre comillas elevado, no tienen casi nada a su nombre. Todo tienen en manos de tercera persona jurídica que técnicamente hablando, para encontrarle un dólar tiene que rastrearlo con microscopio. Uh-huh. Si nos vamos al otro extremo de la clase económicamente disminuida o que está en la línea de la pobreza o pobreza extrema, ellos no pagan ni agua, no pagan ni basura. ¿Qué impuestos van a pagar o qué contribución van a pagar? Ellos están para que el Estado, en la medida de lo posible, le dé una mano permitiéndole algún tipo de subsidio o contribución para estatal a fin de poder lograr alcanzar mínimamente cada día un quantum mínimo de proteína diaria para sobrevivir.
0: Sí.
4: Entonces, si quita la clase alta, entre comillas dominante, según el discurso marxista-leninista de antaño, y quita la población que está por debajo de la línea de pobreza extrema, mayoritaria en las comarcas y en los centros urbanos de algunas provincias como Colón, y otro lugar cercano a la periferia de la ciudad de Panamá, increíblemente te queda el rango central de una clase media profesional técnicamente educada, donde el Estado sí puede enfocar directamente identificado a través de perfiles personales y cobrar el impuesto. ¿Quién más va a pagar el impuesto que la clase media, doctor?
0: Sí.
4: Somos nosotros.
0: Sí. A ver, y recapitulando, 7:40 minutos, te agradezco muchísimo, Giovanni, que a través del Instituto Panameño del Derecho al Consumidor nos dé tu postura. Obviamente me imagino que cuando se abra el proceso ya para el debate, el primer debate con todo el tema de las presentaciones e intervenciones, pues puedan también tener voz ustedes allí. Recapitulando, o sea, ¿se puede tasar otros renglones y no condenar el consumo?
4: Yo creo que todavía hay espacio para que el Estado, a través de los técnicos, que hay muchos, hagan una lista bastante larga de exoneraciones, de tributos, de privilegios fiscales que gozan N cantidad de empresas, N cantidad de personas jurídicas y naturales por el cargo o puesto que ocupan, y quitárselo lentamente a fin de crear una masa tributaria alterna que pueda ayudar no solo a cubrir la pretensión que del MEF se requiere y es prioritaria, uh-huh, sino para cubrir otro tipo de gastos o déficits estatales en otro tipo de otra cancha, otro tipo de cuestiones. Hay mucho. Cuando se habla de defraudación fiscal, cuando se habla de déficit fiscal, se habla también de elementos que evidentemente pueden ser eliminados. ¿Qué hace un magistrado de la Corte Suprema de Justicia ganando $14,000 y teniendo exoneración del cobro de 100 galones de combustible al mes, doctor? Con $14,000. Sí. Yo me puedo pagar mi gasolina mensual. ¿Usted no cree?
0: Sí. O sea, hay de dónde sacar a juicio suyo.
4: Efectivamente. Eso requiere posiciones políticas y tener la capacidad política de enfrentar las estructuras políticas del Estado que te van a poner cara dura y te van a mirar feo, ¿no?
0: Sí, sí. Al final son decisiones que requieren de mucho voluntad política, sobre todo, y conexión con la realidad que vive el país. Sobre todo.
4: Pero reitero, ¿qué hace un magistrado ganando $14,000 y con 100 galones de combustible gratis al mes?
0: Sí.
4: Esa es la pregunta que hay que comenzar a hacerse todos los días antes de dormir,
0: sí,
4: y al despertar.
0: Sí.
4: Y al despertar, doctor.
0: Bueno, sobre todo el panameño que a diario trata de buscar de forma honrada y honesta el ingreso para su familia, para sus casas. Vamos a estar pendientes. Obviamente esto apenas está empezando. El resultado del ITBI, se elimina el ITBI para poder destrancar la inversión y la adquisición de viviendas de menos de 120 mil para la clase popular. Pero obviamente hay que buscar una renta sustitutiva, aunque el ministro dice que no.
4: Estamos de acuerdo.
0: Aunque el ministro no habla, bueno, el ministro no, el director de la DGI, don Camilo Valdés, no habla de renta sustitutiva, sino de equiparación fiscal, porque pagan los que consumen dentro, tienen que pagar los que traen también de afuera. Pero bueno, el debate está abierto, el planteamiento está abierto. Vamos a ver qué tan sesudo y comedido esté el legislativo para entender la parte técnica y poder, a través, obviamente, de planteamientos serios, establecer las posturas en torno a este hecho, porque
4: lo veo complicado,
0: sí,
4: doctora.
0: Sí,
4: estamos a dos años de las elecciones ya técnicamente.
0: Sí.
4: Plantear este tipo de medidas a dos años y algo desde que comience el discurso electoral, complicado, ¿eh? Complicadísimo. Bueno,
0: ya ese es un aspecto en el cálculo político, ese es otro terreno también. Giovanni, así es que eso se podrá analizar en su momento. Giovanni Fletcher, del Instituto Panameño del Derecho al Consumidor, te agradezco, ¿verdad, Giovanni? Porque nos ayuda muchísimo a entender desde el punto de vista de ustedes, que tienen mucha data, mucho estudio, muchas consultas en torno a ese tema, porque al final todos somos consumidores. Al final todos así somos es. Consumidores.
4: Y consumimos de que estamos en vientre materno, doctor, hasta el momento en que nos entierran.
0: Gracias, saludos, Giovanni. Y también mi respeto, gracias por acompañarme. Vamos a despedir a Giovanni Fletcher y vamos a una pausa rapidito y enseguida otros temas importantísimos de la agenda de Pulso 60 News en jornada de jueves, siendo esta hora 7:44.
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0: Bueno, esta hora 7:45, gracias por acompañarnos. Temas que marca la actualidad noticiosa. El gobierno autoriza la compra del 41% de las acciones de Petroterminal por casi 192 millones de dólares. La decisión se marca en el derecho de compra que la nación obviamente tiene sobre estas acciones desde el contrato de asociación suscrito con Northville Industries Corporation y Petroterminal de Panamá S.A. Esto fue aprobado originalmente mediante la Ley 30 de 1977 y también enmendado en varias ocasiones. A ver, el Consejo de Gabinete, mediante un decreto de gabinete, aquí es el número tal, de agosto del 26, pues también autoriza la compra de ese 41% de acciones en circulación de Petroterminal S.A., correspondientes a 82 mil acciones en poder de accionistas no estatales. El decreto fue publicado este jueves 20 de agosto en la Gaceta Oficial Digital, el número 30.594. El precio total de la inversión se fijó en 191.701.240 dólares. El resultado de multiplicar las acciones adquiridas por el valor capitalizado por acciones de 2.333,82. calculado con base a los estados financieros auditados de Petroterminal correspondiente al ejercicio fiscal 2025. Ahora, la decisión se enmarca en un derecho, recordemos, ya se había aclarado aquí, es un derecho de compra que la nación tiene sobre las acciones desde el contrato de asociación suscrito con Northville Industries Corporation y Petroterminal, aprobado originalmente en el 77, hablo del año, y enmarcado en varias acciones. Pero bueno, entonces ya se había anunciado el tema de la adquisición, o más que todo estatización, le dicen ellos, de Estado. Para ejecutar el pago, el decreto autorizó al MEF a construir un fideicomiso de administración con los bancos, en este caso el Banco Nacional de Panamá, como fiduciario. A través de este vehículo se podrá contratar una o varias facilidades crediticias de hasta 200 millones, destinado a cubrir el precio de la compra, el servicio de la deuda durante el primer año y los gastos de estructuración. Aún no se sabe, al adquirir el Estado Petroterminal, bajo qué figura va a operarla. Si van a crear otro instituto, organismo, no sé qué, si la va a concesionar. Queda pendiente preguntas que obviamente no se saben, porque todavía no sabemos si se van a mantener las conferencias de prensa de los jueves, porque hoy no hubo, ni siquiera se comunicó que no iba a haber, pero bueno, cada quien establece su estrategia de comunicación. Y los gurús de este gobierno, bueno, dijeron pecho a tierra. 7:48, la Asamblea aprobó en tercer debate esta iniciativa. No sé, la veo como tan... Tercer debate al olvido oncológico, que elimina la discriminación financiera y laboral. La iniciativa indica que una vez transcurridos 5 años desde la finalización del tratamiento médico, sin una recaída, la persona no estará obligada a declarar que tuvo cáncer al contratar determinados servicios. Este es para la contratación de servicios. Los sobrevivientes de cáncer podrán dejar de declarar sus antecedentes oncológicos después de cumplir el plazo establecido por ley, evitando que esta información sea utilizada para imponerles condiciones más onerosas en seguros y en servicios financieros. Bueno, puede entenderse como seguros o servicios financieros, pero yo sí sé en la cosa pública, lo sé con nombre y apellido, porque me consta de gente que, ojo, de gente, no todos, gente que es botella, no va, cuando le va, le da la gana, cobra, se pavonea delante de los demás, y cuando vienen los cambios de gobierno, es que yo soy paciente oncológico. Eso es en la cosa pública, ojo. Y se valen de eso o de la condición de un familiar, inclusive los hijos, para decir, no me puedes votar porque tengo una hija con una condición. O cuando viene la botadera, vas con su cuello ortopédico y su bastoncito. Me consta porque lo he visto. Y quien me escucha lo sabe. Y quien me escucha lo sabe. Me consta. Esto en cuanto, este proyecto es para el tema de seguros y servicios financieros. Por eso que me quedé escuchando la normativa, como que no me cuadró, pero se intitula así, olvido oncológico. Pero ese tema en la cosa pública, sobre todo en el tema de carrera, no sé, judicial, administrativa, legislativa, mucha gente se vale de eso. Porque la norma es clara, la norma es clara. Apenas usted tiene conocimiento, una referencia de su médico y hacerlo comunicar a recursos humanos. No es que viene la botadera, César, y viene la botadera y tú consigues, ay, César, consigue un cuello ortopédico y consigue una andadera y voy ahí a hacer mi show para que no me voten. Pero antes, agua, guar y campana, hacer lo que te viene en gana. Así haz lo que te viene en gana. Y no solo eso, te pavoneas porque tienes un padrino político. Sigue todavía. Eso no es propio de este gobierno, por Dios. Y el que diga que es mentira, que me escriba. Pero bueno, es así. A ver, esto siempre y cuando, obviamente, el presidente sancione el proyecto. Es el proyecto de ley 350, aprobado en tercer debate por el legislativo, que establece el derecho al olvido oncológico y dicta otras disposiciones. A ver, yo no sé, yo... ¿Quién quiere tener una condición médica? Nadie, pero bueno. Dice la norma. ¿Qué cambia para quienes superaron el cáncer? Rapidito. El llamado olvido oncológico no significa borrar el historial médico ni impedir que los profesionales de la salud tengan acceso a la información necesaria para atender al paciente. Eso tiene que quedar, pero en privado. O sea, ese es mi registro médico. La finalidad es distinta. Limitar el uso de antecedentes de cáncer fuera del ámbito estrictamente médico, particularmente cuando esa información pueda convertirse en un factor de exclusión económica o social. Yo me acuerdo que yo hace años, no hace como hace como 5 años por ahí, César pidió un préstamo personal a un banco y mandó a tomar en foto, así ven, de lado, de frente, será gordo. No entendí, pero bueno, cada quien tiene sus políticas, pero yo siempre lo he dicho, aquí están las asistencias.

0: medianero de Monagas. Medianero de Monagas. Entonces, a ver cómo. Abdzel, no es Abdzel con la X, es Abdzel con B. Abdzel Navarro, el nuevo rector que promete recuperar la UNACHI. A ver cómo le va a ir para este periodo que tiene que terminar, sobre todo también con todo lo que ha traído consigo la gestión de la señora Medianero de Monagas. Hay un tema que vamos a pasarle rapidito la lupa, Dios mediante, después César, porque es la asamblea en las vistas presupuestarias que avaló 53 millones al Ministerio de Gobierno, 40 millones irán a la comida de los presos. La Comisión de Presupuesto aprobó 53 millones al gobierno, incluyendo 40 millones de alimentación a presos y pagos de proveedores carcelarios. Obviamente los que llevan la comida, los que llevan las comidas para preparar en las cárceles. Pendiente con este tema. 7:55, hoy ya no hay tiempo para más. En verdad, gracias por acompañarnos. Mañana, importante viernes, otros temas que vamos a agendar. En nombre de Cristian Lestermelo, César Salazar está en los controles, está amigo servidor Icar Reyes, en verdad. A todos mil gracias por su atención y a todos también, buena noche.
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1: Buenas noches, damas y caballeros. Sean todos y todas cordialmente bienvenidos y bienvenidas a una nueva edición de La Cancha en directo este jueves por la noche, Thursday Night, en los 97.7 FM de Arca Media en directo para Panamá, Colón y Playas. Y obviamente saludando a toda la banda del YouTube de Arca Media en directo que comienzan a sumarse con nosotros. Aquí desde la cabina les saludamos con mucha energía, con mucha alegría y con mucha emoción, remando por todo lo que ha pasado y lo que pasará en la semana. Pero antes de hablar de la semana, que es el big picture, es la gran apuesta, por así decirlo, tenemos una velada muy especial aquí en la cancha en directo. Por esto, le deseamos a toda nuestra banda del tráfico, a todos nuestros cancha lovers que nos sintonizan, gracias por ser parte de nuestra familia y sean cordialmente bienvenidos y bienvenidas, como siempre digo, a un espacio donde tendrán todo el análisis y toda la acción, porque en la cancha nos ponemos la camiseta. Saludos a César Salazar en controles, aquí su servidor Héctor Alemán que les saluda para estos 60 minutos que van a correr reloj, bueno, que ya corre el reloj automáticamente, donde tenemos mucho que brindar, pero esto también puede ser posible de una forma más dinámica y emocionante con su compañía, mis estimados y estimados oyentes, que nos sintonizan a través de los 97.7 FM de Arca Media. Como vuelvo y digo, pueden llamarnos y formar parte de la conversación haciendo su llamada al 360-2036, 360-2036, 360-2036. Para que tengan la línea de Arca Media en directo habilitada. Y obviamente los que nos sintonizan a través del streaming de YouTube, la caja de comentarios activa para ustedes. Bueno, damas y caballeros, en este 20 de agosto, jueves 20 de agosto, les debo decir de que vienen muchas cosas emocionantes. Y una de ellas es el inicio del compromiso de Copa Centroamericana que se está jugando en el Estadio Nacional Rommel Fernández Gutiérrez. Este compromiso corresponde al duelo entre los periquitos de la Alianza, y no en la canción, no la del periquito pim pim, periquito pim pam. Aquí el Alianza de Yair Palacio se enfrenta al Olimpia. Al Olimpia, que está aquí listo para dar y buscar un segundo batacazo aquí en Panamá. Digo batacazo porque siempre considero que cuando cae el local, independientemente del contexto, sí da ese toque fuerte sobre la mesa. Así que bueno, damas y caballeros, vamos a darle un update de lo que está pasando y junto al onceno titular de la Alianza de Yair Palacios, que se la está rifando a toda esta noche, y digo a toda porque estos 3 puntos que puedan conseguir los verdes van a ser muy importantes y muy necesarios. Así que bueno, para las personas que quieren saber dónde pueden sintonizar el juego de la Alianza ante el Olimpia, podrían abrir su aplicación de Disney Plus si la tienen. Si no, la plataforma ESPN tiene este encuentro de Central American Cup, Copa Centroamericana, habilitado para ustedes. El compromiso acaba de iniciar, tan solo 38 segundos de juego recorridos en el Estadio Rommel Fernández. El Olimpia de rojo con franjas blancas, el Alianza con su clásico blanco y verde en la escuadra titular. 0-0, nada para nadie de momento. Aquí le estaremos brindando todas las actualizaciones de lo que acontece en el minuto a minuto de este compromiso. Así mismo como estábamos al inicio del programa ayer, similar con lo que fue el juego en Guatemala, donde el Deportivo Mixco logró sacarle la máxima ventaja posible al cuadro de Humesit, que perdió 4-1. El Mixco se fue ganando 4-0 al descanso. Los dirigidos por el profe Infante lograron golear y descontar en la segunda plaza, pero ya después de ahí fue tarde para la rebusca, por así decirlo. Tuvieron complicaciones, entre ellas vino la lesión de Rolando Batista, que cayó en el primer tiempo lesionado, tocado y presentó ya un cambio forzoso. Cayeron el primero y segundo gol en un lapso menor a 10 minutos y eso logró que los locales, el equipo debutante del Mixco, que está como debutante en esta Copa Centroamericana, lograra ir encaminando el juego a su ritmo y su deleite. Así que dicho eso, vamos a dejar que la UMESID pueda seguir su proyecto, pueda seguir su curso, pero se va sin puntos, se va sin... No quiere decir que sin pena ni gloria, obviamente cierra de la manera menos deseada porque es una goleada, pero es un equipo que no se le dieron los resultados y a pesar de que no se le dieron los resultados, en 3 de sus 4 partidos todos los perdió por un solo gol. Los disputó de tú a tú, los luchó bastante, el de Saprissa en su debut que no fue nada fácil, el juego contra Olimpia también, puntualmente aquí en Penonomé, después el juego de visitante en el Rommel Fernández contra la Alianza que perdió 1-0, y bueno, no se le dieron las cosas en su primer certamen de Copa Centroamericana para los de la Universidad de UMESID, pero creo que igual deja muchas enseñanzas y muchos rasgos acá. Hay que ver qué pasa la próxima semana. Casualmente el Deportivo Mixco se va a mantener en su zona, se va a mantener con la localía en Guatemala cuando enfrenten a la Alianza. El Alianza que si quiere aspirar con clasificar a la próxima ronda, tiene que sacar la gran victoria ante el Olimpia esta noche. Así que bueno, vamos a ver si los pericos superan a los Leones, damas y caballeros. Con esto estamos listos para brindarles el 11 titular que sacó el equipo de la Alianza, los dirigidos por Jair Palacios. Vinieron a darla toda, o sea, no hay mañana, no hay opción. Ellos se presentan con toda la medida. El juego de la Alianza, para los que me preguntaban también cuál era el precio del boleto, porque sé que estaba la promoción en el caso del Plaza Amador que ponía los boletos de los juegos a 2 balboas. El Alianza, antes de hablar del line-up, tenía sus boletos a 6 balboas. 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Tenemos oyente en línea, bienvenido, buenas noches, aquí en la cancha, adelante, le escuchamos.
2: Buenas noches, mi hermano, ¿cómo está? ¿Cómo se siente?
1: ¿Cómo está, Mr. Seño? Gusto escucharle, ¿todo bien? ¿Y usted qué tal?
2: Bien, gracias, ¿y usted?
1: Todo bien,
2: bueno, yo creo, cuéntame. Sí, yo creo, gracias. Yo anoche jugó en ese equipo de la UMESID, ¿no?
1: Correcto, así es.
2: Y realmente dice que pasó problemas defensivos.
1: Es correcto.
2: Y de remate problemas defensivos. Así que yo no sé. Yo creo que la Liga Profesional de Fútbol va a tener que reunirse y a ver qué es lo que va a hacer, porque no puede ser posible que Panamá siga con esa cuestión. Pero ¿saben lo que yo pienso? Que Panamá no tiene una liga profesional como debe ser, porque todos los equipos de los clubes de Centroamérica tienen 3, 4 y hasta 5 y 6 extranjeros que le vienen a reforzar, pero Panamá no. A veces nuestra prensa deportiva dice sí, que tal equipo tiene un refuerzo, pero tú oyes bien el programa y resulta que los refuerzos son los propios nativos nuestros. ¿Usted puede entender eso, mi respetado amigo?
1: Bueno, es que también hay que destacar que a diferencia de otros equipos, digo, hay clubes de la LPF que tienen refuerzos extranjeros, el Alianza es uno de estos que tiene elemento extranjero en lo que es la saga defensiva. Hay otros clubes como el Plaza Amador, que es el tricampeón de la LPF, el tricampeón nacional y el que lo ven como el estandarte del fútbol panameño hoy por hoy. Hago la aclaración antes de meterme un problema con cualquiera de los otros hinchas, que está lleno de futbolistas panameños y es su base netamente nacional. Digo, tiene anteriormente tenía alguno que otro elemento, pero bueno, poco a poco, así con futbolistas del 507, Mario Méndez ha ido trabajando su club. También va del punto de vista entendiendo, y esto lo hemos mencionado anteriormente con Henry Rivera, con Miguel Ángel Cuadra, el punto de la LPF de vista y de referencia en el extranjero. La LPF es una liga de transición, es una liga transitoria, perdón, donde normalmente se espera que nuestros futbolistas tengan un tiempo de vida dentro de la liga, logren destacar y migren afuera. Caso que hemos visto un poco más seguido en los últimos años. Tenemos otro oyente en línea. Buenas noches, bienvenido a la cancha.
2: Sí, se me cortó la llamada, mi respetado amigo.
1: Ah, cuénteme, señor Cedeño, sí, le escuchamos.
2: Sí, lo que le estaba diciendo era eso, porque yo veo que nuestros jugadores, viene algún equipo panameño que está, va a la liga y dice, sí, que esta vez tenemos refuerzos, y resulta que nuestros refuerzos son nuestros propios nativos que de otros equipos. Cuando otros equipos de la, nuestra liga centroamericana, de la liga de campeones de clubes de Centroamérica, tienen hasta 3, 4 y 5 jugadores extranjeros que entonces sí vienen a reforzar a los equipos que van a participar en Centroamérica. Y yo creo que, yo no sé, pero nuestra liga va a tener que cambiar, van a tener que, no me gusta, yo sigo diciendo que no me gusta esa liga partida, de que clausura, de apertura y clausura. Esa liga debe ser continuada. ¿Por qué continuada? Porque Panamá no es un país futbolizado y tenemos que trabajar el doble. Tenemos que trabajar el doble precisamente por eso. Y perdone que le repita la misma cosa, pero no somos un país futbolizado. Y en la liga continuada, que yo pienso que debe hacer, que de 10 de enero, por lo menos, desde el 10 de enero al 10 de septiembre, debe haber 3, 4, 5 jugadores extranjeros para que cuando vayamos, salgamos a representar al país, vayamos con los jugadores que debe ser. Claro que debe haber panameños, pero también extranjeros. Pero yo no sé por qué tenemos esa cuestión así. Ahora va a falta ver cómo venga Alianza hoy, porque va a jugar con quién es que va a jugar. Con,
1: se encuentra jugando en estos momentos ante el Olimpia.
2: Mire, pues, yo estoy seguro, apuesto 100 a sencillo, por decir algo, que el Olimpia tiene extranjeros y el Alianza no.
1: Bueno, el Alianza tiene, dentro de su defensa, está el colombiano Lanzuri, si no me equivoco, todavía sigue ahí formando parte del equipo que vino el torneo pasado a reforzar en la defensa.
2: Pero es un solo colombiano.
1: Es colombiano, correcto. Y bueno, tiene a John Martínez también, colombiano, perdón. Y Johan López, que es otro portero. Bueno, y Jan Ambulia, que es el portero titular, también es colombiano.
2: Pero tiene que ponerlos a jugar.
1: Bueno, hoy en la titular está Jan Ambuila, que es el portero titular de Jair Palacios en toda esta última parte del proceso de este torneo. Y John Martínez también está en los titulares, los dos colombianos.
2: Bueno, eso es importante, pero debe haber más. No debemos ser tan cortos. Tenemos que tener otro portero, tenemos que tener otra defensa de más estatura. Alguien, un jugador de estatura que se haga respetar, que saque bien, porque hasta, mire, para sacar la bola de peligro, debemos aprender hasta eso, a sacar la bola de la zona de peligro. Con una pasmosidad, se van a patear fuerte para sacar a las gradas, pero yo no sé, y por eso que tenemos que ver qué es lo que vamos a hacer con nuestro... Yo creo que la liga profesional debe sentarse a ver qué es lo que va a hacer con nuestras ligas, porque ya esto, a mí no me gusta por lo menos el juego, y mejor que no lo oí, porque yo estaba escuchando en una emisora internacional de béisbol de Grandes Ligas que lo estaban transmitiendo en español. Mejor que no oí, porque iba a pasar tremendo, tremenda rabiecita realmente al ver una defensa terrible. Y el plazo a ver tampoco es gran cosa. La defensa también sigue con esa situación realmente.
1: Se nos fue acá la señal del señor Cedeño. Aquí le agradecemos igual su aporte. Y lo del Plaza Amador, bueno, en la defensa lo hemos hablado, claro está, se le ha quedado corto el refuerzo defensivo, pero sí ha ido Mario Méndez poco a poco estructurando esa fortaleza en la parte trasera de su plantilla, y entendiendo también de que, como lo ha dicho Miguel Ángel Cuadra el mismo, que tiene alto seguimiento del club de los Leones del Plaza Amador, es un equipo que también juega con su característica o su fuerte ofensivo, que es te voy a hacer más goles de lo que me hagas a mí. En el caso de la Alianza sí es un sistema mucho más conservador, el de Yair Palacio, y casualmente con eso aprovecho y les brindo lo que es el 11 inicial de esta noche de la Alianza, como algunas fechas que ya habíamos adelantado aquí conversando con nuestro estimado el señor Cedeño. Jan Ambuila en el arco, Jason Ortega, Byron Walters, Gabriel Chari, Denzel Spencer, Alvin Mendoza, Ricardo Mitre, John Asprilla, Reinel Perdomo, John Martínez y Adolfo Machado como capitán, los 11 titulares de Mr. Yair Palacio. Mientras tanto, en el cuadro del Club Olimpia Deportivo de Honduras, tenemos a Edric Mengíbar como capitán y guardameta. Algunos recordarán ese nombre, Mengíbar, por aquel último partido de Copa Oro de Panamá ante Honduras. Juan Hernández, Clinton Bennett, Carlos Cuello, Félix García, Enríquez Martiarena. Tenemos también a Edwin Rodríguez, Jorge Benguche, Jack Jen Baptiste, Axel Maldonado y Nicolás Dible. Así lo tenemos de momento en el onceno titular del Club Olimpia, que está visitando el Rommel Fernández Gutiérrez en este momento ante la Alianza en un compromiso de la Copa Centroamericana de la CONCACAF. Tercer y penúltimo juego para el cuadro de la Alianza, que lleva una victoria y una derrota en su palmarés, una derrota por la mínima ante el equipo del Saprissa, una victoria por la mínima ante el Humesid, y aquí está el juego que define su pase en 14 minutos de compromiso. El juego sigue 0-0. Como decíamos también, ayer cerró su participación en este mismo grupo el cuadro de Olumesid, que se va sin puntos en 4 partidos, 4 derrotas. Ante el Deportivo Mixco tuvo su peor derrota en este cierre, 4-1 ante el club debutante guatemalteco, que será el rival de la próxima semana de la Alianza. Y hoy también a las 10 de la noche nuestro estimado Henry Rivera va a estar pendiente de qué traerá la Liga Deportiva Alajuelense previa a su encuentro de cierre de fase de grupo ante el Plaza Amador, hoy contra el Luis Ángel Firpo en esa acción del grupo A de la Copa Centroamericana. Bueno, con esto, damas y caballeros, vamos a hacer un paso de página de la Copa Centroamericana. Y les tengo que hablar sobre los pequeños gigantes. Aquí tenemos que los chicos de Panamá están ya en Williamsport para las pequeñas ligas. Ellos son el equipo de Doleguita, que todavía no ha jugado su primer compromiso en esta edición. El Mundial de las Pequeñas Ligas arrancó ayer, 19 de agosto, y estamos esperando a ver ese debut de los pequeños de Doleguita representando a Panamá en este cuadro internacional. Vamos a ver entonces cómo le va a ellos. Ayer hubo un gran juego, Nicaragua sacó la victoria para lo que fue un partido dramático. En el último instante se le intentaron robar el home después de un hit entre primera y segunda base. Muy buen trabajo del joven fielder nicaragüense, y ahí esperadito estuvo. Para la gente que quiere saber ¿Cuándo juega el equipo de Panamá en Williamsburg en las pequeñas ligas? Mañana viernes 21 de agosto a las 3 p.m. hora de Panamá será este compromiso y lo podrán ver por la señal de ESPN. Ahí para las personas que quieren saber dónde pueden ver el compromiso. Y bueno, aquí hay que recordar de que Panamá llega a este Mundial de Pequeñas Ligas de Williamsburg como el representante de Latinoamérica. Y hay que ver cómo pasa en el bracket. Algo clave que hay que tener en consideración es que este fue una ocasión especial en que Panamá obtiene el cupo directo como región y ahora vamos a ver cómo lo saca adelante en su debut. Ok, ya soy de las grandes ligas, bueno, de las pequeñas ligas, ahí hacemos transición a las grandes ligas con lo que pasa con los Yankees, Chema Caballero, que no apaga el fuego y no se acaba esta novela. Nosotros esperando que Chema Caballero obviamente logre sacar esos minutos, logre aprovechar, pero es que el joven Lombard Jr. se está haciendo muy cómodo en el shortstop y también viene buscando oportunidades y obviamente al ser Chema Caballero utility está con varios partidos que ha sentado. Ayer, si no me equivoco, entró como corredor emergente. Hoy hay una mejor noticia, comienza de titular en tercera base, así que se mantiene George Lombard Jr. del shortstop y bueno, ahora tenemos a Chema Caballero de tercera base. No me lo tiraron por el field, le agradezco eso tan siquiera a Aaron Boone. Y el juego ante los Orioles ya está en circulación. Gerrit Cole en la lomita, el hombre de hielo en las venas para mí. Y también algo que hay que destacar, Christian Betancourt, que había sido firmado por los Yankees, está teniendo trabajo en ligas menores, es lo que se proyectaba, a ver si lograban que lo subieran, le dieran minutos, le dieran partidos, para ver si puede reemplazar a Austin Wells, que no ha tenido la mejor temporada. Y les digo que inmediatamente ya despacharon los Yankees a Christian Betancourt, perdonen la expresión, pero es que así lo sentí, porque ya se va el canalero del equipo de Nueva York y lo brindan por un cargo económico a los Piratas de Pittsburgh. Así que eso es lo que pasó con Christian Betancourt. Y en el caso del compromiso de los Yankees, para que tengan las estadísticas del momento, baja del octavo episodio, los Yankees vencen 6-1 a los Orioles de Baltimore. Y Chema Caballero, que estuvo colocado como noveno al bate, lleva en tres turnos de 3-0, pero lleva una base impulsada, llegó una carrera impulsada con sacrificio. Así que es como lo llevamos en 6 episodios, 4 hits, un error, una base por bola y 8 ponches registrados para Gerrit Cole, que ha sido el abridor de los Yankees en este compromiso y de momento también el lanzador ganador en este duelo que está 6-1. El que ha estado más activo ha sido García y Spencer Jones, los dos al bate de 4-3. García ha metido 2 carreras, al igual que Spencer Jones. Y hay que anotarle un jonrón a cada uno. Así que ellos se han estado activos en el modo de los bombarderos del Bronx. Esto es en las grandes ligas, cómo va todo en la circulación con los Yankees, la situación de Chema Caballero, la noticia de Christian Betancourt, que obviamente yo sé que a muchos no nos ha de gustar lo que pasó con el canalero, pero bueno, son cosas que también se escapan de las manos. Un juego que estuvo bien cerrado y bien dinámico, donde también tenemos que hablar de nuestro otro compatriota con el equipo en el lado de los Cardenales de San Luis, que le ganaron 10 carreras por 9 a los Rojos de Cincinnati. Iván Herrera no estuvo a nivel defensivo, se mantuvo como bateador designado, segundo el turno, batió de 3-1, pero recibió 2 bases por bola y anotó 2 carreras. Productiva la velada para Iván Herrera el día de hoy. En esta victoria, 10-9 los Cardenales de San Luis ante los Rojos de Cincinnati. El equipo de los Cardenales de San Luis, que se ubica en este momento en la tercera posición de la Liga Central de la Nacional, está todavía lejos de los Cubs. y mucho más lejos de los Milwaukee Brewers, que le llevan 13 partidos y medio de distancia. Los Cardenales tienen récord de 66 victorias, 63 derrotas, mientras que los líderes de esta división, que son los Brewers, tienen récord de 79-49. Los Yankees están ahí peleando, están a 4 juegos y medio debajo de los Rays, y bueno, están jugando contra el último del este de la Americana, que son los Orioles. Los Rays tienen carga de 76-51 y los Yankees 71-55. Y otro que no se me puede quedar atrás, nuestro estimado Miguel Amaya con sus Chicago Cubs, que están por encima de los Cardinals de Iván Herrera en esta división central. Ellos no tienen partido el día de hoy, van a ver acción el día de mañana. Ayer perdieron 3-0 ante los Medias Blancas de Chicago y mañana van a jugar ante los Marineros de Seattle. Los Marineros de Seattle, que se destacaron por estar dando una palera en su último compromiso, y bueno, ahí ellos estaban arriba, pudieron haber hecho un 22-0, pero Julio Rodríguez se equivocó después de sacar un flyout en el center field, y él, pensando que era el tercer out, va y lanza la pelota a las gradas, y automáticamente muevan los corredores. Gracias por el souvenir, se le fue por completo a Julio Rodríguez, vaya manera. Pero bueno, damas y caballeros, ese ha sido el reporte momentáneo de cómo vamos con la pelotita de los amores de varios, el béisbol en la gran carpa con nuestros canaleros, y también lo que será mañana a las 3 p.m. el debut de los chicos de Doleguita en Williamsport con el Mundial de las Pequeñas Ligas. Bueno, béisbol, Copa Centroamericana, es lo que hemos conversado al momento. Y damos aquí otra buena noticia de que vio minutos Josué Vergara como titular en el compromiso de ida para su equipo del Genk en el partido de ida de los playoffs de la UEFA Conference League ante el Invernian. El equipo del Genk empató 0-0, no hubo goles, pero Yayita Vergara sumando minutos, que es muy crucial. Y otra gran noticia, que en este sí hubo goles, y uno de ellos fue canalero, fue el de Michael Amir Murillo, papá. Goleó con el Besiktas en su juego de playoff de la Europa League. Ellos están jugando ante el K1 Žalgiris. Y en este partido de ida que se celebró allá en Turquía, el equipo de Michael Amir Murillo celebró el gol de nuestro panameño, de nuestro compatriota, en este 3-0. Así que muy buena la noticia. El gol de Michael Amir Murillo está en las redes del Besiktas. Lo van a poder ver. Y en verdad es un buen trace que se brinda desde el costado izquierdo. Un centro de lleno al segundo palo, donde aparece para cerrar la pinza muy bien Michael Amir Murillo, y se da un deleite. El gol a nivel de cancha se ve mucho más emocionante. Y qué bueno leer, saber y ver que nuestro lateral derecho de la Selección Nacional de Panamá está sacando goles. Y no solo en el viejo continente, sino en la segunda máxima competencia a nivel europeo, como lo es la UEFA Europa League. Así que enhorabuena para el Besiktas, que está a un paso de formar parte de todos los equipos de la UEFA Europa League, y obviamente apoyar en el partido de vuelta al Gent de Josué Vergara para que Yayita pueda formar parte de la Conference League y tengamos panameños en cada una de estas ligas, porque yo confío que el Slovan Bratislava, tras el empate de ayer, el equipo de César Blackman y Fulvio Martínez, van a lograr el pase a la Champions. Entonces estaríamos hablando que tendríamos al Slovan de Fulo y César Blackman en la Champions, a Michael Amir Murillo y el Besiktas en la Europa League, y a Yayita Vergara con el Gent en la Conference League. Poco se habla. Poco se habla de cómo ha crecido Panamá y sus referentes poco a poco están en las mejores ligas y torneos del mundo. Así que eso es lo que le puedo decir. Mientras tanto, en Brasil se da un compromiso de Copa Sudamericana. A las 7:30 comenzó este partido. Les voy a dar cómo va esa actualización entre el Botafogo y el cuadro del Cienciano. Kadir Barría comienza en el banquillo esperando turno. En este caso, no, obviamente no es turno al bate, pero aquí vamos a ver si le dan los minutos a Mr. Kadir Barría en este compromiso de Sudamericana que está en el medio tiempo. 1-0 favorable para el Botafogo, gol de Danilo. Danilo, que ya algunos lo recordarán por su paso con la selección. Bueno, este es otro Danilo, no es Danilo Santos. Este Danilo que juega de delantero y también extremo por el lado izquierdo. Logró anotar. Danilo Santos también está jugando. Salieron con Cabral de punta, Montoro de enganche 10 que dio la asistencia, Medina, Uguiño y más atrás Alex Telles, Justiño, Ferraresi, Vitinho y Warlenson, que tuvo que salir tocado el portero del equipo del Botafogo que está jugando ante el Cienciano. Mientras tanto, con la dorsal 37 espera turno Kadir Barría. Esperemos que en el segundo tiempo le puedan dar minutos en este compromiso que está bastante complicado, porque le da este partido de vuelta correspondiente a los cuartos de final, perdón, a los octavos de final de la Sudamericana, un marcador global de 6-2 para el Cienciano. O sea, te vas al descanso 1-0 y todavía faltan 4 más para ir recortando distancia. La misión es complicada, pero dicen por ahí, no imposible. Así que pendientes ahí de lo que pase con el Botafogo en la Copa Centroamericana, le iremos brindando todo el update de ese duelo también, donde está el compatriota, el joven, el menino, Kadir Barría. Más materia futbolística tenemos que brindarle con la acción de lo que viene siendo, voy a aprovechar mi momento, un análisis un poco más profundo de lo que está pasando con el Fútbol Club Barcelona, que ayer tuvo su juego el Joan Gamper, como mencionaba, jugó 2-1 ante el Al Ahly, logró la victoria, sacó la ventaja y ahí entonces se presentaron los fichajes, algunos, porque hoy hubo otra presentación. Se presentó ante la afición en el Spotify Camp Nou a lo que fue Anthony Gordon, Karim Adeyemi, Bisiwu. También se dio la presentación de Rodrigo, ovacionado por toda la hinchada blaugrana. Y el que no pudo estar presente ayer por temas de la liberación de su ficha del club del Al Ahly de Arabia Saudita, pero ya hoy fue oficializado, hasta 2029 firmó, Joao Cancelo en un deal permanente, se queda en el Fútbol Club Barcelona. Hay que recordar que él estaba de asistente, en préstamo, estaba cedido y ahora, bueno, puede sacar su máximo provecho. Aprovecho entonces en este momento, 8:35 p.m. también, antes de entrar un poquito más en materia blaugrana y darle ese análisis y mis opiniones también sobre lo que viene siendo el fichaje de Rodri y lo que puede significar y lo que puede buscar finiquitar en las aspiraciones del Barça. Quiero mandar mi saludo también a toda la gente que nos está reportando sintonía por acá. Saludo a mi familia que está reportando sintonía por diversas partes del país. Qué bueno que ellos les ayuda a que se nutren de deporte y estén al día. Y eso es importante, César. Te imaginas, allá en el interior te preguntan, oye, ¿cómo va esto de aquello? Allá que no hay tanto que hacer entre semana. Y no digo que no hayan opciones de diversión, pero siempre uno ve el periódico en la mañana y uno dice, ah, y esto ya es tema de conversación para la tertulia de la tarde y de la noche mientras llegan las noticias y demás. Así que saludos para todos ellos. Saludos a la familia Holder, también a Steph, que están reportando sintonía, a mi hermano Guillermo Sanjur, que reporta sintonía también con nosotros a través de los 97.7 FM y el YouTube de Arca Media en directo. A todas las personas que están con nosotros, muchas gracias. Hoy seguimos en la ronda acá con César. Hablábamos de lo que pasó con el Barça. César, ¿tú eres Barça o Madrid? Ninguno de los dos. Ninguno de los dos. César es amante del deporte y se acabó. Él no se busca problema. Yo sí creo que el fichaje de Rodri pudo haberse invertido la plata en un central. No quiero desmeritar lo que puede hacer Gerard Martín o Eric García como dupla de Pau Cubarsí en la central, aunque se ha hablado de que Eric García esta pretemporada ha visto más minutos como lateral derecho. Y no me molestaría en el caso de que Hansi Flick lo buscara una rotación en donde diga, Koundé no me cerró muy bien como lateral derecho la temporada, le costó también un poco en el Mundial a mi concepto. bueno, vamos a buscar a Eric García, que sé que lo puede hacer, dirá Hansi Flick, y regreso a Koundé a su posición natural en la central. Me parece algo viable, pero entiendo que también la opción de buscar con la zurda de Gerard Martín, que ha ido mejorando y ha hecho mucho mejor trabajo de central que lateral izquierdo. Igual sigo pensando de que un central más que un 9 es necesario para el FC Barcelona. Sin embargo, bueno, Cancelo a jugar a pie cambiado en el lateral izquierdo. Valdé tendrá que buscar y seguir luchando por su titularidad, que la ha perdido en el camino. Y obviamente el mediocampo yo lo veo de la siguiente manera ahorita mismo: Pedri, Rodri y Dani Olmo. Qué buen mediocampo. Y no estoy demeritando lo que vaya a hacer Fermín, que ahorita mismo está recuperando forma después de esta lastimosa lesión que tuvo. Pero el hombre que hay que respetarle el momento como enganche o volante 10 del Barça es Dani Olmo. Clase de mundial el que tuvo. Y creo que si Luis de la Fuente hizo algo bien, fue demostrar la capacidad de Dani Olmo por cómo lo posicionaba en el juego. Y si Hansi Flick es estudioso, y que yo sé que es bastante estudioso el DT alemán, él entiende que ahí es la forma en que Dani Olmo te va a carburar y te va a ayudar lo más posible. Y más si no vas a jugar con un 9 nato, porque por más de que el joven egipcio está haciendo las cosas bien, el joven Hassan está anotando goles, ya está el rum rum de la cosa, que es la perla, la nueva estrella, me parece excelente, pero hay que respetar un poquito el proceso, poquito a poco. Ahorita mismo él no va a ser el nuevo titular del Barça, pero al jugar con un falso 9, que algunos decían que Hansi Flick había probado a Lamin Yamal de falso 9, lo que me indicaría la lógica es que sería Rafinha, y jugaría con Rafinha de falso 9, Lamin Yamal de extremo derecho, y por el izquierdo Anthony Gordon, el inglés. Entonces, yo les pregunto a ustedes, ¿qué les parece este 12 titular? Estamos dando una proyección. Joan García en el arco, Eric García por derecha, Koundé con Cubo García en la central, Joan Cancelo por la lateral izquierda, Pedri con Rodri en la doble contención de enganche, Dani Olmo por derecha, Lamin Yamal por izquierda, Anthony Gordon, y de falso 9, Rafinha. A mi concepto, pinta muy bien. Dice que todavía falta un 9, lo dijo abiertamente Hansi Flick. Se habla de Lautaro Martínez, que ya hay movimiento. Deco de verdad que está cocinando en este mercado de pases. Y para las personas que ayer, cuando estaba hablando con Henry y con Miguel Ángel, me dejaban unos comentarios de cómo el Barça está fichando así si ellos no pueden. Les quiero dar una noticia. El Barça, hoy por hoy, forma parte ya de la regla 1-1 de fichaje. Es decir, así como ficha con regularidad o puede encajar sus nuevos traspasos el cuadro del Real Madrid, lo puede hacer ahora el Barça, que ya está en la regla del 1-1. Entonces, aquí hay que ver qué más le faltará al Barça. Ya presentó plantilla inicialmente ante su afición el Joan Gamper. Esta es la plantilla que va a jugar en el inicio de la liga este fin de semana ante el Elche. Y creo que tiene bastantes cosas interesantes. Obviamente, como en todo el caso, la clave del éxito para tener una temporada llena de frutos es la consistencia, la constancia, que son dos cosas distintas, y también la calidad de trabajo y cuidado físico que va a tener la plantilla que va a ser liderada por el brasileño Rafinha, que ya fue denominado como primer capitán del equipo, lo cual para algunos legendarios miembros del FC Barcelona como Carles Puyol indican que no estaban muy de acuerdo con esta decisión, no por el tema de Rafinha, sino porque sentían que había sido una falta de respeto lo que fue descartar como primer capitán, a pesar de que la lesión y todo lo demás, a Frenkie de Jong. Y esto pintaría también o alimentaría un poco más los rumores que se dieron más temprano de que antes de la temporada y al unísono del Mundial, de que a Hansi Flick no le gustó el hecho de que Frenkie de Jong jugara el Mundial tocado y quedara al punto tan resentido de que se va a perder prácticamente media temporada. Y eso es una baja y un gasto, obviamente, en un activo que no vas a poder utilizar en el caso del Barça, como lo es Frenkie de Jong. Entonces, ahora llega Rodri, lo fichas por 4 años. Yo decía que Rodri te podía dar 2 o 3 años, lo fichas por 4 años, y creo que esto abriría la puerta a hacer caja con Frenkie de Jong para el equipo del Fútbol Club Barcelona, que ya también busca hacer caja con Ronald Araujo, que está cedido en el Liverpool por esta temporada con una opción a compra de 55 millones. Así que bueno, en este espacio para los fanáticos culés, los fanáticos blaugrana, así vamos y así vemos las cosas de cara a lo que será esta nueva temporada que formalmente para el Barça inicia este fin de semana, este weekend, cuando le dejó también un recadito Josep Mourinho, como él solo lo sabe hacer, cuando le preguntaron sobre Lamine Yamal. Mourinho decía, Lamine Yamal no tendría lugar en el Real Madrid. Sin duda es un jugador excelente, con un increíble margen de mejora, pero los jugadores de ataque del Real Madrid son los mejores. Bueno, un poquito más de lo que dejó Josep Mourinho. Ayer hablábamos de esa entrevista que él estuvo, muy al estilo del Special One, muy en la línea de Florentino Pérez, ni un poquito suelto. Yo creo que fue políticamente alineado con su jefe. Y él sabe, Josep Mourinho, por dónde tiene que jugar y hacer las cosas. Así que ahí se la dejó el portugués al equipo blaugrana y obviamente a su estrella referente como lo es el chico Lamine Yamal. Y bueno, con esto, damas y caballeros, 8:44 p.m. le damos también otra actualización de cómo están las circunstancias en el estadio Rommel Fernández Gutiérrez en ese partido entre la Alianza y el Olimpia, que en 37 minutos de juego está 0-0. Nada para nadie en este duelo entre la Alianza y el Olimpia. Momentáneamente seguimos a la espera de que caiga ese gol del equipo de los Periquitos, ese gol que les haga soñar con estar en la siguiente ronda y posiblemente tener a dos opciones de equipos panameños que hagan la Conca Champions. ¿Por qué no? Soñemos y pensemos cosas chingonas, como decía el Chicharito. Nunca está de más. Y bueno, otro equipo que dice que nunca está de más para sacar sus refuerzos y mejorar considerablemente lo que fue la pésima temporada que tuvieron el año pasado en la Premier League, salvándose el descenso de ñapa, como dirían en Panamá, el Tottenham Hotspur anunció el día de hoy el fichaje del brasileño Savinho del Manchester City por 75 millones. El City, que la verdad ha hecho una barrida y bastantes cambios en su plantilla, y bueno, veremos si Maresca aprovecha este cierre de temporada para ir llenando esos espacios que quedan con la salida de Rodri, la salida de TJ Randers, ahora viene Savinho y muchas otras que cayeron en el grupo de los Citizens. Así que para los fanáticos del Tottenham Hotspur, así como mi hermano Gustavo López, deben estar, yo considero, felices de tener a un jugador como Savinho que les vaya a aportar a nivel ofensivo. Y algunos me decían, Héctor, no te olvides de nuestro portero que jugó el día de hoy, y le agradezco también al estimado oyente que nos dio esa nota, que es muy importante también destacar. El Cuti Mosquera fue obviamente titular, y digo obviamente porque ya ha sido una constante y eso es muy bueno, con el Al Fayha en la Liga Saudí. Perdieron 3-0 contra el Al Hilal, el gran Al Hilal, que fue segundo la temporada pasada, porque cayeron en ese encuentro de liga, o en esa carrera, en esa disputa de la Liga Saudí ante el Al-Nassr de Cristiano Ronaldo. Así que bueno, hoy fue titular también Cuti Mosquera, jugó partido completo, lastimosamente se lleva 3 goles en contra, y eso permite que el cuadro del local de turno, que fue el Al-Hilal, celebrara lo que fue un triunfo y 3 grandes puntos en la nueva jornada de la Saudi Pro League. Bueno, en los últimos minutos de la cancha me gustaría aprovechar también para brindar un poco de opinión de lo que va a ser la gira asiática, de ver qué es lo que va a dejar Thomas Christiansen para esa gira, donde ya en algunos medios estaban hablando sobre la posibilidad de llevar jugadores de la LPF. Y me gustaría saber, los que nos están con nosotros en el YouTube, que nos den en la caja de comentarios sus impresiones sobre si ustedes llevarían jugadores de la LPF y quiénes serían. Si tuviera aquí a Miguel Ángel Cuadra, me diría de salida a Héctor Ríos del Plaza Amador, y no porque sea placino, sino por el desempeño que ha tenido en este inicio de certamen, también entendiendo a Héctor Ríos que viene a hacer una prueba en el extranjero y que lo siguen viendo para un posible llamado y no lo vería tan descabellado, pero entendiendo que si vamos a probar en la delantera, esta gira asiática se puede prestar para muchas cosas, como lo puede ser tener un crew de delanteros, un cuerpo de delanteros totalmente distinto y ver quiénes puedan complementar a los llamados habituales o referentes ya del proceso de Thomas Christiansen para los partidos de noviembre por los cuartos de final de la Nations League. Y cuando me hablo de estos delanteros, pongo el caso de Héctor Ríos, está Yayita Vergara, si le vas a dar el chance a Kadir, si vas a llamar a Newton Williams, que está casado con el gol, si vas a regresar a Eduardo Guerrero. O sea, de ahí estoy dando 5 delanteros que no formaron parte del proceso mundialista y que no estuvieron en el último Mundial de Fútbol con la selección de Panamá. No creo que en verdad los 5 vayan. A algunos incluyen también a Everardo Rose, que ahora ya está recuperando forma. Ya iban 6, por más que Everardo es delantero y extremo. También lo cuento ahí en la línea de los delanteros. Y hay que ver, yo creo que si llevan a alguien de la LPF, pintan tanto Everardo como Héctor Ríos en ataque como los favoritos a formar parte aquí. No sé si le den ese salto grande a Estevis López para esta gira asiática, pero alguien que a mí sí me gustaría ver, y lo reitero, sería Giovanni Herbert como miembro de los mediocampistas. Me interesaría, honestamente, ver a Newton o a Yayita. No llevaría a los dos, porque entiendo de que tenemos 2 partidos de este cuadrangular, de esta copa, en donde las semifinales con Nueva Zelanda, y dependiendo del destino, ganes o pierdas, verás si juegas con el ganador del Ecuador-Japón o el perdedor del Ecuador-Japón. Y aquí yo sí creo que Newton, por tema de goles, se ha ido ganando, y lo uso de ejemplo porque llega Tomás Rodríguez al Mundial cerrando bien en el fútbol tico. Y es similar la forma y la consistencia en la como la lleva Newton Williams ahora de que regresó de su lesión. Entonces, para mí haría sentido, si contrasto una situación con la otra, de que Newton entonces reciba el llamado para formar parte de estos nuevos nombres en la gira asiática. Dicho esto, por el lado defensivo, yo creo que no hay mucho que cambiar. Creo que igual tenemos una consistencia en nuestra defensa bastante firme, que también puede seguir este proceso. A lo mejor si quieres traer de vuelta a Martin Krug para ver algunos minutos, si quieres buscar también con Anderson en la defensa, puede ser un poquito también para las variantes que tenga Thomas Christiansen y su cuerpo técnico en consideración. Que obviamente estamos en agosto, falta el mes de septiembre de intermedio, hay que ver si van a hacer microciclos para estas opciones de los jugadores de la LPF. Ayer Miguel Ángel Cuadrat casualmente daba el caso de veteranos como Miguel Camargo, que lo están haciendo bastante bien con el Veraguas United, quien quitaría, creo que sería una gran sorpresa ver a Miguel Camargo de regreso en una convocatoria de selección nacional. Pero en lo que a mí me concierne, jugadores nuevos que me llamaría la atención ver en esta convocatoria y que le den el chance de probarse, a ver si pueden nutrir un poco más la plantilla para los jueves de noviembre: Giovanni Herbert, Newton Williams, y me gustaría también, en verdad, ver los minutos que podría tener José Yayita Vergara, si es posible. Esos 3 puntualmente son los que más me atraen de ver qué es lo que podría hacer, y que creo que están en unas situaciones de que principalmente Newton y Giovanni, y principalmente para mí Giovanni como top 1, porque Coco Carrasquilla sí está jugando con Pumas, pero no lo siento en el ritmo de juego y demás. Veo al Fulvio Martínez muy por encima en ese aspecto. Entonces, Giovanni en Ucrania está haciendo un muy buen trabajo y creo que es digno de darle minutos a ver qué va a traer. No sé si será el momento ahorita de que vayan a llamar a Estevis López, pero si llaman a Estevis a la selección absoluta para esta gira asiática, bueno, para hacer bonito y ver cómo se comporta este equipo. Creo que también puede nutrir de una forma más libera lo que es el mediocampo. Varias opciones, y creo que no es algo muy fácil, ni siquiera cercano fácil, para Thomas Christiansen. Así que veremos qué acontece de cara a esa gira asiática que tendrá la selección nacional. Hablando del plano nacional, tenemos una actualización que no me gustaría darles, pero se las tengo que brindar. El Olimpia anotó gol y está ganándole 0-1 a la Alianza en este momento en el Rommel Fernández Gutiérrez. Ya sobre los 45 minutos se juega uno de los tres que dieron de agregado. El cuadro hondureño está ganando 0-1 y estaría básicamente dejando a la Alianza complicado en sus aspiraciones para clasificar a la siguiente ronda, entendiendo que pasan dos por grupo. Así que para que lo sepan, los que me preguntan por cómo va el compromiso de Kadir Barría, 60 minutos de juego y el partido del Botafogo se mantiene 1-0, siguen abajo 6-2 en el marcador global. Así que creo que ya pinta muy, muy, muy, muy complicado el asunto para el Botafogo. Cuesta arriba, Cienciano estaría clasificándose a la siguiente fase y al Botafogo, bueno, le estarían diciendo gracias por participar. Caso que podría ser el de la Alianza, que de perder hoy ya quedaría eliminado.

0: el Club Olimpia ganándole a la Alianza. Este partido es en el Rommel Fernández Gutiérrez. Lo pueden ver por la plataforma Disney Plus o el canal de ESPN. Ahí lo pueden ver habilitado. Y vamos a ver, el partido todavía le queda medio acto por recorrer y por disputarse. Así que veremos si el equipo de Jair Palacios logra levantar cabeza. Digo, iban abajo en su primer compromiso allá en Costa Rica ante el Saprissa, en un ambiente, una situación un poco más hostil, y lograron sacarlo adelante con un gran gol en ese 1-1. Y lastimosamente creo que ahí fueron ya piernas para que lograran cerrar ese punto importante en Costa Rica. Y es por ende donde Saprissa aprovecha y saca la victoria. La victoria 2-1. Así que bueno, damas y caballeros, este es el momento en donde 8:55 en la noche me tengo que despedir de ustedes junto a César. Le agradecemos su compañía, le agradecemos también su confianza con nosotros para llevarles siempre de lunes a viernes de 8 a 9 p.m. toda la información y todo el análisis deportivo desde la cancha. Aquí nos pusimos la camiseta y mañana venimos para darle las predicciones de la siguiente y nueva jornada de la LPF de nuestro fútbol. Y claro, para los amantes de la élite de este deporte, Premier League, Liga Española, cosas buenas a seguir. Y todo el análisis lo pueden ver a detalle en eslacancha.com. Recuerden, eslacancha.com, y nuestras redes sociales, @eslacancha y @arcamilla en directo. Dicho esto, su servidor Héctor Alemán les agradece su compañía y les desea una feliz noche. Será hasta mañana. ¡Nos vemos!
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Yo me siento agradecido de que me hayas invitado aquí a Santiago, tu tierra, a estar con este público tan divino, tan bonito, con una orquesta que pide un aplauso. Tremendo maestro, qué pena que con esta yo termino.

0: Call. Uri. Gracias. Ya, gracias. No te vas a ir, no te vas a ir, que te queda otra, que te queda otra.
1: Me quedo.
0: Se queda, se queda. Se queda. Wow, wow, wow, wow, wow.
1: Es un placer.
0: Él se tiene que quedar porque todavía no ha tocado la flauta. Mírenla aquí, ¿ves? Mira.
1: La cañafítola.
0: La cañafítola. Oye, vamos a tocar otro. Allá va, allá va.
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0: Héctor Lavoe y su orquesta. Bueno, Héctor, continuamos para complacer. ¿Qué te parece?
1: Apetico, porque usted dijo ahí que lo pidieron Raimundo y todo el mundo. Aquí va una cosita así, mira. ¡Ah!
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Buenas a todos y todas, bienvenidos a un nuevo capítulo, un nuevo espacio de Panamá en Directo a través de la señal de Arca Media 97.7 en la ciudad capital, pero también a través de Top 95.7 en David, Chiriquí, Bocas del Toro, allá al sur de Costa Rica. Estamos con ustedes a través de la Box 103.5, ¿no? Para que entienda que también llegamos en la frecuencia modulada hacia Coclé o en Coclé y en Agua Dulce. Y evidentemente, como siempre, le damos la bienvenida a cada uno de los oyentes que inicia esta jornada con nosotros por la señal de Hispania TV. Mi nombre es Gonzalo Lázaro y junto a Alfonso Carrasco en los controles, Melissa Lázaro en la producción y Kar Reyes, que en minutos se conecta a la mesa de trabajo, todos bajo la dirección del profesor Edwin Cabrera. PanamáenDirecto.com es nuestro portal web, alcamediaendirecto.com es la de esta emisora, cuando hablamos de la página web, per se. Pero también tenemos un canal en YouTube, ¿no? Al cual usted se puede suscribir. Hoy somos más de 20.900 personas. Sea usted también parte de esta comunidad que todos los días se adentra en un debate, en opiniones, en escuchar el análisis que en esta mesa de trabajo hacemos. Hoy es viernes 21 de agosto y recuerde que además estamos en cada una de las plataformas digitales, desde Facebook hasta X. Así iniciamos.

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1: Buenos días, llegó el fin de semana donde habrán lluvias. Hoy un ambiente caluroso en las primeras horas de la mañana y en la tarde aumenta la inestabilidad, favoreciendo aguaceros y tormentas eléctricas sobre los sectores del interior de la República, también el Caribe y zonas montañosas. Temperaturas de hasta 33 grados Celsius. Condiciones bastante inestables, que las lluvias pueden ser localmente intensas. El sábado, lluvioso, con aguaceros y tormentas. La combinación de humedad y poca ventilación puede favorecer tormentas de evolución rápida. El domingo también tendremos lluvias y tormentas, especialmente durante la tarde y primeras horas de la noche, con temperaturas de 32 grados y sensación térmica elevada. Las lluvias más importantes se esperan para el domingo y la próxima semana. Un viernes caluroso, pero con lluvias. Un sábado con actividad eléctrica y tormentas, y un domingo persiste la inestabilidad. Atención, porque el sol está próximo a salir a las 6 y 10 minutos de esta mañana, igual para el sábado y el domingo. A las 6 y 34 minutos de la tarde se estará ocultando. La primera marea en el Pacífico será de 12.4 pies, alcanzando a las 9 y 50 minutos de esta mañana su máximo nivel. A las 10 y 49 minutos de la noche, 11.4 pies en el Caribe. A las 8 y 16 estamos esperando la primera marea de 0.4 pies. Y a las 7 y 50 minutos de la noche, 1.4 pies de altura. Estamos en la fase lunar de cuarto creciente, con 69% de iluminación de luz de luna. Y esté pendiente para el próximo jueves 27 de agosto al eclipse parcial lunar, que si las condiciones del clima lo permiten, podremos observarlo desde Panamá. Soy Annette Quinn para Arca Media. Que tengan un excelente fin de semana. Nos vemos el lunes.
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1: Hablemos del agro como usualmente lo hacemos, ¿no? Todos los días. El ministro de Desarrollo Agropecuario, el señor Roberto Linares, logró la aprobación unánime de un traslado de partida de $2,300,000 ante la Comisión de Presupuesto, en este caso fondos que se destinarán a la compra de 3 nuevas perforadoras de pozos profundos de agua a nivel nacional. Durante la sesión, el ministro Linares, junto a su equipo de trabajo, detalló que esta compra se ejecutará mediante un acto público y responderá a una de las principales solicitudes del sector agropecuario a nivel nacional.

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16: Seis y 10 minutos de la mañana. Melissa, ¿cómo me le va?
17: Buenos días, Sara. Sí, buenos días, Gonzalo. A ti y a los oyentes que están conectados con nosotros.
16: Los oyentes que van conectándose con nosotros uno a uno y que ya estamos viendo cada uno de sus mensajes a través del canal de YouTube. Hay que, digamos, hablar de varias noticias internacionales. Hay que decir, por ejemplo, a nivel económico, cómo está la deuda de los Estados Unidos. Esta deuda pública es absurda. Y digo que es absurda por el tamaño en la que se encuentra. Ojo, en la actualidad hay un debate económico muy interesante sobre si es sano endeudarse y cuánto los países se pueden endeudar, amén de que hay una fiebre en general por la deuda en todo el planeta. Pues bien, ¿eso qué quiere decir? Que también el déficit en los Estados Unidos se puede ampliar. La deuda pública en los Estados Unidos superó por primera vez en la historia la barrera en este caso de los 40 billones de dólares. 40 billones, 40 mil millones de dólares, un poco más. Un nuevo máximo que refleja la creciente presión sobre las finanzas del gobierno federal. De acuerdo con los registros diarios del Departamento del Tesoro, el pasivo total alcanzó los 40.05 billones de dólares. El incremento se produce en un contexto de mayor gasto público, menor ingreso fiscal y ese déficit que yo le comentaba a usted que viene creciendo. Ojo con esto, ¿por qué? Porque le digo lo siguiente, Donald Trump fue muy crítico de la cantidad de plata que Joe Biden gastó amén de la pandemia, cómo Estados Unidos imprimió billete. La deuda pública en los Estados Unidos en el año 2012 era de 14 billones, 14.79 para ser más exacto, billones de dólares. Todo lo que ha crecido en tan solo 14 años. 40.05 billones de dólares. Ayer Estados Unidos anunciaba, digamos, una recompra de bonos incluso para poder maniobrar este tema de la deuda pública, que es titular hoy en todos los medios de comunicación de los Estados Unidos. Hablemos de Anthropic. Todo va encaminado a que la empresa que es desarrolladora de cloud, que es una de las herramientas de inteligencia artificial más utilizadas en este momento, salga a la bolsa de valores. O sea, sea empresa pública. Lo importante es entender y saber cuál va a ser la valorización de Anthropic. Según fuentes familiarizadas con el asunto de Anthropic, se espera que la empresa iguale o supere el tamaño de la oferta pública de SpaceX. Esto por una señal abrumadora de demanda de los inversores que buscan beneficiarse económicamente del auge de la inteligencia artificial, aunque algunos dicen que esto es una burbuja. Según fuentes cercanas a la empresa, Cloud está analizando las cifras y todo indica que la empresa podría superar el valor con el cual entró SpaceX hace cuestión de 3 meses a la bolsa de valores. Vámonos ya a temas que tienen que ver con la geopolítica, para dejar los económicos a un lado. Y me voy con las Naciones Unidas y los candidatos que buscan suceder a Antonio Guterres en el año 2027. Hoy, el Consejo de Seguridad de Naciones Unidas, que digamos es el ente más importante dentro del órgano multilateral, va a realizar una segunda votación informal para medir el respaldo de los candidatos que aspiran a sustituir a Antonio Guterres como secretario general de la ONU. El mandato de Guterres termina el 31 de diciembre de este año. Recordemos que dentro de los nominados están, o candidatos, por llamarlo así, están Rafael Grossi, que es el director general del Organismo Internacional de Energía Atómica, está Michelle Bachelet, la expresidenta, está María Fernanda Espinosa, está Caroline Rodríguez Birket, está Lugandés Olara Otún y está el expresidente de Senegal, Macky Sall. Pero a su vez está Rebecca Greenspan, que Rebecca Greenspan fue la que ganó la primera votación informal que se diera en el Consejo de Seguridad de Naciones Unidas. Greenspan en la actualidad es la secretaria de la Conferencia de las Naciones Unidas sobre el Desarrollo y el Comercio. Esto lo que va a ocurrir el día de hoy no significa que ya vamos a escoger al nuevo secretario de las Naciones Unidas. No, señor, no. Sino es un voto informal. Los 5 miembros permanentes del Consejo de Seguridad de Naciones Unidas, que son Estados Unidos, Rusia, China, Francia y el Reino Unido, cuentan con poder de veto y podrían reservar su posición para una etapa posterior del proceso. Melissa,
17: cuéntame.
16: ¿Qué está pasando? ¿Qué está pasando en el mundo con las placas tectónicas? ¿Qué está pasando, se preguntará a ustedes, con los terremotos? Porque ayer hubo otro, ¿no?
17: En Perú, ¿no? Hubo otro en Perú. Un terremoto en Perú de 7. La magnitud fue de 7.2, si mal no recuerdo. O me corriges en ese caso. Pero sí, esto fue en Perú, que muchos se han preguntado entonces qué es lo que está pasando. ¿Por qué está pasando esto?
16: Está temblando tanto, ¿no? Y sí, tan fuerte. Bueno, hay una cantidad de teorías conspirativas alrededor de eso. 7.2 grados a la 1 de la tarde, según el Instituto Geofísico del Perú. El epicentro se ubicó a 35 kilómetros del norte de Coracora, que eso es en la región de Ayacucho. Hasta el momento, Melissa, son pocas las personas heridas. Hay 3 heridos leves y 22 viviendas afectadas, además de daños a 6 colegios. Luego de ese informe que nos diera, en este caso, el Instituto Geofísico del Perú sobre este movimiento telúrico de 7.2 grados, también se dieron réplicas en cuestión de minutos, una de 4.2 y una de 4.0%. Lo cierto del caso es que tuvimos terremoto en Venezuela de 7.2, 7.4, luego un terremoto en Colombia de 7.2, luego un terremoto en Indonesia y ahora un terremoto en Perú. No estoy diciendo que esto sea típico, porque los movimientos de tierra, según me han explicado algunos geólogos, ocurren todos los días. La pregunta que algunos se hacen es, ¿por qué de tanta magnitud? De tanta magnitud. Es muy interesante. Muy, pero muy interesante. Bueno, último titular, ¿no? Estados Unidos, a través de Scott Bessent, anunció que Washington impondrá las sanciones más duras de la historia contra Irán y exigió a China que coopere con la nueva ofensiva económica. Recuerde que como Corea del Sur no apoyó a Estados Unidos en su implementación de empujar a una desnuclearización de Irán, Estados Unidos dijo, bueno, está bien, nosotros nos vamos de estos entrenamientos militares que acordamos con ustedes, Corea del Sur, y que todos los daños estamos realizando. Más que irse, el presidente Donald Trump anunció que iban a reducirse, ¿no? Entonces, aplicando unas por otras. Melissa, ya usted me contará dónde se encuentra. Son las 6:20, ya venimos más.

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12: Son las 6:24 minutos de la mañana. Estamos de vuelta aquí en Panamá en Directo y en Novi. 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Ya son las 6:26 minutos de la mañana.
13: 6:26 minutos. Entonces, señora, ¿usted dónde está? ¿A dónde se fueron? Evidentemente, Melissa y nosotros, como para variar, ¿no? ¿Pero dónde se encuentra?
12: Oye, nos vinimos a Panamá Norte. Estamos en Panamá Norte. Estamos específicamente en el super extra de El Lago. El Lago es un área acá en Panamá Norte. Estamos en la Plaza El Lago y estamos celebrando junto con el super extra sus 36 años de estar llevándole a todos los panameños calidad. Y bueno, eso es lo que vamos a estar haciendo aquí el día de hoy. 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pendiente para que si te ganas un regalito, y bueno, tú también tienes un extra cerca de tu casa, así que más adelante nos vas a poder contar cómo ha sido tu experiencia en el extra.
13: He estado por allí, Melissa, el día que estuve la última vez, aquellos bellos momentos cuando se hacían conferencias
12: la conferencia de prensa.
13: Exactamente, en esos momentos maravillosos de los jueves. Bueno, yendo camino a Caimitillo, ¿no? A Caimitillo. Creo que era Caimitillo, ¿no, Melissa? Donde me tocó ir.
12: No me acuerdo en qué área bueno, estaba.
13: Era por Panamá Norte.
12: Sí, es Panamá Norte. Perfecto. Estamos en este área.
13: Ahí me paré en el Super Extra. Son las 6:28, profesora. Aquellos bellos momentos, ¿no? De los jueves de conferencia de prensa. Muy buenos días.
14: Los jueves de Mulino. Te le duele, le duele en el corazón que ya nos estén dando los jueves de Mulino. Pero bueno, estamos en Panamá, Gonzalo, tranquilidad total. Hoy es viernes 21 de agosto de 2026. Buenos días a todos nuestros oyentes, nuestros seguidores, a los que nos vean a través de Hispania, así como de YouTube, de la página web, los que nos escuchan a través de Top, allá en David Chiriquí, y de Vox, en Agua Dulce, Coclé. De turista, Gonzalo.
12: Total.
14: Ayer y hoy. Ayer estuve en otro país.
13: ¿En dónde?
14: Ayer estuve por Panamá Este. Hoy estoy por Panamá Norte. Y ahora que venía para acá, obviamente a la hora que venía para acá, se da uno cuenta, decía, bueno, reflexiono yo sobre, caramba, es este día a día de uno que termina girando sobre un mismo círculo, ¿no? De la casa al trabajo, de trabajo a la casa, los restaurantes, las reuniones, los almuerzos, son siempre por allí circundantes. Y a veces a uno se le olvida que hay otra parte, ¿no? La cantidad de carros, Gonzalo, que iba para el centro hacía en estos momentos que venía yo para acá.
13: Tráfico pero durísimo,
14: N,
13: ¿no?
14: N, o sea, felizmente venía en contraflujo. Pero N, o sea, la cantidad. Entonces a veces uno pierde la perspectiva. Y cuando habla de temas de y de dónde está construyendo el MOP, y dónde está construyendo el IDAN, y dónde están los servicios públicos, y uno piensa nada más en Betania, San Francisco, O Barrio, Bellavista, Juan Díaz, Río Abajo, Parque Lefebvre, y pues fíjense que no, el grueso de la población está acá, en Panamá Norte y en Panamá Este.
12: Yo siempre recuerdo que usted comentaba que considera que la próxima ciudad va a ser acá,
14: sí.
12: Pero usted estuvo en Panamá Este ayer,
14: Ayer.
12: cuando el ministro dijo que no, que era Panamá Este. Viendo Panamá Este y ahora Panamá Norte, ¿cuál es su perspectiva? ¿Cambió o sigue siendo la misma?
14: No, sí, yo, a ver, es que dependiendo, buena pregunta, Melissa. Y por eso decía que ayer cuando fui a Panamá Este me sentí en otro país, no en otra ciudad,
12: Sí,
14: en otro
12: completamente.
14: país. Le explico por qué paraba de venir a Panamá Norte. Ayer estuve, Gonzalo, en un lugar que se llama Panapark. Usted no, más, no lo ha
13: Okay.
14: visto. Usted no lo ha visto, pero
13: Panapark.
14: usted, yo creo que, si usted no ha ido, usted no ha pasado a Tocumen del aeropuerto. Eso está,
13: No,
14: yo
13: claro que sí,
14: pensé.
13: yo sé, yo sé, yo sé, yo sé.
14: ¿Sabe cuál es?
13: Sí, señor.
14: ¿Sabe cuál es?
13: Sí, señor.
14: Ah, no, me alegro, entonces podemos conversar mejor. Yo quedé, es más, hasta iba asustado, Gonzalo, porque imagínese, Melissa, que cuando yo voy en el carro, yo voy transitando paralelo a la cerca de Tocumen. Entonces yo digo, bueno, sé que el lugar está por aquí en los alrededores del Tocumen de carga, pues Panaparque es una zona franca. Y digo, bueno, sé que está por aquí, sé que yo iba bien. Cuando de pronto comienzo a ver los letreros, que Pacora, Chepo, Cerro Azul, yo, coño, pues ¿para dónde voy? Si voy para Panaparque. De verdad confieso que tenía muchos años de no transitar por ese lado de la ciudad, pero muchos años de no transitar. Sobre todo cuando andaba en mis correrías políticas, en mi otra vida. Teníamos que ir a veces a Pacora, donde el dirigente de aquella época, y ahora es un dirigente nacional, pues. En aquella época era un dirigente activista. Era mi amigo Cirilo Salas. Ahora es dirigente nacional del Partido Popular. Entonces íbamos con cierta regularidad íbamos a Pacora. Alguna que otra vez fuimos a Chepo, y así por el estilo. Así que les confieso, yo tenía muchos años de no conducir por esos lares. Pero les digo, Melissa, yo iba confiado, ¿no? Bordeando, ¿no? Toda la cerca de Tocumen, y bueno, si
12: No.
14: Panaparque es una zona franca, debe ser que está aquí al lado del aeropuerto.
12: Es un
14: No.
12: mundo, Panamá Este.
14: No, señor, salga de ahí, vaya como si fuera para Cerro Azul y después
13: Sí.
14: como si fuera para Pacora y Chepo. Pero felizmente en el camino me encontré con Panapar, que es, repito, una zona franca. En Panamá hay zona franca, zona económica especial y zona libre, ¿no? Esas son las tres figuras que hay en Panamá.
13: ¿Y cuál es la diferencia entre zona franca y zona libre?
14: La zona franca tú puedes fabricar, tú puedes ensamblar, pero es para exportar.
13: Okay.
14: En la zona libre tú puedes depósitos.
13: Okay.
14: También puedes ensamblar, pero más zona libre está visto más como depósito para reexportar e incluso pues también entras mercancía a Panamá, pues, tienes que pagar los impuestos. Y la
13: Pero yo
14: zona
13: no sé.
14: económica especial es Panamá Pacífico, que es
13: Okay.
14: una iniciativa mixta, el Estado y la empresa privada.
13: Ahora,
14: Zona
13: yo
14: libre,
13: no sé.
14: en el caso de zona libre, 100% propiedad del Estado. Zona económica especial como Panamá Pacífica, un esfuerzo mixto, empresa
13: Okay.
14: privada y Estado. Zona franca, 100% empresa privada.
13: Pero yo no sé si usted le da la misma sensación, porque cuando uno pasa Tocumen, pasa el Megamall, sigue por allá por Felipillo y llega hacia donde está Panapark. Bueno, es una zona, sí, que ha ido creciendo, pero yo no sé si usted la misma sensación la tiene con Panamá Norte,
14: No.
13: en donde se observa, digamos, una mejor organización, digamos, una mejor disposición de espacios.
12: Creo que
13: Yo
12: depende.
13: lo vi así, no sé, Melissa,
14: Sí.
13: porque hay un desarrollo además urbanístico muy grande, que al menos hace ver que hay un mejor orden que lo que uno puede encontrarse allá por nosotros, como pues.
14: Es más simple. Todavía en Panamá Norte, Panamá Este, se ve un poco más elementos rurales. Mientras que en Panamá Norte se ve un poco más elementos urbanos, como aquí donde estamos. Yo, cuando llegué, se me quedaron los ojos cuadrados. ¿Y esto qué cosa es? Yo no había visto este mall. Aquí, de aquí donde estoy sentado, enfrente de mí, Gonzalo, cruzando la calle del mal llamado Corredor de los Pobres, aquí veo una residencia que es mínimo, bajito, bajito, tres recámaras, dos pisos, y andan con seguridad deben andar por arriba de los 200 mil dólares, digo yo.
13: Y esa, yo lo que tengo la duda es, viendo el crecimiento, porque vi también el crecimiento, el desarrollo, como lo hemos traído aquí, planteado de estaciones de gasolina también en ese corredor de los pobres, viendo cómo de lado y lado están construyendo urbanizaciones. Uno, ¿dónde queda la cinta norteña de la cual tanto se queja Neftalí Zamora? ¿Eso exactamente dónde queda?
14: Ahí no le puedo ayudar porque yo aquí estoy de turista.
13: Ok.
14: Confieso que aquí estoy de turista. Yo.
12: Estamos a 14 minutos del asiento norteño.
14: Entonces no está cerca. 14 minutos en carro.
12: En carro.
14: No está cerca. Confieso que aquí ando de turista. No, no tengo ni la más leve dónde puede estar la cinta norteña que Neftalí le ha dicho hasta de todo. Porque se meten a hacer proyectos. Eso data de la época de Varela, de la administración Varela. Se meten a hacer proyectos que entonces, ¿cómo los sustentas? Que creo que es un poco la crítica que hace Neftalí, el diputado Neftalí Zamora. Pero óigame, Gonzalo, entonces usted estaba en Panapar.
13: Yo estaba en Panamá Park, sí,
14: Ha
13: exactamente.
14: entrado.
13: Entré una vez, pero hace tiempo. No recuerdo, sí, entré. Sé que ahí, yo no sé si ahí es donde, y me puedo equivocar, no, no estoy diciendo que haya sido allí, hay una cosa de ron, no sé si que de
14: Es
13: allí.
14: correcto, un rol muy famoso, tengo entendido,
13: Es diplomático.
12: diplomático.
13: Sí, venezolano,
12: Diplomático.
13: diplomático, exactamente.
14: Realmente yo me quedé impresionado. O sea, esas cosas que tú sabes que existen en Panamá, pero que si tú no las ves, no tienes idea, y no lo dimensionas, que es un poco el problema que tenemos nosotros los panameños, y yo lo digo a manera de autocrítica. A veces no dimensionamos las cosas que hay aquí y el nivel de inversiones, señora. Estamos hablando de un nivel de inversiones entre la empresa que desarrolla Panapark y las empresas que ya están allí instaladas actualmente del orden de los 700 y tantos millones de dólares. Y calculan que para 2027-28 llegan a los 1.000 y tantos millones de dólares que la empresa que desarrolla Panapark sigue desarrollándolo, incluso posibilidades de expansión, y las empresas que están llegando. Y estamos hablando de una generación de empleo. Ay, se me acaba de olvidar. No sé si son 4.000, me parece. Ahora se me acaba de olvidar la cantidad de. Pero son 1.000. 1.000 y tanto, 2.000, 3.000, 4.000. No sé, no, ahora se me fue la cifra por la mala costumbre de no anotar. Y uno se queda pensando, señor Gonzalo.
13: Sí.
14: Yo hice la pregunta, pero no obtuve la respuesta al 100%. Si tú en Panamá tienes, acabo de explicar, zona libre, que es propiedad del Estado, zona económica especial, que es un esfuerzo mixto, Estado y empresa privada, y zona franca, que es 100% empresa privada, la siguiente pregunta es, oye, ¿qué hay que hacer? ¿Qué más tiene que hacer el órgano legislativo? ¿Qué más tiene que hacer el órgano ejecutivo para potenciar estos tres modelos, que hasta donde entiendo, tienes el modelo Zona Libre de Colón, que no puedes discutir que es exitoso, con sus altas y sus bajas, ¿no?
13: Claro.
14: Pero que es exitoso para Panamá, no puedes discutir que Panamá Pacífico es exitoso. Y según dicen los expertos, cuando esas línea 3 y ese cuarto puente estén listos, ese proyecto de Panamá Pacífico va a volar más de lo que hoy ha volado. Y no puedes discutir que zonas francas, como esta que yo vi ayer, no sé si hay más, como la que yo vi ayer de Panapark, son exitosos. Yo me hago la pregunta. No estoy diciendo con esto que el Ejecutivo no está haciendo su tarea, ni que el Legislativo no lo está haciendo. Estoy diciendo, ¿qué más hay que hacer? ¿Y por qué me quedé pensando en qué más hay que hacer después que vi, porque además me dieron un recorrido por Panapark? Es. A cada momento, incluso aquí el experto nuestro, que Gonzalo, dice, es que este país no puede vivir solamente del canal, cosa con lo cual yo estoy 100% de acuerdo. Pero lo que sí puede vivir el canal es su ubicación geográfica, en lo cual está inmerso el canal. Entonces, estas zonas especiales, estas zonas francas, estas zonas libres, se valen de eso, ¿no? Se valen de eso, de bueno, la ubicación. Porque si tú tienes un contenedor que lo bajas en Manzanillo International Terminal, allá en Colón, calcula ese contenedor de allá del Manzanillo a Panapark, por ejemplo, tiene un tránsito casi que expedito.
13: Sí, señor.
14: Toma la autopista, ¿no? Toma la autopista Panamá-Colón, la autopista, ¿cómo se llama la autopista?
12: Alberto
14: Alberto Mota,
12: Mota.
14: la autopista Alberto Mota, Panamá-Colón, que a Gonzalo le molesta, hay que pagar en efectivo. Viene, sale de la autopista, se monta o en el corredor, o no, en el corredor norte, correcto. Sí, en el corredor norte, y llega de una vez a Panamá. Estamos hablando de un tránsito de que, bueno, como es un articulado, le puede tomar una hora, hora 15. A mí me toma Panamá Colón 40 minutos. Entonces, ¿cómo seguir potenciando todas estas iniciativas que no solamente se traducen en inversión de capital privado, ya sea nacional o extranjero, pero al mismo tiempo automáticamente en generación de empleo? Porque, amigos oyentes, les tengo una mala noticia. No estamos solos. Por más canal que tengamos y por más tocumen de carga que tengamos, no estamos solos. Un día voy a ver si nos patrocina Melissa una transmisión desde Costa Rica para ir a conocer todos estos parques
13: Logístico.
14: logísticos que hay en Costa Rica y cómo Costa Rica nos roba el mandado. Tranquilamente.
13: Es que
14: Porque hay que
13: le
14: competir.
13: digo algo, le digo algo. Mire, hagamos una encuesta. ¿Cuántas personas pueden saber que existe Panaparque? Más allá de que lo hayan visto saliendo a Tocumen, en una
12: Los que
13: valla.
12: trabajan.
14: Los que trabajan por allá y los que viven por allá.
13: Nadie sabe que existe eso. Ojo, que
14: Pero
13: también
14: es
13: es
14: que no es un
13: para.
14: tema tampoco. A ver, Gonzalo, cuando me dices que nadie, uno no es un tema que está vinculado a todo el mundo, ni siquiera a nosotros tres que estamos aquí.
13: Sí.
14: Pero lo que sí estoy de acuerdo contigo es que saber que existen para decirle al Ejecutivo y decirle al Legislativo, señores, hay que seguir mejorando lo que ya tenemos.
13: ¿Sabe? Pero yo entiendo eso, pero ¿sabe por qué yo digo del poco conocimiento que se tiene este tipo de zonas? O en este caso de Panaparque. Porque si nosotros fuésemos un país que está adentrado en su ADN con respecto a la logística, conoceríamos todo sobre ellas.
14: Claro,
13: O al menos
14: entiendo.
13: la mayoría sabría un poco
14: Buen
13: de
14: punto.
13: cuáles son las zonas más allá de Zona Libre de Colón. Como un colombiano sabe mucho sobre café y sabe mucho sobre rosas o flores. Y Panamá, siendo un país que depende en gran importancia de su sistema logístico, también enfocar. Digamos, los focos, valga la redundancia, en que la gente también se eduque y sepa que el canal no solamente son barcos yendo y viniendo, sino que detrás del canal hay toda una estructura logística que es la que nos provee a nosotros de todo lo que tenemos hoy en día en su gran mayoría.
14: Y que las nuevas generaciones se preparen para que cuando ese tipo de inversiones llegan, haya la cantidad de gente a todos los niveles, de mano de obra básica hasta los más sofisticados, para satisfacer las necesidades laborales de ese tipo de empresas. Vi, me mostraron, obviamente, desde afuera, pude ver la magnitud de la empresa, esa que usted mencionó del RUN diplomático, ¿no?
13: Diplomático. Sí.
14: Sea, monstruo, monstruo. Y obviamente, por tratarse del tipo de producto que es, dentro de Panapar, esa empresa tiene su propio sistema de seguridad y está cercada, por razones obvias, del tipo de producto. Y entonces, sí, yo 100% de acuerdo con usted en ese tema. ¿Cómo logramos que no solamente los que gobiernan, sino los gobernados se enteren que estas cosas existen? Porque cuando se enteran, sobre todo los más jóvenes, oye, ¿y yo cómo hago para trabajar ahí? ¿Y qué tipo de gente se necesita para trabajar? ¿Y qué clase de mano de obra? Ingenieros, mecánicos, vaya usted a saber, ¿no?
13: Claro.
12: Logística también.
14: El desarrollo logístico que tiene todo un estudio,
12: Sí.
14: exactamente. Así que sentí que estaba en otro país. Bueno, y las calles, ¿no? Como es una zona franca donde hay mucho tránsito de articulados con contenedores, pues las calles anchísimas, todo muy bien
13: Estaba como la
14: planificado.
13: Randolph.
14: No creo que esas calles tengan los problemas de la Randolph, lo dudo mucho. Lo dudo mucho. Pero realmente impresionado. Como que impresionado ahora que venía para acá, para estar al norte de la ciudad, pues donde hay un desarrollo. Acá sí, pues acá hay urbanizaciones al 100%.
13: Sí.
14: Hay centros comerciales como este donde estoy aquí, donde está el
12: Plaza
14: Super
12: El
14: Extra.
12: Lago se llama.
14: Plaza del Lago.
12: El Lago.
14: Plaza El Lago.
12: Correcto. Este área se llama El Lago.
14: Y la cinta que pregunta Gonzalo,
13: La norteña, ¿no?
14: y dice que queda por Gonzalillo, cerca de Ciudad El Lago. Así es. No, ni idea. Yo estoy turisteando, pero.
13: Yo le dije que cuando fui allá en mis tiempos mozos de cubrir las ruedas de prensa de Molino, yo pasé por ahí y decía
12: De
13: que
12: cubrir las ruedas de prensa como que si él salía,
14: ¿Verdad?
12: como que si él salía cada vez que
14: La
12: podía.
14: cobertura,
13: No,
14: la
13: bueno, esa
14: cobertura.
13: cobertura. Una cantidad impresionante de estaciones de gasolina. Eso sí, el corredor de los pobres a todo dar, ¿no? O sea, yo no tuve
14: Eso
13: quejas.
14: hay que cambiar ese nombre, eso no se puede seguir llamando corredor de los pobres.
13: Bueno, sí, es escandaloso. Y
14: No, pero Gonzalo, es que
13: genera una estigmatización.
14: eso le iba a decir dos cosas. Uno, estigmatiza. Dos, si usted es un promotor y usted está construyendo una urbanización aquí, con ese solo nombre usted lo está desvalorizando.
12: El corredor de los pobres.
13: ¿Quién
12: Sí.
13: construyó eso?
12: A mí no, que revisan cuando uno sale, ¿eh?
14: Sí, como en otras cadenas de supermercados, te revisan la factura.
13: ¿Quién construyó ese
14: No
13: corredor?
14: sé, yo no sé este proyecto de qué administración data, fíjense. El de la carretera, porque es que cuando construyes la carretera, esto debe tener un nombre, esto no, la habrán puesto corredor de los pobres, pero esto, con seguridad debe tener un nombre. Obviamente, al trazar esta vía, vino el desarrollo aledaño, ¿no? Que es lo que ha ocurrido.
13: Aquí en Google Maps tiene dos nombres: o Corredor de los Pobres o Carretera Gonzalillo Pedregal, vía Panamá Norte.
14: Hay que poner el nombre. Pues. Le iba a sugerir el mío, pero no
12: ¿Cuál?
14: me. El
12: ¿Cuál
14: de
12: es?
14: Cabrera.
12: Ay, por Dios.
13: Santo Dios. Es como los
12: ¿Qué?
13: perretes pidiendo calles.
14: Viviendo calles.
12: Calle Edwin Cabrera.
14: Usted no ha hecho esa tarea, ¿no? Usted no se ha puesto a recorrer su barrio y a hacer una lista de los nombres de las calles de San Francisco para que se dé cuenta y empiece a preguntar, ¿y este qué hizo? Acá metiste una calle.
12: En mi barriada, una de las calles se llama como uno de los que vive ahí. Y yo quiero saber por qué. O sea,
14: Sí.
12: el que hizo
14: Porque
12: que le
14: uno se
12: pusieran
14: pone y
12: ese
14: dice,
12: nombre.
14: ¿qué hizo fulano de tal que amerite que le ponga su nombre a una calle? Y lo que pasa es que Gonzalo, para que registre eso, ni siquiera en la elección del 2024 se pudo lograr, porque el PRD siempre tiene mayoría en el Consejo Municipal de Panamá. Pero como yo tiene la mayoría, ellos le ponen los nombres de sus copartidarios a las calles y a los lugares. Por acá, por este lado, hay uno que Ernesto Córdoba.
12: Ernesto Córdoba Campos, que es
14: Era un miembro del PRD. Murió,
12: que su
14: lamentablemente.
12: representante es Ismael Atencio, que nos
14: Murió, entonces cuando
12: comentó.
14: murió, los PRD lloraban al muerto y ¡pam! Le pusieron el nombre de Ernesto Córdoba. Después
13: Entonces,
14: había un diputado de Darién, Culiolis. Murió, ¡tan! Le pusieron a una clínica, a un hospital por aquí. O allá en Darién, no me acuerdo. Edilberto Culiolis. Y
13: O
14: ahí
13: sea,
14: está.
13: si quiero una calle, o sea, si yo quiero
14: Inscríbase
13: tener
14: en
13: una calle
14: el
13: en
14: PRD.
13: Panamá, tengo que ser parte del PRD. Me voy a
14: Inscríbase en el
13: inscribir.
14: PRD.
13: Me voy a escribir para que me den una calle y después me salgo.
12: Calle Gonzalo Lázaro, la calle en la que está Colectivo, en la que está
14: No,
12: Lomple, o
14: entonces, ¿y qué
12: sea,
14: hizo Gonzalo Lázaro? Si no sabemos, pero le ponemos la calle porque es
12: el Lomple,
14: compartida.
12: es el Lomple.
14: Entonces, cuando llegan los arnulfistas, Gonzalo, negocian y que bueno, te voy a dar los votos para ese proyecto de ley, pero si a cambio de eso le pones el nombre de Arnulfo Arias al corregimiento este en San Miguelito. Si usted revisa los nombres de los más recientes corregimientos de San Miguelito, o sea, los más nuevos para acá, todo fue objeto de negociación. De que este se llama Arnulfo Arias y el otro se llama Victoriano Lorenzo
12: Victoriano
14: y el
12: Lorenzo.
14: otro se llama, así todo, ¿no?
12: Rufina Alfaro hay uno también.
14: Eso es increíble, eso. Eso es increíble. Pero así que, mira, no tiene nombre, ¿eh? Pero no hay idea, no hay idea, porque entonces
13: No, por favor, por
14: el
13: favor.
14: Consejo Municipal, el PRD, se busca uno.
13: Oiga, yo no sé si usted vio ayer, ya que estamos hablando de los sucesos ocurridos hace, digamos, no sé, 18 horas, no tanto 24, el despacho del señor Luis Eduardo Camacho en la Asamblea. ¿Usted se lo vio? En
14: El despacho, ¿no? La oficina.
13: la, el, no, no, no. El despacho en contra de, creo yo, del ministro Chapman con respecto al tema del ITBI en el periodo de incidencias. ¿Usted lo escuchó?
14: Ah, porque usted, ah, sí, lo vi, lo vi, lo vi, lo vi. Porque aquí hay un juega vivo, lo Gonzalo, ¿qué pasa?
13: Pero es un gancho, eso fue un gancho para el señor Chapman, ¿no?
14: Claro, porque hay un juega vivo. Hay un
13: ¿De
14: juega vivo.
13: parte de quién? ¿De ministro?
14: Sí, hay un juega vivo. ¿Por qué? Porque hicieron una maniobra, no, estoy clarito, yo lo vi anoche. Anoche mientras me cenaba mi ensaladita verde para tratar, me puse una película ahí en Netflix, me puse a ver, pues, para ver qué pasó durante el día en las redes y me encontré con eso de Camacho. ¿Qué pasa? Que sus amigos, los suyos, en la Comisión de Economía, que es la que tiene que ver ese proyecto de ley, quieren casar el Ejecutivo. ¿Cómo le explico? Hay dos temas que corren en paralelo. ¿No es así? Uno es revivir el ITBI,
13: Eliminar el
14: ¿no?
13: impuesto.
14: No, no, no, no, no. Pero cálmese, cálmese. Revivir el incentivo. Había muerto el 31 de diciembre. Que todo Panamá está involucrado en temas de construcción y el gobierno, desde el día cero, sabían que el 31 de diciembre del 2025 moría ese incentivo. No hicieron nada y ahora están en corredera finales de agosto para revivir ese y dizque que promover que la construcción nuevamente retome el camino. Bueno, ese proyecto. En donde Camacho planteó, ese proyecto está planteado, porque aunque usted no se lo quiera reconocer, el señor planteó una comisión tripartita y producto de esa comisión tripartita se produjo este documento. Ahora el Ejecutivo sale y dice, bueno, sí, como eso del 2% se va a eliminar en la figura. Bueno, ahora no me acuerdo, pero se salen de la manga con la renta sustitutiva. Y para buscar lo que va a dejar de percibir el gobierno, sí, claro, porque es un incentivo, porque va a dejarlo de percibir, dice el ministro Chapman, vamos a recoger 100 millones para llenar ese hueco que no se va a recoger producto de este otro proyecto de ley. Y entonces ustedes, consumidores de Netflix, ustedes que compran en Amazon, que van a pagar un impuesto para recoger esa plata que no se va a recoger por el otro lado. Pero ¿qué están haciendo? En la comisión quieren casar lo uno con lo otro. Porque el Ejecutivo no ha presentado la ley todavía, el proyecto de ley, ¿no?
13: Pero cómo ya va, pero un momento. Pero ¿cómo así? O sea, usted me está
14: Son
13: diciendo
14: dos
13: que
14: temas,
13: lo que
14: son dos propuestas no diferentes, son afines, pero no están en el mismo proyecto las dos.
13: Pero una consulta. Ya va. El
14: El
13: Consejo de Gabinete es quien
14: mismo.
13: aprueba enviar a la Asamblea Nacional el proyecto de ley 3026, que es
14: Ajá.
13: este que está acá.
14: ¿Cuál?
13: Pero
14: ¿Ese qué dice ese?
13: el 3026 es el de tasar las plataformas digitales.
14: Okay, ese es un proyecto de ley.
13: Exactamente. Entonces, ese proyecto de ley lo presenta el Ejecutivo con miras, como usted bien dice, para sustituir el otro.
14: Producto del otro proyecto de ley.
13: Por eso le digo, es que
14: El
13: los
14: proyecto de
13: diputados
14: ley.
13: no son los que lo están uniendo. Es el propio gobierno que está diciendo, yo presento este para protegernos de la pérdida, entre comillas, que tendremos el otro.
14: Por el incentivo.
13: Pero es el Ejecutivo quien nos está presentando, no la Asamblea.
14: Espérate, espérate, espérate. Un momento, vamos por partes. Acuérdate que la Asamblea no puede crear impuestos ni puede derogar.
13: Exactamente, exactamente.
14: Pero el error que se está cometiendo en la comisión es que la comisión dijo, vamos a esperar que llegue el otro. Y lo están cazando. Cuando ahí Camacho metió un argumento, que ahí sí me sacó, como yo digo, me agarró robándome la segunda, porque a mí me es imposible acordarme de todo lo que dice el reglamento interno en materia de técnica legislativa. Porque yo le he dicho a usted varias veces que si usted quiere terminar odiando una lectura, lea el reglamento interno de la Asamblea. El diputado y la diputada, el presidente y la presidenta, los legisladores, los diputados y las diputadas. Entonces eso hace una lectura más engorrosa. Yo no recuerdo eso que dijo Camacho, que cuando se presenta el proyecto de ley donde tú derogas o creas un impuesto y tienes que crear las rentas, tienes que por ahí mismo hacer la renta sustitutiva. Yo no tenía claro, de verdad, no lo tenía en mi registro, que tenía que venir en el mismo proyecto de ley, la renta sustitutiva. Según Camacho, tenía que haber estado allí mismo. Por eso que son dos proyectos. Y él lo que insiste es que no es correcto que la Comisión de Economía separe, o sea, condicione uno al otro. Es lo que dice Camacho. Yo interpreté lo mismo, pero usted es un mal pensado, yo no. Yo interpreté lo mismo que usted dijo, oye, aquí hay un cortocircuito entre el legislativo y el ejecutivo con este tema. Por eso es que Camacho al final de su intervención dice, Presidenta, yo le pido que convoque una reunión para ponernos de acuerdo de todos los grupos junto con la Comisión de Economía para ponernos de acuerdo en el trámite de este tema.
13: Yo le digo algo, yo hablé con una fuente ayer
14: Gracias. Gracias.
13: y me dijo la fuente que sí, era un mensaje también, tanto para la comisión como para el ministro Chapa. Para los dos.
14: O sea, que hay un juez vivo.
13: Dicen
14: Claro,
13: algunos que quieren meter el gato por liebre.
14: porque tú puedes aprobar, fíjate esto, tú puedes aprobar el proyecto de ley mediante el cual todo el que usa Netflix, todo el que compra en Amazon, paga 7% y no aprobar el otro.
13: Claro.
14: No puede ocurrir, eso puede ocurrir. Me parece que eso no está en el radar, pero eso podría ocurrir. Porque si algún par de legisladores quiere enredar el debate y alargarlo, empieza a meter propuestas locas, que esas cosas ocurren en los órganos legislativos, para empantanar la discusión. Ahora, el asunto parece que no está color de rosa, porque estoy viendo que diputados de oposición están argumentando con buenos argumentos, oponerse a lo que el Ejecutivo está planteando en cuanto al 7% es.
13: Yo, a mí me disculpen, yo insisto, yo creo que los argumentos no están siendo lo suficientemente claros, duros, más allá de que
14: ¿Qué es lo
13: mezclar
14: claro que usted
13: evasión con
14: quiere?
13: tributación. No, pero es que está mezclando dos cosas, profesor.
14: ¿Hasta cuándo? Oiga, debe estar golpeando el bolsillo usted.
13: Pero, mire, ayer leía gente que decía, es que ya nos cobran un impuesto por usar internet. ¿Y cómo nos van a cobrar ahora un impuesto por el uso de plataformas? Yo decía, santo Dios, es que le digo algo, usted no puede confundir la baja recaudación que puede haber en Panamá con un tema de gravar un producto o un servicio en un sistema tributario que de por sí debería gravar. O sea, es que usted de por sí no puede estar incitando a que no se grabe un servicio o un producto. Dicho esto, el problema no es que se dejan de percibir. Primero, no son 8 mil millones de dólares. Eso es falso. Porque en los 8 mil millones de dólares están metiendo incentivos, elusiones, etcétera, etcétera. Entonces, partimos del hecho de que el debate inicia con una información que no es.

0: sueldos y por otro lado, usted puede generar nuevos impuestos, que en este caso no es un nuevo impuesto, usted está grabando un servicio que no estaba grabado y que debería estarlo, porque hace parte del sistema tributario. Entonces no me venga a decir usted, profesor, con el respeto, es que los argumentos son válidos porque nos están golpeando el bolsillo. Pero señores, es un servicio que hay que pagar. Que hay otro problema, que usted no que ahí también creo que, digamos, es donde podemos meter la lupa. No es lo mismo Uber, que es un servicio de transporte, a Netflix, que es un servicio de streaming, y Amazon, que es un servicio de compras por internet. Son tres cosas completamente diferentes, a pesar de que las tres sean empresas digitales. Bueno, ahí podemos entrar en un debate. ¿Se debe regular con el 7% Amazon o Temu? Pues uno diría, pues no, porque ya yo pago importación, perfecto. ¿Es lo mismo Uber que Netflix? Pues uno diría, no, sí. Ese es el debate que tendríamos que estar dando. No de que sí. Dejamos de recaudar y es el bolsillo y es el panameño y cuánto nos duele. Además, usted no está en la obligación de tener Netflix. Eso es un lujo, es como el cable. Si usted no lo puede pagar, pues no lo compre ya. Discúlpeme mi efusividad, pero es que los argumentos de
1: No,
0: ayer
1: no, el señor todo lo que sea golpear el bolsillo del contribuyente
0: no es
1: está
0: golpear al
1: primero en la
0: bolsillo.
1: fila.
0: No
1: Está
0: es golpear
1: primero.
0: al bolsillo,
1: Yo
0: es
1: no he
0: al menos
1: dicho que los.
0: dar argumentos válidos.
1: Yo no he dicho que los argumentos de los diputados de oposición son varios. He dicho que los que he escuchado son atendibles. No es, de los pocos que he escuchado de los de la oposición, particularmente del diputado José Antonio Pérez Barboni. Y del diputado, creo que Cedeño, ambos del Moca, de la bancada de Moca, me parecieron argumentos que se les presta atención. Porque usted y yo sabemos que en otras ocasiones a veces hay diputados que se vuelven locos y empiezan a decir cualquier barrabasada que se les ocurre, ¿no? Y eso no es lo que yo he escuchado hasta ahora. He escuchado de hoy, cuidado. Ah, porque usted no me va a discutir a mí, señor Gonzalo, por más que a usted le fascine que se le creen impuestos a la gente, que si es un punto decirle, hey, ven acá, háblame de cómo estás mejorando tu recaudo, si se te ha destapado un escándalo en la DGI de una telaraña de corrupción entre los funcionarios robándole al Estado.
0: Profesor, es que son
1: Que
0: dos cosas
1: háblame de tu
0: diferentes.
1: eficiencia en el recaudo.
0: Es que son dos cosas diferentes. Una cosa es
1: Pero
0: el
1: forma
0: recaudo.
1: parte de la discusión.
0: No, es que lo que te digo algo. Usted está reduciendo y rebajando la discusión a eso, porque eso es populista y
1: Está
0: vende.
1: rebajando si es parte de la discusión.
0: Bueno, pero no, no es parte. Lo están queriendo
1: Ah,
0: llevar
1: bueno.
0: allá. Es que le voy a decir lo siguiente. Explíqueme usted, dígame usted. ¿Por qué usted no tendría que pagar el 7% de Netflix? Dígame.
1: Yo
0: ¿Por
1: no
0: qué
1: tengo.
0: no?
1: Yo no voy a discutir eso porque yo no me pongo
0: Entonces, ¿cuál es el
1: bravo
0: debate?
1: en el
0: Entonces, ¿cuál es el
1: impuesto.
0: debate?
1: Pero lo que no le puedes negar a la gente es que reaccione, porque bueno, sí me está golpeando el bolsillo. A mí no, porque lo voy a pagar. Yo no hago patria o muerte del tema, te advierto. Yo tengo claridad de la responsabilidad que uno tiene de pagar impuestos en el estado en el que uno está. O sea, para mí esto no es un debate de que hay que inmularse. Pero también entiendo los que dicen, ey, espérate, antes de hablar de eso, ¿por qué no hablamos de esto también? Antes de llegar a ese punto. Eso es
0: Pero
1: legítimo, totalmente legítimo.
0: es completamente legítimo, pero eso no lo frena a usted a que tenga que, como responsabilidad, grabar algunos servicios. ¿Que a mí me gusta pagar impuestos? Pues no me gusta pagar impuestos. Pero también sé, profesor, que el ITBMS en Panamá es uno de los más bajos del mundo, por no decir que es más bajo de América Latina. Y si hablamos de renta, pues sí, un 25%. No es el más bajo, pero digamos, estamos a nivel competitivo. Lo que quiero trasladarle es que, amén de la molestia que pueda generar cualquier nuevo impuesto, hay que también entender que nuestro país no es un país dedicado a pagar impuestos. No tenemos cultura de pago de impuestos. La DGI no es tan efusiva a la hora de cobrar como la DIAN en Colombia. Eso está muy claro, pero no podemos mezclar dos temas distintos. Un tema es la eficacia en la recaudación, que efectivamente tiene que mejorar, y tenemos que meterle, digamos, la lupa a cómo fiscalizamos a Mengal.

0: además, profesor, que no se olvide, es que el 54% de la economía panameña es informal y seguramente muchas de estas personas no facturan por su condición de informalidad. Y cada vez que la informalidad crezca, seguramente esa evasión, entre comillas, va a aumentar. Entonces, y por otro lado, no podemos dejar de decir, bueno, hay que grabar estos productos. ¿Por qué? Porque además es un producto de lujo. Yo lo considero así. Es un producto de lujo.
1: Moraleja de historia, honorables pequeñines, cuando usted se va a meter en estas honduras, de, por ejemplo, de, porque no es un impuesto nuevo, se está tasando algo nuevo, sí, pero no es un impuesto nuevo, cree el ambiente político y la estabilidad política y el escenario político del país para llegar a este debate. Como no lo has creado, ese argumento de que me golpea el bolsillo, le cojo apuesta, va a ir en aumento. Porque políticamente el escenario no estaba preparado para esto. Moraleja de historia, se lo vengo diciendo toda esta semana y usted no me quiere hacer caso. Hay que hacer un cálculo político y eso no tiene, no es nada malo. ¿Cómo está el escenario de entre gobernantes y gobernados para llevarle los gobernantes a los gobernados este tema, este tema, este tema? O sea, poner el termómetro para ver, oye, estamos listos para. Nunca se está listo para crear impuestos o para tasar nuevas figuras. Listo, porque no son medidas populares. Pero tiene que tener el termómetro puesto, a ver, hey, ¿cómo está la temperatura? Vamos por este camino. La agenda, Gonzalo, la hoja de ruta. No se sabe, no se conoce por dónde vamos o hacia dónde nos quieren llevar. No hay claridad. Ahora usted me va a decir que sí, pero probablemente usted me va a decir que las explicaciones que usted escuchó del ministro Chama estuvieron 100% claras.
0: No, pero sí, le estoy diciendo incluso que hay un debate en interno de la norma porque estamos mezclando diferentes empresas que se dedican a diferentes rubros y por el cual uno ya estaría, por ejemplo, pagando impuestos de importación cuando viene algo de Amazon, que uno también paga un ITBMS cuando retira ese producto dentro del puerta a puerta, por llamarlo así, en Panamá, en donde el servicio es legal. Pero eso es muy distinto a una plataforma como Netflix y como Spotify.
2: Tiene llamada, Gonzalo.
1: Hay una llamada, buenos días.
2: Hola, buen día.
3: Buenos días, por participar con el profesor y Gonzalo.
1: Está al aire, amigo, está al aire, diga, rápido.
2: Adelante.
0: Al aire.
3: Sí, buenos días. Pues, bueno, Gonzalo, yo no sé, pero yo veo esto como los europeos que nos quieren cobrar impuestos a que Panamá cobre impuestos a sus nacionales acá, por las empresas que están acá. Y entonces ahora nosotros queremos cobrar, digo yo, no sé, ¿no? Cobrar impuestos a las empresas que no están aquí porque tienen funciones, van a sucursales acá, por decirlo así. Yo no lo veo así, de esa forma, no sé, de repente estoy equivocado, no estoy experto en ya. Gracias.
4: Dice el diputado
0: Argentina.
4: Eduardo Camacho que no han analizado de manera completa lo que él dijo. Cierto que indiqué que en los proyectos en que se requiera una renta sustitutiva, esta debe establecerse en el mismo que genera la exoneración o gasto no presupuestario. Pero también he cuestionado que el gobierno tenga la obligación de establecer la renta sustitutiva. Y dice el señor Fulo Linares que la renta sustitutiva no es la que obliga a implementar esto, es la OCDE como requisito para entrar.
1: Bueno, oiga, y yo no sabía que usted era el culpable, Gonzalo.
0: Señor, ¿de qué?
1: Usted no ve lo que hizo un sujeto, que yo no sé si es hombre o mujer.
0: ¿Qué dice?
1: Un tal Aníbal Gabriel, no sé si. No sé, pero
0: Aníbal
1: es una
0: Gabriel,
1: cosa.
0: ¿qué dice Aníbal
1: Esta
0: Gabriel?
1: emisora ha ido en decadencia. Ya ningún político o funcionario de gobierno de peso quiere ir por trogloditas como Gonzalo. Y su clasismo terminará de alejar a la audiencia.
0: ¿Cómo es la cosa? Mire usted, mi clasismo, troglodita y
1: Está loco con su tema.
0: mire, y pero le voy a
1: Está
0: decir
1: loco.
0: algo. Yo agradezco al señor que se haya tomado esos segundos de su tiempo para escribirnos en el chat y para estar presente en este programa que según él ha ido de cayendo poco a poco. Pero discúlpeme, es que yo no estoy aquí para que la gente aplauda mis comentarios. Estoy dando una visión diferente a la que tiene la mayoría de personas, seguramente muy impopular, pero tratando de llevar un mensaje distinto y además con la responsabilidad en cuanto a números se refiere.
1: Bien, bueno. Oiga, y para que se disguste, antes de presentar a nuestra invitada que ya está conectada con nosotros, para su disgusto, hoy cumpleaños la hasta ahora subadministradora del canal, a partir del 7 de septiembre, administradora del canal, la ingeniera Ilia Marota. Ilia Espino de Marota.
0: Santo
1: Hija,
0: Dios.
1: que claro, no,
0: Santo
1: no, pero
0: Dios.
1: tranquilo. Oiga, pero esas son las figuras que a usted le gusta llevar al emisor y
0: No,
1: entrevistar.
0: Dios mío, pero qué. Ilia Marota, yo no la he visto sentada en nuestro plató. La otra bailando, la musiquita. No, pero
4: Hay que
0: dígame si no
4: celebrar
0: es.
4: junto con la próxima administradora del canal.
1: Usted no la conoce, yo la he entrevistado varias veces. Aquí no ha
0: Yo
1: venido ella.
0: la
4: No, yo nunca la he
0: entrevisté una
1: visto.
0: vez. Entrevisté una vez.
4: Oh,
0: Pero
4: wow.
0: entonces,
1: Oiga, ¿y qué?
0: lo que usted está haciendo, es el lobby para que nos inviten a la toma de posesión, ¿no? Con
1: Ya yo
0: este
1: estoy
0: mismo.
1: invitado. ¿Qué te pasa?
4: Ay,
1: Oiga.
4: no, él anda tarde.
1: Ya a mí me llegó mi invitación. Lo que estoy es haciendo el lobby, que ya mandamos la carta,
4: Sí, ya, y ya nos
1: para
4: respondieron
1: que nos
4: la empresa.
1: permitan transmitir el 7 de septiembre, ese día de la toma asume la administración del canal la señora Ilia Marota. Pero por asociación de ideas, Gonzalo, porque hoy es 21 de agosto y todavía la junta directiva no ha anunciado quién es es él o la subadministrador del canal. ¿Se ha dado cuenta de ese detalle? Es sutil.
0: Sí, señor. Sí,
1: No, no
0: señor.
1: han nombrado la junta directiva, todavía no ha escogido quién será la persona que ocupará el cargo de subadministrador del canal. Ojo, ojo al ojo. Ojo
4: Ah,
1: al
4: mire, aquí me dice, soy uno de los empacadores del extra. Me está gustando su
1: ah,
4: programa. Me
1: bueno.
4: acabas
1: Le
4: de
1: está gustando, menos mal.
4: escribir.
1: Menos mal. Bueno. Entonces, tenemos visita.
4: Así es.
1: Melissa.
4: Está con nosotros Ana Amado, quien es subsecretaria general del MEF, porque justamente tenemos que hablar del tema que estamos conversando de ITBMS a las plataformas digitales y a despejar todas las dudas que no solamente tiene Gonzalo, sino también los oyentes que ya nos están mandando sus preguntas. Señora Ana Amado, bienvenida.
5: Muchas gracias por la invitación, profesor Cabrera, Gonzalo, y un saludo pues a todos los radioescuchas de Panamá en Directo. Muy contenta de estar
1: A
5: con
1: ver,
5: ustedes.
1: gracias y gracias por darnos este tiempo. A ver, si yo le pidiera a usted, no sé si tiene alguna experiencia haciendo docencia, si yo le pidiera a usted que, ¿cómo nos explicaría a todos, los que están a favor, los que están en contra, los que todavía no tienen no una decisión, sino un parecer, en qué consiste la propuesta que se está planteando por parte del Ejecutivo?
5: Yo creo que es importante porque esto tiene un hilo conductor y como bien usted lo menciona, el MEF es un ministerio bastante técnico y por lo general los que nos dedicamos a hacer vocerías o a explicar nuevas iniciativas que tiene la institución, tratamos de utilizar un lenguaje sencillo que pueda cascadear y pueda permear. Sino a todos los panameños que la gran mayoría nos puedan entender debido a los tecnicismos que hay acá. Y vi que ustedes han hecho, estuve escuchando, estuve conectada desde antes y vi que el debate estuvo bastante movido en torno a las diferentes y a las diversas opiniones que hay, las cuales siempre respetamos, pero hay un hilo conductor que no podemos perder. Y antes de comenzar o explicar directamente esta iniciativa por equiparación en la tributación para la economía digital, es importante mencionar el antes o explicar un poco el antes que va relacionado con una iniciativa que acabamos también de presentar, acaba de presentar la institución, que tiene que ver con la exoneración del 2% del IBI, es decir, el impuesto de transferencia de bienes inmuebles. Antes de esta iniciativa, todos los panameños de más bajos ingresos que adquirían o su sueño era tener una vivienda de hasta 120 mil balboas tenían la traba en el acceso al crédito bancario. ¿Por qué? Porque este 2%, digamos que vendría siendo unos 2.400 si es una vivienda de 120 mil, al ser un tributo o un impuesto, era difícil o muy difícilmente o imposible que un banco pudiese incluir este costo dentro del financiamiento que se daba. Es decir, que el panameño de a pie que aspiraba a su primera vivienda tenía que colocar estos recursos dentro de su abono inicial, lo que le hacía más difícil recuperar o recolectar este abono inicial y poder acceder a este crédito. Nosotros con esta iniciativa buscamos, evidentemente, lo primero, que el panameño de más bajos ingresos, que sueña con su primera vivienda, con su casa nueva y que sus ingresos le dan para poder acceder a una vivienda hasta este monto, puedan estar exonerados de este 2%. Pero además de eso, que es lo principal, es lo primero, que panameños puedan tener su vivienda propia, obviamente se dinamiza la economía. Se incrementan la construcción de estos proyectos habitacionales de bajo costo y al final lo que estamos logrando o queremos lograr es la generación de empleos. Presentamos esta iniciativa muy bonita, allí no hubo muchos detractores, evidentemente, porque es una iniciativa que beneficia al panameño de a pie y al país en general, a la economía, a la generación de empleos. Sin embargo, tengo entonces de un lado la Constitución de la República que me dice, MEF, espérate un momentito, esto no es tan fácil, no es tan rápido, porque tenemos el artículo 276 que nos dice, cualquier ingreso que tú toques del presupuesto general del Estado, que tú minimices, cualquier exoneración que te toque los ingresos del presupuesto general del Estado. Esto no es tan sencillo ni tan rápido. Tú debes sustentarme o debes sustituirlo con una renta u otro ingreso. Nosotros, la idea que tuvimos, que hemos venido conversando, perfeccionando, analizando, es entonces esta presentación de esta segunda iniciativa, porque no se pueden ver de formas aisladas, se tienen que ver como si fuese un matrimonio. Una es consecuencia de la otra. Sin embargo, como mencionó el ministro al inicio de esta administración, valga la redundancia, no quisiera y yo me estoy comprometiendo a no aumentar impuestos. Eso se dijo al inicio de esta administración porque lo más sencillo hubiese sido, y no a raíz de esta coyuntura, lo más sencillo hubiese sido que nosotros desde un inicio hubiésemos aumentado o elevado las tasas. Cosa que no ha pasado aún. Sin embargo, en aras de cumplir con la Constitución y presentar ante la Asamblea Legislativa para esta exoneración, esta renta sustitutiva, lo que hemos venido conversando es esta nueva iniciativa de equiparación en la tributación de economía digital, que busca cerrar o normar una brecha o un vacío legal que ha existido, como bien lo ha explicado, nos lo explicaba muy de forma muy correcta Lázaro al inicio de lo que venía escuchando, porque economía de escala es lo que tenemos hoy. Sin embargo, nuestro código fiscal jamás va a ir a la velocidad de lo que se mueve la tecnología. Es más, lo que estamos hablando hoy o de esta iniciativa para mañana ya no va a existir. O sea, lo que yo pueda hablar de tecnología en el día de hoy o de economía digital, mañana ya no va a estar, va a perder vigencia. Sin embargo, la realidad es que nuestro código fiscal lamentablemente no se puede mover a la velocidad que se mueve la tecnología.
0: Pero, a ver, ahí yo le interrumpo en lo siguiente. Porque habiendo tenido el debate con el profesor, yo estoy de acuerdo con los gravámenes, pero lo que sí me genera mucho ruido.
1: Le genera mucho ruido, se fue. Aquí, nosotros. No, allá. Pero.
5: Sí, yo la
0: Jorge
5: escucho.
0: Mezclar, Matilde, yo le digo lo
1: Y Gonzalo,
0: siguiente.
1: repita que se fue por unos segundos.
0: Ok,
1: Sí.
0: ahora sí, le digo lo siguiente. ¿Por qué meter en una misma bolsa a Amazon con YouTube, por ejemplo? Si son dos cosas completamente diferentes.
5: Lo que nosotros hemos mencionado, Gonzalo, porque evidentemente nos han pedido, ustedes tienen la lista exacta de las plataformas que se van a grabar. Lo que hemos dicho es que no hay en este momento una lista. En principio, todo el comercio digital, todas las transacciones que yo realice de compra en la nube o digitalmente deben ser grabadas. Pero es que, y nos preguntan, Uber, Airbnb, Amazon, o sea, no tenemos ahorita que yo les pueda decir, es que tengo esta lista de 60 plataformas que con seguridad van a ser grabadas. No tenemos esa certeza aún porque debemos esperar que la ley sea aprobada para que entre en un periodo de reglamentación, que eso puede tomar entre unos 2 y 3 meses, donde evidentemente después yo pueda decir con certeza las plataformas que van a ser grabadas van a tener este nombre y apellido, o que yo vagamente pueda darle a la ciudadanía, si no le doy nombres, qué características van a tener estas plataformas. No puedo darlo antes porque nosotros estamos evidentemente en un periodo en el que se va a debatir la iniciativa en la Asamblea Legislativa y el perfeccionamiento o la certeza de cuáles se van a grabar, que en principio debo decirte, contestando tu pregunta, en principio son todas. Son todas las transacciones digitales que yo haga
0: Claro,
5: en una plataforma.
0: pero entonces ahí yo me le meto el rancho, Ana Matilde, porque todas las transacciones que yo haga dentro de una plataforma, sí, yo puedo entender eso, pero es que, por ejemplo, la diferencia entre una suscripción de una plataforma de streaming no es lo mismo que un pago o una compra de un producto que yo hago en Estados Unidos, del cual yo voy a pagar una importación y a su vez voy a pagar un ITBMS cuando llega. Entonces, ¿no estaría tributando dos veces por lo mismo?
5: Es que son dos tributos y dos impuestos distintos. O sea, una cosa, el tema del arancel de importación no tiene nada que ver y es divorciado y aislado del ITBMS.
0: No,
5: Son
0: es que
5: dos
0: usted paga
5: cosas.
0: ITBMS. No, es que usted paga ITBMS cuando llega acá y se lo paga directamente a quien le trae el producto. Entonces le digo lo siguiente, porque yo tendría que pagar ITBMS a la hora de comprar un producto en Amazon o donde sea, comprar un producto, no estoy hablando del pago de una suscripción, me refiero a ese tema.
5: Sí.
0: ¿Por qué? Porque pasa lo mismo con Uber. ¿Quién va a ser el retenedor del 7%? ¿El conductor o la empresa?
5: En este momento, nosotros lo que buscamos, y al final nos hemos estado reuniendo con los emisores de las tarjetas de crédito, sin embargo, ellos no son agentes retenedores. Hemos tenido conversación y el tema al final, Gonzalo, va a estar mapeado o circunscrito. En las reuniones que hemos tenido hasta ahora, lo que hemos venido desarrollando, los acercamientos que hemos empezado a tener o que ya llevamos avanzado son con los emisores de las tarjetas y con la Autoridad de Innovación Gubernamental que nos está apoyando en este y muchos otros proyectos que desarrolla el MES, pero bueno, ese es asunto de otra mesa. Sin embargo, al final, la última palabra o la negociación directa o la conversación directa va a ser con los bancos que hayan emitido esas tarjetas de crédito, porque al final van a ser ellos quienes tengan que hacer esta retención. No van a ser los emisores de las tarjetas, no van a ser las marcas, van a ser los bancos emisores de estas tarjetas. Entonces, por allí va la conversación. Esto no está afinado, esto no está escrito en piedra, pero por allí va como la planificación que tenemos, buscando que una vez se reglamente, hacerlo lo menos traumático para el ciudadano, casi imperceptible. Evidentemente nos pronunciaremos acerca de cuáles van a ser las reglas del juego exactas, que en este momento no están definidas porque no es una iniciativa que está aprobada aún. Y puede ser, siempre está sujeta a perfeccionarse y evidentemente escuchar todas las opiniones,
0: Claro,
5: sean a favor o sean en contra.
0: yo entiendo y créame, aquí yo he debatido y he dicho que yo estoy a favor del gravamen, porque no es un nuevo impuesto, del gravamen de estos servicios, pero también soy consciente que no todos los servicios son iguales, no todos los servicios son lo mismo, una cosa es una compra y yo puedo entender lo que me dice la gente acá, tú pagas el 7% por el servicio de courier, sí, no por el producto, efectivamente. Pero es mucho más fácil que la gente pueda entender que yo puedo pagar un 7% a un servicio de streaming que pagar dos veces ITBMS por el impuesto que yo pago por el producto más por la traída. que no
5: Claro.
0: estaría mal, pero seguramente la gente no lo va a interpretar así. Dicho esto, doctora Ana Matilde, yo sí quisiera saber hasta qué punto ustedes están dispuestos a ceder en la norma. ¿Hasta qué punto ustedes están dispuestos a decir esto sí y esto no?
5: Mira, Gonzalo, nosotros desde el inicio de esta administración hemos sido una institución que hemos escuchado todos los frentes y esa ha sido la consigna del señor ministro desde el día uno. Probablemente de las amenazas surgen oportunidades y de los disensos o de los comentarios que nos adversan o que no están de acuerdo, probablemente sean nuestros mayores aliados en cualquier iniciativa que pueda presentar el Ministerio de Economía y Finanzas. Entonces, todo lo que se pueda perfeccionar en esta iniciativa, siempre y cuando no vaya en detrimento, al final cuando hagamos la corrida, si al final efectivamente sustituye la salida que yo estoy teniendo o la caída, lo que estoy dejando de percibir por exonerar el ITBI, si yo veo que eso yo lo tengo cubierto y efectivamente estoy cumpliendo con la Constitución sin reñir con ninguna otra ley y dentro del marco regulatorio de todos estos temas, yo creo que nosotros estamos dispuestos a escuchar lo que tengamos que escuchar. O sea, no te puedo decir como que hasta cuándo están ustedes dispuestos a ceder. Estamos siempre dispuestos a ceder, siempre que al final no se vea perjudicada la ciudadanía y que no hagamos nada en contra de las leyes de la República.
1: Porque además, esa pregunta que hace Gonzalo, de hasta dónde puede ceder o no el MEF cuando se dé el debate en la Asamblea, solo va a ocurrir cuando esté en la Asamblea la discusión,
5: Es correcto.
1: y no antes, porque ahí en ese momento puede que el Ejecutivo cuente y sepa si tiene los votos o no para esto u otro. Y en ese momento entra una negociación. Por eso yo siempre digo, no tergiversemos ni hagamos de la negociación una mala palabra. Es natural que el Ejecutivo y el Legislativo tengan que conversar y tengan que negociar y tengan que pactar. Decir, mira, estamos dispuestos a ceder en esto, pero a cambio de esto propongamos esto otro. Esa respuesta, Gonzalo, solo va a ocurrir cuando esté el debate
0: Perfecto.
1: planteado.
0: Entonces le voy a decir algo. Amén, amén. Y lo dejo claro de que yo estoy de acuerdo con el tema que se plantea, con sus correcciones. Entonces el MEF tiene que tener una mejor comunicación, porque aquí se ha confundido absolutamente todo. Entonces metemos todo en una misma bolsa y cuando ni siquiera hemos definido qué empresas van a estar o qué servicios se van a grabar. Porque, por ejemplo, Ana Matilde. Hay un debate en Colombia en donde se graban las plataformas digitales del 19, con un 19%. Pero la pregunta que uno hace y que en Colombia pasa es, bueno, ¿es que la DGI va a tener el registro de los usuarios de estas plataformas? ¿Qué pasa si un usuario utiliza un VPN de los Estados Unidos? ¿Se cobra por el uso de la tarjeta que se emite en el país o por donde usted establezca el domicilio del servicio?
1: Pero Gonzalo, acá me dice Lin Yuen que Netflix le paga directamente a la DIAN en Colombia.
0: Sí, efectivamente. La
1: Yo no lo sé.
0: consulta es, si yo tengo un VPN que me registra en Estados Unidos, el cobro del impuesto va a ser
1: Por eso,
0: por Netflix de Estados Unidos o por el uso de la tarjeta de Panamá.
1: bueno, por eso acá, un segundito, licenciada. Por eso que acá otro oyente, mire, escuche lo que me escribe. Se está pensando en cobrar directo el impuesto a la plataforma en la tarjeta de crédito, pero ¿qué ocurre si yo viajo y uso Uber en Colombia o es una persona estudiando que compra por Amazon mientras está residiendo en Estados Unidos? Todo cargo en la tarjeta que sea de afuera se aplicará 7%, esté uno en Panamá o de viaje. Podemos terminar pagando ITBMS afuera y de nuevo adentro. Ojo con la doble tributación.
5: Allí, bueno, debo decir a sus últimos comentarios que evidentemente ante este ejercicio de la oyente lo que menciona es, a mi entender, si usa Uber en otro país, no debería, y es parte de lo que pregunta Gonzalo, es un poco esa minucia, esa letra pequeña, ese detalle que aún estamos afinando y por eso que tenemos en la ecuación a la Autoridad de Innovación Gubernamental. Porque al final es como tú dices, Gonzalo, ¿y qué pasa si yo uso un VPN para hacer la compra. Obviamente, ¿cómo van a tener la trazabilidad o a rastrear de que eso yo lo compré estando en Panamá? Y ese tipo de cosas, claro que van a estar después de aprobada, afinadas o definidas en el reglamento. Lo que mencionaba el profesor Cabrera en este momento. Para mí, si utilizas el Uber, aunque la tarjeta, son cosas que también se tienen que revisar. Aunque la tarjeta sea emitida por un banco en Panamá y que vaya a estar, ojo al Cristo, de que si la persona hizo una compra o no digital, para mí, si usó Uber en Estados Unidos o usó Uber en Colombia, no debería grabarse porque es que el servicio no lo está recibiendo
0: Claro.
5: ni el consumo lo está teniendo en Panamá.
0: Mire, y le digo otra cosa, Ana Matilde. Por ejemplo, Airbnb no está regulado en Panamá. ¿Por qué un servicio que no está regulado en Panamá va a pagar 7%?
5: Precisamente, sí,
0: O
5: y
0: sea, primero no se tendría que regular el servicio per se antes de que se le cubra el 7%, porque uno no entendería cómo un servicio que no está regulado en el país, que es informal, esté cobrando un 7%.
5: sí, es válida tu observación con respecto al caso del Airbnb, Gonzalo, y de hecho, nosotros evidentemente diariamente desde 2 años para acá le damos seguimiento a todo lo que pasa en la Asamblea. Hay muchas iniciativas, tanto del legislativo como del ejecutivo, para normar o regular a esta plataforma. Entonces, si debe venir antes o debe venir después, creo que nosotros como MEF no nos vamos a distraer ahora como en ese debate o en saber si fue antes o después. Sin embargo, estamos dispuestos a escuchar. Nosotros escuchamos a un diputado de la Asamblea que tiene el proyecto de hace como año y medio. Creo que no se ha logrado presentar, pero él bien lo mencionaba y son opiniones que estamos escuchando. Yo he sido proponente o tengo esta iniciativa que no ha podido salir a la luz y donde yo pienso que primero tiene que ser normado el Airbnb antes de que pueda ser sujeto de esta nueva iniciativa por parte del MEF. Y son temas debatibles que estamos dispuestos en este debate, valga la redundancia, que vamos a tener en la Asamblea de poder ir escuchando las opiniones. Y desde que el ministro Chapman la semana pasada hizo la presentación, Gonzalo y profesor Cabrera, hemos estado diariamente escuchando opiniones, tanto las que están a favor de la equiparación de esta tributación en la economía digital, porque los estoy poniendo tanto al comercio local que se dedica a esto, porque, ojo, hay comercio local, no es nada más el almacén físico que tiene trabajadores y tiene una estructura montada. Hay también empresas donde yo, si estando en Panamá, compro en Panamá estando digital, y esas empresas pagan su 7% y ITBMS. O sea, no nada más lo tengo que ver como que es el lugar físico, que era un ejemplo que siempre poníamos. Antes íbamos a un local físico a comprar nuestra caja de Office 10, 20 años atrás, cuando no existía la nube, cuando estos programas no estaban, pasábamos por la caja y pagábamos nuestro 7%. Entonces, como bien lo mencionabas, Gonzalo, que te estaba escuchando muy detenidamente antes, no es un impuesto nuevo, no es alza a un impuesto, es poner en papel, ordenar la casa, algo que siempre se tuvo que haber cobrado desde el inicio del boom o desde que se inició a comprar en la economía digital o en estas plataformas a comercios extranjeros, porque también yo tengo empresas locales en Panamá a las que les compro digitalmente y esas sí pagan, me cobran 7% y a su vez también lo tienen que declarar ante la DGI. Entonces es poner en igualdad de condiciones este pedido, esta solicitud legítima que sobre todo han tenido pequeños y medianos empresarios desde la última década de que quiero, si me dedico a lo digital, quiero competir en igualdad de condiciones con cualquier empresa extranjera que también está ofertando un producto o un servicio y que al final es consumido por los panameños dentro del territorio de la República.
1: Decía Ana, que los medios digitales hoy en día cobran suscripciones, dice un oyente. Ejemplo, el New York Times, el Washington Post. Cuando se paga esa suscripción a un medio, ¿van a cobrar el 7%? Pregunta.
5: Es parte de lo que mencioné el profesor Cabrera y en las entrevistas nos han preguntado mucho, pero ¿Amazon sí o Amazon no? ¿Airbnb sí o Airbnb no? ¿Por qué Uber? ¿Por qué Uber me va a cobrar Uber? O sea, yo me podrían decir 100 plataformas digitales y nos podrían preguntar, ¿esta va o no va? ¿Y por qué sí va o no va? No tenemos una lista ahorita, yo no podría decirle si la suscripción al New York Times se la van a cobrar o no se la van a cobrar en este momento, porque tenemos que esperar que se apruebe, reglamentar y poder decirle al país, aquí están el reglamento de 3 o 4 hojas, estas son las plataformas a las que voy a grabar y si no les puedo dar nombre, porque sería una lista infinita, yo por lo menos podría decir... Estas son las características de las plataformas o de los servicios digitales que yo voy a grabar.
0: Sí, o
5: Entonces, en
0: sea,
5: este
0: profesor,
5: momento...
0: es que le digo algo, esa mensualidad que usted paga de New York Times es la misma mensualidad que usted paga de un Spotify, de una plataforma de
1: Es
0: streaming. En este
1: correcto.
0: caso,
1: Es
0: usted está
1: correcto.
0: haciendo, digamos, un link con un servicio per se, que no es lo mismo una compra por internet, que no es lo mismo un servicio de transporte, porque también podemos decir, bueno, si es así, si vamos a grabar toda la economía digital, usted tendrá que pagar impuestos sobre PedidosYa, no sobre la comida, sino sobre el uso de PedidosYa. Entonces, ¿es necesario eso o nada más se van a grabar las suscripciones por internet? Yo le hago una consulta, doctora Ana Matilde, y se la hago con todo el respeto, porque hay un dicho que dice, es preferible pedir perdón antes de pedir permiso. Y aquí un oyente me dice, oiga, ¿no era mejor definir las reglas y plantearlas a menos de que éstas podían mejorarse, podían reformarse, que presentar este proyecto así, mira, aquí está? ¿Era mejor pedir permiso antes que pedir perdón?
5: Yo no lo vería, Gonzalo, como que tenemos, o sea, no lo diría de esa forma como que tenemos que pedir perdón. O sea, no creo que tengamos que expresarnos como que tengamos que pedir perdón, donde lo que solo estamos haciendo es cerrar una brecha normativa o cerrando un vacío legal. ¿Pudo haber sido el timing correcto o no? Probablemente pudimos habernos esperado un poco más o un poco menos, sin embargo, yo no. Me expresaría como que tenemos que pedir perdón. Una cosa va ligada a la otra y no podemos, o sea, no se pueden ver de formas divorciadas, son iniciativas distintas. Sin embargo, dando la cara a lo que dice la Constitución, haciendo las cosas correctamente, que es lo que nos ha caracterizado durante estos últimos 2 años, hemos tratado de hacer nuestro mejor esfuerzo en ese sentido, es cumplir con que yo voy a dejar de percibir estos ingresos por exonerar este 2%, sin embargo, aquí está mi cumplimiento de la renta sustituta que estoy proponiendo, sin aumentar impuestos, sin crear impuestos nuevos, simplemente es poner el papel y lápiz de forma ordenada lo que desde mucho tiempo atrás se pudo, se tuvo que haber realizado y es ordenar esa parte y cerrar esa brecha entre la velocidad de la economía digital y nuestro código fiscal. Vamos a terminar aquí. Yo no creo que terminemos aquí, como yo decía, como les decía inicialmente. Para mañana, todo lo que hablemos de tecnología hoy no va a tener vigencia en el día de mañana. Muy probablemente dentro de esta administración o las administraciones que vengan van a tener que tomar otras medidas y seguir perfeccionando el tema de la tributación sobre la economía digital. Pero en este momento estamos buscando una alternativa donde no siento que tengamos que pedir perdón, simplemente
1: Pero
5: estamos cerrando un vacío legal. Es lo que estamos haciendo. Sin
1: dañaba su respuesta.
5: impuestos nuevos y sin aumentos de tasa.
1: Ahora, yo añado su respuesta a eso que está diciendo Gonzalo, que es que para eso es el debate en la Asamblea, precisamente. Ahí sí me pongo del otro lado. Una cosa es que hay una propuesta que está tratando de ser explicada, listo. Otra cosa es cuando inicie la discusión en la Asamblea, tanto en el primer debate como en el segundo debate. Y es allí donde se podrán hacer los ajustes, los correctivos, pon esto o quita aquello. Allí es, por eso existe un órgano legislativo. Pues si no, simplemente ahora estuviéramos discutiendo de la...
0: No, pero profesor, yo estoy de acuerdo con usted, yo estoy de acuerdo con usted. Pero si usted va con una hoja de ruta clara sobre, mire, estos son los servicios que nosotros queremos grabar, Perfecto. A partir de esa hoja de ruta, porque no todos los servicios en Internet son lo mismo y no toda la economía digital se mueve igual, usted empieza a cerrar una brecha e incluso a comunicarlo más, a no ver lo que está pasando, de cómo todo se ha mezclado, de cómo todo se ha unido, y pues es mucho más difícil explicarle a la gente lo que ha explicado Ana Matilde Amado que decirle nosotros vamos por este camino y lo que queremos regular es esto.
1: Ya usted verá, el
5: Sin
1: ejecutivo hará
5: dejar
1: su
5: a un lado,
1: propuesta.
5: sí, perdón, sin dejar a un lado, Gonzalo, que nosotros, y no es esta iniciativa únicamente, todas las iniciativas, y siempre lo ha comentado el señor ministro, todas las iniciativas, todas las propuestas son perfectibles. Como menciona el profesor Cabrera, esto va a ir a un debate donde nosotros vamos a escuchar todas las opiniones. De hecho, no ha ido a debate y hemos estado escuchando todas las opiniones a favor y en contra. To todos estos días hemos venido escuchando y hemos venido siguiendo lo que pasa en la Asamblea Nacional. Si hay oportunidad de mejora, que no vaya en detrimento de lo que queremos lograr, que no vaya en detrimento de la Constitución, que no vaya en detrimento de las finanzas públicas,
0: Pero
5: es...
0: hay una pregunta de la
1: Bueno.
0: materia, profesor, y rápidamente, es que es
1: Sí,
0: muy buena.
1: ya.
0: Dice aquí, ¿cómo usted sabe, o sea, cómo el MEF no sabe lo que va a tasar? Pero sí saben un estimado de cuánto van a recaudar.
5: Nosotros, ahí te voy a responder de la siguiente forma, Gonzalo. Nosotros, como te digo, si debo dar una respuesta o si la ciudadanía espera una respuesta, debo decir todo lo que se adquiera. Todo lo que se compre o cualquier transacción en una plataforma digital va a ser grabada con el 7%. Eso es lo que podemos decir hasta el momento. Pero es que dime exactamente cuáles son, dámeles con nombre y apellido. No podemos hacerlo hasta tanto no tengamos la ley aprobada y la reglamentación después de unos 2 meses, 3 meses, que creo que nos puede tomar afinar el lápiz, vamos a decir, estas son con su nombre y apellido, o como les digo, vagamente las características que van a tener estas plataformas.
1: Mire.
5: ¿Cómo podemos tener un estimado? Porque según estudios de la CEPAL, que no son ni siquiera recientes, son de 2023, de tres compras que realizan los panameños, dos de cada tres compras son realizadas a comercios que no se encuentran en Panamá. Son comercios realizados al extranjero. Con la corrida que hemos realizado en este momento, eso nos puede estar dando una recaudación o un ingreso para poder sustituir al IBI, esa fuga que tenemos del 2%, que no vamos a percibir de ninguna manera y que tenemos que sustituirle y darle la cara a la Constitución, de unos 8 millones mensuales aproximadamente para unos 100 millones anuales. Y que esto pudiese estar, no es... Y si quiero, no lo veo ni siquiera alineado con el ITBI. Es que digamos que la iniciativa del ITBI nunca existiera. Digamos que no existió. No fue propuesta por el MES. Esto es un tema que yo estoy corrigiendo un vacío legal que éticamente o transparentemente se tuvo que haber hecho y que no riñe en nada con la economía o con lo que esta administración ha tenido que proponer. Entonces, los tengo que ver casados porque una cosa es consecuencia de la otra, pero digamos que no existió IBI. Estoy simplemente escribiendo en papel, ordenando, cerrando esa brecha, esa normativa de una manera correcta, porque es que si antes yo pagaba 7% cuando iba físicamente a un local donde no estaba tan de moda o tan en boga la economía digital. ¿Por qué no lo voy a hacer ahora si adquiero el mismo tipo de producto o servicio de una plataforma digital? Entonces,
1: Precisamente.
5: contradictorio es... No...
1: Bueno. Precisamente por eso existen los órganos legislativos. Suscribo lo que dice la subsecretaria del MEF. La ley siempre va por detrás de los cambios en materia de tecnología, siempre. Y para eso existen los órganos legislativos, para actualizar. Ahora, no podemos seguir hablando de reglamentación, de si es el Netflix, si es el de Spotify, porque el proyecto de ley, el Ejecutivo no lo ha presentado. Entonces, señor Gonzalo, vamos a hacer algo de orden práctico. Ahora vamos a esperar a que el gabinete autorice al ministro del MEF presentar el documento por escrito ante el órgano legislativo para
5: ¿Qué está
1: entonces seguir
5: autorizado?
1: accionando. ¿Cómo dice?
5: ¿Qué está autorizado por el gabinete?
1: Bueno, todavía no lo ha sido presentado. Ahora hay
5: Sí,
1: falta
5: fue
1: ver.
5: presentado.
1: Sí fue presentado. A mí me dicen acá que no.
0: Ya
1: Están
0: fue
1: hablando de
0: presentado,
1: presentar o de
0: incluso
1: levantar
0: nos dijo.
1: algo que no existe. El proyecto no está presentado. Bueno,
5: En...
1: vamos a esperar. Vamos a esperar. El debate apenas comienza. La discusión apenas comienza y serán discusiones en dos niveles. La discusión que se dará en el legislativo, la discusión que se dará en la opinión pública. Licenciada Ana Amado, muchas gracias por darnos este
5: Gracias a
1: tiempo. Muy amable.
5: ustedes. Feliz día.
1: Igualmente. 7:46 minutos. ¿Qué está la gente alterada por culpa suya, Gonzalo? Pide
0: No,
1: un DVD
0: es un
1: player por
0: tema.
1: Amazon y cuando Airbox lo importa, paga impuestos. Además, y TBMS. Ahora pagaría 7% dos veces. Eso está mal, dice el oyente.
0: Es un
1: ¿Qué tal? La
0: temazo.
1: gente alborotada, Gonzalo, cálmate. Barbaridad. Y como tú te alborotas, entonces por eso me dice, mira, bella, además mañana cumple tu amiga. Yo ni me acordaba.
0: Quién es?
1: Mañana cumpleaños mi amiga Maruquel Pavón de Ramírez. Y para que Gonzalo se ponga bravo,
0: Dios santo de la
1: cumpleaños
0: vida.
1: mañana de
0: ¿Hasta
1: Maruquel
0: cuándo?
1: Pavón de Ramírez. Ahora usted ha alterado a la gente con ese que usted disfruta por los cumpleaños. Ahora todos los días me mandan quién cumpleaños. Y claro, si son amistades mías, pues yo no puedo quedarme mirando por otro
0: Claro, cuando son amistades de los demás, sí es Radio Pueblo, ¿no?
1: Bueno. El debate apenas comienza, Gonzalo. El debate apenas comienza. O va a comenzar. Pero yo sí le digo algo a usted que usted no me quiere hacer caso. Porque eso yo lo aprendí en mi otra vida. Cuando tú gobiernas, tú tienes que hacer varias mediciones de cómo está la sociedad antes de proponerle a la sociedad esto, esto, esto o aquello. Y en algunos casos, cuando tú gobiernas, tú creas condiciones para luego presentar las ideas y eventualmente llevarle el proyecto de ley, aprobarlo y ejecutarlo. Pero no es a la cañona, como dice Tres Patines. Esto requiere de más discusión, como se está dando, ya se está generándose en las redes y demás. Se lo vengo haciendo la pregunta y usted no me puede responder.
0: ¿Qué cosa?
1: ¿Quiénes están haciendo esos análisis y esos cálculos políticos
0: Mire, le voy a
1: dentro
0: decir,
5: de la gente?
0: usted puede decir lo que usted quiera con respecto al debate de la
1: Misa.
0: Asamblea Nacional.
1: Voy a dar
0: Usted puede
1: misa, porque yo
0: decir.
1: me la sé de memoria para que sepa.
0: Le voy a decir lo siguiente. Usted puede decir lo que quiera del debate de la Asamblea, de que ellos son los que van a definir. Si aquí el MEF hubiese sido claro con lo que realmente quiere, este debate no lo tendríamos. Porque, repito, las preguntas surgen. O sea, la gente va a decir, ah, me va a clavar un impuesto por esto, por esto, por esto. Si ellos hubiesen dicho, vamos a únicamente grabar los servicios de suscripción por internet, listo, se acaba el tema. Ya, se acaba el tema. Pero aquí metieron todo. Y es un tema de comunicación, profesor.
1: Por eso le estoy diciendo. Esto no es porque tú eres el más sabio de todos los sabios y eres el que más sabe, por eso todo lo que tú me propongas yo te lo voy a aplaudir. Así no se
0: No.
1: funciona en una sociedad, así no se funciona en la relación gobernantes-gobernados. Pero bueno, estamos en Panamá. Nunca se le olvide eso. Y yo estoy en Panamá, pero estoy en el área norte de la ciudad de Panamá. Y estoy, oye, esta gente del Extra es una ñamería. Yo, desde San Francisco hasta llegar acá al centro comercial El Lago, me encontré, yo perdí la cuenta cuántos Extras pude ver. Desde San Francisco hasta aquí, perdí la cuenta. Porque iba contando, pero como iba también viendo el Google Maps para llegar hasta acá, no daba. Pero bueno, ¿cuántos son? ¡Qué barbaridad! Están como silvestres por toda la ciudad. Y por eso estamos nosotros acá de turista en el área norte de esta ciudad de Panamá y precisamente en uno de los supermercados Extra en el centro comercial El Lago. Están con nosotros Jean-Christophe Tijeras, quien es el CEO de esta cadena, y naturalmente, porque ella es como parte de esta emisora, Indira Doyen, directora de asuntos como ella aquí hace lo que sea y quita y pone, mañana te quiero en tal lugar y todo lo demás. ¿Cómo puede ser? ¿Cómo, Jean-Christophe, cómo uno puede funcionar con alguien así? ¿Cómo uno puede funcionar con alguien así? Ella me llama y da órdenes, mira, ahora vete para qué.
6: ¿Ah, sí?
1: Sí.
6: Bueno, pero primero, bienvenido, profesor.
1: No, gracias. Gracias por invitarme.
6: Bienvenido en extra. No, Indira es espectacular. Es que.
4: Mira, algo que ve la gente venga aquí a las 7 de la mañana al lago.
1: Óigame, de verdad, y fuera de broma, perdí la cuenta porque venía, pues, viendo cuántos supermercados eran. Es evidente que hay una estrategia de la cadena.
6: Ajá.
1: No es que le voy a pedir que me la revele, pero.
6: No, te la puedo decir.
1: ¿Ah, sí?
6: Sí. Lo que queremos es dar el precio más bajo a toda la población panameña. Entonces, tenemos que estar tratando de estar en todo el país.
4: Exacto. 62 sucursales, profe.
1: 62 ya.
6: 62 sucursales y 72 farmacias.
1: Espérese un momento, ambos, dos, como dice mi amigo. Decir 62 y cursar, ay, no, bueno, 62, uno lo ve aquí, uno lo ve allá. Mencióneme de lo que la gente quiere oír, más allá de buenos precios. ¿Cuántos panameños trabajando en esta cadena?
6: Bueno, hoy tenemos más de 5.000 personas que están trabajando con nosotros, que son justamente, entonces, es que es muy importante tu pregunta, porque tenemos que, nosotros lo que queremos, estamos con todos los recursos humanos, no solamente es de hacer trabajar nuestra gente. Más de 5.000 familias están recibiendo, justamente están trabajando con nosotros. Y también el desempeño y también lo que queremos aportar a estos 5.000 empleados. Es que, ¿qué tratamos de hacer? Tenemos una escuela también extra, porque lo que queremos es no solamente que vengan a trabajar con nosotros, pero también qué podemos aportar también a ellos. Entonces, lo que estamos haciendo es diferentes escuelas que podemos justamente ayudar en el crecimiento de cada uno.
4: Exacto.
1: 5.000 personas trabajan en esta cadena de supermercados. ¿Tienen ustedes un cálculo de empleos indirectos?
4: Ese número no lo manejamos ahorita, de cuántos empleos indirectos son,
1: Pero
4: pero
1: el
4: póngase en un
1: cálculo
4: puesto.
6: normalmente, perdón, normalmente siempre se multiplica por tres.
1: Exacto,
6: Por tres.
1: eso iba a decir, que calculo que ahí debe haber una
6: 15.000.
1: regla.
6: Sí, hay una regla, se multiplica siempre por tres. Sí, 5.000 son 15.000, 15,
1: Indirectos.
6: exactos.
1: Los suplidores, el
6: Así
1: que
6: es.
1: llega a traer esto, el
6: Sí.
1: que llega al otro, el que arregla, más temprano vi que introducir algunos
6: Se entrega. Sí,
1: tornilladores,
6: sí.
1: que me imagino que son gente que contratan para que
6: Sí, eso es.
1: repárame esto, aquello y lo otro. Por eso es que la importancia de que una cadena como esta siga creciendo.
4: Sí, y bueno, y recientemente fuimos reconocidos por Mercor Talento, por ejemplo, estamos en la posición 21 de las empresas que la gente más quiere trabajar, de 100. Que se midieron 100, 150, no me acuerdo bien, y estamos en la posición 21 de atracción de talento, de
6: Sí,
4: gente que quiere trabajar aquí en Extra.
6: pero tenemos una meta, tenemos que llegar en el top 10.
1: Llegar más arriba.
4: Dios mío.
1: Natural. Sí.
6: Pero tiene presión ahí.
1: Y ahora, claro, claro que sí, muy bien. Óigame, entonces, 5.000 personas trabajan, hay una regla de que se multiplica por 3, 15.000. Gente que gira en torno a esta cadena de supermercados. Listo. Pero para que eso ocurra y para que una cadena de estas siga creciendo, sigue la estrategia afinándose de que, bueno, saca la cuenta y ya te cuento.
6: Sí.
1: Ya, mejores ofertas.
6: Sí. Sí.
1: ¿Por qué el consumidor, cuando dice la señora Lorena en mi casa, tengo que ir al supermercado, por qué tiene que pensar en ir al extra?
6: Porque ella sabe que tenemos los precios los más bajos. Y no solamente los precios los más bajos, pero también la calidad del producto y el surtido, el más amplio del mercado. Como lo puedes ver, estamos en Extra del Lago y es un local espectacular. Tiene 10 años y se ve como está como nuevito. Cuando entré, no me acordaba que tenía 10 años y pensé que lo habíamos abierto hace un año. Es que no solamente eso, es que hay que el cuidado de todos los días de nuestra gente en el trabajo. Quería hacer hincapié a lo que a la conversación apasionada que tuvieron sobre los impuestos. Son 5.000 empleados y son 5.000 personas que pagan impuestos.
1: Por supuesto.
6: Entonces, importante, 5.000 más los 15.000.
1: Por supuesto. O sea, cada uno de esos trabajadores paga seguro social.
6: Ajá.
1: Algunos pagarán impuestos sobre la renta, otros
6: Sí.
1: no, dependiendo del rango del salario. Van seguro educativo. Y eso es todo el aporte
6: A la
1: a
6: economía
1: la
6: del país.
1: economía del país, sin duda alguna. A eso entonces súmele los consumidores.
6: Así. No solamente los consumidores, también todo lo que uno puede comprar en los supermercados, como se mantiene, hay un impuesto y que justamente el Estado está refundando.
4: Exacto. Nosotras también apoyamos en el tema de recaudación de impuestos como cadena, ¿no? También.
1: Obvio.
4: Exacto.
1: Por el tamaño, el impacto en la economía. Ahora, la pregunta obligada dice, bueno, pero ¿cómo hacen para que sus precios estén por debajo?
6: Ajá. Bueno, eso es el secreto
1: Dale.
6: de las salsas de la abuela. Bueno, uno, no es un secreto, pero son reglas. Tienes que tratar de comprar el más barato. Entonces, para tratar de comprar el más barato, tienes que tener unas personas que trabajan contigo en compra, que sepan justamente comprar, en qué momento comprar y cómo comprar. Eso es la regla número uno para poder aportar este beneficio a nuestros clientes. Se traslada esta compra. Y por supuesto, tenemos que optimizar todos los gastos que uno puede tener entre el momento que se compra hasta el consumidor. Es lo que estamos haciendo que nos permite tener los precios los más bajos de Panamá.
1: Pero
6: No lo digo yo, lo digo a
4: Codec.
6: Codeco.
1: Además, ustedes tienen productos propios
6: Además,
1: de
6: tenemos
1: sus
6: una
1: propias
6: marca
1: marcas.
6: propia que estamos desarrollando, que permite tener una calidad de producto similar al líder de la marca y con el precio entre el 15 y el 18% más barato que el líder.
4: Y tenemos una gran variedad de marcas. Puede encontrar de todo, de todos los rubros, de desinfectantes, ya te digo, despensa,
6: De alimentación.
4: belleza, todo.
6: Es todo un desarrollo.
1: Aquí me están diciendo cómo es la jugada que ella hace.
6: Ajá,
1: Y un amigo de ella, un
6: a ver,
1: amigo de ella,
6: vamos a ver.
1: dice, ella llama directo a Melisa, que es su productora, y lo peor es que Melisa le hace caso. Y yo le digo, yo creo que es así, dice, no, y además ella llama a Foncho, el operador, y le dice, ¿cuándo van los cambios? No, no, si a ese nivel llega esta señora indignada, oye, está bien.
4: Pero
1: Ok.
4: usted no se puede quejar porque ¿cuántas sucursales de Electra ya ha conocido? Ya varias,
1: ¿Ya
4: ya
1: cuántas llevamos?
4: Monterrico,
1: ¿Cuántas?
4: Villarreal, ahora conoció el
1: Sí.
4: lago como cinco. ¿Y usted había venido al lago, profe? ¿Usted sabía que tenemos este súper tan
1: No,
4: espectacular
1: de
4: aquí?
1: verdad, fuera de broma. O sea, esta carretera que está aquí enfrente
6: Ajá.
1: la habré circulado 3 veces en mi vida, tal vez. Pero cuando yo le comentaba más temprano con los oyentes, cuando venía para acá, bueno, venía a contraflujo, así que impresionaba la cantidad de gente
6: Sí.
1: entrando a la ciudad. Y cuando doblé allá en el otro extremo de la carretera y entro aquí, yo, ¿esto qué cosa es? Tenía mucho tiempo, no venía acá. Por ejemplo, le describí a los oyentes las casas que tengo aquí enfrente, son casas de más de 150 mil, por lo
4: Sí,
1: que veo,
4: sí.
1: dólares, el valor. Más acá atrás hay otras urbanizaciones.
4: Sí.
1: Y cuando vi este centro comercial que se llama El Lago, todavía, ¿qué es? O sea, es otra ciudad.
4: Es otra ciudad.
6: Eso, y muy linda. Sí,
4: Sí,
6: no,
4: todo
6: muy bien
4: lindo.
1: diseñado todo.
4: Sí. Y bueno, acá retomando el tema de la canasta básica, yo creo que como Jean-Christophe dijo, no lo decimos nosotros, lo dice Codeco. Tuvimos la última medición en julio. Y las cuatro, o sea, en el top five, cuatro sucursales son del Extra, de las más económicas para comprar una canasta básica de 15 productos. No lo decimos nosotros. O sea,
1: Lo dice Codeco.
4: lo dice Codeco. Esta medición fue en Ciudad de Panamá. Imagínense, de cinco 4, siendo el más barato Electra de Caledonia, con 33.14 balboas por 15 productos.
1: Pero entonces, pregunto si se puede responder, ¿es verdad que

0: plataforma digital. También puedes comprar por
1: Ha crecido,
0: superextra.com.
1: me llama la atención en medio de este debate.
0: Ay, verdad. Sí.
1: Ha crecido la utilización de del sistema digital.
2: Está creciendo. Está creciendo y sabemos que eso es por largo, pero nosotros lo que vemos es que sí, unos productos que el cliente necesita lo pide o por la app o por la web, pero la mayor cantidad de personas vienen a Extra para hacer su compra total.
0: Sí.
2: Tienen todavía hay un grado de confianza que pero eso es en el mundo. Hay un grado de confianza de el producto necesito tocarlo.
0: Quiero ver el aguacate.
1: Ah, bueno, eso sí es que sí. Ah, está el problema, ¿no sabes? Ya tuvimos una discusión por eso en mi casa. Que trae estos aguacates duros sin que te venía aguacate.
2: Mira, mira, hablando de esto, estamos trabajando para que próximamente, cuando compras tu aguacate, tú vas a saber que usualmente siempre va a estar maduro. Entonces vas a tener el aguacate para que vas a consumir dentro de 6 días, dentro de 3 días o al día.
1: Eso es lo que le llaman la trazabilidad.
0: No, pero vas a venir a comprar aquí y vas a saber. O sea, yo
1: Por eso.
0: llevo el aguacate y digo, pero no sé hoy.
2: Eso. Pero sí, eso necesita justamente, es un poco complejo, pero es entrar la trazabilidad.
0: O sea, que
2: Claro.
0: ahí ya no le pueden llevar aguacate duro
1: Bueno,
0: de
1: no.
0: 6 días.
1: Bien, estamos a 21 de agosto. Ya, yo no sé si usted lo sabe, Cristian, pero apenas comienzan los meses que terminan en bre, este país entra en una etapa de tranquilidad total,
2: Ajá.
1: de preparación.
0: De
1: Así
0: fiesta.
1: que ya cuesta abajo a finalizar el año. ¿Qué nos
2: Ya
1: podría
2: empezamos
1: decir?
2: el fin de año. Sí.
0: Sí, exacto,
1: Ahora,
0: ya.
1: dentro de 10 días,
0: Ya.
1: que comienza
0: Ponemos el arbolito.
1: ese bre y comienza
0: Sacamos el
1: a
0: arbolito.
1: distenderse todo. Planes para el 2026. ¿Se puede hablar de eso?
0: Del
1: Para el
0: 2026.
1: 2027, perdón.
2: Para el 2027. Bueno, primero 2026. Sí.
1: ¿Quieren terminarlo? No
0: Tenemos que
1: sé.
0: terminarlo.
2: Luego 2026. 2026, todos los planes que estamos haciendo para asegurar justamente que Extra tenga los mejores precios y para traslado después a 2027. Tenemos todavía, vieron que estamos en el aniversario de Extra, es el 30, 36, hay productos. Productos, vamos de
0: Sorpresa.
2: sorpresas de todos los días, a precios increíbles, a precios que nunca se vio en Panamá. Cada día hay un producto, un precio distinto.
0: Diferente.
2: Y vamos a tener nuevas sorpresas de acá a fin de año. Eso nos va a permitir hablar de 2027. Y 2027 va a ser el año de Extra. Este año, 2026, es un año de construcción. 2027, 2028 va a ser la etapa de consolidación y de sorpresas también.
1: Sorpresa. Sí.
2: Sí.
1: Ya cuando a mí me hablan así me pongo nervioso.
0: No,
1: No, no,
0: profe,
1: todo
0: es
1: al contrario.
0: que sorpresa. Mire, yo, mira, usted vio aquí, yo no sé si aquí se ve, pero
1: Sí.
0: aquí tenemos el tablero de las ofertas y hemos tenido ofertas. El otro día una cafetera más buena, pero se acabó. $5. 5 y algo costaba una cafetera. Y también tuvimos esta. Ah, la voy a cerrar.
2: Pero la idea es que se acabe.
0: No, yo sé, por eso, pero se están acabando. El otro día yo subí la oferta, mi historia de la olla arrocera. Ya no subo. Porque todo el mundo dice que, bueno, no hay. ¿Dónde hay? Mira, ¿dónde hay? Entonces la gente cree que yo me meto y
2: Sí, no hay que venir, hay que venir, hay que
0: tienen que
2: venir.
0: venir. Ah, y eso es otra cosa. Las ofertas duran el día, o sea, la oferta de hoy es solo válida por el día de hoy. Uy, por
2: Sí.
0: el día de hoy tenemos ofertas hasta el 31 de agosto. Y otra cosa, porque leía a la señora Lorena que también tiene hasta el 31 de agosto porque compre para que se gane su bono extra. Eso es bien importante. Te
2: ¿Cómo?
0: damos un bono por tus compras acumuladas durante el aniversario y te damos un bono para que sigas comprando.
1: O sea, un bono que tú
0: Que te
1: redimes.
0: ayuda, de
1: Te ayuda
0: ayuda,
1: a comprar,
0: exacto.
1: te llega a
0: Sí,
1: la caja. Sí, te ayuda a tu
0: exactamente. La
1: canasta.
0: ayuda a la compra.
1: Mira, por eso yo digo que, y yo insisto, sin pretender conocer del

0: negocio, que siempre el más favorecido cuando hay competencia es el consumidor.
1: Sí,
0: Lo puede ver.
1: así es.
0: Siempre.
1: Tiene que ser así.
0: Sí.
1: Claro,
0: pues entonces salen estas ofertas y qué, ofertas para atraer al consumidor, pero para el mismo tiempo se sienta beneficiado.
1: Eso. La competencia es sana.
0: Exactamente, eso es verdad. Sana y buena.
1: Sana y buena.
0: Necesaria. Sana y buena. Lo peor que puede haber en un sistema es el monopolio. Eso
1: Pero, menos mal que existe la competencia, si no, no seríamos los mejores.
0: sería aburrido.
1: No seríamos los número uno. Aquí metiendo nuestro comercial.
0: Sería aburrido, pero dentro de esa estrategia hacia el 2027, también me imagino que planificación de algunas otras tiendas.
1: Hay unas otras tiendas, pero no es nuestro objetivo primero. Nuestro objetivo número uno es consolidar Extra
0: Sí.
1: y aportar el mejor precio a nuestros clientes. Después podemos, si existe unas oportunidades, no vamos a cerrar los ojos.
0: Exacto. Digo, y estamos ahorita mismo desde Tortí hasta Puerto Armuelles, Changuinola. O sea, hemos llegado a bastantes lugares, a San Félix, por ejemplo, que somos los únicos que tenemos una tienda ahí en esta comunidad. Y estamos llevando el ahorro más cerca de los panameños. Yo creo que se ha hecho una gran labor de expansión y ahora, como dice Jean-Christophe, es cuestión de que consolidemos, reforcemos y con siempre con los ojos abiertos por cualquier oportunidad. Igual no le vamos a decir, profe, no le vamos a decir dónde vamos a abrir. Lo
1: Entonces,
0: vamos a llevar.
1: escuchamos, quiero decir, escuchamos si hay oportunidades, pero no solamente Panama City, como decía Indira, en todo Panamá, donde queremos aportar la canasta la más barata posible.
0: Oiga, ustedes fueron a las tablas también, ahora que me acuerdo. Es que el profe ha
1: Sí.
0: estado allá.
1: No, no, fue ayer.
0: Bueno, ahí el profe ya fue. Te
1: Sí,
0: ganó.
1: sí.
0: Él ya fue para allá también.
1: Oye, acá ahora
0: Sí.
1: este me dice, ándate para el Extra Market de Brisas del Gol.
0: Es
1: Ah, sí.
0: espectacular. Está aquí mismo, profe, ahora que se viene de vuelta.
1: Entonces,
0: Me manda foto cuando haga la visita.
1: por supuesto. Es tu preferido, ¿no?
0: Ay, sí. Pero este también me gusta mucho. Y el Extra tiene de todo. Aquí tienen hasta ropa, que es bien buena, por cierto. Nada, aquí metiendo el comercial, siempre lo digo. Tenemos una sección de ropa bien interesante, tenemos hogar. He notado que esa es una tendencia, tratar de que darle la mayor cantidad de opciones al consumidor,
1: Así,
0: que
1: sí.
0: no sea exclusivamente nada más la comida, que es lo que uno piensa en supermercado,
1: Oh,
0: sino
1: no.
0: Electrodomésticos
1: que
0: también.
1: ¿qué quiere Extra? Extra quiere aportar soluciones. Entonces, el precio, pero también el surtido. Entonces, aporta soluciones, como lo veo, el pollo ya cocinado,
0: Oye, tenemos el Chef Café.
1: o el Chef Café,
0: Sí.
1: pero aporta soluciones y entonces, por eso digo que vamos a tener sorpresas en las
0: Sí.
1: soluciones para el cliente.
0: Exacto. Productos innovadores. Yo vi que Melissa estaba comiendo algo ahorita, pero no sé qué era más bueno del Chef Café. ¿Qué era, Melissa?
1: Del Chef Café.
0: Sí. ¿Qué
1: ¿Qué me
0: estaban
1: era?
0: comiendo?
1: Café.
0: ¿Estaban comiendo qué? Bistec picado Oye,
1: con yuca.
0: pesado de desayuno. Sí, Jean-Christophe, así desayunamos los panameños. Hígado encebollado. Bueno, ahí yo vi que. Ella desayuna con sopa. ¿En serio?
1: Es claro.
0: No, la gente de Colón, Melissa. ¿Pero qué es eso, Melissa, con este calor? Dios mío, señor.
1: Pero quiero probar.
0: ¿Ah?
1: No te lo recomiendo.
0: Oye, no, pero porque es así, sí. Vamos a probar. Ahora le damos a Jean-Christophe aquí, viste picado.
1: Lo cierto sí es que se requiere, como dice la película de Rocky, ¿no? El ojo del tigre.
0: Ajá.
1: Siempre he pensado eso, pues digo, ¿cómo surge ese proceso de análisis y de planificación? Es decir, mira, hay que poner una tienda en este punto, porque me imagino, circulan tantos carros, hay tantas urbanizaciones, Es
0: tal cantidad de gente.
1: sí,
0: Siempre he pensado que ese es el proceso de análisis.
1: sí, hay un proceso de análisis que puede durar unos 30, 25 días, 30 días, donde todo entra en la ecuación para asegurarnos que este punto es el punto estratégico. Pero hay que hacer mucho, y después no solamente hay el análisis, pero no es suficiente. Después hay que tener el director de operación o el gerente de operación que vaya en el sitio y que nos da justamente la luz verde. Porque no solamente análisis. Después hay el ser humano que dice, ahí no. ¿Y por qué? Porque a esta calle no entra. Porque en el análisis no ves en el sitio justamente si es una calle que puede ser comerciante o no. O si hay suficiente estacionamiento. O, si, o do, por dónde llegan a tus clientes. Entonces, es importante también hacer confianza, no solamente en los análisis, que es el 90% del estudio, pero el que valida después es el director de operación.
0: Y en esto del ojo del tigre, no solamente creo que aplica para las ubicaciones, sino también para lo que decía Jean Christophe ahora de qué soluciones le vamos a traer al cliente, qué cambios vamos a hacer de acuerdo a cómo se está moviendo el mercado, a qué es lo, a cómo el cliente ahorita está comprando, que no es igual que, no sé, yo veo que no es igual como compraba mi mamá a lo que compro yo, o sea, es como, entonces yo creo que también ahí hay mucho como de verdad de lo error que ojo del tigre de ver qué. ¿Cómo te adelantas? Lo que dijiste ahora, los aguacates es un ejemplo básico, pero ese es un dilema del aguacate, eso es un dilema que tiene la gente. Quiero un aguacate para hoy. ¿Cómo sabes sin tener que estarle apretando los aguacates a todo el
1: Pero
0: mundo?
1: le vamos a aportar la solución.
0: Exacto. Entonces, no solamente ubicación, sino también cómo el negocio va evolucionando.
1: Sino que además, por lo que estoy escuchando, uno como consumidor, uno ve la tienda, el supermercado, todo muy bien puesto. Y entonces hay que entender que detrás de todo eso hay toda una maquinaria de
0: Sí.
1: talento humano
0: Sí.
1: haciendo todos estos análisis. Es exacto, profe. Y es igual que yo tomo a veces este ejemplo, es igual que en la Fórmula 1. Es que hay muchos espectadores, ven los autos de carrera ahí a la pista, pero atrás hay todo un equipo que permite a que este piloto, este auto puede funcionar. Y si hay un grano de arena que entra ahí en el motor, ya se para Se todo.
0: para todo. Claro. Oiga, ¿y ya le dieron la cédula de residente? Sí.
1: No.
0: ¿Todavía?
1: No, no, no,
0: Está
1: todavía.
0: increíble.
1: Yo me quiero hacer panameño, mira, no, no, no. Bueno, no es para tanto, no, tampoco así.
0: Oye, eso,
1: Pero
0: imagínese,
1: no,
0: el año ya, que eso es el efecto Panamá.
1: por la menor. No, fuera de broma, ahí es donde a
0: Ajá.
1: veces nosotros nos enredamos, ¿no? Porque yo oigo al presidente Mulino permanentemente, hay que atraer las inversiones, hay que atraer a que la gente venga, que se instale. Obviamente esto es una empresa, me explicaste la vez pasada, que es capital panameño,
0: Sí,
1: capital sí, sí, nacional. sí, sí. Pero tiene el músculo necesario para atraer personal y ejecutivos panameños y traer también personal y ejecutivos del extranjero. Eso es un aporte.
0: Sí.
1: Es un aporte no solamente para la empresa, porque un extranjero que llega es otro más que viene a pagar impuestos, que viene a gastar,
0: Casa,
1: ¿entiendes?
0: carro,
1: Entonces,
0: gasolina.
1: y que se queda después.
0: Y que
1: Y
0: se
1: en algunos
0: quejan,
1: casos,
0: ¿ves?
1: se queda
0: Entonces,
1: y sigue aportando.
0: facilita la historia.
1: Sí. No la compliques, facilita. Si al tiempo después la persona se quiere ir, bueno, se fue, no pasó nada, pero facilita la permanencia, ¿no?
0: Sí.
1: Yo pensé que ya te la habían dado.
0: No,
1: No,
0: eso
1: no, no.
0: está más pendiente esa tarea.
1: Quiero
0: Bueno,
1: hacer hincapié a lo me que. autoriza a traficar influencia. Quería hacer hincapié a lo que acabas de decir sobre los extranjeros que vienen a trabajar en Panamá. Muchos que vienen acá ven que es un tesoro Panamá y se quieren quedar. Y las personas que vinieron a trabajar conmigo son como unos profesores también, porque el aporte que tienen que, cuando vienen los extranjeros, tienen que aportar. Y están invitados en el país y tienen que justamente su retribución es de aportar. Entonces, el equipo que yo tengo conmigo son unos profesores para asegurarnos que el futuro de Extra será justamente en las manos de los panameños únicamente.
0: Y en eso estamos trabajando también, por ejemplo, con lo que hicimos hace poco de Generación Extra, que también le venimos aquí a contar a los oyentes de Arcamedia. Todo esto va amarrado en construir este liderazgo para el futuro, este liderazgo panameño.
1: Sí.
0: Bueno, ¿qué hay? ¿Qué habemos? A ver,
1: Y aquí tenemos muchos talentos.
0: vemos.
1: Tenemos muchos talentos
0: Exacto.
1: y simplemente los estamos descubriendo ahora, pero
0: Exacto.
1: tenemos.
0: Muchísimos.
1: Sí.
0: Y
1: Dale, dale,
0: lo
1: dale,
0: que creo,
1: dirán.
0: pero usted, Jean Christophe, que yo, bueno, tal vez yo tengo mi propia versión de estos temas, pero yo soy de lo que creo que cada vez que un extranjero viene a Panamá,
2: hay la oportunidad de intercambiar conocimiento,
0: Exactamente.
2: intercambiar ideas, porque también el panameño le va a aportar a ese extranjero.
1: Sí, oh,
2: Entonces
1: por
2: es un tema al
1: supuesto.
2: cual yo por lo menos nunca le he temido. Hay muchos panameños que sí le temen a eso, es al revés. Ahí hay ganancia para los dos lados.
1: Mira, te voy a dar un ejemplo, el mío. Cuando, mira, cuando yo, mi primera expatriación fue, primero fue en Colombia, pero fue para unos meses, y después me enviaron en Venezuela, 7 años, casi 7 años, y el primer año fue un choque, y me di cuenta que no se podía copiar y pegar, pero hay
2: No,
1: que
2: eso
1: vivirlo.
2: no
1: No, no, copiar, pegar no funciona. Y yo aprendí muchísimo en Venezuela. Muchísimo. Y después, una vez que yo entendí esto, que después me enviaron en Uruguay, después en Argentina, después en Uruguay, siempre es un intercambio entre justamente en
2: claro.
1: la gente en el país y aporta. La única diferencia el único problema que yo tuve, creo, yo pensaba hablar español y en cada país donde yo fui, el español es distinto. Es increíble. La misma palabra tiene otro sentido.
0: Y tiene que tener cuidado muchas veces de qué palabras usa,
2: Bueno,
0: porque ajá,
2: de aquí
0: nos ha pasado.
2: de los mensajes que envío, aquí le envían uno para que lo registre. Por favor, preguntar si dentro de sus planes tienen contemplado la ampliación del super extra Changuinola, porque se quedó muy pequeño.
0: Oye, nos llevamos la tarea.
1: No solamente él, no solamente este, pero tenemos varios en el mismo, con el
2: Solo
1: mismo.
2: eso fue un fenómeno, ¿no?
1: Sí.
2: Instalas la tienda de X tamaño en base a los estudios y de pronto tienes un éxito que se te llena y se te queda el chico. Me imagino que eso ocurre más de una
1: Funciona,
2: vez.
1: funciona así. Bueno.
0: Digo, Changuinola, en verdad, bueno, fuimos recientemente a hacer una de las ferias de salud allá y la locura. O sea, tuvimos muchísima asistencia, ¿no?
1: Sí, la feria de salud es importante, es otro punto que tratamos aportar a nuestros clientes. Nosotros decimos a nuestra comunidad aportar soluciones.
0: Exactamente. Y llevarle esas soluciones de salud que sabemos que la gente la necesita sin costo, que es bien importante.
2: Aquí está, este es un misil, este es un
1: Dale,
2: petardo.
1: dale, me encantan los misiles.
2: Deben replantear el performance de ese mercado. Pareciera que solo está para atender a la clase baja, estando rodeado de barriadas para la clase media. La competencia ya está en construcción.
1: Ajá.
2: Creo que este está sangrando, está respirando por la herida.
0: Eso te voy a decir, porque hemos venido, porque
2: Porque
0: aquí uno encuentra de
2: no,
0: todo.
2: no, no. Pero el enfoque
1: Pero
2: del
0: está bien.
2: comentario
1: Está bien.
2: lleva otro, lleva un veneno. Porque él dice, es que está percibido para los sectores más populares y no así la clase media. Yo, que no soy el que compra en supermercado y que he visitado varios, me he dado cuenta que están dirigidos a todos los sectores. O
1: Sí.
2: sea, yo estuve en la 24 de diciembre, que es un sector po altamente popular, y estuve en el de Vía Brasil, perdón, el de Vía Israel, que es un sector mucho más pudiente económicamente que el de la 24. Ambos grupos sociales están atendidos.
1: Sí, así. Pues, a veces hay una percepción.
0: Exacto.
1: Pero en las soluciones que queremos aportar, pienso que tal vez esta persona va a cambiar de percepción con extra.
2: Claro.
0: Que
2: Bueno,
0: venga y visite.
2: 8:20. ¿Qué te pasa? Vamos al cambio. Ella parece el manager de béisbol. Sí, ¿cierto?
0: La seña,
2: Que si es
0: profe.
2: recta o es curva. Vamos a ir al cambio, señor Alfonso, por órdenes de la señora Indira, y continuamos acá en el extra del lago.

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8: Ocho 25 minutos de la mañana de hoy viernes 21 de agosto. ¿Qué me pasa? Ah, ok, no, cálmate. Sofoco. Ella cuando está aquí en lugares así como el extra, ella se pone como eléctrica. No entiendo. Pero bueno, está con nosotros Kenia Rojas, directora de recursos humanos de esta cadena de los Super Extra. Kenia, buenos días, bienvenida.
9: Buenos días, profesor.
8: Ay, qué bienvenida, sigo teniendo tu territorio.
9: Encantada de tenerlos en casa.
8: Gracias.
10: Profe, Kenia está preocupada, que está nerviosa.
8: ¿Está? ¿Por qué?
10: Y yo le digo que esto aquí son ustedes de la casa ya.
8: Totalmente.
10: Ya, relax.
8: Pues en la casa le voy a dar un poco de cosas sin pagar.
10: No, basta.
8: Oiga, Kenia, una curiosidad, porque ese es un tema que es muy recurrente. En esta cadena también tienen programa con los empacadores.
9: Sí, correcto.
8: ¿Cómo les funciona a ustedes?
9: Nosotros tenemos un programa donde reclutamos los empacadores. Ellos, digamos, están organizados para dar el servicio a los clientes de la cadena. Se le dan lineamientos dentro de los temas de higiene, de seguridad, de servicio al cliente y demás. Y bueno, actualmente nos ha ido bastante bien con ese grupo de colaboradores.
8: Ese es un tema que siempre se habla, ¿no?
9: Que son externos, no son directamente.
8: Ok, no es personal, es panil.
9: Ajá, correcto, okay. Correcto.
8: Pero digo que siempre ha sido un tema porque antes, hace mucho tiempo, pues había muchos menores de edad que hacían ese trabajo, lo cual para mí nunca fue malo, porque el hecho de ser menores de edad no los hacía, no se les tenía por qué excluir. Pero bueno, se armó un debate y hasta una ley pasaron. Entiendo que eso ha variado, ¿no?
9: Sí, ha variado. Nosotros nos aseguramos de que las personas que ingresan a trabajar dentro de las sucursales sean mayores de edad.
8: Y el proceso de reclutamiento de personal en general. Si yo le preguntara a usted, ¿cuál es el modelo, el perfil de panameños y panameñas que ustedes buscan?
9: Buscamos gente con actitud de servir, principalmente. Hacemos un proceso dentro de las localidades donde tenemos sucursales, donde tenemos tiendas. Hacemos muchas ferias de empleo. Y aquí reclutamos las personas que nos traen a través de estos anuncios que hacemos en nuestras redes sociales, las hojas de vida. Hay un grupo de reclutamiento en recursos humanos que se encarga de hacer las entrevistas. Y nosotros filtramos pues todas las personas que tienen esas habilidades y los contratamos.
8: Mira lo que me mandan aquí. Voto por Indira como invitada recurrente en Panamá en directo. Ese es amigo mío que es amigo de ella, me imagino que lo puso a escribir. Está bien.
10: Profe, ¿por qué usted es así?
8: Pero...
10: Pero me puede invitar, pero me paga.
8: ¿Ah?
10: No me va, me va a traer gratis. Así no quiero. Me paga, me paga.
8: Dice Kenia que buscan panameños y panameñas, con, por así decirlo, con vocación de
9: Con
8: servir.
9: vocación de
8: Pero
9: servicio.
8: ¿por qué nosotros mismos los panameños decimos que el panameño no sabe prestar servicio?
9: Creo que es un tema cultural, pero Panamá está trabajando en cambiar eso. Por lo menos
10: Eligen
9: en el
10: el extra.
9: extra estamos muy enfocados en desarrollar nuestra gente, en desarrollar la sonrisa, en la
10: Sí.
9: atención al cliente,
10: En
9: en el
10: temas
9: cliente
10: de
9: primero.
10: el tema que es genial, de lo que hablamos de los de las capacitaciones, cuántas horas de capacitaciones nosotros tenemos. O sea, es un tema que nos tomamos bien en serio, no es, o sea, tenemos ya cuántas eran como 15.000, no me acuerdo cuánto.
9: Nosotros, a lo que va de julio de este año, llevamos ya 16.000 horas
10: De
9: de
10: capacitación.
9: capacitación a nuestros
10: Sí.
9: colaboradores, en
10: Es.
9: temas de servicio al cliente principalmente, en temas de limpieza, calidad, inocuidad, seguridad, salud en el trabajo y también en todos los temas que tienen que ver con los, la calidad de los productos. Entonces, sí le invertimos
10: Es una prioridad.
9: muchísimas horas a las capacitaciones porque para nosotros eso es una prioridad de recursos
8: Y
9: humanos.
8: lo asumo porque si ustedes promueven mucho la competencia en materia de precios, ok, eso puede que atraiga al público, listo. Pero el público también se te va si siente que es maltratado.
10: Así mismo
8: Esa es
10: es.
8: ella, ¿no?
10: Sí. Corre.
8: Y más en este tipo de negocios.
10: Exacto, por eso tenemos la prioridad en el tema de las capacitaciones recurrentes. O sea, esto es algo que Recursos Humanos no para todo el año
9: Es todos los días.
10: capacitando. Y como le dije ahorita, estamos de tortilla hasta Puerto Armuelles. Así que usted se imagina el trabajo titánico que hace el equipo de Recursos Humanos para llevar estas capacitaciones para que nuestros colaboradores den el mejor servicio. Y en eso estamos enfocados.
8: Y yo supongo que eso ocupa un porcentaje alto de este modelo de negocio. O sea, no solamente mercancía, no solamente
10: Exacto.
8: buen precio, sino buen servicio.
9: Buen sino buen
8: Sí.
9: servicio y de hecho todos nuestros programas de capacitación están muy enfocados en el tema de mejorar el servicio. Incentivamos a nuestros colaboradores para que den un buen servicio y los premiamos por ello.
8: A mí sí me
9: Nosotros.
8: da más rabia cuando un cajero o una cajera me quiere regañar.
10: ¿Qué no le pasa eso?
8: Eso sí me puede dar
10: La
8: rabia.
10: única que le regaña aquí es Melissa y yo.
8: Generación extra.
10: Ay, eso me encanta, me
8: ¿Cómo es eso?
9: gusta. Ese es un programa que enamora, de verdad.
10: Espectacular.
9: Indira no me dejará mentir, pero nosotros llevamos ya 4 años consecutivos. Esta es la
10: Está en
9: cuarta
10: la quinta
9: edición
10: edición.
9: de nuestro programa de Generación Extra, donde el objetivo es atraer talento, y no solamente atraer talento desde afuera, sino también
10: Desde
9: considerar
10: adentro.
9: el talento interno que hay en el extra, porque en el extra hay gente con un potencial
10: De crecimiento, sí.
9: impresionante y con un hambre de crecer, de aprender y de desarrollarse. Y nosotros, a través de este programa que hemos promovido en universidades nacionales, como la UTP, como la Universidad Nacional, como la Universidad del Istmo, hemos logrado incorporar más de 2.000 afiliados, o sea, 2.000
10: Para
9: interesados en participar
10: participar,
9: en el programa.
10: rompimos récord este año. Más de 2.000 personas
9: Correcto.
10: que aplicaron se inscribieron durante el proceso de convocatoria que hicimos, más de 2.000. Eso fue, este año fue récord. Y bueno, y Kenia, que fue a las universidades, tú, o sea, lo que comentabas, el interés que hay de
9: De los
10: los estudiantes de
9: estudiantes.
10: ser parte del equipo de Supermercados Extra. Y lo que buscamos con Generación Extra es conseguir esos líderes, como lo que hablaba Jean-Christophe ahorita, que van a, o sea, los líderes del futuro, los que van a dirigir la operación de Supermercados Extra en el futuro. Los estamos invitando a que sean parte desde que salen de la universidad, que no era, o sea, no solamente que estuvieras en la universidad, podías estar 2 años de haber salido de la universidad y el talento interno, que es algo nuevo también que hicimos, invitamos a los colaboradores que quisieran ser parte de este programa. Y me gustaría que Kenia le contara cómo es el programa, porque ya te reclutamos, o sea, aplicas, pero cómo llegamos a donde llegamos. O sea, tú te metes, están los 2.000.
9: Sí, hicimos esta convocatoria en julio, se inscribieron 2.000, de esos 2.000, pues obviamente tuvieron que pasar por una serie de pruebas psicométricas,
10: Todo digitalmente.
9: desarrollamos unos talleres experienciales en Chitré y en Panamá, espectaculares, donde pudimos ver las habilidades de liderazgo que tienen estos chicos, la capacidad de resolver problemas, el cómo podemos incubar estos talentos de una forma muy, muy didáctica y muy práctica, y lo hicimos durante este mes de julio. Y posteriormente ellos pasaron a unas entrevistas donde ellos tenían que someterse a resolver un caso de
10: De
9: negocio.
10: negocio.
8: Okay.
9: Entonces allí aplicamos todas estas habilidades de preguntas, de ver
10: De
9: cómo ellos se
10: resolución de
9: desenvolvían.
10: problemas.
8: Okay.
9: Y de este proceso salieron ocho talentos espectaculares, de los cuales cinco son internos, y me
10: Exacto.
9: enorgullece decir que son internos
10: Bien.
9: porque son creados, made in Extra.
10: Inextra, exacto.
9: Así que ya les dimos la noticia de que a partir del 1 de septiembre van a formar parte de un programa de formación de líderes extra.
10: Sí, porque no es que tú entras a trabajar y ya no, esto
9: Sí, esto con los internos, ojo, con los externos le dimos la noticia ayer. Y estaban súper emocionadas las chicas, son
10: chicas,
9: chicas de carreras de ingeniería, de carreras de administración o recién terminando sus carreras, y les comunicamos que ya van a ser parte de nuestro equipo a partir del 1 de septiembre y van a pasar por un proceso de formación rotando por todas las áreas del súper hasta luego llegar a ese punto de ser gerentes de un supermercado.
8: genial. Y finalmente, ya veo que está Don Quique Pesantes listo allá, pero ¿cómo hace este muchacho, esta muchacha que ahora nos está escuchando, decir, yo quiero estar pendiente de cuando abren espacios de seminarios, de formación o de plazas? ¿Cómo hace para enterarse?
9: Nosotros publicamos las plazas a través de nuestras redes sociales, a través de superextra.com. Tenemos un link, una página que nos conecta a todas los que quieran participar.
10: Y en nuestra página de LinkedIn.
9: Y en nuestra página de LinkedIn también, como dice
10: También.
9: Indira, nosotros vamos a volver a repetir el programa de Generación Extra porque de verdad que es un programa que los chicos que tienen esa oportunidad de participar por ese
10: Esa,
9: primer empleo, esa
10: exacto.
9: primera experiencia de trabajo. El Extra es una de las empresas en Panamá que está muy pendiente y atenta de promoverlo y de
10: Y
9: buscarlo.
10: sobre eso, para concluir el tema de por lo menos estos 2.000 que aplicaron, ya quedan en nuestra base de datos de talento, que eso es muy importante. Todos estos que participaron en Generación Extra, también trabajamos con el Ministerio de Trabajo. O sea, siempre estamos publicando y como dice Kenia, también hacemos ferias de empleo directamente nosotros en sucursales a nivel nacional, porque necesitamos panameños a nivel nacional. Entonces yo creo que ahí hay varias maneras de enterarse
8: Claro.
10: cómo Extra está buscando sus futuros talentos. Así es.
8: Bueno, ahí tienen ustedes, amigos oyentes, y quienes nos están viendo también. Usted entra a las redes sociales de Super Extra o a la LinkedIn o a estas páginas, y ahí usted se puede ir enterando de todos estos programas que tiene esta cadena de supermercados para formar y para cuando también hay plazas.
10: Sí, claro. Y también importante, sí, las plazas, pero también la gente que está aquí, nos preocupamos mucho de que todo el mundo esté cómodo. Tenemos las capacitaciones. Otra cosa bien importante que sí me gustaría no dejar pasar es el tema de los cuartos de lactancia. Entonces, ¿sabes que tenemos cuartos de lactancia
8: También.
10: aquí? Sí.
8: Sí, porque
10: Sí.
8: no pasa nada.
10: ¿Tenemos cuántos? 22.
9: Tenemos ya 22 cuartos de
10: De
9: lactancia,
10: lactancia.
9: 14 de estos ya están
10: Certificados por
9: certificados por el
10: MINSA.
9: MINSA. Y bueno, de estos 676 mujeres
10: Mujeres se
9: colaboradoras
10: benefician.
9: se han beneficiado ya de nuestros cuartos de
8: Wow.
9: lactancia. Recordemos que en el Extra el 50% de
10: Ajá,
9: la
10: de las mujeres,
9: población de
10: mujeres.
9: colaboradores son mujeres, y de este 50%, que son más o menos como 2.500 mujeres, 676 ya han hecho uso de nuestros espacios de lactancia.
10: Digo, y eso es una de las cosas. En verdad,
8: Yeah.
10: estamos trabajando, estamos renovando las áreas comunes, con los comedores, o sea, se nos queda corto. Yo creo que vamos a tener que hacer como otra transmisión,
8: Ah,
10: profe.
8: no, ya.
10: Hay que ver
8: Yo les
10: dónde
8: he dicho, ella es
10: lo
8: la
10: vamos
8: que
10: a llevar. Yo tengo varias sucursales ahí que tenemos
8: determina.
10: que seguir. Todavía nos falta un montón de cosas que conversar.
8: Así que Don Quique Pesante, que está ya listo con sus invitados y demás, ya usted sabe, cuando usted lleva todo esto, toda esa cantidad de turistas que usted atiende, Don Quique, por donde usted esté, desde ¿cómo?
10: Tortilla
8: De
10: hasta Puerto
8: Ortiz hasta
10: Armey,
8: Puerto Muelle,
10: tranquila. Ahí los puedo llevar al
8: le
10: extra.
8: va a encontrar un súper extra.
10: Y van a ahorrar, que es lo mejor.
8: Gracias, Indira, gracias, Kenia, por esta
10: Gracias,
8: oportunidad.
10: profe.
8: Que estén bien y que sigan creciendo. Mientras más crezcan, más oportunidades de empleo hay para la gente, más ofertas hay para los consumidores. Hoy es viernes, viernes de Turismo en Directo.
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11: Don Quique Pesantes, ¿cómo está? Buenos días.
12: Foncho, ¿qué tal? Buenos días a todos. Profe, buenos días. Óyeme, quiero que sepa, ¿me escuchan?
11: Sí,
12: ¿me escuchan?
11: Por supuesto.
12: Quiero que sepa que cuando a mí me toca, bueno, en lo personal siempre me ha gustado dar, hacer los recorridos en la ciudad con agentes de viaje para que conozcan los puntos turísticos de la ciudad. Pero uno de los sitios donde yo suelo visitar es a un supermercado. El supermercado es la cara de nuestro país en concepto de productos.
11: De acuerdo.
12: Y créeme que sí, lugares norteamericanos o europeos, me da la buena impresión de que ellos quedan asombrados de la cantidad de productos que nosotros podemos conseguir en nuestro país, de todas partes del mundo. Independientemente de los productos locales, todo lo que es vegetales, papa, zanahoria, pepino, realmente quedan asombrados por la cantidad y calidad de productos que nosotros ofrecemos para el pueblo a nivel de supermercados. Y nunca voy al mismo supermercado, siempre estoy variando. Y la verdad es que funciona. Esa es la cara de Panamá, una de las caras de Panamá.
11: Definitivo. Por ejemplo, en mi caso, yo no hago súper en un solo lugar. Hay cosas que las compro en un súper, hay otras que las compro en otro súper, por cuestiones de precios, pero la gran mayoría, uno va haciendo su listita, ¿no? Antes yo sí iba a lo loco al supermercado, don Quique, qué lío, porque traía, y cuando llegaba a la alacena, dije, ah, pero ya yo tenía codito, ay, a la vida, ¿qué pasó aquí? Yo tenía tulip, ahí, y hacía súper de más.
12: No, bueno, yo hago súper también y no tengo ese problema porque yo sé lo que me como.
11: Claro, así claro.
12: El ir al súper en mi negocio también es de vital importancia porque yo puedo hablar con certeza sobre los precios de los productos que nosotros consumimos. Y yo me doy cuenta inmediatamente de las alzas y bajas de precio en diferentes artículos y los tengo bien catalogados. Así que
11: claro.
12: dentro del conocimiento, mi cultura general, está el tema de la comida, que es súper importante. Otro detalle que quería hacer énfasis, vi en la entrevista antepasada que estaban hablando sobre el 7% que se pretende cobrar.
11: Exacto.
12: Y es bien importante algo que la gente no ha tomado en cuenta. Cuando en la mayoría de los bancos hoy día tienen su propia plataforma de tarjeta de crédito, el uso de esa plataforma tiene un cargo que varía dentro de un 3.5% a un 5%. No todos los bancos cobran igual. Si a eso le vamos a sumar un 7% del impuesto de ITBBS, tenga la seguridad que se va a notar el incremento de forma negativa.
11: Sí, correcto.
12: De forma negativa. Y eso va a provocar de que la gente trate de no usar la tarjeta de crédito en muchos casos, dependiendo de los montos que vaya a gastar, las cuantías de la tarjeta. Claro que nosotros tenemos el problema, los panameños tenemos el problema que somos seres de costumbre. Nos subió la gasolina a niveles que no esperábamos y usted va al interior y están las carreteras llenas de carros. Porque nos acostumbramos. Antes yo llenaba el tanque con $40, hoy lo lleno con 60, pero no importa, ahí voy.
11: Pero usted dice llena de carros de lugareños o de gente de acá de la capital yendo para el interior.
12: Panameños yendo para el interior. Usted va los fines de semana, usted ve la cola de carro.
11: Claro, pero don Quique, ¿cómo me voy para el interior? Pues si yo soy de repente de estas personas.
12: No los que viven en el interior. Ah. No los que viven en el interior. Se multiplica por 3 y por 4.
11: Panameños con ganas de pasear al interior. Ahora quieren pasear en el interior. ¿Verdad que la gasolina está cara cuando más quieren ir? Y que quiero ir al caño, quiero ir. ya capté la idea.
12: Así que yo creo que el problema es la costumbre. La falta de costumbre, tú ves los precios más caros. Con costumbre se te olvidó el precio más caro. Y así vamos avanzando, ¿no? Así vamos avanzando. A mí me parece que ese 7% que en otros países se aplica, acá en Panamá, pues ahora estamos pretendiendo utilizar ese impuesto para no poner un impuesto nuevo, sino que eso va a ser un impuesto que va a resultar positivo para el desarrollo de la economía del país a través del gobierno. Entonces, yo creo que hay que medir muy bien y hay que estar muy cauto en el tema del cobro de todos esos impuestos. Por otro lado, anoche tuve la gran oportunidad de participar del evento que desarrolló el Hotel Sheraton Gran Panamá, celebrando sus 40 años de existencia.
11: ¡Ah, caramba! Ya tiene 40 años el Sheraton.
12: Ya tiene 40 años, increíble.
11: Genial.
12: Increíble. La presentación fue espectacular y nos dio a demostrar la capacidad que tiene el panameño para hacer presentaciones de altísimo nivel. Independientemente de la presentación del hotel en cuestión de alimentos y bebidas, pues ni se diga. El Hotel Sheraton siempre se ha caracterizado por su buena gastronomía. Pero lo que es la parte técnica, la parte de videos y proyecciones, la verdad es que se pasaron de la raya. Realmente es un hotel que está muy completo y yo felicito a la gerente del hotel, que ella es la batuta de la dirección de ese gran hotel, y sus colaboradores, que realmente hicieron un trabajo súper excelente, súper excelente. Eso por otro lado, me puse a pensar anoche, después que yo regresé a casa, de la importancia que tiene la preparación del personal, no solamente de ese hotel, porque me ha correspondido ir a otros hoteles en donde se nota a legua que el personal fue entrenado, preparado, para dar respuestas en un momento dado y dar el servicio que la gente se merece de acuerdo con la categoría del hotel. Y yo creo que la gente no ha tomado en cuenta que para conseguir un trabajo hoy día uno tiene que tener personalidad y algo de cultura para desarrollar esa personalidad en un momento dado, sobre todo en un momento cuando uno está llenando una solicitud de empleo. Es de fundamental importancia que en esa solicitud de empleo se refleje que usted es una persona de conocimientos generales bastante amplia para hacerle frente a la vida. Y eso en estos momentos la gente no lo toma en cuenta. La gente va mucha bacana, vestida como cualquier cosa, con los cabellos sin peinarse, con las barbas sin pasarle un cepillo, por lo menos para que tenga buena forma. Y eso realmente no, ya por lo menos visualmente, ya esa persona lleva 2 o 3 votos en contra.
11: Sí, no solo eso, imagínese don Quique, imagínese que de repente llega a conseguir el empleo esa persona. Esa persona va a estar en desventaja sobre aquella persona que realmente le gusta lo que hace dentro del mismo hotel o dentro del mismo resort. va a estar en desventaja, porque va a ser una persona que no va a tener tema de conversación. A mí me agrada mucho cuando yo llego a estos resorts que están acá en el Arco Seco, y hay muchos que sí te atienden muy bien, desde el señor que te recibe las maletas hasta el señor que está en la piscina haciendo los aquaerobics. Entonces es interesante la manera en la que hablan, o sea, y se nota que han sido estudiados, que han cursado, o no solo eso, sino que también ellos mismos son autodidactas. Me parece súper interesante porque te cuentan historias de tu mismo Panamá que muchas veces tú desconoces, o a lo mejor ya las sabías, pero es agradable que esa persona, y yo los dejo que se explayen, es agradable que te conversen y que te echen el cuento y que tú te sientas que como si fueras un turista más, pues que porque ellos saben que eres panameño, o escuchan hablar y demás, pero te atienden como un turista más, te atienden como lo que eres, un cliente del hotel.
12: Mira, Foncho, yo pienso que no todo está perdido en este país.
11: Estoy
12: yo
11: correcto.
12: Creo que hay una generación que viene subiendo poco a poco, pero la gente humilde, la gente de clase popular, es importante decirles a ellos que tienen la misma oportunidad que los que tienen más recursos económicos. Cada uno en su nivel, cada uno en su nivel. Yo he visto que hay gente que se está metiendo en los cursos de IA, las redes están llenas de esos cursos, hasta gratis las dan.
11: Sí, correcto.
12: Entonces, y lo que eso significa es que tú vas a resolver problemas del trabajo con esa herramienta que aprendiste a usar. Entonces, la tecnología la tienes a tu favor. Entonces, tienes que buscar la fórmula de hacerlo. Y no necesariamente tienes que tener una computadora en tu bolsillo. Hay muchos lugares donde puedes usar computadora hasta gratuita o a muy bajo costo. Entonces, por ejemplo, esta Info, creo que hay un sitio, hay como 140 lugares donde hay computadoras para uso del pueblo, que es de fundamental. Ayuda muchísimo a la gente, no solamente a informarse a nivel universal, sino también a coger cursos.
11: Claro.
12: Entonces, esos cursos son muy económicos y no tienes idea lo que ayuda a la hora de uno a hacer una aplicación de trabajo. Y va a llegar el momento, Foncho, en donde si no tienes esos requisitos de la tecnología, te va a ser dificilísimo conseguir trabajo.
11: Claro, te quedas. El que se queda en la película, ahorita mismo, Don Quique, el tema es, si tú no estás en la película y estás atrasado, te quedaste. Ahí te quedaste y vas a ser obsoleto.
12: Lo mismo pasa con el inglés. Si te das cuenta, hay 500 maneras de hablar inglés. Y hoy día se aprende a hablar inglés en menos tiempo que hace 10 años atrás o 5 años atrás. Y eso es por interés propio. Eso no es porque el curso es bueno, sino por interés propio. Si uno coge en serio, es como cuando tú tomas una medicina para curarte. Tú eres convencido de que esa medicina te va a curar y tú te la tomas todos los días a la hora que te lo dicen. Si te tienes que levantar a las 2 de la mañana para tomártela, tú te levantas. Lo mismo pasa cuando uno quiere aprender algo. Tú te metes en ese compromiso y ten la seguridad que vas a tener la vía abierta para conseguir trabajo. Y yo veo que viene mucha gente del exterior, Foncho, y a las 2, 3, 4 semanas están trabajando. ¿Y por qué ellos sí y nosotros no?
11: Eso, hay muchas cosas ahí, Don Quique. Ahí hay ganas, ahí hay a veces... mire, a mí me ha pasado, este es un tema que yo siempre converso mucho con mis amigos. Yo tenía dos amigos que en ese entonces trabajaban en este local que se llamaba Benigans. Benigans recién acababa de iniciar operaciones Y estaba el auge ese de ir, pues era lo nuevo, había que llegar a Benigans. Entonces, mi amigo empezó a trabajar en Benigans y invita a otro amigo a trabajar al mismo lugar. Los dos conocidos míos, uno con esa mentalidad de, vean acá, yo voy a servir, yo me voy a hacer mi propina aquí toda la noche y de verdad el chico se hacía propinas muy buenas porque en ese tiempo Benigans estaba volando. Y mi otro amigo era un poco más, yo no voy a estar atendiendo, ahí va a estar Don Quique, yo no, que Quique me vea, está loco, Quique no me va a ver a mí sirviendo mesas y demás, ¿no? Tenía esa mentalidad, a lo mejor no había sido invadido por la buena mentalidad del amigo que lo invitó, y él dejó de trabajar, al tiempo, ellos empezaron igual, al tiempo, ya... mi amigo, el que sí le gustó la idea de seguir trabajando en Benigans, ya era jefe de salonero. Y al tiempo de ser jefe de salonero, quedó siendo gerente de local. Entonces, tú te das cuenta que sí hay esa posibilidad de ascender, de hacer las cosas bien, pero es voluntad, es voluntad. Si uno no tiene la voluntad realmente, es por el gusto.
12: Foncho, anoche lo vi. Tú estás diciendo, anoche lo percibí. Vi gente que en los 30 y pico años que tengo de estar en este negocio, comenzaron como soldados rasos. Hoy día son gerentes de una empresa.
11: Claro.
12: Hoy día son líderes de su grupo. Hoy día están en una economía superior a la que ellos comenzaron. Entonces, y eso es porque ellos se lo propusieron, ellos tuvieron un norte en su cerebro y ese norte lo cumplieron. Mira, yo voy mucho al supermercado, a mí me encanta ir a los supermercados y le doy la bolsa a los muchachos para que carguen, porque a veces las bolsas están pesadas y ya con el calendario que uno tiene encima, pues hay que cuidarse.
11: Claro.
12: Y en el camino le pregunto, oye, ¿tú cuánto te pones diariamente en propinas? Se lo pregunté a una muchacha jovencita que la había visto en la mañana. Yo había regresado en la noche y todavía estaba allí. Primero le pregunté, oye, ¿hasta qué hora trabajas? Me dice, hasta que cierre el supermercado. Una hora antes que cierre yo me voy. Pero está desde las 8 de la mañana. ¿Cuánto te pones aquí? Más o menos, dice, entre 40 y 50 dólares. A veces me pongo más dependiendo si es quincena, yo trabajo más. 50 dólares diario, Foncho.
11: Y eso que yo creo que ella no le dijo la cifra real, porque yo le voy a ser bien honesto. ¿Cuántas personas van a un supermercado o a una caja que es la que ella atiende?
12: Claro, claro. Pero lo que te quiero decir es que así como ella, hay una tropa de muchachos jóvenes.
11: Exacto.
12: Están en el mismo plan, pero que no están ganando lo mismo. Porque todo depende de actitud. De actitud. El acercamiento de ella para ayudarte a poner la mercancía que compraste en la bolsa. Desde ahí comienza la relación de esa persona. Y hay formas que te lo piden, que para mí es de vital importancia. Y yo digo, dale, tómalo. Y le llamo, vamos, que el carro lo tengo aquí cerquita. O sea, el tema es que a todos los supermercados yo hago la misma pregunta. Oye, yo te voy a decir, esa gente se mete trabajando fuerte, cerca de los $1,000 mensuales.
11: Sí, claro, claro, don Quique. Muerto de la risa.
12: Gente de clase popular. No, hombre, por favor.
11: Y como dice el dicho, libre de polvo y paja, porque eso no es que así como en el trabajo de uno que de repente le descuentan el seguro social, no, esos son $1,000 que le entran enterecito al cheque.
12: Hace años atrás, no quiero mencionar la cantidad de años, pero hace años atrás, yo le estaba haciendo trabajo a Aeroperlas cuando existía, de mercadeo en Chiriquí. Y yo religiosamente, cuando iba, lo primero que hacía era limpiarme los zapatos en el Parque Cervantes. Porque había un señor que llegaba tempranito en la mañana y él estaba cerca de la acera donde paran los vehículos.
11: Un boleador.
12: Era, limpiaba zapatos.
11: Sí, claro, un boleador, un boleador. Ajá.
12: Un boleador. Solamente eso. Y ese señor, cuando yo llegaba, él estaba limpiando. Al rato llegaba un carro, se bajaba el tipo y le bajaba tres pares de zapatos. Lo paso a recoger al mediodía. Y así iba llegando. Cuando yo me fui de allí, el tipo tenía más de 20 pares de zapatos alrededor de él.
11: Claro.
12: Y es la misma pregunta. Oye, ¿tú cuánto? Usted debe estar ganando un billetito aquí con esto. Me dice, yo gano más plata que el mejor vendedor que tiene Audiofoto Internacional que estaba enfrente.
11: Es porque, lo que pasa, don Quique, la gente te
12: limpiando
11: busca.
12: Zapato. Oye, me fue hecho
11: limpiando zapatos, claro. Lo que pasa es que la gente te busca. Es así, o sea, es como así mismo a usted que le gusta ir al súper. Yo tengo mi empacadora, por lo menos en el súper que yo voy, que es allá en Chanis, yo tengo mi empacadora favorita y yo voy a la caja en la que ella está. O sea, yo quiero que ella sea la que empaque mi víveres. ¿Pero por qué? Porque la chica es amable, la chica es displicente, la chica sabe ya exactamente cómo a mí me gusta que se acomoden mis bolsas. Todo, exactamente eso. Es impresionante.
12: En turismo es de fundamental importancia hacerle honor a la personalidad del individuo.
11: ¡Claro!
12: La gente tiene que pelear por su personalidad. No chabacana, una personalidad de una persona formal, organizada, tiene buenos modales, etcétera, etcétera. Entonces, eso ayuda muchísimo. Eso es más del 50% del éxito económico que uno puede adquirir.
11: Así es.
12: Y eso también te convierte, sin querer queriendo, en líder dentro de tu ramo, de tu renglón. Y anoche me sentí muy contento de ver gente que comenzaron por lo más bajo del negocio y hoy día son altos ejecutivos de algunas empresas. Eso quiere decir que las oportunidades siempre van a existir. Siempre van a existir las personalidades. Y tú no necesitas que seas millonario. Tú necesitas tener fe y tener un norte determinado. Uno tiene que ser ambicioso en este mundo, porque los que no son ambiciosos mueren. Y la ambición no significa robar. La ambición se necesita ganarse el sustento con el sudor de tu frente.
11: Claro, quererlo más. En fútbol lo decimos cuando deportivamente hablando, ¿quién quiere más la bola? El que quiere más la bola...

0: Un abrazo.
1: El próximo viernes.
0: Hasta luego. Bye.
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Son exactamente las 9 de la mañana, momento de irnos con Cultura Musical. El segmento que a usted le encanta, este y todos los viernes. ¡Cultura Musical! Hoy me tocaba el Cultura Musical a mí. A mí me gusta porque me pone a prueba. Me pone a prueba pensar. Yo tenía uno, mi Cultura Musical del día de hoy era top 10 canciones que podrías poner para ir cuando te ibas de rumba tropical.

tal cuando te iba en la noche y estabas escuchando las canciones? ¿Cuál era la canción que ibas a poner para salir a bailar? Porque uno, bueno, yo no sé, en los tiempos de antes, yo no sé ahora, pero en los tiempos de antes, tú antes de salir a bailar, tú ponías canciones. Generalmente ponías las canciones que desearías escuchar esa noche. Ojalá el DJ te las hubiese puesto todas. Y tú dabas la noche por servida. Aquí había buenos lugares para bailar salsa. Me acuerdo que estaban los Bohíos Florencia, que para mí era uno de los mejores, si no el mejor. Aunque mucha gente dijera que era un lupanar, otro de los lugares donde uno se metía bastante a bailar, era Foxy's. El otro era Capos del Dorado. Estoy hablando de lugares, vaya, lugares que usted sabía que donde iba a encontrar buena música. Salsa, buena salsa, buena salsa, buena, buena. Estaba el Carbón Rojo también. Tú llegabas y dabas tu vuelta. Ahí sí era para pavonearte de una vez con tu camisa abierta, con tu collar, con tu crucifijo en el pecho. Yo estaba muy niño para ese tiempo. Yo le estoy contando lo que me acuerdo, lo que veía por ahí. Pero el día de hoy no, el día de hoy no es de eso. El día de hoy, y usted tuvo la oportunidad de caminar por Caledonia. Aquellas personas que le dieron la vuelta a Caledonia, que caminaban por la central, y estaba este personaje. Había un personaje muy pintoresco de nuestra idiosincrasia, nuestra campiña panameña, nuestro barrio. Tenía muchos personajes, y dentro de esos personajes que uno se encontraba estaba este señor, que era un erudito de la música. Yo podría echárselo a Orlando Vidal, al mismo Lin Yuen, que sabe mucho de música, a Eddie Vázquez, se lo podría echar fácilmente, se los echo. Eran los vendedores de cassette. El tema es que los vendedores de cassette te ponían en el cassette lo que ellos pensaban que era. Nunca te ponían las canciones exactas que tú querías, aunque generalmente no las ponían en el orden en las que tú querías ponerlas. Entonces el día de hoy son 10 canciones que yo pondría en mi cassette. Así sería mi cassette de salsa mix. Ese es el así se titula el Cultura Musical del día de hoy. 10 canciones que yo pondría en mi salsa mix. Arrancamos de inmediato. Vamos a arrancar rapidito, vamos a arrancar fácil, vamos a arrancar con esta canción a cargo del señor Willy González. La canción es esa. Ahora le hablamos, echamos un cuento de esta canción. Vámonos con Willy González. Arrancando. Canciones que pondría mi salsa mix. Adelante.

cada vez que yo ahondo un poco más en el mágico mundo de la salsa, me convenzo de que estos señores, digo, yo te voy a decir algo. Mira, para poder hacer un cuentacuentos, un cuentahistorias, tú tienes que introducirte, tienes que mezclarte, tienes que sumirte en ese mundo de historias. A veces uno dice, no, pero es que esta es fantástica. No, pero por lo general, el verdadero storyteller, el que quiere palpar realmente lo que está sucediendo, él tiene que irse a ese, al medio, al meollo. Ah, quiero escribir sobre una cantina. Voy a una cantina y veo cómo es una cantina y describo una cantina, entre otras cosas. Entonces, me causa un poco de gracia porque estos señores, en sus canciones, sea la que fuera, había una historia detrás de ella, una historia de romance, una historia de ruptura, una historia. Entonces, esta historia me causa mucha gracia porque el man dice, esa que tú ves por ahí, que ahora tú le llamas mujer de mar vivir, ella fue alguien como tú. Entonces, a la cabeza se me viene, ¿por qué? No voy a enumerarlas a todas. ¿Por qué algunas chicas, algunas mujeres, simplemente agarran y cuando ella es la nueva, o sea, cuando ella está andando contigo, entonces la otra era una zorra y le dice de todo a la pobre mujer? La mal llama y la mujer en ese momento, bueno, pues, ¿cómo tú llegaste ahí? ¿Cómo tú llegaste ahí? ¿Y por qué ella, por qué la otra es cuatro letras? ¿Por qué la otra es no sé qué? Tú tienes que meterte en tu cabeza tú, como dama, ¿cómo tú llegaste a estar con ese mismo man? Pero tú estás ahí con el otro, con el mismo man. Que el mismo man te dijo, ey, no le hables así a la pelada. Ella antes no era así. Ella tuvo que buscar los reales y vaina. Digo, esta historia es muy fantástica porque yo no creo que tú vayas por ahí por la calle. Eso parece más de La Rosa de Guadalupe, pero... El man le dijo en la cara, esa que tú ves por ahí, esa que tú le estás diciendo... Que es una cualquiera. Bueno, esa man antes era como tú. Yo no sé si esos manes habrán seguido andando después de esa comparación. Yo no sé si habrán seguido andando después de esa comparación, pero bueno. Señores, seguimos con buena música a esta hora de la mañana. Esta canción no falla los días que llueve. Es más, si estuviese lloviendo, hubiese caído al pelo. Música de Santiago, esta canción que dice... Lluvia, esta canción me da risa. Ya le voy a decir por qué. Vámonos con Lluvia y les comento sobre esta canción. Hoy, canciones que tú pondrías en tu mixtape. Los tiempos que tú hacías tu propio cassette. Hey, yo le voy a decir, alguna de las mejores sensaciones en la vida era cuando tú terminabas tu cassette y te quedaba bien grabadito. Te habías comprado tu cassette de cromo. Los que saben de cassette, los que saben de lo que estoy hablando, saben perfectamente... ¿A qué me estoy refiriendo? Tú terminabas tu cassette. Tú comprabas el cromado, que decía que cromado. Y hacías tu cassette. Cuando tú terminabas y tú escuchabas la fidelidad de ese cassette en tus parlantes Technic. ¡Allá en la vida! Señores, bueno, con esta canción y regresamos con más. Estás escuchando Cultura Musical.

Socavar tus adentros quería. ¿Qué estaba pensando Eddie Santiago en ese momento? Sin embargo, no me correspondía, era algo así. ¡Qué locura! Esta canción me da risa. Mentira, yo la estaba comparando. Yo no sé, parece que estos señores cada vez que la lluvia les pegaba cerca o la lluvia les recordaba que habían fracasado como amante. Porque yo no sé si ustedes se acuerdan de esta otra que también me da buco risa, que es ¿cuándo parará la lluvia? Ey, las dos canciones, la man fue una bandida, pues. Pues entonces ellos eran los sufridos, pobrecito. Todos los manes que cantan en estas canciones, todos. Eddie Santiago, Maelo, Tony Vega, todos los que cantan en las canciones, en estas canciones, todos eran pobrecitos. Todos los agarraban de Congo, los quemaban. ¡La miércoles! ¡Qué vida más trágica la de estos señores! Eran como la India, pero en salsa sensual. Señoras y señores, seguimos con más música a esta hora. Y hablando de canciones que tienen que... Escucha lo que viene a continuación. Esta, qué buena canción. Esta canción me gusta. Me gusta lo que dice. Me gusta la letra. Me gusta el tema. Porque ahí el cantante le está diciendo a la chica: te acobardaste. Oigan lo que viene a continuación y dice, y comentamos después sobre la canción. Vamos con esta canción. Amantes cobardes. A esta hora de la mañana, ¿eh?

No, que no. No, que no. Le estoy diciendo que estos señores tenían un... Tenían un máster en escribir lo triste que se sentían. O yo no sé si querían hacer sentir... ¿A quién querían hacer sentir ellos tristes? Era para que se vieran así como víctimas y entonces... ¡Ay, pobrecito! Y lo van y lo abrazan en cuestión, ¿no? Amantes cobardes. Bien cantado, Willy, ¿ah? ¿Eh? Bien cantado. Bien cantado. Parecía que fue un especial de Willy, si se dan cuenta, no. Ha puesto de Santiago, he puesto otras cosas, pero pasa que Willy fue determinante en los tiempos de la salsa sensual. Fue uno de los exponentes que más aportó a la música en ese momento de la salsa sensual. Que pegó mucho en los años 90, principios de los 90. Finales de después de, como entre la invasión o después de la invasión, no mentira, mucho antes. Como pavé, como el 8, sí, 87, 88 y se fueron, ¿no? Después cayó la invasión y después vino más música por parte de estos señores que dominaron todos los 90, finales de los 80, principios de los 90. Fue dominado por la salsa sensual. Otro que se hizo presente en estos tiempos de la salsa sensual, gran exponente de la música, es este señor, el Gallo. Muchas veces vino aquí a Panamá, se presentó en los Hot Control. La verdad que muy querido, sus canciones muy coreadas. Estamos hablando del señor Tito Rojas con esta canción. Ella se hizo deseo, papá. Vamos con esta canción. Estás escuchando Cultura Musical hoy viernes. Que le habla a su amigo Alfonso Foncho Carrasco. Hoy me quedo con ustedes como hasta la... Yo hoy me quedo como hasta las 2 de la tarde. Así que, vámonos con esto y regresamos.

Yo le voy a decir algo. Lo que sí tenía Tito Rojas era orquesta. Vaya la miércoles. Quiero que sepa que me quedé escuchando la canción detenidamente, me quedé con los audífonos puestos. Y por un segundo me transporté a 1900 y pico. Y esta canción tiene, esta canción, ¿cuántos años tiene esta canción? Esta canción tiene cualquier cantidad de años, puede tener 30 años, fácil, fácil, fácil. Ella se hizo deseo, ella se hizo deseo. ¿Cuántos años tiene? Vamos a buscar. 36 años tiene esta canción, imagínense. Y tú la escuchas. Tú la escuchas, digo, está bien grabada y todo, pero tú la escuchas. Tú la escuchas y es como si lo hubiesen grabado ayer. Está tan bien grabada, los sonidos se oyen tan claros, todos los sonidos. Impresionante, ¿verdad? Estos señores grababan con corazón. Seguimos con más, recorriendo. ¿Qué canciones pondrías tú en tu mixtape? En tu cassette. Los que usamos, llegamos a usar cassette en algún momento, yo tuve que, yo cassette jamás, yo usé MP3 para adelante. Bueno, los que usábamos cassette, que tenemos que grabar la canción del, tenemos que grabar la canción de la emisora. O bueno, pues si tenías algún amigo DJ que te podía grabar un cassette, pero tú le pedías el orden. Así como le estoy poniendo las canciones, tú le ibas pidiendo el orden de las canciones, cómo las quería escuchar. En este momento nos vamos con otro gran éxito de ese entonces. Esta es una canción que cómo me gustaba. Cómo me gustaba esta canción. Así como Amantes Cobardes, me gustaba esta canción. Cómo me gustaba esta canción, de verdad que sí. Esta canción a cargo del señor David Pavón. Qué temazo. Qué temazo nos vamos con esta canción que dice Aquí el viejo motel. Aquí en Cultura Musical. Más de 4 personas tienen que estar recordando. Vamos con esta canción y regresamos.

0: 9:45 minutos de la mañana. Seguimos con mucho más acá en Cultura Musical. Oye, qué bueno, se ha ido rapidísimo el tiempo. Yo creo que no vamos a poder abarcar todas las canciones que tengo aquí, que tuviera en mi mixtape, en mi cassette. Estas las pondría yo en mi cassette. Esto sería... Espérate, Pau, que no te... Ahora sí.
1: Pero quiero que sepas que yo venía... Buenos días a todos. Quiero que sepas que yo venía escuchando por esa primera canción. Dije, esa.
0: Esa.
1: Dije, esa que tú llamas ahora una mujer de mal vivir. Ajá. Era como tú. Ajá. O sea.
0: Es que... Pero me da risa. Yo lo dije. Yo dije, hey, ven acá. Ese man es bien osado. Porque ese man le dice... A la actual pareja. Bueno,
1: esa era la manera de terminar, Foncho.
0: Yo creo que era la manera de terminar, terminó con ese man después lo que él le dijo.
1: Porque de todas maneras, que esa que tú llamas mujer de mal vivir era como tú, o sea, era,
0: lo agarró, lo agarró y la asolió a la pobre pelada, la asolió.
1: No, pero me mataste al principio, Foncho, de que sí, la gente caminando a la central y Foxes, no sé qué cosa.
0: Sí, porque era así.
1: El carbón rojo.
0: Era así. No, esos eran los lugares para bailar. Esos son los lugares para bailar. Pues pero
1: ¿sabes cuando yo fui por primera vez al Carbón Rojo?
0: ¿Cuándo?
1: En el año 2024.
0: ¡Ah, caramba!
1: Nunca había ido. Y un día que estábamos, cuando estábamos en campaña, un día terminamos pues, de caminar por el área de Betania. Viene y dice uno, es que, ¡ey,
0: vamos a llegar al Carbón Rojo!
1: Al Carbón Rojo. Y dije, ¿al Carbón Rojo? No, yo nunca he ido al Carbón Rojo. ¡Tú nunca has ido al Carbón Rojo! No, yo nunca he ido al Carbón Rojo. Entonces, oye... La verdad, la música super pretty, unos choripanes a otro nivel. A otro nivel, delicioso.
0: Sí, claro.
1: A otro nivel.
0: Por supuesto que sí, seguimos con mucho más a esta hora de la mañana. Y por supuesto me voy con esta selección musical a cargo del señor Tito Nieves. Una canción que mucha gente le gusta, le llama la atención.
1: Ya sé cuál es, y quiero que sepas, si es la que yo pienso, me encanta.
0: Por la letra es genial. Vámonos con el señor Tito Nieves y esta canción que dice a la letra, Fabricando Fantasías.

0: Yo le voy a decir algo. Yo me siento muy sumamente afortunado porque yo todos los días o cada vez que puedo compartir cabina con ella, me siento como en mi propio... ¿Cuál era el programa que hacía usted? Uno de los tantos. ¿Cuál era? El que la vacilaban por la voz, por la risa.
1: ¿De bruja?
0: Ajá.
1: Ah, bueno, pues todos. Y es lo menos que me han gritado,
0: mucho. Yo no me acuerdo ahorita mismo, se me escapan los nombres. Vive la música. En Tu Cara Me Suena. Yo me siento en mi propio Tu Cara Me Suena. Este es mío, mi propio Tu Cara Me Suena. Favorito, porque me encanta, porque Paulette tiene una particularidad muy grande. Ella tiene una mente casi fotográfica y esto le permite recordar cosas anecdóticas muy interesantes.
1: Claro, eso es bueno y malo, ¿eh? Porque te acuerdas de todo.
0: Sí, exacto. Te acuerdas de lo bueno y de lo malo. Entonces, cuando ella me cuenta las cosas, yo me las vivo, me siento como si estuviera en el mismo estudio. Hace un rato estábamos tras bastidores echando un cuento de esta canción de Tito Nieves, que me pareció muy bonito y genial también a la vez, porque fue contado por ella. Y yo lo tenía que decir, yo me siento como en mi propio Vive la Música. cuando tengo Paulette aquí. Señores, me voy con la última canción. Porque puedo, porque tengo el poder ahorita mismo para ponerla. Voy a poner mi canción favorita de la bolita del mundo, amén.
1: Vamos a ver.
0: La canción para mí más sensual de la salsa sensual. Esta canción es tan, pero tiene tanto erotismo, bota tanto erotismo.
1: ¿Es la de Lalo?
0: No.
1: Ah, no.
0: No, esta canción. Y una más se las voy a dejar y después...
1: Sorprende.
0: Ya los voy a... después les cuento cuáles. 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
2: Sí, lo hice a propósito. Me tomé el atrevimiento de dejar la canción hasta el final, exponiéndome a un cocorrón de la chuca, pero la dejé hasta el final porque es que esta canción es muy buena, muy es que buena, buenísima. Muy buena, me da mucha risa.
3: Daniel Santos.
2: Me da mucha risa, me encanta.
3: Me encanta, dice, ¿qué te pasa, mujer? Estás enferma.
2: Ah, enferma, yo siempre pienso que es errada. Pero es buena la canción. Señores, buenos días, bienvenidos a Lo que hay que oír hoy, viernes. Arrancando este viernes. Oye, se siente el viernes, pero se siente como chévere. Me gusta el ambiente de viernes. En más, ahora veo por la ventana y por alguna razón, yo creo que es el tema que dice el profe de los meses bre. Todavía no viene, no ha llegado el primer mes bre. Pero ya está aquí,
3: cuando llegan los bre, porque esta, como decía el señor
2: That's all folks.
3: Vicepresidente Billy Ford, esta vaina
2: no se acabó. Tal cual.
3: Cuando llegan los bre, es como que le meten el acelerador.
2: Oye, le meten el pie.
3: Un scooter y lo que...
2: Ya. Ya, te fuiste. Tenemos llamada. Hola, buen día.
3: Buenos días,
4: Pauletti. Poncho, Paulet, el disco no es de Daniel Santos, Vicentico Valdés.
2: Vicentico Valdés.
3: Millón de gracias, le agradezco. Y la canción de la que yo hablaba contigo, Foncho, era Soy el ladrón de tu amor.
2: Ah, claro.
3: Y estoy confeso.
2: Claro.
3: Soy el nombre que no quieres mencionar.
2: ¿Vieron por qué yo digo?
3: Apréndete esto, que quien te hace llorar.
2: Yo tengo mi propio video de la música.
3: Te ama. El ladrón de tu amor, el tema de la telenovela Leonela. Que aparte quiero que sepas que el actor tenía tan mala dicción. Ajá. Que una parte le decía, porque él la quería, a pesar de que él la había violado y qué sé yo, y pagó cárcel, pero salió abogado de la cárcel, como salen muchos de aquí, ¿no?
2: Ah, sí.
3: Y caen presos, y entonces es que yo quiero estudiar leyes, ¿no? Entonces salió de la cárcel siendo abogado y de repente le dice, pero acéptalo.
2: Acéptalo.
3: Ve decir, acéptalo, Leonela. Dice, acéptalo, Leonela, acéptalo. Okay. Decía, Dios mío. Cuando la vi que era una peladita me daba risa, pero ahora dije, ¿cómo es posible que el director dejó pasar semejante estupidez?
2: Bueno, y estaba escrita por Delia Fiallo.
3: Leonela, acéptalo.
2: Estaba escrita por Delia Fiallo.
3: Delia Fiallo, sí.
2: Esta novela fue hecha en el 84. Justo. Imagínese usted.
3: Y eso por ahí más o menos, y después vinieron otras novelas como el famosísima, donde salió gente como Guillermo Dávila.
2: Yo no sé si
3: el
2: protagonista, ese era el que decía acéptalo, era el protagonista.
3: El protagonista decía acéptalo, bueno, Leonela, acéptalo.
2: Entonces dígale a Carlos Olivier, bueno, yo no sé si todavía debe estar entre nosotros.
3: Espérate, o sea, creo que Carlos Olivier falleció ya, le dio
2: ya falleció. Ah, caramba.
3: Fue para el otro mundo. Pero entonces pasa una cosa muy curiosa, pasan unos años. Entonces, como en el 88, una cosa así, 89, traen al protagonista de la novela, pero lo traen cantando el tema, que tampoco cantaba. Yo decía, ¿pero por qué hacen esto? ¿Por qué le hacen esto a la gente?
2: Bueno, esa con los tiempos en que ponían a Víctor Cámara. Bueno, Víctor Cámara supuestamente era cantante, pero ahí lo ponían a actuar. Ese fue un tiempo de que Venezuela tuvo que a todos los actores, todos los que cantaban, los ponían de actores, los ponían de primer actor. Bueno, Guillermo Dávila hizo como el Puma también fue de que sabrosón en un par de novelas.
3: novela.
2: Víctor Cámara, Carlos Mata, todos esos manes grandes que los guapos.
3: Pero sabes que mi abuelita no le gustaba que yo cantara, ¿no? No le gustaba mucho que yo hubiera decidido seguir esa línea, ¿no?
2: Claro, pero como usted era así absoluta.
3: Iba a las teletones, no sé qué, y entonces aparte como tenía un nexo singular con Venezuela, esto tenía muchos amigos cantantes que sienten, eso estaba Carlos Mata. Entonces Carlos Mata.
2: Ah, usted, hizo, usted es amiga de Carlos Mata.
3: Bueno, ahorita hace 1000 años que no lo veo.
2: Pero eso es su amigacho. Usted eran amigachos.
3: Y su hermano era mi super amigo, Mickey Mata, que era su road manager.
2: Entonces, era Mickey Mouse.
3: Óyeme, y de repente Carlos Mata, en una de las novelas que hacía, que llevó a cabo, perdón, que protagonizó, tenía un papel que era un muchacho joven que enamoraba a una señora mayor.
2: Ah, caramba.
3: Entonces, a la señora le decía Mamuchi, que la señora tenía una muy buena posición económica. Entonces, un día yo llego a mi casa.
2: Era como una sugar mami, pues.
3: Era como una sugar mami. Entonces, llego a mi casa un día y veo que mi abuelita está en el teléfono y que mi abuelita se rió.
2: No. Ay, Carlita.
3: Pero entonces yo me acuerdo que yo pasé, yo y mi abuelita, y no me dijo nada. Y entonces dije, y mi abuelita, ay. Oye, yo me voy para la cocina y mi abuelita cierra el teléfono. Y resulta de que, ay, qué lindo. Adivina con quién estaba hablando, que llamó para hablar contigo. Era Carlos Mata.
2: Ah, pero cerró.
3: No, ella era su amigo entonces, en ese momento, ¿no? Pero entonces, como le dije, ay, no, es que llamó y preguntó por mí. Es que, ay, no, ¿quién es? Es que Carlos Mata. Ay, yo soy la abuelita. Entonces se
2: quedó. ¡No! Y se quedó conversando con él. Carlos
3: Mata. Entonces él empezó a vacilar porque le empezó a decir Mamuchi.
2: Ah, ok.
3: Entonces, como él era la novela que estaba en ese momento, él era el enamorado de una abuelita. Claro, y ese era su Mamuchi. ¡Ay, me dijo Mamuchi!
2: ¡Ay, me dijo como en la novela! ¡Ay, qué genial! ¡Qué genial!
3: Carlos Mata, pero bueno. Ya fue. Creo que está haciendo, se ha juntado con María Conchita Alonso.
2: Ah, caramba.
3: Y estuvieron haciendo una serie de conciertos, así como que, como un revival, ¿no? De lo que fue sus carreras, porque tenemos que recordar que Carlos Mata también tuvo muchos éxitos musicales a raíz también de su intervención en las telenovelas, ¿no?
2: Sí, lo que pasa es que, bueno, ellos catapultaban, ellos bobos no eran, ellos decían, bueno, yo... Esto está bien, pues vamos a hacer algo. Yo voy a ser el principal, y ya que tú me quieres el principal, belleza, yo soy, pero bueno, mi canción tiene que ser la canción que abra o la canción que cierre la novela. Y bueno, yo creo que así muchos de ellos adquirieron la fama mundial.
3: Sí, tal cual.
2: De una manera bien interesante, ¿no? En ese entonces, que las novelas venezolanas... Wow, se apoderaron prácticamente de todo América habla hispana.
3: Es así. Y te acuerdas, bueno, Ligia Elena fue wow, que era el tema este que era de un grupo español muy reconocido de rock en español que tuvieron este tema Me pongo a pintarte y no lo consigo y de ahí se dio a conocer aquí Guillermo Dávila de una manera impresionante. Yo tuve la suerte de ser la contraparte las primeras veces que se presentó Guillermo Dávila en Panamá. Pero fue muy chévere, muy chévere, muy chévere.
2: Pero espérate, esa Me pongo a pintarte, ¿no era de Guillermo?
3: No,
2: o
3: es
2: si era
3: Guillermo Dávila. Esa canción es una canción que...
2: ¿De unos rockeros?
3: Que popularizó un grupo de rock que se llamaba Los Canarios o algo así por el estilo.
2: ¡Ah, caramba!
3: Porque de hecho yo sí conocía la canción porque mis hermanos mayores estudiaron en España la carrera y traían música, mucha música cada vez que venían. Es cuando ya mi hermano mayor vino ya graduado, entre un poco montononón de discos que trajo... Ese tema lo escuchaba. Luego pasan unos años.
2: ¿Cómo se escuchará esa canción en rock and roll?
3: Porque era una balada rock. Era una balada, era como la balada del disco, ¿no? Esto. Y de repente sale, dije a la novela, dije, ay, pero esa canción yo la he escuchado antes. Yo fui a la casa de mi hermano y dije, no, sí, acuérdate que tal y tal. Ah, mira, sí, sí.
2: Era como Linda la ve, pues.
3: Como la canción, como la novela.
2: La canción, esa es la canción de los Rabanes. Esa canción a mí me gustaba. ¿Cómo me gustaba? ¿Cómo me gustó esa canción?
3: Que nadie la ve.
2: qué feo, Pau.
3: La gente era mala.
2: Sí, la gente era malvada. Pero, oye, pero mira, yo te decía algo. El que no se tira al agua No sabes si está frío o está caliente.
3: Claro, por supuesto.
2: Entonces tú tienes que tirarte al agua, tienes que hacer las cosas. Y no, y se atrevieron, hicieron dos, tres novelas y le fue bien. Y en la que no le fue bien, pues no le fue bien, pero la hicieron. Así yo lo hice. ¿Tú hiciste algo? No, tú no hiciste nada. Entonces, cállese.
3: No, quédese calladito. Fíjate que eso fue el apostar una vez más por la producción nacional.
2: Por supuesto.
3: Pero ya dentro de otro esquema, ¿no? Porque lo que teníamos regularmente en cuanto a producción nacional eran programas de concurso.
2: Programas de sketch, programas de humor.
3: Sketches y que programas de humor, pero ya un contenido melodramático como que no teníamos. Y entonces fue TVN en su momento, creo que fue bajo la dirección de Peter Díaz.
2: Exacto,
3: Peter era
2: exacto.
3: El gerente general de TVN, que decide, ¿sabes qué? Vamos a hacer una telenovela.
2: Es que ese fue un momento muy agresivo de TVN, de ahí. Mira, arrancando desde la Pepa, todo lo que pasó después fue muy agresivo. La televisión fue muy, muy, muy, muy agresiva. La manera en hacer la producción nacional. De hecho, una de las primeras series juveniles que llegó, empezando como niñitos y después ya siendo teenagers, que se pegó, ellos arrancaron como Whopping y después, arrancaron como 100% Pretty y después se vuelven Whopping. Esos pelados crecieron ahí. Yo me acuerdo cuando ellos andaban corrinchando, ellos eran unos niños, Oscar Farouk y todo ello. Y ahora Oscar Farouk es productor, cineasta. Entonces, wow, es interesante esto, ¿no?
3: Es interesante,
2: ¿no?
3: Y también la evolución también de grandes amigos nuestros, porque en aquel entonces Miguel Esteban González, DJQ, trabajaba en TVN. Era productor en TVN y mira tú las cosas más curiosas.
2: Bueno, él era el arreador, yo le digo arreador porque le andaba detrás de todo ese poco chiquillo de 100% Pretty.
3: Pero mira tú qué cosa tan curiosa, ¿no? Pasan los años, yo en ese entonces no estaba en Panamá, vivía en México en aquel entonces, pero sí es una cosa muy curiosa. Miguel Esteban era el productor y Juan Pablo Coronel.
2: Entra
3: a trabajar. Inicia a trabajar como asistente de Miguel Esteban y pasan los años y poco a poco Juan Pablo Coronel se convierte en el principal productor de los megaproyectos de TVN, sin duda alguna. Vive la Música, que es un programa al que yo le tengo un cariño enorme porque me colocó una vez más en el top of mind de los panameños y todo eso fue gracias a toda esa genialidad de Juan Pablo Coronel en un momento dado. Sí. Y luego se convirtió como que en el rey Midas. O sea, yo recuerdo que cada vez, la primera temporada fue una locura, la segunda fue una locura mucho mayor todavía. Cuando se hizo la segunda temporada, que fue la primera vez que estuvo Brenda Lao, Manuel Araúz,
2: La temporada de oro de Vive la Música.
3: Temporada de oro, porque la primera la ganó Karen Peralta, que le decíamos en el Teatro Balboa. La segunda fue sacaban a la venta los boletos que costaban $5 en el Teatro Balboa.
2: Y se fumigaban.
3: Se fumigaban en horas. Y pasó una cosa, ¿sabes qué? Juan Pablo decidió, ¿sabes? Vamos a apostar y vámonos al Teatro Anayansi, el Centro de Convenciones Atlapa, 2.800 personas. Y sacaron a la venta los boletos, ¿sabes? ¿En cuánto tiempo se vendieron las 2.800 butacas del Teatro Anayansi? No llegó a 3 horas.
2: Eso que te iba a decir.
3: No llegó a 3 horas. Se vendió de una manera como si fuera...
2: Pan caliente. Era pan de la arena viniendo de Chitré, tú de los carnavales.
3: Así es, un exitazo arrollador. Y luego vinieron otros proyectos también. Bueno, Muévelo, que era el de los colegios que bailaban.
2: Sí, sí, sí.
3: Después vino entonces Canta Conmigo. Y luego vino entonces Tu Cara Me Suena. Y luego de Tu Cara Me Suena... terminó llegando lo de la máscara, que ya fue como que otra historia, pero mira tú, Juan Pablo Coronel entra como asistente de Miguel Esteban
2: lo y que a la vida.
3: Hora luego se reencuentran una vez más.
2: Qué cool.
3: Cuando fuimos convocados para ser jurados también de Tu Cara Me Suena, ¿no?
2: Entonces, genial,
3: mira
2: genial.
3: Todas las vueltas que da la vida.
2: Sí, de verdad que sí, de verdad que sí.
3: Pero muy pretty.
2: Oye, son exactamente las 10:20 minutos de la mañana y tenemos visita aquí en la casa.
3: Tenemos visita para hablar de teatro.
2: Ay, ay, ay.
3: Temas que nos apasionan. Y fíjate que ahorita me acordaba también, ¿te acuerdas, Foncho, que hace 2 semanas tuvimos una conversación con la directora Morelli, que nos estaba hablando de esa obra maravillosa, Psicópata?
2: Sí, correcto, correcto. Me han dado...
3: Mi amigo Augusto Pozo.
2: Sí, me han dado unas reseñas de esa obra geniales. Dicen que Augusto está más zafado del coco que siempre.
3: Wow, porque...
2: Me encanta.
3: Sí, pero siento que ya terminó la temporada, nos la perdimos, pero ojalá regresen. Ojalá regresen porque siento que... espectáculos como ese son sumamente necesarios, porque también es un estudio, hablamos de salud mental muchísimas ocasiones, sobre todo de un tiempo para acá, es un tema que llama poderosamente la atención de las familias panameñas, de la ciudadanía en general, pero siguen siendo temas que, okay, lo escuchamos, pero nos queremos hacer un lado. Entonces, en esta obra, a Augusto le tocaba representar a un psicópata, esto, todas las de la ley, pero...
2: Pero desde el punto de vista del psicópata, porque siempre
3: desde
2: vemos...
3: Desde el punto de vista de esa persona, exacto, que está enferma.
2: Exacto.
3: Entonces, y también con todas las... Y con la pseudosapiencia que creen que tienen en un momento dado, con las estadísticas que tal vez son sacadas de temas totalmente sacados de la realidad.
2: Pero es que las mismas estadísticas hablan de que las personas que tienen estas tendencias psicopáticas son sumamente brillantes.
3: Inteligentísimos. Por eso dice, entre la genialidad
2: y la locura,
3: un trastorno, o sea, la línea es sumamente delgada.
2: Sí, es delgadísima.
3: Sumamente delgada. Pero bueno, me perdí esa obra con dolor en mi corazón por algunas situaciones de trabajo que me impidieron poder
2: acercarnos por allá. Ojalá venga una segunda temporada.
3: Muchísimo. Tengo que llamar a Carla Morelli para pedirle disculpas y preguntarle si es que pronto vamos a tener una reposición de la obra, porque creo que valdría la pena, porque los comentarios son muy buenos.
2: Sí.
3: Pero bueno, vamos a hablar ahorita de mantis religiosa. ¿Tú conoces la mantis religiosa?
2: Sí, por supuesto.
3: Y hay una característica muy particular de la mantis religiosa, es que luego de copular...
2: Se come a su esposo.
3: Así es. O sea, acaba con la vida de su pareja.
2: Las karatecas del reino animal. Tú sabes que las mantis, miren, son tan poderosas, ese insecto es tan poderoso que a veces acaba con la vida de geckos. O sea, los geckos en la buena teoría,
3: wow, sí,
2: deberían ser los enemigos mortales o los depredadores de la mantis. Pero esto es totalmente lo contrario. La mantis puede acabar incluso con geckos
3: fíjate, y aparte,
2: casi del tamaño de ellos.
3: Y aparte es una cosa muy particular, porque la mantis religiosa, tú la ves, y la percibes como muy frágil.
2: Pareciera, pero sumamente son fortísimas, frágil, son muy
3: sumamente
2: fuertes.
3: Sumamente frágil, pero a la hora resulta que no es así.
2: ¿Tú te has puesto una mantis en la mano? ¿Nunca te has puesto una mantis?
3: No, ni quiero.
2: Oye, tarasquean duro.
3: ¿De verdad?
2: Sí, tarasquean duro. Yo tuve una chiquita y la chiquita me tarasqueó duro porque ella yo le digo manitos, yo sé que no son manos, pero son como unas patitas especializadas que tienen,
3: ajá.
2: Tienen como unas hoces, así como si fuera la O de la guadaña, aquí tienen como dos hoces, es increíble.
3: Pero bueno, pronto vamos a tener en cartelera una obra que se llama precisamente Mantis Religiosa. Mantis, y para hablar de esa obra se encuentra con nosotros Gaby Pita. Bienvenida, Gaby, ¿cómo estás?
5: Hola, muchas gracias. Gracias por el espacio.
3: No, hombre, no. El teatro para nosotros... Bueno, aquí tienes a dos teatristas. Poncho y yo somos actores. Entonces, es importante para mí el medio teatral.
2: Sí.
3: Es importantísimo, porque el teatro no es otra cosa más que el reflejo de la vida misma.
5: Exacto.
3: Y que nos hace enfrentarnos con realidades que muchas veces pretendemos obviar porque nos duelen, en muchas ocasiones. Mucha gente dice en Panamá, es que a mí, la verdad, es que a mí el único teatro que me gusta es el teatro de comedia, porque demasiado drama tengo ya en mi vida cotidiana como para irme a ver una obra dramática. Pero señores, tienen que darse la oportunidad.
2: Así es.
3: Sin duda alguna. Y para eso tenemos obras como Mantis Religiosa, que va a estar dirigida por mi gran amiga Teresita Mann. Y queremos que Gaby nos amplíe un poquito más de qué va la obra, cuál es la trama, quiénes van a estar acompañándoles en el escenario, dónde se va a llevar a cabo, dónde podemos comprar los boletos. Los micrófonos de Lo Que Hay Que Oír son tuyos.
5: Muchas gracias. La Mantis Religiosa la vamos a estar presentando en Artemisa Teatro, en Soho Mall. Tenemos una función hoy a las 8 p.m., mañana sábado,
3: 8 p.m. O sea que ya.
5: Sí, empezamos de una. Okay. Y el domingo a las 6 p.m. También tenemos una función un poco más suelta el 28 de agosto, viernes 28 de agosto a las 8 p.m. Okay. Es una hora que en serio no se van a querer perder. Talento panameño.
3: ¿Quién es el creador de la obra?
5: El autor es un autor chileno que se llama Alejandro Siekin. Está dirigida, como dijiste, por Teresita Mans. Tenemos la actuación de nuestro invitado especial. Y también tenemos, tenemos a Luis Arteaga y tenemos a un elenco de mujeres y solamente un hombre.
2: Ah, genial.
5: Y toda nuestra producción está hecha por mujeres y diseñada por mujeres.
2: Ok.
3: Ok, ¿ustedes tienen un nombre como grupo teatral?
5: Teatro en todas partes.
2: Teatro en todas partes.
3: Ay, me gusta, Teatro en todas partes. Me parece.
2: ¿Cuál es la sinopsis de Mantis en Realidad? Digo, estoy medio asustadito porque ya me estás diciendo.
3: Son muchas mantis
5: religiosas.
2: Por eso, sí, por eso. Por eso, Luis Arteaga, pobrecito.
5: Sí, nuestra obra va de un núcleo familiar que son cuatro hermanas y el papá, que va a ser interpretado por Luis Arteaga.
2: Ok.
5: Y como toda mantis, una llega con su novio y van pasando cosas misteriosas, cómicas, dramáticas, hasta que llegamos a lo que hace una mantis.
2: Ok, genial.
3: Oh, wow.
2: Genial.
3: Wow.
2: Mejor no lo pudiste haber explicado.
3: Dios santo, entonces, bueno, ¿quién es más? Los nombres de las otras actrices.
5: Sí, tenemos a Arinda Palacios, tenemos a Joana Girón, nuestra directora Teresita Mans. Tenemos a nuestra...
3: Que Tere es muy buena, sí, muy buena.
5: Nuestra creadora del espacio también fue Joana Girón. Y bueno, Gabriela Pita, mi persona.
3: Ok, bueno, la verdad yo creo que queremos invitarlos a que se acerquen a Artemisa Teatro. Queda aquí a la vuelta, en Soho Mall. Y hoy es viernes, así que yo creo que es un momento ideal porque antes de irse para su casa... Mejor váyase a Soho.
2: Oiga, hay miles de estacionamientos.
3: Gratuitos.
2: Gratuitos.
3: Seguridad, que es lo que reclamamos.
2: Exacto.
3: Con más insistencia hoy día. Que de repente te parques en algún lugar y es chuleta.
2: Y los vidrios, adiós.
3: No sé qué, o me robaron tal cuestión. No. Hay seguridad, toda la distancia. Estacionamientos bajo techo, por si acaso se nos arrebata el tiempo. Es importante, no se vaya para su casa, váyase a Soho, ahí hace tiempo, puede visitar las tiendas, bueno, no hay tantas tiendas, pero hay tiendas, puede tomarse un buen café. No
2: se puede tomar un par de cócteles.
3: A mí me gusta ir mucho, ¿cómo se llama? Al sushi que hay ahí, que vaya o no vaya al cine, me gusta ir a ir, así que yo le recomiendo que vaya. Ah, nació un sushi, no son anunciantes, pero para que vaya, haga tiempo, se toma también, y creo que tienen una oferta... De margaritas,
2: ¿sí?
3: 2x1 y también de mojitos 2x1.
2: Más bien.
3: Usted va ahí, se toma su mojito y luego se va al teatro. Y yo voy a grabar al teatro y siempre... El teatro, nuestro teatro, el teatro en general, te deja cosas maravillosas.
2: Sí.
3: Te deja cosas maravillosas porque también cada vez que usted va al teatro o se presenta una obra de teatro, usted hay una cadena de vida detrás de todo esto. Porque uno va al teatro y va como espectador, va, compra una entrada, se sienta, ve la obra, pero igual uno va al teatro y ese día uno se arregla un poquito más, quedas con amigos, vas con gente con la que tienes una afinidad. Igual luego cuando termina la obra de teatro, si tienes la oportunidad, vas a un lugar a tomar un café para seguir comentando con lo de la obra, o vas a comerte un club sandwich, o vas a comer un ceviche, qué sé yo. Pero sales a hacer otras cosas que también alimentan toda esta línea, toda esta cadena económica que tanto nos falta terminar de aceitar.
2: Que mejor, igual, mejor no lo pudiste decir, Paul.
3: Igual, los actores, no solamente los que ves en el plató en ese momento, los que ves en el escenario en ese momento, porque aquí vas a ver a cuatro actrices, vas a ver a Luis Arteaga, cuatro excelentes artistas, cinco excelentes artistas, sin duda. Pero detrás de eso también hay todo un mundo de previo de la producción, la persona que hizo el diseño de la iluminación, la persona que hizo el diseño del sonido, la persona que se encargó de hacer la ambientación, o sea, la escenografía. Son de verdad, o sea, yo siento que la gente siente de que, ay, obvio, me senté, ah, bueno, qué bien. No. Detrás de cada producción teatral hay un mundo, se los digo como productora. es un mundo que a veces sientes como que se te hace demasiado grande, pero es maravilloso porque termina siendo una cadena alimenticia para mucha gente. Y eso es maravilloso. ¿Los boletos están a la venta en alguna plataforma o directamente en Artemisa?
5: Pueden comprarlos directamente en Artemisa y si prefieren comprarlos online, van al Instagram de Teatro en Todas Partes, así mismo, y hay un link que te lleva a Cuanto App.
3: Oh, buenísimo, buenísimo. Entonces, no hay perdedero.
2: Exacto.
3: Tenemos este fin de semana, bueno, y también hay actividad teatral en todos los teatros de la ciudad y eso es importante. Pero yo los quiero invitar de manera particular a que vayan a Artemisa Teatro esta noche y este fin de semana, que se den la oportunidad, porque creo suena muy interesante,
2: sí, sí,
3: esta
2: sí,
3: puesta en escena.
2: Ese desenlace
3: religiosa.
2: Me llama mucho la atención.
3: Y también de ver una vez más en escena a Teresita, que hace rato que no la vemos.
2: Sí, correcto.
3: Así que, y es, que es una excelente actriz. Yo he tomado cursos con Teresita, maravillosos. Así que te dejo para que reiteres la invitación, por favor, Gaby.
5: Artemisa Teatro, La Mantis Religiosa, los esperamos.
3: Genial. Muchísimas gracias. Gracias. Hoy, mañana y pasado. Y el 28 de agosto tenemos otra función. Así que, pero no se vaya con el cuento. Ay, a la vida, se me pasó el fin de semana.
2: Dije, ahí voy a ir a la del 28, porque después no va a la de, y después se llora porque no
3: y
2: fuiste.
3: Y después dije, ay, pero que el 28 me suena. ¿Qué era lo que había el 28?
2: ¿Qué era lo que tenía que hacer?
3: El 28. Ay, después dije, oye, no es que fue ayer la obra. Ay, se me pasó. No. Tiene que ir.
2: Este fin de semana, no sea perezoso.
3: Este fin de semana, no sea perezoso. No se vaya para su casa esta tarde. Váyase directo para Soho Mall.
2: Así es.
3: Así que nos vemos allá en Soho Mall. Muchísimas gracias, Gaby.
5: Gracias.
3: Bienvenida siempre. Mucha M todo este fin de semana. No lo puedo decir porque voy a decir que soy una grosera, pero mucha M.
5: Gracias.
3: Así que nos vamos a un cambio, Foncho.
2: Correcto, vamos a cambio.
3: Piqui piquis. Así sí. Que vámonos a un cambio y regresamos.

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3: Pique, pique, pique, pique. Ya está con nosotros.
4: Está con nosotros la única, la incomparable.
3: The one and only.
4: Esto es como si fuera de que WrestleMania.
3: Exacto, exacto.
4: La Shuka.
5: Hola, hola.
4: Daniela.
3: Torrijo.
5: Hola, hola. Buenos días, ¿cómo están?
3: Muy bien.
4: Shukara.
5: Hola gente, buenos días.
3: Buenos días.
5: Hoy es el Día Internacional de Conmemoración de y Homenaje a las Víctimas del Terremoto.
3: Ah, caramba. Wow. Uh-huh. Oiga, ¿y usted comió papitas ayer? ¿Ayer que era el Día de las Papitas? ¿Se comió su papita o no comió ninguna papita?
5: No.
3: No comió papita.
4: Ay, yo tampoco.
3: Oye, mira, que yo sí me comí unas papitas sin querer queriendo. Yo no sabía por qué era la muchacha. Dije, y por la compra del combo que te dieron, le regalamos una papita. Y yo, no quiero papita. Y la señora dice, y por la compra, pero usted puede comer por un dólar más las papitas. Yo, que no quiero papita. Y la muchacha dije, de todas maneras le voy a dar la papita. Y dije, pero ¿qué está pasando? Y no me acordaba. Después me acordé y dije, ah, es que hoy es el día de la papita. Y yo me imagino que ellos estaban regalando papitas y vainas y haciendo. Yo no sabía. Cuéntanos, Chuca.
5: Infusión de canela y jengibre.
4: Ah, eso suena
5: combate
4: rico.
5: Combate la inflamación corporal, equilibra los niveles de azúcar.
4: Mira qué bien.
5: Es como un té.
3: Suena muy bien.
5: Sí, es un té. Ajá. Té de canela y jengibre.
4: Muy rico. Todo lo que tenga jengibre vale la pena.
3: Exactamente. Uh-huh. Y combinas canela y jengibre y te fuiste al éxito.
4: Tal, uff.
5: Ajá.
3: Dígame.
5: La cantante colombiana Shakira visitó la zona afectada por el terremoto en Colombia y prometió la construcción de 10 nuevos colegios y la reconstrucción de la Universidad Tecnológica de la Tecnológica de Chocó.
3: Del Chocó, claro, qué bonito. Ajá. Qué bonito, qué bien por parte de ella.
4: Me encantó, la verdad es que Shakira llegó en su avión privado.
5: Ajá.
4: No llegó sola, llegó con este señor Buffet, que es un súper empresario. Y ya llegó, pero directo. Ajá. Acabo de conseguir 2 donaciones, cada una de $500,000, y vamos a empezar la reconstrucción de tal y tal y tal y tal.
3: O sea, ella fue armando, ella no fue de que, ay, qué pobrecito, que no, vamos.
4: Ella no llegó de que, ay, que yo vengo a brindarles mi apoyo, un abrazo. No, ella llegó ya. Así que, ¿sabes qué? Esto hay que arreglarlo. Vamos a reconstruir las escuelas porque cada día, que creo que fue su frase, cada día que se pierde es un día que marca de menos el futuro de nuestros niños. Así que lo primero que tenemos que hacer, vamos a reconstruir las escuelas. Y llevó, o sea, la, llevaba no sé cuántas toneladas de alimento y aparte no sé cuántas toneladas de agua embotellada.
3: Qué bueno, me alegro por ella. Bueno, por
4: la verdad, entonces eso dice mucho definitivamente de ella como ser humano y también como ser humano que pone a la, gracias a su arte, ha logrado escalar posiciones muy importantes y tiene nexos con personas muy importantes que está poniendo ahorita en... ha logrado, con esos puentes de comunicación, está ejecutando en favor de su gente y eso es muy loable. También tenemos que recordar lo que hizo incluso con los chicos estos de del, ¿cómo se llama?
3: De los Burna Boys.
4: Los Ghetto Kids.
3: Ghetto Kids, ajá.
4: Ghetto Kids, esto, de un área sumamente pobre y una academia de danza que por medio del baile procura evitar que los chicos caigan en manos de pandillas y de grupos delincuenciales que no deben suceder. Ella ya hizo una donación a título personal a la academia para que la academia pueda seguir funcionando como tal y de hecho ha contratado a los Ghetto Kids para que sean parte del cuerpo de baile de su gira. Eso es una cosa maravillosa y de hecho no sé si viste, Foncho, esas despedidas lacrimógenas, definitivamente, que tuvieron los hijos de Shakira con los niños de Ghetto Kids y conjuntamente pues la misma Shakira en un momento dado que se despidió con lágrimas en los ojos, al igual que los niños. No se querían despedir de ella.
3: Ah, no, mira, no lo vi.
4: Porque vivieron un tiempo hermosísimo al lado de ella. Y de sus hijos también, porque tanto Sasha como Milan también se involucraron de manera directa con los chicos de Ghetto Kids. Entonces, definitivamente, yo siento que cuando tú vas a... Bueno, así me siento yo, ¿no? Cuando admiras a un artista, cuando admiras a un cantante, también te fijas mucho en... No solamente admiras su arte, sino también admiras su ser como persona, ¿no? Y creo que eso es importante. Yo creo que Shakira ha dejado más que claro, no solamente en esta ocasión, sino que en situaciones anteriores, que la humanidad, la sensibilidad que tiene ante la necesidad ajena es enorme.
3: Sí, yo creo que eso es loable.
4: La verdad que Dios la bendiga, definitivamente. Sin duda alguna. ¿Qué más tienes por allá, Shukara?
5: El rapero Kanye West.
4: Oye, te oí el ratero. Yo dije, el ratero Kanye West, no es el rapero Kanye West.
5: Dice el rapero.
4: El rapero, sí.
5: Anunció que dará 2 conciertos en Rusia. En octubre, en el mes de octubre.
4: ¡Hueva!
5: Para Rusia, dice. Al parecer, los boletos se están acabando.
4: ¡Opa! Imagínate.
5: Rápidamente.
4: Mira, ¿tú te acuerdas cuando Kanye, West se postuló también para candidato a la presidencia de Estados Unidos?
3: Sí, y me acuerdo de una vuelta también que le hizo un feo a Taylor Swift cuando todavía ella no era Taylor. Él la molestó, la vaciló en uno de estos MTV, o no recuerdo qué fue. Y ella estuvo, o sea, eso le pegó durísimo a ella hasta que logró, ¿cómo se llama? Esto, escalar posiciones y ahora, bueno, Taylor Swift es una de las mujeres más poderosas económicamente hablando de los Estados Unidos. O sea, ella ha amasado una fortuna envidiable. Y la fama de ella trasciende a niveles de que los mismos Kansas City Chiefs la tenían como amuleto de dinero, porque cada vez que esa pelada, nada más el momento en que ella la tomaban, generaba millones de dólares.
4: Qué locura.
3: Increíble.
4: Qué locura. Qué locura. ¿Qué más tienes por allá, Shukara?
5: Belinda formará parte de una nueva serie inspirada en uno de los casos judiciales más controversiados de México.
4: ¿Cuál es ese?
5: Belinda va a ser como una serie.
4: Sí, porque ahorita ella tuvo muchísimo éxito también con la serie Mentiras, ¿eh? la de Mentiras, el musical. Uh-huh. Y le fue muy bien a Netflix con esa, con sí, esa serie.
5: Ajá.
4: Muy bien, muy bien, la verdad.
5: Hacer eso.
4: Pero me pregunto qué caso será ese.
3: Exacto. Habrá que ver, habrá que buscar y...
4: Voy a averiguar
3: aquí. Investigar mientras, con lupa. Y cuéntame, ¿qué otro piqui tiene por allá?
5: Esos fueron todos los piquis.
4: Ah, ¿qué va a hacer el fin de semana, Chuka?
3: Exacto.
5: No sé qué voy a hacer.
3: No sabe qué vas a hacer el fin de semana.
5: No.
3: Qué raro, si tú siempre tienes agenda. Este te va a quedar tranquilita. Mentira, mentira. Cuando vamos a ver, dije, fui a, tú sabes que ella ya vio Spider-Man, ¿no?
4: Oye, sí, pero oye, bueno, ayer ya la fue a ver la Chuka, pero espérate, antes que nos cuentes de Spider-Man, quiero mandar un fuerte abrazo y un beso grande.
3: ¿A quién?
4: A Jorge Ortega, porque cuando estábamos hablando hace un rato del tema de las telenovelas, me dice, no, ese es Gualberto y Barreto. El tema que acabas de cantar, sí, Mayra Alejandra y Carlos Olivier, Leonela. Así que un beso grande para Jorge Ortega, el hermano también. Oye, miembro también de nosotros acá en Arca Media, los sábados, conjuntamente con
3: su hermana, claro, claro.
4: Los Ortega.
3: Claro, Jorge y Mirna, por supuesto. No sé por qué, parece mentira, a veces como uno se le va la onda de las cosas, ¿no? Porque, digo, obviamente, tú sabes quién es Mirna, tú sabes quién es Jorge, pero, y tú estás hablando, y yo estoy acá y que Jorge Ortega, ese nombre me suena, ¿a quién?
4: Jorge Ortega, acuérdate que también Jorge fue pionero en esos programas matutinos,
3: claro,
4: tipo revista.
3: Claro.
4: ¿Te acuerdas? Que él estaba entonces con Marisela Moreno y con Madeleine Legnadier. Cuando arrancaron estos primeros programas matutinos que eran tipo revista, que ya sí, los veíamos en otras latitudes, pero que en Panamá todavía no había.
3: Todavía estábamos en Pininos en ese entonces.
4: Así es, y Jorge formaba parte de ese elenco. Le mando un beso enorme, lo quiero un montón y muchas gracias por escribirnos.
3: Que tienen una sapiencia enorme ellos, de verdad que sí.
4: También. Porque
3: uno disfruta el programa. Que
4: yo, todos los sábados,
3: lo disfrutas.
4: Escucho el programa de Los Ortega. Porque me gusta. Y la semana pasada, el sábado pasado, tuvieron al gran amigo, el de... ¡Ay, caramba! Se me acaba de pasar. Chuleta. ¡Ay! ¿Cómo se me olvida? Músico maravilloso, tecladista. ¡Ay! Sálvame, Jorge, porque... Espérate. ¡Ay! Monchi Luca.
3: ¡Ah, mira tú!
4: Monchi Luca.
3: ¡Wow!
4: Que era tecladista y también fue guitarrista.
3: ¿A quién tuvieron aquí en el programa?
4: Tuvieron aquí Monchi Luca, que es toda una institución,
3: vaya, vaya,
4: de los combos nacionales.
3: Genial.
4: De la época del Rey Varo, sí, sí, y toda, sí, esa gente, ¿no?
3: Genial.
4: Y espérate, ¿cómo se llama el que cantaba Elisa? Elisa... de los Combos Nacional, Arcadio Molinar.
3: Arcadio.
4: ¿Sabes qué? La tercera vez que fui yo al Carbón Rojo, fui invitada
3: por
4: la
3: Arcadio,
4: esposa de Arcadio Molinar.
3: Ah, caramba.
4: Para celebrar el cumpleaños de don Arcadio Molinar.
3: ¡Oye!
4: Y entonces pasó una cosa muy curiosa, porque entonces le llevo un cake, pero que era de este tamaño, ¿no? Es que, feliz cumpleaños, maestro Arcadio Molinar. Y entonces después me dice, que lo que pasa es que él tiene problemas de azúcar.
3: No lo puedo comer, cake.
4: Y dije, bueno, pues para la otra gente.
3: Bueno, para los que quieran comer. ¿Qué quiere dulce?
4: Oye, fui con mi familia y todo. Llevamos una mesa grandísima. Y quiero que fue como un desfile.
3: Mira, que tú estás hablando y yo estoy aquí en la cabeza de que mujer.
4: Lo que acabo de decir están como los chistes de la tarde de Alejandra.
3: Sí.
4: Que quiero que sepas que a mí sí me gustan los chistes de Alejandra en la tarde. Yo voy con Alejandra y yo me voy riendo.
3: es que
4: si estoy ahí sentadita en el pelo, me pongo el audífono.
3: No, es que el humor, ese humor, el humor tonto, que en verdad no es, le dicen humor tonto porque es así, pues.
4: Porque
3: como
4: es simple,
3: sencillo,
4: es
3: porque es sencillo, pero es muy inteligente, es muy inteligente.
4: Es simple. Pues sí, esa fue la tercera vez que yo fui.
3: Ay, le llevaste dulce a Arcadio.
4: Ay, con Arcadio, madre. Molinar.
3: Ellos son exactamente las 10:50 minutos. ¡Pau! Tengo que irme a un cambio comercial, último cambio, y regresamos ya para la parte final del programa.
4: ¿Cómo chingado?
3: Y me termina de echar el cuento de don Arcadio.
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3: Ustedes no tienen idea de lo que uno disfruta. Uno disfruta haciendo el programa y disfruta fuera, así en tras bastidores, como siempre decimos en nuestro programa paralelo. En el programa paralelo uno se ríe mucho y lo disfruta. Señores, estamos despidiendo el programa por el día de hoy, siendo ya las 10:53 minutos de la mañana.
4: Le queremos recordar que vaya a Mantis Religiosa.
3: Por supuesto.
4: En el Teatro Artemisa Teatro, en Soho Mall, recuerde, hay estacionamientos gratuitos, hay muchísima seguridad, que es algo que nos preocupa enormemente en los tiempos que estamos viviendo, sin duda alguna. No se vaya para su casa, salga de su trabajo y dirija su andar directamente a Soho Mall.
3: Así es.
4: Ahí tiene muchas actividades también en las que puede entretenerse antes que empiece la obra de teatro y tienen un elenco de lujo, una directora a otro nivel, que es la señora Teresita Mans, fabulosa, también cuentan con el gran talento de Luis Arteaga, como el pobre hombre que le va a tocar ahí ser la víctima de las mantis religiosas. Y también como esa analogía entre una mantis religiosa y una mujer, ¿no?
3: Así es.
4: Entonces, es interesante. Así que les queremos invitar que no se vaya a perder esta obra de teatro. Y vaya, y sabes que en general vaya al teatro, que está mejor que nunca.
3: Sí.
4: Sin duda.
3: Sí.
4: Sin duda. Así que yo creo que por este nos podemos ir despidiendo, Foncho.
3: Será hasta el lunes.
4: Deseándoles que tengan un excelente fin de semana. Si va a manejar, no tome. Si va a tomar, entonces, Concho, no maneje.
3: No, váyase en Uber o en InDrive o en lo que quiera.
4: InDrive, Uber, punto. Pídale a alguien que le maneje el carro.
3: Exacto.
4: No nos convirtamos
3: en una estadística más.
4: Así que feliz fin de semana. Se me cuidan.
3: Chao, bye. Hasta el lunes. Váyase despacito por la sombrita. Bye.

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0: Muy buenos días, siendo ya las 11:32, cargada de energía, un fuerte aplauso, viernes de confesiones, al aire.
1: El día favorito de Foncho.
0: El día favorito de Foncho, pero como siempre, recordando nuestras redes sociales, @ManuelMotiva, @ArcanMedia y @AlmorzandoCon. Se puedes conectar también a través de nuestro canal de YouTube. Inscríbete, suscríbete a través de ArcanMedia o de Manuel Motiva. ¿Cómo estás, Ediarly? ¿Cómo vas?
1: Buenos días, feliz viernes a toda nuestra querida audiencia, principalmente yo aquí encantada de poder compartir con ustedes y de finalizar esta semana, una semana más, Manuel, de compartirles herramientas súper espectaculares para que lo pongan en práctica también en su crecimiento personal. Esta semana fue maravilloso, tuvimos invitados súper especiales, tocamos temas súper, súper interesantes y me encanta también, a ustedes agradecerle por sus comentarios. Cada vez que ven un programa de nosotros, que nos comentan, porque eso nos motiva a seguir cada día más, a darle lo mejor de nosotros y a seguir comprometidos con llevarle contenido de calidad también. Así que bueno, por aquí los saluda Ediarly Rodríguez y espero que estén preparados para que levanten su teléfono, hagan sus confesiones totalmente anónimos, recuerden también, y que los viernes le vamos a traer sorpresas, porque por allí se viene un concierto súper interesante que no se lo pueden perder. Sí. Entonces vamos a estar regalando entradas también, así que estén pendientes para que hagan sus llamadas. Foncho, ¿cómo estás? Buenos días.
2: Hoy en Pantalones al Aire.
0: ¡Ey! Pantalones al Aire.
1: Le cambié el nombre, Foncho.
2: No, yo lo cambié sin querer, lo siento.
1: Pero le salió tan espontáneo.
0: Sí, Pantalones al Aire. Pero que lo lavaste y lo pusiste a colgar.
2: Sí, así como con una garra y lloré a los pantalones.
1: Lo colgaste.
2: Exacto, exacto.
1: Pero sí, también a veces es como Pantalones al Aire.
0: Sí, sacamos los trapitos, unos trapitos así. Y como eso, pues yo quería validar también que el... Bueno, Foncho, cuéntame cómo vas.
2: Yo bien, gracias a Dios. Buen viernes, bonito viernes. La verdad es que no sé por qué siento... Me acaba de pasar como un aire como navideño. Siento así como... Como ese aire de faltan 5 para las 12 y vaina.
0: El año va a terminar.
2: Sí, yo no sé si es porque ya se está acá. Ya está la última semana real.
1: Ya le está empezando como la nostalgia de fin de año a Poncho.
2: No, lo que pasa es que esta es la última semana de agosto. La última semana real de agosto porque ya...
1: No, la última semana es la siguiente. La acuérdate
0: semana
1: que trae
0: que viene,
1: 31.
0: Porque el viernes por cumplo eso, año, Foncho.
2: Por eso.
0: El otro viernes cumplo año.
1: Bueno, el otro viernes de Pantalones, o sea,
2: ya el otro fin,
1: al Aire.
2: Ya el otro de fin de semana se acabó agosto.
0: Sí,
2: se
0: ya
2: acabó.
0: Estamos listos.
1: Eso sí, ya está.
2: Y cuando empiezan los meses de breve, se va el año.
1: Pero hay algo, Foncho. Hay
2: Dígame.
1: Algo que yo he tratado de practicar y que lo invito a que lo practiquemos. Cada día trae su propio afán. Créanme que se lo digo yo, una persona que si yo me pongo a meterle mente, me meto en la ansiedad, Foncho, que mi mente va mucho más allá, que no la puedo ni agarrar ni retroceder. Entonces yo trato de vivir en el hoy, en el
2: presente.
1: Un día
2: a la vez.
1: Un día a la vez. Me ha pasado mucho, Foncho, el recordarme todos los días la fecha. Porque, ¿qué pasa? Que a mí se me olvidan muchas veces las cosas. Y eso, el hacer esa práctica me hace mantener en el aquí. Ah, ok. Estoy en este día, estoy en esta fecha.
2: Genial.
1: También para que no se me pase a veces los cumpleaños, porque vivimos muy en el mañana.
2: Yo sí le doy las gracias a Facebook por los cumpleaños.
0: Mira, yo también.
1: Yo no sé más nunca Facebook. Entonces, bueno,
0: desde
1: yo
0: Facebook
1: hago mi propia
0: a mi
1: práctica.
0: Vida,
1: pues.
0: Nunca se me olvidan los cumpleaños. Mira, Foncho, que verifícame si tengo al invitado
2: sí,
0: conectado.
2: Sí, ya está con nosotros.
0: Bueno, vamos a hablar. Buenos días, ¿cómo estás? Bueno, aquí tengo a Tony que nos va a hablar. Ya te voy a confirmar ya 5 minutos. Voy aquí.
1: Está conectado.
0: Sí.
2: El gran Telly.
0: ¿Cómo estás, Telly? ¿Cómo vamos? Buenos días. Bienvenido a este almuerzo. ¿Cómo vas?
3: Oye, muy bien. Gracias por la invitación. ¿Cómo están ustedes?
0: Súper contento, Telly. Bueno, sé que tuviste un día complicado. Te esperábamos acá. Pero bueno, el Zoom nos alinea.
3: Sí, sí, sí.
0: Y sé que nos vienes a hablar de un gran evento. Cuéntanos de ese evento.
3: Bueno, como sabes, nosotros estamos en el mundo de la innovación y la tecnología. Alentando siempre al talento panameño, bueno, y regional también, para que busquemos el siguiente unicornio de Latinoamérica. Tenemos el ISD Summit el 10 y 11 de septiembre, que va a tener un hackathon, que es el hackathon, es una competencia donde tienes 48 horas para encontrar alguna solución a algún problema que alguna corporación ha postulado. y el ganador de esa competencia puede ganar hasta 10.000 USDTs y está patrocinado por Tether.
2: Oh,
3: El
2: buenísimo.
3: otro que tenemos es el Startup World Cup, que si recuerdas el año
0: Sí,
3: pasado tú
0: claro.
3: nos ayudaste también un poquito con la amplificación de ese mensaje. Y el Startup World Cup, el ganador tiene la posibilidad de participar en San Francisco, o sea, directo a San Francisco por $1.000.000 en inversión.
0: Oh, qué buenísimo.
3: Así que
0: ¿Cuáles son esas o eso que tengo que tener yo? ¿Cómo yo voy a verificar cuáles son las situaciones a donde yo me tengo que ingresar para ver cómo puedo brindarte una solución o inscribirme o participar?
3: bueno, ahora mismo estamos, toda la información que necesitas saber está en el isdsummit.com. Allí puedes, enterarte de todos los pasos que necesitas para postular tu equipo para el hackathon. Y bueno, los tracks, que es como le llamamos, van a ser revelados una vez te inscribas. Y ahí puedes escoger con tu equipo cuál puede ser esa.
1: Wow, está súper interesante. ¿Y en qué
0: Sí.
1: fecha se va a estar realizando?
3: 10 y 11 de septiembre.
0: 10 y
1: Okay,
0: 11 de septiembre. ¿Y
1: efectivo.
0: el año pasado cuántas personas participaron?
3: Uf, el año pasado que lo hicimos en La Manzana, wow, no me acuerdo, fueron más de 30 equipos que hubo allí.
0: ¿Y en estos equipos cómo están conformados? ¿Qué deben tener los equipos? ¿Qué características se deben basar
3: Son
0: para poder?
3: multidisciplinarios, multidisciplinarios. ¿Por qué? Porque en la tecnología siempre vas a tener un desarrollador, porque están utilizando ahora inteligencia artificial, vas a tener un diseñador. Depende de qué tipo de equipo eres. Por ejemplo, el año pasado tuvimos equipos de cumplimiento que lo utilizan las empresas para tener ciertos parámetros en los que operan. Pero también tuvimos dos niños,
0: Dos niños.
3: 13 y 15 años, que desarrollaron un juego turístico basado en Python y utilizando blockchain. Así que digo, el amplio es sumamente amplio. La solución o los equipos, pero en esta ocasión este hackathon es utilizando inteligencia artificial.
0: Oh, buenísimo. Entonces, bueno, me encantaría entonces ahora notificar a las personas que quieran participar, dónde deben ingresar nuevamente, cuáles son las redes
1: Para que los
0: sociales, para
1: contacten,
0: que los
1: exacto.
0: contacten de una sola vez. Y yo creo que, bueno, pues tenemos que ya ver esas soluciones, porque lo más interesante es que ustedes están
1: Está
0: buscando
1: súper
0: soluciones
1: interesante.
0: tecnológicas para las empresas. Entonces, bueno,
3: Así es.
0: cuéntanos dónde te
1: La
0: pueden seguir, qué
1: innovación.
0: información debemos tener y todo este tema.
3: Bueno, ISD Summit, SUMMIT.com, ISDSummit.com, y en nuestras redes sociales, Innovation Smart District.
0: Buenísimo, entonces ya saben,
1: Perfecto.
0: ahí tienen todo el link, aquí pueden aprovechar, verificar, inscribirse y después que se inscribe es que les muestran cuáles son las situaciones, ¿verdad?
3: Exacto. O si tienes una startup, también inscríbete para participar en el Startup World Cup.
0: Ok, buenísimo. Entonces, bueno, muchísimas gracias,
1: Perfecto.
0: Telly, por la información. Estamos al cerca, cuando estemos más cercanos al evento, también volvemos a hablar y vemos a ver cuántas personas se
3: Claro que sí.
0: inscribieron que tenemos. Muchísimas gracias y que tengas excelente día.
1: Claro que sí,
3: Claro que sí, gracias a
1: gracias.
3: ustedes. Los sigo escuchando.
0: Buenísimo.
1: Bueno, quédate ahí
0: Quédate
1: conectado,
0: aquí
1: pues,
0: porque ahorita vamos a
1: porque
0: ver si tienes una
1: los
0: confesión al
1: viernes vienen
0: aire.
1: de confesiones al aire
0: Y
1: también.
0: adivine, tenemos la confesión del aire. Aquí llegó una amiga mía.
1: Tenemos a nuestra
0: Amiga, amiga
1: invitada
0: íntima,
1: estrella
0: por
1: de los
0: fin. Todos los
1: viernes.
0: viernes ya viene. Ahí viene, parecía el Ofero.
1: Se
0: Nunca
1: viene con todo
0: aparecía.
1: el sazón de por allá de los
0: De
1: Nueva
0: los
1: York, de
0: Torontos. Buenos
1: Toronto. Ella no quería
0: días.
1: regresar, no te
0: ¿Por qué
1: quería
0: no te querías
1: soltar.
0: regresar? Ahí está, vamos a poner ahí que ya se
1: ¿Cómo
0: da.
1: estás,
0: ¡Ey! ¡Qué
1: Luisa?
0: rico,
1: Bienvenida.
0: rico!
4: Rico. Ahora sí me la puse bien, no como la de pasta que viene que está al revés.
0: ¡Ay, Dios
1: Ya ve,
0: mío,
1: ya Luisa está
0: Luisa!
1: aprendiendo porque ahora ya la
0: Ya la
1: entrevistan, ya ella
0: entrevistan, ahora
1: sale
0: ya
1: en
0: eres famosa. ¿Cómo
4: televisión.
0: te fue en Toronto?
4: Oye, este es un antes y un después, la fama y
0: ¡Ay!
4: la
1: Claro que
0: ¡Ay!
1: sí. Con sobrecito y todo.
4: Oye,
0: Mira, Luisa
4: sí.
0: vino cargadita de amor.
4: Oye, gracias por la invitación. Yo siento que estoy en mi casa.
0: Tú
4: Son mis
0: dices.
4: frenes, son mis pastieros. Rico, rico.
1: Esta es tu
4: Oye,
1: casa, hermosa.
4: oye, pero me gusta que usted estaba, la gente estaba en sintonía de lo que estaba pasando en los
0: Claro.
4: Torontos,
0: ¿Y
4: mi
0: cómo te fue?
1: amor.
0: Cuéntanos.
1: Gracias por mantenernos ahí conectados
0: Claro, porque yo estaba
1: también.
0: contigo
1: Nosotros
0: en la
1: vivimos ese
0: marea roja.
1: viaje.
4: Oye, qué rico, rico todo. Oye, me fue súper bien, como pudieron ver. Yo disfruté, conocí. Mano, estaba limpia, pero estaba viviendo.
1: Pero estaba en Nueva York.
2: Pero yo quiero saber, Luisa, ¿cómo tú hiciste para irte para allá?
4: Oye, mucha pregunta era.
2: Un par de susú, un par de vainas.
4: No, la gente que no, que hiciste susú. Yo tenía un ahorrito de los duros y otra parte de los duros que pedí prestada. Porque este pastaje no es barato. Entonces te regresé en deuda porque, como te diste cuenta, después me fui para Nueva York y pedía más plata.
2: Exacto, exacto.
0: San Luisa estaba, pero la da toda.
4: Oye, pero menos déjame. Es que mira, las oportunidades son una en la vida.
2: Eso es así.
4: Y cuando se te presentan, tú tienes que agarrarla. Porque tienes, si tú no la agarras, tú no sabes de ahí más.
0: Luisa, pero es que estoy yo para Cartagena.
1: Oye, oh, este año no he viajado.
0: Y nunca he hecho un susu. ¿Será que tú haces un susu?
1: Ay, yo, no sé. ¿Verdad? Yo creo yo que
4: te,
1: porque
4: yo te voy a decir, mi vecina Jocelyn, ajá, con la cabeza yo estuvo video. Bueno, ella no sale, pero yo siempre estoy en la casa de ella.
1: Ok.
4: Ella se metió un susu.
1: Ajá. Pero eso es un tema también.
4: Esto es un tema. ¿Qué pasó? Ella subió en este día en su estado y que no. Ella le estaba diciendo a la tipa, parece que le quedaron mal con la plata.
0: Ay, qué horrible.
4: La tipa canceló el susú y lo que ella había pagado no se lo ha dado. Entonces dice que ya pasó un año y ya está esperando que le pague lo último, que son 50 palos. Ay. Entonces yo no estoy patada peleando con nadie. Lo que pasa es que pague. No,
1: ese,
4: mi amor.
1: Ese es el tema,
2: ¿no? Lo que pasa es que el que está de último en el susú siempre la paga, porque todos los que están primero
0: la
2: lo que
0: cobran
2: van,
0: y se van.
2: La cobran y entonces ya el último, el que le toca el susú de diciembre.
1: No, y también.
2: Landán, lo engrampan.
1: Hay que hacerlo con personas que ya anteriormente lo hayan hecho y que sea de verdad de mucha, mucha, mucha confianza, porque eso es un tema y uno andar peleando. Yo soy una Foncho. O sea, yo obviamente, como yo se lo digo a ustedes, yo frenteo a la gente. A mí me gusta frentear.
4: Hay que frentear.
1: Pero si ya tú te estás haciendo el loco y ya yo ya eso lo dejo en manos de Dios y yo, bueno, ya verá. Pero sí digo, por lo menos a mí me pasa. ¿Ustedes quieren que yo les eche este cuento?
4: Echa el cuento.
1: El primer susu que yo me jugué aquí en Panamá.
0: Te engañaron.
1: Te fue mal.
0: Escucha. Y que te engañaron.
1: En un trabajo. Escucha. En un trabajo, éramos todos compañeros de trabajo y ya. Créanme que la que tenía menos tiempo de ese trabajo era yo. Así que yo confié porque, ok, estas chicas trabajan conmigo. O sea, no me vas a dejar mal si trabajamos juntas.
4: Exacto.
1: Amiga.
4: Eso pensabas.
1: Amiga, eso pensaba, amiga. Ah. Cuando viene, me tocó. Yo estaba como a la mitad, Foncho. Porque es que a mí me gusta como ahorrar. Más que agarrar el dinero y saber que es una deuda, ¿me entiendes? Yo
4: exacto.
1: Quería ahorrarlo. Yo lo tenía estimado para una fecha. Resulta que la chica, cuando le tocaba, yo bien puntual con mis pagos, cuando me tocaba a mi Foncho, siempre una le tiene que ir mal.
2: Eso es lo que te estoy diciendo.
1: Eso fui yo. Resulta que cuando
0: tú
1: me tocaba a mí,
2: o sea, ¿a quién le tocan los buenos susú? A los que están en el medio del susú. Lo que son de que el susú de agosto, vamos a decir que el susú empieza en enero. Lo que son el susú de agosto.
1: El mío era el de agosto.
4: Imagínate, no llego ni a la mitad.
1: Resulta,
2: ese susú estaba malo, loco.
1: Resulta que, mi amor, cuando ella me toca pagar, yo veo que la fecha, yo le dije, bueno, la chica le voy a dar 2 días, o sea, es la fecha, yo siempre pagaba a tiempo. Yo le voy a dar chance. No, ella no me respondía, ella no me da la cara. ¿Viste? Y yo, ya va, y yo le escribí, pues. Y entonces tú tienes que tener algo en cuenta, ser responsable. Si tú eres la cabeza, tú tienes que ser responsable. ¿Qué pasó? La chica me dijo, no, es que me quedaron mal. A ella le quedaron mal. Y yo le digo, ok, pero tú me tienes que responder a mí, porque yo pagué a todos los demás. Era mi primer susu. O sea, por eso yo dije que...
5: ¿Eso no se hace en Venezuela?
1: No, allá se llama otro nombre.
0: Allá dicen sangre.
1: Pero aquí,
0: mi mamá
1: ¿y tú sabes qué
0: eso.
1: Fue lo peor, Foncho? Que ella cobró $50 como por si algo pasaba. Y si ese año que pasó, tampoco me lo pagó. Mira, Foncho, yo vengo así toda... Ustedes me ven a mí así, pero a mí me gusta frentear a la gente. Yo fui...
0: Ella formó su desvergue,
1: A la hora de trabajo fui y la llamé. Porque ella no me contestaba.
2: Me paga mi susu.
4: Me paga mi plata.
1: Me salió lo tierrúa. Sí. Me quiero,
0: amiga,
1: lo mío.
0: Quiero
1: yo
0: lo
1: digo,
0: mío.
1: Mira, amiga, no hagas que... No, me transformé literal. Y la chica.
2: Me estoy riendo porque Eddie, en verdad, o sea, si tú la ves, quédense en silencio 5 segundos y mírenla. Ajá. Ella es como un angelito. Y de la repente, cara de ella así como tiernita, linda. ¿Tú te imaginas a esa mujer en bestializada? Y que yo quiero mi plata.
5: Las cejas se le ponen acá en la sangre. ¡Basta
1: mi plata! Poncho, hay algo que a mí me decía mi papá también cuando yo me molestaba. Y me decía, eres igualita a tu mamá. O sea, nada más mi cara cuando yo estoy molesta. Y yo literal se lo dije en su cara. Así, quiero que me digas en mi cara que tú no me vas a pagar.
0: No, no, ¿Qué diría Luisa?
1: Quiero que me lo digas en mi cara. Porque me mentía.
0: ¿Y qué le dirías? ¿Qué le dirías tú,
4: Luisa? No, yo así, o pagas o pagas. Porque si no te voy agarrando y te voy mandando tu
2: poco.
4: Pero es que en el barrio se arregla así.
2: Arrastrar.
4: Para que aprendan. Porque todo tiene que tener, una consecuencia. Claro. Tú lo dejas correr. Ellos lo siguen haciendo. No contigo, se meten otros sustú y ellas van a seguir haciendo lo mismo. Se van a quedar con la plata.
1: No,
4: van a
1: venir que eso es otro. Yo tengo grande costumbre.
4: No, enfermo mi hijo.
1: Y yo se lo dije, no. Y esto se va a enterar todo el mundo para que nadie.
0: Uy, lo está diciendo la radio. Lo está diciendo la radio.
4: ¡Mi nombre!
0: ¡Dame el nombre de la sustú!
1: Hace años, o sea, te lo digo de que uno lo comenta para que nadie más caiga en esto. ¿Me entiendes? Para que nadie más caiga. De todos los compañeros, porque muchos estaban jugando con ella el susú también. Entonces, pobrecita, ¿qué hice yo? Gente, yo formé mi revuelta con todos los que estaban jugando el susú porque ella se quería hacer que yo no dijera nada. Yo
0: y
1: dije,
0: ella se
1: no,
0: fue
1: amiga.
0: De viaje como Luisa.
1: Yo le dije, no, amiga, usted a mí me devuelve.
4: Yo no fui con susú.
1: Mi silencio tiene un precio. Escucha, y yo le dije, y me devuelve hasta los $50 que era... Que de emergencia.
2: De abono, de abono. Me devuelve mi abono y me paga mi vaina.
1: Y te doy hasta mañana.
0: ¿Te la pagaron o no?
1: Claro que me lo devolvió. Claro que me devolvió.
2: Y ultimátum y todo. Te doy hasta mañana. Y era así como John Wick.
1: Y yo le dije a todo el mundo: no jueguen más susú con ella porque de verdad.
0: Y todavía lo mantengo. No jueguen susú con la amiga de ella.
4: Ella tenía que parar firme para que le dieran
0: susú. Vamos a llamar.
2: Día John Wick.
0: Llamen al 360-2036 y échenos el cuento ya, de
1: hoy vamos a hablar eso del tema porque no es el susú, el tema no es
2: el tema, no es el susú, pero se acaba de convertir
0: y van a contarnos esa historia.
1: Oye,
0: del hombre princeso o de aquella mujer chapeadora. Tú eres chapeadora,
5: sí, yo amo y que caprichosa. Mira. No es ni una caprichosa, son chapeadora.
1: Bueno, yo quiero,
0: ya va que Luisa tiene cara de chapeadora.
4: ¿Qué quiere decir chapeado?
1: eso yo quiero que Poncho
2: el nombre.
1: Tú dices el nombre. Tú dices chapeador.
2: No, yo no dije chapeadora.
1: Diga en descripción cómo se describiría, en este caso, una mujer chapeadora.
2: No, es que chapeadora, lo que pasa es que chapeadora es el nombre que ha venido de fuera. En realidad, acá yo me acuerdo que le decían, bueno, es que tampoco son dormilonas, porque la dormilona.
1: ¿Cuáles son las características?
2: La chapeadora es esta man que te chupa la plata, que te chupa, te busca,
0: te va
2: engolosinando, te engolosina, como si fuera a convertirse en pareja tuya o algo tuyo, o lo que sea tuyo.
1: Te hace creer, pero no.
2: Y, ajá, o sea, es como, chulete, es como un calienta, pues como una microonda.
0: ¿Cómo es eso, Luis? ¿Tú eres
4: un microwave? Bueno, yo he sido microondas.
2: Por eso que decía el pensador, el pensador Vicosí, no calientes la comida si no te la va a comer.
4: Pero tú sabes que después de que chapeador era otra cosa.
0: ¿Cómo?
4: ¿Qué pensaste tú? O sea,
5: chapitera.
2: No, es que la chapeadora está por la plata.
0: Claro, está por la plata.
4: Pero yo pensé que era más tipo tirando a una mujer de. ¿Cómo es trabajadora?
2: Una trabadora.
1: No, porque lo que dice el macho es que se hacen una película.
2: Es que le han dicho, ahora lo han convertido en eso.
0: Y no te la da.
2: Lo han convertido en eso. O sea, yo no le llamo chapeadora a eso, pero okay. yo sé que tú estás diciendo chapeadora es la que trabaja en un lupanar. Ajá. La que trabaja.
1: Entonces,
2: en un lupanar.
1: Poncho dice que chapeadora es la
2: pero
1: que
2: eso es fichera,
1: busca.
2: Le llaman fichera. Eso es.
0: Okay. Fichera.
1: La que te busca por un beneficio.
2: Correcto.
0: Hay unas mujeres que son pilas, que llegan y se ponen y dicen, ay, ven acá, bebé, ¿cómo están, príncipe? Ay, ¿cómo va,
1: pero mi amor? Para un beneficio.
0: ¿Me puedes ayudar con unos zapaticos ahí, ay, normal? No. Entonces, como el tipo está enamorado, la tipa, bueno, toma.
2: No está enamorado, él está buscando una vaina, pero la vaina es que no la encuentra.
0: O sea, bueno, tómala. Ay, amor, ¿cómo estás? ¿Me podemos allá comer? Y no sé. Y así va, pero no le da nada.
2: Oye, vete el paso por debajo del radar. Ella iba así como como los aviones Stealth. Ajá. Y llegó y ahora apareció aquí en la pantalla. Hola, Betel, ¿cómo estás?
5: Hola, saludos a mi gente, ¿cómo están? Todos los oyentes que están aquí pegados a la radio con este tema súper interesante, porque yo sé que todos se sienten identificados. Saludos, les saluda Betel.
1: Algunos, no todos, algunos, porque ese también es el caso de que a veces nosotros vamos a decir las descripciones, como ya lo dijo Foncho, hay personas que le va a caer la piedra, como hay otras que no, pero aquí lo que vinimos es a que ustedes cuenten sus confesiones. Nosotros solo estamos dando descripciones. Allá cada quien que
5: nos hacemos de terapia.
1: Que se salmine, ¿no? Ahora yo vengo con el término, Foncho, de princeso.
2: Princeso.
1: Porque
2: hombre, princeso,
1: vamos a hablar.
4: Estoy que ya, Foncho,
2: Manuel, tú. ¿Qué es un princeso?
1: Ok, aquí está.
2: ¿O cómo?
5: Eso es un término nuevo.
1: Escucha, sí, es un término que se le está dando en la actualidad. No es que
2: o sea,
1: no,
2: el, o
1: una
2: sea,
1: enfermedad clínica ni nada.
2: Ok, no, ok. La actividad no es nueva.
0: No.
2: Pero el nombre es nuevo.
1: El comportamiento.
2: Lo que pasa es que hace hace miles de años.
1: Claro.
2: Pero lo que pasa es que ahora, con estos temas de las nuevas generaciones, que ellos dicen que todo lo han inventado, ahora ellos le pusieron princeso, pues ahora se llama princeso. Pero eso, yo le tenía un nombre antes a eso.
1: ¿Cómo era?
2: Manganzón.
1: Ah, bueno.
5: El Nini también.
0: El Nini.
2: O Nini.
4: No, pero espérate. Nini son los que no ni estudian ni trabajan y están en su casa metidos.
1: Exacto.
4: Pero una cosa es ser princeso, que
1: escuchen,
4: no quieren pagar, que quieren que la cosa esté 50-50, que, ay, mi amor, si tú no me escribes, yo no te escribo. Esto es otra cosa, bella.
1: Quiero que escuchen, chicos.
2: Adelante con el princeso. Adelante.
1: Exacto. Quiero que escuchen porque para que tengamos claro el término y la persona pueda
2: llamar. Como se dice ahora, dame contexto.
1: Les voy a dar el contexto, pero escuchen, porque si lo interrumpen no lo puedo dar.
2: Adelante.
1: Ok, el contexto actual de princeso sería un hombre que espera recibir atención, iniciativa, cuidado y esfuerzo de la cita o de su pareja, pero no necesariamente ofrece el mismo nivel de reciprocidad. Entonces, aquí van algunos de los patrones de cómo nosotros, las mujeres, han identificado y le han dado este nombre de princesos. Y esto va en base a citas que han tenido. El hombre princeso espera que ella tome la iniciativa.
0: Fuerte.
1: Quiere salir, pero espera que ella programe el plan. Quiere ser conquistado. Espera mensaje, atención, detalles y demostraciones constantes. Evita asumir responsabilidades. Deja decisiones o asuntos prácticos en manos de la otra persona.
2: Uh-huh.
1: Usa la igualdad de manera conveniente.
2: Todo eso es un princeso.
1: Sí. Por ejemplo, defiende el 50 y 50.
2: Está bien larga.
1: Escucha, defiende el 50 y 50 cuando toca pagar, pero espera comportamientos de caballerosidad cuando le benefician. Quiere los beneficios de una relación sin asumir proporcionalmente el esfuerzo que implica mantener la relación. Aquí es donde yo le digo cero responsabilidad afectiva. Esas son las características, y si tú ves por lo menos muchas mujeres que han dado su testimonio en los videos de TikTok, esas son las características de un hombre princeso. Así que no tiene nada que ver con lo que tú decías, que es consentido, que no le gusta trabajar, ese es otro
4: término. Es otra cosa, y te voy a decir, en el tiempo de antes, eso no, los hombres no eran así.
0: No.
4: Los hombres eran los proveedores, eran los que estaban en la casa. Era lo contrario, que la mujer era la que tenía que estar en la casa, que no sé qué, no, los hombres salían a trabajar. Era más machista.
2: Pero te hago una pregunta, ¿y quién tiene la culpa de eso? ¿Quién tiene la culpa de que el hombre sea princeso?
4: Bueno, yo no sé.
1: La mujer.
2: La mujer.
4: Puede ser parte y parte.
2: Presten atención. Si ninguna mujer hubiese permitido a algún princeso, no existieran.
0: Y la chapeadora.
2: Entonces, no existieran.
0: Y la chapeadora.
2: Porque nosotros lo hemos permitido, claro, porque somos pendejos.
5: ¿Sabes por qué? Claro. Si yo creo que hay una ventana en la definición del Nini. ¿Sabes por qué? Si lo sigo apoyando. Porque yo he conocido parejas en las que el hombre está en la casa echándose fresco y
2: jugando PlayStation
5: y la manta sacando canas para cómo busca la plata para la casa y para los chicos.
1: Y al final uno es el que lo permite y al final vienen los plátanos.
2: Pero es que por eso fue que hice la pregunta. ¿Por qué sucede el princeso? ¿Por qué existe un princeso? Perdón, es que este micrófono está
0: en loco. ¿Qué es lo que pasa?
2: ¿Por qué existen los princesos y por qué existen las chapeadoras? Porque nosotros mismos lo permitimos. No es por más nada. Es porque nosotros mismos lo permitimos. ¡Ay, no, déjalo! Le hice la pelada a la amiga. ¡Ay, déjalo que lea así! ¡No! Ah. Es que ese es un proyecto.
1: ¿Y tú sabes por qué pasa eso también,
2: proyecto.
1: Pancho? ¿Tú sabes por qué pasa eso también y por qué lo permitimos? Y aquí viene un punto de que a muchas personas no les gusta escuchar esto. Y es que tú tienes una herida, algo que tú tienes que estás llamando atención afuera, que necesitas resolverlo dentro. Ajo. Por eso hablo de la responsabilidad afectiva. Hablo de nosotros trabajarnos a nosotros para no relacionarnos.
2: Porque ahí está la vaina.
1: La necesidad. Claro, pero no queremos buscar ayuda. Preferimos cómo hacernos la vista.
2: Son las peladas psicólogas que quieren, dice que yo voy a transformarlo.
1: No, nadie transforma a nadie si no quiere.
5: De un princeso, pero la verdad es que en esos entonces, en esos tiempos, no existía el término princeso, ¿no?
1: Okay.
5: Entonces, ese era un novio que yo tenía. Ajá. Y que no me escuche.
0: Ajá.
5: Oye, el man siempre dice que, ay.
1: O que escuche mejor. Que escuche.
5: Gasté 17.50 en el súper, dame la mitad yo.
0: ¿Qué?
5: ¿Qué?
0: What the fuck?
5: No, que gasté tanto gasolina, dame la mitad. Todo era darle la mitad, ahora, la mitad. Y yo decía, pero si
1: él quería una socia de inversión, ¿o qué?
2: Okay. Pero es que esto es una cosa bien rara, porque cuando sí, que el hombre proveedor, que yo quiero un hombre proveedor, quiero un hombre proveedor, está bien. Belleza, todo ahí va bien. Pero si somos pareja, en la buena teoría, si somos pareja, deberíamos compartir. Por eso es que somos una pareja, porque compartimos, porque
0: pero
2: es así.
0: Pero Foncho, mira lo que ella dice. Ella está diciendo que era su él novio. La llamaba y le decía, dame una cosa. Exacto. Que tú te sientes en la mesa.
2: Ahora, ¿en qué papel existe?
5: Foncho tiene razón.
2: ¿En qué papel existe? Y que el hombre tiene que pagar. ¿En qué manual apareció?
5: Cuando tú te vas a casar, si tú ya vives con la persona, eso se define por porcentaje.
2: Por eso dije.
5: Entonces, si el man, el hombre, la mujer, lo que sea, la persona que gane más, pues tiene que proveer un poquito más.
1: Claro, es lógico. No, y yo digo que esos son acuerdos también entre parejas.
0: Bueno,
1: pero
0: yo quiero
1: que estamos hablando de que se están conociendo, son novios. Mira, si ya tú, por lo menos, Foncho, es como que ya yo soy grande, ya yo no dependo de mi mamá y de mi papá, ¿verdad? Ajá. Yo me quiero dar mis gustitos los fines de semana. Yo trabajo para mis gustitos, tengo o no tenga novio, yo sigo trabajando para mis gustitos, pero entonces, ¿qué pasa? Esto es lo que estamos hablando. El chico... Amigo, él lo comía antes de conocerte, amiga.
5: Claro.
1: Él no pagaba gasolina antes de conocerte, entonces él quería ir una socia. Amigo, si usted ya pagaba gasolina, comía, hacía sus cosas, ¿para qué te va a llamar después de decirte que tú le tienes que dar la mitad?
2: Pero lo pagaba para él.
1: Pero lo sigue pagando para él.
4: Pero espérate. Y una cosa es cuando eres novio y otra cosa es cuando están casados. Cuando uno está casado, que viven juntos, uno ya comparte.
2: Eso es lo que estoy diciendo.
4: Pero de novio.
0: Pero Luisa, no te toca un princeso allá en Toronto. En Toronto no te tocó un princeso.
5: No, y que venía.
1: ¿Cómo son los hombres por allá?
5: Yo también tengo sentimientos. Yo también no sé qué. O sea, yo entiendo que el hombre también.
1: Manipulación.
5: Pero como una chica, tú sabes.
1: Ajá, se le sube la energía femenina.
4: No, yo te voy a decir, no es que uno tenga que ser, por decir, duro, pero las cosas como son. El hombre siempre tiene más fortaleza y para más firme que las mujeres. Eso ha sido siempre, toda la vida, y todavía la mayoría son así. Pero ahora este grupito,
0: Luisa, ¿qué piensas
4: que
0: tú?
4: Quiere. A mí me quería venir uno de princeso, pero yo no lo dejo ni que llegue a la
0: exacto,
4: mitad.
0: Tú.
4: Yo lo voy parqueando.
0: Tú ves como
4: yo.
1: El baile.
4: Así ve, dale camino y los voy bloqueando.
5: Tú hay mujeres que no aceptarán. Emocional. Hay mujeres que, como dice Eddie, tienen heridas, pueden estar solas y así.
0: Mira, aquí llegó un hombre princesa.
5: Bueno,
0: de Rosa.
5: Es eso,
2: Luisa.
4: Esta princesa.
5: Pero con ese
0: ponte
5: pecho.
0: Al lado de
5: con ese pecho al descubierto.
0: Yo soy Luisa.
2: Rico, oye, me está tapando la cámara,
0: mira, siéntate, no.
2: Oye, princeso.
4: Ahora
0: vamos a
4: estar aquí, mucho gusto.
0: Pero habla ahí, habla ahí.
5: ¿Qué está pasando aquí?
0: ¿Qué? Por rico, el momento, rico. Por el momento. Me voy a sentar aquí.
2: Oye, pero pégate, pues, pégate, Reinaldo. Que ya no muerde.
4: Nervioso, Reinaldo. Estos princesos de hoy en día también se ponen nerviosos.
5: Bueno, para todos los oyentes, Reinaldo.
0: El amor a primera vista es así.
5: Audiencia. Reinaldo sí. Llegó a la camisa pero abierta mira. Y apenas la vio empezó a botonarse.
0: Se asustó. Llame al 360-2030 y cuenta su historia del princeso. Aquella mujer también que le echó la chapeadita, que le decía, ey, llame, dame plata, no tenga problema.
5: Es que
0: problema.
5: Yo no tomo agua de la
4: El hombre que se quiera agua con gas.
0: Cuéntenos, lo primero que nos llame tiene sus entraditas para Ricardo Montaner.
4: El hombre que tiene la entrada para Romeo, estoy regateando, estoy buscando.
0: ¿Para qué quieres entrar? ¿Para qué quieres entrada para Romeo si tienes a tu Romeo aquí?
4: ¡Oh! Esos son rico, términos rico. De princeso, ¿ves? Esos son términos de princeso. Porque dices. El hombre le dice, mi amor, yo te lo pago. Ahí está el vivo ejemplo.
0: Ey, pero es que no, yo soy más práctico. ¿Para qué meterte en un concierto con un poco de gente si yo te puedo cantar las mismas canciones al oído?
4: Pero yo quiero ver que tú cantas bonito.
0: Canta, para yo canto. Dale, para la que tú quieras.
2: Quiero escuchar.
0: Pero no he dormido nada. Pensando en tu belleza. Vamos a la pausa y regresamos.
4: Vamos a bajarle el nivel.
5: Oye, esto está intenso, señor.
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3: Bueno, siendo las 12:04, seguimos aquí en esta sala llena de alegría y sobre todo
4: hablando. Este viernes de confesiones al aire.
3: Tienen que llamar 360-2036 y nos dicen el cuento de ese hombre princeso o aquella mujer chapa.
1: 2036.
3: Eso. 360-2036.
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4: O también, si tú eres chapeadora o eres princeso, también puede ser.
5: No creo que sea
3: verdad. Nadie tenga que hablar. Soy un princeso.
6: Nadie lo va a querer decir. Nadie lo va a decir.
5: Soy una chapeadora. Pero yo no puedo decir que soy chapeadora. Yo he sido microondas. Pero he sido manes que yo he calentado para ver qué tal y no sueltan nada. Entonces, al final no he sido chapeadora porque no he logrado nada.
7: Si tú lo calientas, te lo comes.
5: Sí, pero no a cualquiera.
3: Llama al 360-2036. Llama al 360-2036. Cuéntanos esa historia.
6: Pero mira, así mismo como el princeso, princeso, por su naturaleza rara de ser, así mismo pasa con. O sea, tú le haces una pregunta. Tú haces la primera pregunta, tú llegas con un micrófono y le preguntas a una pelada: ¿cuánto tiene que ganar tu hombre ideal? 2.500 para arriba. De salida te van tirando. ¿Por qué tú le pones precio a cuánto tiene que ganar la persona que va a salir contigo?
4: Empezando. Pregunta
6: ya voy, ya. Te voy a explicar por qué. Te voy a explicar por qué.
3: Si llama, prioridad la llamada.
6: No, voy por la llamada. Aló, buenos días.
4: Buenos días.
8: Hola.
6: Hola.
4: Cuéntanos tu confesión, cariño.
3: Sobre ese hombre princeso que te tocó.
8: Yo voy a contar mi confesión de princesa.
4: Ok.
8: Me tocó el princeso más princeso.
3: Ajá.
8: Me llamaba y me decía, hoy quiero comer en tal lugar, y yo lo llevaba.
4: Ay. Viste, que tiene más o menos como la onda. Ajá. Nini, ¿viste?
8: Okay. Entonces, no había 50 y 50, jamás.
6: Ay. ¿Pagabas tú?
4: ¿Pagabas tú?
8: Yo pagaba.
6: Ah, caramba.
5: Oye, pero espera, pero tú hayas agarrado.
7: Y él pagaba de otra manera, me imagino.
4: ¿Cuánto duró eso?
8: 8 meses.
6: ¿8 meses? Bueno, pero a ti te amiga, una pregunta. Chica, ¿pero a ti te gustaba tu princeso? Porque si no, tú no vas a estar gastando 8 meses de tu vida en una persona que nada más...
3: O te engañó.
4: ¿Estaba bueno eso?
8: No, el princeso tenía sus cosas.
4: Ah. Ok. Ya sabía cuál era la cosa.
7: Tú pagabas en el restaurante, él te pagaba de otra manera.
6: Exacto.
4: Cuéntanos en qué momento tú decidiste que ya de verdad eso no podía funcionar.
8: Fue justamente un día que me dijo, tengo antojo de comer sushi.
6: Ay. Ah, pero el tipo no me se lo pasaba comiendo.
8: No fuimos los dos, sino que también...
6: ¡Ah, ya! ¡Invitada! ¡Ah, caramba!
7: ¡Princesa, princesa!
6: ¡Ah, no!
3: La cajita feliz.
6: ¡Ah, no!
7: Era un Mac Combo princeso.
4: ¡Ay, no!
6: ¡Qué bárbaro!
3: Ay, bueno, gracias a Dios.
6: ¡Saludos y gracias, cariño!
3: Gracias a Dios que saliste de ese princeso.
5: ¿De dónde era? ¿De dónde era?
6: No, ya.
4: Oye, me hubiera gustado saber dónde era.
6: ¡Qué barbaridad!
4: Oye, mi hermana tuvo también un princeso así.
3: 360-2036 y llama.
4: ¿Qué hay? Voy a tu casa para que tengamos cositas. Pero y después el man dice que ay, págame el Uber.

0: si era princesa con beneficios.
1: Ella le pagaba el Uber.
0: Pero vuelvo a la pregunta de hace un rato que yo dije. ¿Quién hace al princeso?
1: Mira,
0: la mujer.
2: Yo estaba pensando en eso.
3: Ya eso lo debatimos.
1: Pero te voy a decir.
3: Hay que hacernos responsables.
4: Una cosa es cuando tú te quieres comer un caldo. Ay. Y tú pagas para comértelo. Si lo tienes que pagarle el pastel o algo porque tú quieres este caldo. Y esto es una cosa ya diferente. Ahora, y que esté tu novio, que le tengas que estar pagando la cosa a tu novio. Ya, párame eso hasta ahí.
2: No,
4: una cosa es una cosa de una vuelta.
2: Depende mucho si quieres comerte el caldo o la presa.
0: La presa. Pero es que ahí era donde yo estaba hablando. Por eso que yo decía, tú ves, hazle la pregunta a cualquier, bueno, no a cualquiera, pero a una pelada en una discoteca. La gran mayoría te va a decir que gane 2.500, que gane 500, que gane 5.000. Pero dame un segundo, déjame.
4: 8, tú eres princeso.
0: No, mi reina, para nada. Al contrario. Pero yo tengo que exponer los dos puntos porque si no, nos vamos de un solo lado. Entonces, ¿qué pasa? Tú le preguntas a esa pelada, ¿cuánto quiere? Y la pelada, 2.500 tiene que ganar, por arriba de 2.000, 3.000 palos. No sé qué. Pero hasta donde yo tengo entendido, si supuestamente la muchacha o la mujer es la que busca, o sea, la que se levanta al hombre. No es el hombre que se levanta a la mujer. El hombre puede decir misa. Sí, que yo me la levanté, viste, me levanté a Luisa, yo me la levanté. Pero si tú no me...
1: El conquistador no se le tiene que quitar.
0: Si tú no me dices a mí, dale, entonces yo no puedo seguir. Mira, no puedo seguir. Entonces, si tú estás viendo que yo estoy limpio, si tú estás viendo que no sé qué, y tú de todas maneras sigues, para después decirme que yo soy princeso. Exacto.
3: Mira, está bien de confesiones al aire.
5: Escúchame, voy confesiones.
0: No, yo no lo estoy confesando.
3: Yo quiero que Foncho me cuente si hay alguna chapeadora que te dijo y que quiero 2.500.
5: Foncho, antes de eso.
0: No, mira, gracias a Dios, pero tú sabes qué pasa. Te voy a explicar. Una verdadera dama, una pelada, una buena pelada, si tiene plata o no tiene plata, a ella no le importa tu situación económica. Okay. No le interesa. Ella va a ir por ti.
3: Perfecto.
0: La chapeadora va por dinero.
5: Tengo gente en YouTube. Gracias, prioridad. Gracias. El hombre hace a la mujer y la mujer hace el hombre. Las princesas y los princesos son creados por las mismas personas.
0: Exacto.
5: Escribe Edwin y Liesca. Ahí están anotados escribiendo. Es así, muy bien.
3: Tomar la responsabilidad.
0: Es que todo va por la plata. Al final va por. El princeso es por la plata. ¿Tú crees que un princeso?
3: ¿Cuánto gana en realidad? Estamos hablando. Es que, mira.
4: Pero influye mucho.
3: ¿Tú escuchaste las
6: determinaciones? Influye mucho.
0: Okay. Pero, ok, esa es la
3: descripción. Yo le di la descripción.
0: Sí, pero esa es una descripción de computadora. Yo te estoy diciendo lo que se mueve en la calle.
3: Estoy hablando de confesiones de mujeres que han ido a City, que han dicho cómo es un hombre princeso.
0: Porque ella misma dice, él es un princeso. Él quiere.
3: Bueno, es que las mujeres fuimos las que le dimos el término.
0: Él quiere que yo le pague todo. Pero si tú misma le diste la
5: chapeadora. ¿Cuántas te han chapeado a ti?
2: Coño, mira, Reinaldo, que yo tengo una historia interesante.
5: Yo sabía que él tenía una guardada.
2: O sea, tengo. A ver, tampoco voy a decir que yo.
3: Pero si contaba la de él.
2: Tengo una historia interesante. Yo estuve saliendo esto antes de conocerte.
0: No, yo no he contado nada. Todavía no he contado nada.
3: Ocho se ha desahogado. Otra cosa.
2: Ajá. Cuéntame. Estaba saliendo con una muchacha y esta muchacha, pues, bien simpática, bien todo, pero bueno, digamos que venía también en Macombo. Venía con sus papitos.
4: Otra como
3: con
4: yo.
3: Con su cría.
5: Te gusta el combo
3: pelín. Le gusta el combo agrandado.
4: Le gusta este padrastro.
2: Pero exacto, pero la cría ya había.
0: Ya tenía.
2: Ya tenía sus 5 o 6 años.
0: Ya jugaba PlayStation.
2: Entonces, bueno, la verdad es que nosotros nos estábamos conociendo, llevamos como mes y medio, tal. Entonces ella parece que no tenía una buena relación con el papá del baby. Entonces.
0: ¿Es lo que crees tú?
2: Ah, bueno, no sé. Entonces, bueno, nosotros salíamos, todo caballero, yo invito, no sé qué, no te preocupes, yo te invito a tu comida, pídete tu triple hamburguesa, no sé qué tal. Resulta que un mes de septiembre, justo, estamos cerquita de eso, fue hace casi 2 años. Ella me dice, oye, bello, ¿sabes qué? Yo tengo problemas con el cole del baby. ¿Será que tú podrías pasarme no sé cuánto que el papá del niño no responde?
0: Ajá.
2: Y yo... ¿Qué? Se acabó el plan premium, vuelve al plan basic, ese niño tiene su papá y yo soy tu pareja. Yo no tengo nada que ver. Y habían pasado,
3: conociendo,
2: estábamos conociendo,
3: no,
2: llevamos 2 o 3 meses.
3: Ok, pero si Raptor a ti te persigue unas historias de terror.
5: Una historia de terror. Entonces,
0: y tú has tenido una edad perra. Tu vida.
3: Y ahí le estás persiguiendo otra historia. Pero de aquí entonces saca la fúchila. Porque si no me vas a dar pa' pa' pa'.
2: Eso no es mío, mami. Eso es mío.
3: Bueno, rueda. Le soy el más corto.
2: Tú te lo pierdes, mi amor.
3: No, el que se lo pierde eres tú. No sabe de dónde salió este sasto.
1: La batalla de princesos.
3: Oye, y hay manes que quieren este padrastro, que ya me lo han dicho.
2: Así.
3: Pero hay que yo dije, suyo, en Panamá, ¿no? Le encanta.
2: Vamos a ver
3: este padrastro.
2: Si eso te vamos
3: son buenos papás, pero son buenos padrastros.
5: ¿Es gringo o no es gringo?
3: Uy, eso es verdad. Voy a morir callada.
0: ¡Ah! La morita ya.
3: Porque puede ser de Toronto.
1: Yo tengo una conocida que ella salió en TikTok diciendo que no me estén invitando a comer. Pásenme yapi, que yo tengo chiquillo, yo tengo que hacer súper. ¿Ustedes qué opinan
0: sí,
1: de eso?
0: Bueno. Ahí está. ¿Ves?
3: Digo, una cosa ella también.
1: Ella ya lo dijo desde el principio y tú eras espérate. Que te metes ahí.
3: Pero espérate. Grupo, una sí. cosa también que tú te pongas a
1: estar.
3: Una cosa que te pongas a estar rebuscándote. Porque no estás trabajando y no estás haciendo otra cosa con los manes. Eso ya es otra cosa.
5: Eso es
3: otra cosa. Y ni siquiera chapeadora. Eso es rebuscarse así a lo bruto. Porque una chapeadora se levanta el man, lo conquista, no sé qué, hace algo. Pero esta man va directo y que pidiendo ya pilla. O sea, ya es otra cosa.
5: Yo tengo personas. Y que la chapeadora no es que
3: está
5: presencial. Hay muchos viejitos que los engañan por el Facebook.
1: Por el WhatsApp.
5: Oye, por el Facebook.
3: Oye, yo quisiera un viejito que te apunte a pelar el bollo. Así que tenga plata. Y me deje costa, carro y todo.
2: Se ve que tú eres una chapeadora con un hijo. ¿Dónde firmo? Oye. Justo como me gusta. Imagínate tú.
1: Ella es Pro Max.
3: Oye,
5: qué. Bueno, pero la historia de este señor, la persona comienza también a chatear por WhatsApp y le empieza a decir cosas, mira, y empezó a mandarle fotos y después le dice, ay, mira, es que tengo un problema familiar. Y le manda fotos en el hospital y el señor preocupado porque eso fue un in-driver que hablaba conmigo y me decía, Manuel, mire, ven acá, mire, me mostró y mire cómo me está queriendo. Y mire, señor, ustedes lo están estafando. Manuel, no, señor, deje de estar mandando plata.
1: Ese ya es estafador.
5: Ese era estafador.
1: No, pero capaz, mira, escucha, ya ahí sí puede llegar a estafa porque a veces no es ni una mujer que está detrás, es un mismo hombre
0: también.
1: Que pone fotos de mujeres
0: también.
1: Y ya ahí tú caes como estafa porque te lo están haciendo por WhatsApp.
0: Pero es que ya no es ni chapeadora, ya ahí es maleantería viviente.
1: Sí, a veces te lo están haciendo hasta de las personas están privadas de su libertad y te lo están haciendo.
5: Confiesen en el 360-2036.
1: Y ya ustedes saben, yo también he escuchado a un amigo me decía, es que sí, porque lo que pasa es que vamos al mall y lo que sea, y la tipa yo, oye, llega la chica a atendernos y qué agua aquí, le sirvo agua, no. Yo no tomo agua, no sé qué. Y pedí el agua más cara del menú.
0: ¿Pero por qué? ¿Por qué hacen eso?
5: ¿Por qué? ¿Por
1: mira,
5: qué?
1: Yo les voy a decir algo, Foncho. Por lo menos en este caso. Algo que también nosotros tenemos que aprender a concientizar, porque cuando nos estamos conociendo, primero es para hablar y conversar. O sea, tampoco es que ni el hombre se va a ir más allá, ni la mujer se va a ir más allá. Es el respeto. Es como que mi amigo me invitó a comer. Manuel me dice, Eddie, te voy a invitar a comer tacos. Manuel me dijo que me invita a comer tacos. ¿Por qué yo tengo que salir y decirle, Manuel, es que yo no quiero tacos, yo quiero esto? Ya va. Me estás invitando,
0: claro,
1: yo voy
0: claro.
1: a ir. Eso no ya tiene es nada que cosa. Ver. O sea,
3: quiero
1: primero uno
3: caviar.
1: Tiene que aprender. Exacto. Cuando tú te quieres dar tu gusto, te
2: a
1: lo das.
2: Regalado, bueno.
1: Y las relaciones.
3: Ya, estoy exagerado.
1: Las relaciones a medida que van creciendo, el hombre ya se da cuenta, bueno, a ella le gusta esto, a ella le gusta aquello. Él te va preguntando y te va sorprendiendo. Es que, déjate sorprender.
5: En esta mesa hay
1: y si no te sorprende, déjalo.
5: ¿Qué te gusta que te brinden a ti, Luisa?
3: Bueno, yo le voy a decir la verdad. Yo dime, no estoy de que me inviten a restaurante fino. Pero,
0: patacón con pescado.
3: Patacón con pescado, tao, ceviche, al mercado de marisco. Rico, bella. ¡Ay,
2: buena!
3: Pido mi filete, así ve. ¡Ay, mis camarones!
1: A lo macho.
3: A lo macho, a la hembra, todo. Pero ahora que yo regresé de New York.
0: ¡Ay, madre!
3: Ya yo me voy a poner exquisita. Porque bello, estamos subiendo de nivel. Bueno, allá fueron puras amiguitas y bueno, me invitaron a comer allá a un restaurante, no sé ni cómo que se llama.
4: pero era así como si fuera un testa de Brasil. Yo nunca he ido aquí a
2: Panamá. Era todo el rodicio, no sé qué.
4: Eso. Okay, okay. Oye, me ponían las carnes así. Y yo, wow. Ay, yo no podía ni con mi vida.
5: Carne que llegaba, o sea, carne sí, que no pelaba.
4: Un esa buen filetón. Yo como fino, pues, wow, tú sabes.
7: Es que tú eres una mujer fina.
4: Oye, ahora sí, bello. Ya sabes, de ahí para arriba, bello. Ya no creo que me estén llevando y que al McDonald's ni al Burger King, nada.
3: Ay, no. Si me cabe marico cuando tienes antojo.
4: Bueno, me cabe marico y me cabe marico. Esto es pretty rico. Pero si hay algún restaurante que vendan así para pescado, cosas marico más fino, llévame.
3: Sí, ya sabes cuál es esa primera cita.
8: Pero creo que es muy importante también esto, ser clara desde un inicio y ya la persona sabe en lo que se está metiendo.
5: Claro.
3: Es lo que estamos hablando de la claridad. Y es lo que decía
4: aquí,
3: Foch,
4: aquí nadie puede preguntar. Aquí esto está claro. No quiero vainas.
3: Un cuadro.
4: Esto es evidente. Así que se me acerca y así somos dos.
3: Y dile, no estoy gorda, no me comí muchas donas y hamburguesas, vengo con premio.
4: Vengo con premio, bello.
0: Si me quiere, me quiere. Si no, dale.
5: Camina.
8: Pero hablando de las chapeadoras y de todos estos princesos, se han visto historias de terror.
3: Sí, ustedes vieron la historia del estafador de Tinder también.
5: Eso fue brillante.
3: Eso fue un tipo, o sea, eso fue.
8: Tenía mucho carisma, un encanto que era, o sea, nadie se podía resistir.
3: Eso pasa como también. El encanto.
0: Yo lo que creo, lo que cambia o lo que separa al estafador de Tinder, de Tinder, ¿verdad?
5: Sí, claro.
0: Al estafador de Tinder con ¿cómo se llama? Con un princeso. Ajá. Es que el princeso, la esencia del princeso es que, o sea, tal vez en el pensamiento, eso es lo que te voy a decir, pero tal vez en el pensamiento de él no está eso. El pensamiento de él está, ya yo he hecho esto otras veces.
3: Y me ha salido bien.
0: Uh-huh. Entonces lo sigue haciendo. Uh-huh. Entonces siguen pelada cayendo en eso sigue mismo. Cayendo. ¿Por qué? Porque voy a ser mucho más honesto de lo que debería ser. ¿Qué pasa?
3: Patrones.
0: El tipo, generalmente es un tipo que se ve más o menos bien. Entonces, este tipo que se ve bien, y el man, que no sé qué, y lo que dijo la muchacha. Tú vas a decir a mí, 8 meses con un man pagándole sushi. Porque yo quiero pagarle sushi. Vamos, tú sabes perfectamente que ella también recibía algún tipo de beneficio. No sé cuál, pero ni sí. Quiero decir. El tipo era, el man era, era un buen amo de casa, pero el man limpiaba bien, la cocinaba.
3: No, y limpia, al final nos damos cuenta que limpia eso no es suficiente, no es sostenible y por eso al final termina.
0: Sí, no, pero 8 meses de sostenibilidad, eso no te
4: ella podía, pues, claro, ¿sabes? Claro, ella podía.
3: Es que un punto también importante que yo lo iba a comentar cuando ella conversó, porque uno muchas veces cuando alguien nos cuenta su historia, nos debemos de poner en el zapato de cuando
0: pero eso es sinvergüenzura, ese man.
3: Pero escucha, del man. Nosotros cuando hemos caído, porque uno aprende cómo estrellándose. Entonces uno tiene esas vivencias.
0: Hay gente ya que se estrella
3: después
0: bastante.
3: De eso, exacto, ya que después de eso, tú te encariñes con la piedra, amiga, date cuenta, claro. Ve a terapia, estrellado. Ve al psicólogo, porque las cosas te pasan para que aprendas. No,
5: pero
3: ¿no?
5: Lo importante es que yo me di cuenta que ella puso el límite.
3: Exacto, que ella puso tu límite.
0: ¿Cuál fue el límite 8 meses después?
5: Bueno, pero. Sí,
4: bueno, pero.
5: Ojo,
4: a
5: mí me pasó. Bueno, pero tomó 8 meses.
4: No la juguemos, ya tomó la decisión.
3: Hay gente que le demora en darse cuenta.
5: Concho,
3: bueno,
5: te voy a decir algo. Yo me metí en un zafarrancho de promedio de casi 5 meses. 5 o 6 meses.
4: Una chapeadora.
5: No. y esto va a ser importante. Y eso puede ser el tema de la próxima semana. Coño. Yo tuve la oportunidad de compartir con una persona que era narcisista.
0: Uh-huh.
5: Entonces, ¿qué sucede con este tipo de relación? La persona te lleva psicológicamente tanto al maltrato que baja tu autoestima, que no te das cuenta,
3: claro,
5: y quedas encerrado en que no puedo, y es la persona que me va a poder levantar.
0: Pero sé cuando tú tienes tu autoestima fregada.
5: Claro, pero Foncho, pero lo que pasa es que
8: ese tipo de relaciones.
5: Claro, porque ¿qué sucede?
3: Porque nunca tuviste algo mejor antes. Te has acostumbrado
5: entonces,
3: a eso.
5: Esta persona
3: es algo
5: te dice,
3: muy psicológico.
5: Foncho, te voy a dar todo, te atiendo bellísimo, toma casa, carro, comida, ven, acuéstate aquí con nosotros, ta ta ta ta ta ta ta ta, ta, y tú te engañas y dices, bueno, me siento en el bienestar. Te atrapa, te envuelve y comienza después con a trabajar psicológicamente contigo y te dice, pero es que, ¿por qué tú vas a salir de aquí? Tú no tienes tanto poder, quédate tranquilo.
0: Yo me siento hasta incómodo, te voy a decir.
5: No, pero es que en el momento, ojo, te imaginas que
3: tú
5: imagínate yo recién llegando a Panamá, siendo extranjero, sin documentación, me dan la oportunidad.
3: ¿Quedaste preso?
5: O sea, yo quedé preso en el espacio donde estaba. Y yo decía,
4: en el extranjero.
5: Exacto. Mira, y me decía, ey, pero ¿para qué vas a
3: salir? Se agarran de tu vulnerabilidad. Se agarran de tus heridas, o sea, es una cosa tan manipuladora que tú no te das cuenta. Por eso aquí va el punto de cuando ustedes siéntanse la libertad de confesarlo, de nosotros de esta parte no verlo desde afuera, sino verlo como si fuéramos a nosotros mismos. Cuando tú escuchas la historia de alguien, como si te pasó a ti la primera vez que cometiste un error y te estafaron, que te engañaron y lo perdonaste. Tantas cosas que hemos cometido, todos muchos errores, es ponernos desde ese lugar y allí tú le vas a dar el entendimiento y capaz la persona hablando se desahoga.
0: Mira, a mí me pasó una vaina estando en hace un tiempo. ¿Qué me pasó? Yo empecé a salir con una persona que de hecho no me gustaba. No me gustaba la persona. No, o sea, fue como que no, nos conocimos y estábamos como que dale, pues salimos. Empezamos a salir.
5: Rico.
0: Y la persona se dio cuenta de que, bueno, pues de que le voy a comprar esta cosita. ¿Pero qué pasó? Empezó casi como que a llenarme de atenciones
3: ella a mí,
0: pero llegó un momento que no me gustó, o sea, ya yo me sentí incómodo. ¿Por qué? Porque de veras sí, yo ya ganaba plata, pero yo ganaba menos que ella. Entonces, ella, no importa, vamos a decir, en la primera noche, pago yo, no sé qué. Sí, pero fue incómodo porque yo estaba viendo, ella está haciendo esto para mantenerme, para amarrarme.
2: Poncho tenía algo que la tenía loca.
3: Este caldo estaba bueno.
2: Te hubiese tenido tus 8 meses
3: ahí. Escucha, capaz Poncho se dio una alerta que podía ser algo manipulable.
4: Es que, pero mira lo que él dice. Él se sentía incómodo.
0: Es que
4: porque él tiene su ego de hombre.
0: Claro.
4: Y esto es lo que la mayoría debe tener, menos los princesos.
3: Mira, a mí me pasó los princesos tienen ego de superioridad. No, de que ellos son los primeros, los segundos y los terceros.
0: Yo no, a mí no me gustó. A mí no me gustó la situación.
8: Yo tuve un novio así como tú y yo tenía mi súper buen trabajo, vivía en un área súper bonita, un apartamento lindo y bueno, qué bonito es llegar y recibir todo. Pero yo sí desde
3: claro,
8: día
3: hay un
8: uno,
3: punto, hay un punto
8: yo
3: que
8: le
3: no dice,
8: decía,
3: no,
8: bro, sal a hacer delivery, sal a buscar algo. No me vengas porque tengo la cuenta en cero. Y
3: yo te puedo apoyar en un momento mal que tú estuviste.
0: Mira, Eddie acaba de decir lo mejor de todas. Yo te puedo apoyar.
3: Yo llegué aquí casada. Y tú sabes lo que es un extranjero. Cuando un extranjero le va mal y que a veces le toca trabajar a la mujer y a veces.
0: Claro, claro.
3: A veces nos pasó. A veces yo me quedaba sin trabajo o a veces él y nos apoyábamos. Pero ahí es donde tú ves las ganas del hombre. Exacto. De seguir buscando y salir adelante, o un hombre que se acomoda y se queda.
0: Era lo que te estaba diciendo cuando
4: eso
0: inicié.
4: Se le ve al hombre. Claro. Esto se le, como él dice, que él se sentía como, ey, el hombre si no tiene trabajo, si no gana bien, yo quiero superarme, yo quiero tener a bien,
5: yo
4: voy a buscar la manera, para Luis y para el baby.
2: Tranquila que yo voy a hacer cambio de algo.
4: Está buena.
5: Nos quedan 3 minutos antes que nos acabe y el Los Deportivos nos va a quedar. Luisa, te voy a dejar ahí. Pon el tema la semana que viene.
4: Oye, me estaba agarrando de sorpresa.
2: Demasiada responsabilidad.
3: ¿De qué tema hablamos?
5: ¿Qué
3: el
5: tema la semana?
4: De
5: Susu.
4: La sorpresa. De tema como de Susu, lotería, ese
3: eso.
4: Tipo de cosas.
3: El Susu, vamos a hablar del Susu.
5: Vamos a hablar del Susu.
8: Y yo quiero que también más adelante hablemos sobre la sorpresa que has tenido en las citas. Imagínate. Dije, hola, yo soy María, mucho gusto. Y cuando
0: Chasco.
2: Me ¿Sabes un tema que me gustaría proponer también? No tiene que ser para el viernes que viene, pero ¿qué pasa? Claro, naturalmente cuando el hombre es mayor que la mujer, pues es una relación dentro de lo que cabe socialmente nice.
3: Aceptable.
2: ¿Qué pasa cuando la mujer te lleva a ti 5 años.
1: Me encanta. 6
0: años. Ajo, esto está bueno.
2: Está buena. Está bueno.
0: Apunta, apunta, pero apunta. Apunta que se te olvida.
2: Porque yo tengo un amigo que le está pasando esa situación y no les voy a decir quién
0: soy. Un amigo ahora.
2: No les voy a decir quién soy.
1: Luisa, ¿cuántos años tienes? No le voy a decir a la que le pasó también. No le voy a decir quién soy. Me lanzaste la piedra.
5: Bueno, bueno, bueno, entonces.
1: En algún momento me pasó.
5: Atento a las redes sociales y le vamos a ver el tema la próxima semana y nos tienen que llamar 360-2036. Así que.
1: Que tengan un feliz viernes. Gracias por quedarse conectados. Y nos vamos un feliz fin de semana y nos vemos el día lunes a las 11:30
2: por
1: la
2: abrazo.
0: ¡Juicio, juicio! ¡Farmen Aura!
2: ¡Farmen Aura!
1: ¡Ay, no! ¡No!

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1: Amigos, ¿qué tal? Buenos días. Viernes, sábado chiquito, viernes cultural. A ver, acá, sí, ahora sí, gracias. ¡Foncho! ¡Dímelo, Foncho!
2: Caballero ilustre de armas, ¿cómo está usted?
1: Como siempre, hermano. Hoy aquí en compañía de don Hipólito, debe estar conectándose por Zoom, Julio.
2: Ya lo tenemos a Julio, okay. Que está por acá.
1: Tenemos noticias de última hora para arrancar y bochinche de última hora para seguir.
3: ¿Cómo?
1: Sí. Hay tremendo pereque.
3: Viernes de bochinche también.
1: Sí, pero el pereque es grande, es diplomático. Oiga, hoy es viernes 21 de agosto, se fue el mes de agosto, año 2026. 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YouTube en el canal de Arcamedia en directo y arcamediaendirecto.com en la página web. Este es el bochinche. Escucha esto, don Hipólito y don Julio y todos los amigos. Después de esto van las felicitaciones, pero es que este es un bochinche así. ¿Qué pasa? Usted sabe que casi por norma, lamentablemente, cuando hay estos eventos internacionales en los Juegos Centroamericanos, cualquiera que sea, hay una tendencia a que los atletas cubanos se escapan. Parece que para evitar eso, el gobierno cubano, la seguridad cubana, determinó, esto es lo que acabo de escuchar, que era pertinente enviar agentes de seguridad. Esto es demencial. Lo que vamos a contar es realmente demencial, porque es que esto tiene unas implicaciones que no es fácil de manejar, porque usted no puede pretender meter seguridad estatal de un país en otro. Eso es imposible, pero bueno, parece que sí lo hicieron encubiertos en la delegación cubana, en algunos casos, y en otros vestidos de atletas de otros países. Claramente, la seguridad dominicana en algún momento lo detectó. En una competencia, se habla que en una competencia indoor, más o menos, bajo techo. Y ahí se formó la bataola. Se armó la tángana. Bueno, ha habido muchas situaciones. Lo último que pasó, lo que vi ahorita, es que han enviado a Dominicana, ha sacado el cuerpo diplomático de Cuba. Ahorita la relación está en el más bajo nivel, como dirían la gente del mundo diplomático, el amigo Salazar, que es especialista en esos menesteres. Así anda la situación. Yo trato de... Oye, caballero, ese es un tema complicado. Ha habido una protesta formal de parte de República Dominicana. Como también ha hecho Dominicana una protesta en contra de un senador puertorriqueño que le ha zumbado un comentario doble sentido respecto a el revés del béisbol en la Serie Caribe por parte de Nayarit, México. Pero una cosa hasta vulgar. doble sentido, pero bien chabacano. Y Dominicana, pues, la, sobre todo las autoridades del béisbol profesional, que son los que regentan esta actividad en Quisqueya, La Bella, han protestado. Así arrancamos hoy, en medio de bochinches deportivos.
3: Bueno, viernes de bochinche, ¿cómo está Hipólito?
4: Tranquilo, aquí.
3: ¿Qué le parece esto? Le hemos visto con un bochinche increíble.
4: Sí, pero no, yo no diría que bochinche. No,
1: es información, es información.
4: Sí, pero es que le quiere poner salsa al asunto.
1: Pero es que uno, claro, al final, no es que suena extraño, ¿no? Como tú vas a tener.
4: Ellos, oye, ellos suelen proteger mucho a sus atletas, los cubanos. No,
1: pero se le escapan. Se le escapan.
4: Eso ya es prácticamente imposible. Una vez que no quieren, dentro de Cuba. Salen dentro de Cuba.
1: No quieren quedarse. No, ¿por qué será? Yo aquí, las veces. Fíjese, yo le voy a decir una cosa. Cada vez que yo voy en un viaje de trabajo, que es la mayoría de las veces que ha pasado, cuento los días para regresar. Los cuento. Yo no cambio. Y eso me ha dado la posibilidad de decir que Panamá es lo máximo. Es lo máximo. Hay una gente de llorones y una llantarria que todo está mal. ¡Falso! Panamá es lo máximo. Nada más tiene que uno salir un ratito ahí a Costa Rica y quiere volver para acá. ¿Para no? ¿Sí o no?
4: Me lo dice, me lo pregunta.
1: ¿Sí es así?
3: Pero mira, es interesante porque las últimas veces que Cuba ha venido a Panamá a campeonatos de béisbol, no se ha perdido ninguno.
1: No, aquí no, aquí no.
3: Y no ha habido seguridad ni nada. No, aquí, entre ellos mismos se cuidaban, recuerdo, en el sub-23.
1: Lo que pasa es que hay un tema ahí.
4: También han bajado el nivel. Acuérdate que hay algo de eso también. O sea, antes los superatletas, sobre todo los beisbolistas, eran muy perseguidos por la calidad que tenían. Tenían marca de superestrella.
1: Sí, pero aquí en Panamá es un tema distinto. Lo que pasa es que en Dominicana pueden pedir el asilo, pueden incluso a partir de ahí la nacionalidad, el pasaporte dominicano. Aquí en Panamá eso es imposible. De hecho, si aquí se llegara a escapar, que yo creo que en algún momento, no sé si se llegó a escapar a alguno, tendría que irse a Costa Rica. Es toda una cuestión, en ese punto, totalmente diferente. Así que yo tengo entendido que cuando vinieron aquí a jugar el campeonato mundial, el de IBAF, el último, estaba dirigiendo Urquiola y entonces le hizo saber, aquí es muy difícil, caballero, vayan a estar haciendo inventos.
3: Aquí lo único lamentable de eso fue que estaban intentando vender el uniforme y eso.
1: Ah, oh, sí.
3: A mí me rompió el corazón.
1: Sí, sí, andaban con viáticos bastante raquíticos. Eso a mí me consta porque estaban tratando, y sobre todo porque, ¿qué pasó? Que en la mañana el juego se prolongó por el tema de lluvia y entonces pues evidentemente estaban necesitados de... Es un tema humano. Oye, lo otro es que tal como aquí el martes lo dejó como una posibilidad el presidente de la Federación de Béisbol de Panamá, de FEDEBASE, para que no se vaya a ruborizar el compañero. El presidente de la FEDEBASE, Jaime Robinson, dijo que estaban solicitando primero al gobierno para que a través de PANDEPORTE respaldara la solicitud de hacer el Panamericano U10. A su vez había dicho, habría informado ese día que la solicitud de el evento hacerlo porque en Venezuela era el país sede, eso es un desastre ahora mismo por el tema del terremoto, que a propósito hubo otro más en Lima. Algo está pasando, caballero.
4: Hay un movimiento telúrico desde ayer también.
1: Sí, sí, es una cosa extraordinaria. Y entonces, hoy, Béisbol América, que es lo mismo que decir World Baseball and Softball Confederation, acaba de informar en sus cuentas oficiales que el campeonato panamericano U10 se realizará en Panamá en el mes de diciembre. Esa es la información que acaban de dar. Así que el campeonato nacional, que arranca el 4 por ahí, es así.
3: Sí, es de 4 de septiembre al 11, al 10 más o menos, dependiendo del calendario, si tienen el día libre o no.
1: Ok, o sea que más o menos la primera semana de septiembre.
3: De ahí es la semana de vacaciones de los colegios.
1: Sí, oye, la gente de Panamá Metro se está cambiando para Coclé, no sé qué está pasando. Estamos viendo los uniformes. Pero bueno,
3: ¿así?
1: Sí, eso es lo que vemos. ¿Ese no es de Coclé, ese uniforme? ¿De dónde es? ¿O de Cuba?
3: Este.
1: Ajá.
3: Este es de los Giants de Tokio.
1: Ah, sí. Ok, parecía.
4: Una G, no una C.
1: Pero, bueno, parecía. Pensé que era de Coclé. Ok. Entonces, de ahí saldrá el equipo panameño y el campeonato. Ahí no hay mundial. El campeonato panamericano será aquí en Panamá. En la academia. En la academia. Allí será el evento. Así que estaremos ahí. El informe acaba de darse, la federación no lo ha reiterado de manera oficial, pero World Baseball and Softball Confederation America, o sea, Baseball America, mandó el tweet a través del Instagram también, el informe. Lo mandé a Julio y ya Julio tenía el informe por otro lado. Corrió como... Es un tema de algoritmo, ¿no?
4: Sí, tú sabes que ahora que tú hablas de la visita de Jaime aquí el martes anterior... Ha habido muchos comentarios con respecto al tema de la premiación. Yo, de verdad que, y yo creo que se lo comentaba usted fuera del micrófono, hay mucha gente que empieza a criticar de que, bueno, FEDEBEI, una federación grande de este país que tiene un deporte que es el que más sigue la gente en el país, debería darle una mejor premiación. Yo no manejo los números de FEDEBEI, Lemo. Yo, la verdad que, yo... Y me imagino que tendrá muchos compromisos económicos por tantos temas.
1: No es cuestión de imaginarse, es que nada más hay que ver la cantidad de eventos que hacen.
4: Sí, pero más allá de eso, porque yo no los tengo los números claros.
1: Pero usted nada más tiene que ver los eventos, ¿no?
4: Pero espérese.
1: Es que no hay que ir a Harvard,
4: Déjeme terminar la idea.
1: Vengo usted a caerle la duda a la gente que quiere estar ensuciando el agua.
4: Pero es que yo solamente quiero explicar un poco de eso, porque hablan de la premiación. Qué bueno que FEDEBEI solamente le dio $300 a un equipo que ha ganado algo histórico para el país y todo lo demás. Más allá del monto de la premiación, yo creo que además que todavía hay que reconocer que se le está dando algo. Otras veces han ido, han ganado y no se les da nada. No le hemos
3: invertido. Hipólito, también hay que tener en cuenta de que se le está señalando a la FEDEBEI y no señalan a las otras federaciones que no le han dado ni las gracias a las otras medallas de oro, porque fueron 7 más. O sea, nos llevamos 8 oros en total. ¿Y dónde están los premios de los otros atletas?
1: Y aquí no viene a meter la duda, Hipólito.
4: Pero es que
1: duda en términos generales, ¿cuál es la cuestión de que bueno que no? Mire,
4: no, pero
1: aquí si la única...
4: Usted está viendo que usted malinterpreta.
1: No. Usted está diciendo que
4: los premios son muy pocos.
1: Eso de la gente a mí me lo cambia. Usted asuma las cosas directamente. Pero que la gente dice. Diga que usted quiere que usted está dentro de la gente que duda. Pues.
4: No, pero
1: por amor a Dios.
4: Pero vio qué irresponsable es este tipo, señor Julio Ortiz.
3: Porque Hipólito estaba poniendo el contexto. Usted le ha caído con el martillo.
4: ¿Se da cuenta? ¿Cómo es?
1: Es que lo que pasa es que eso es que te encubre de que la gente dice.
4: No, pero manera de pensar. No. Esa es su manera de ser como
1: individuo. Plantee las cosas como decir de frente.
4: Yo no puedo plantear algo que yo no estoy pensando. Yo estoy haciendo un comentario de algo está en los medios de comunicación. Señor Lemos Jiménez, infórmese, como dice usted.
1: No, yo estoy bien informado.
4: Señor Julio Ortiz.
1: Yo estoy bien informado. Prepárese.
4: Julio Ortiz.
1: Si el señor, escuche qué tan mal andamos. ¿Ah? Si el señor Hipólito, escuche lo que le voy a decir. Si el señor Hipólito Murillo a estas alturas me viene a mí con el cuento de que yo no sé, que a mí no me han dicho que yo no sé sumar, que la contabilidad y todo esta checherera, estamos mal. Porque si hay gente que estamos claros en los eventos que realiza la federación, somos los tres que estamos aquí.
4: ¿Pero quién ha dicho lo contrario?
1: Usted dijo que usted no sabe. Déjeme terminar.
4: A ver, termine, yo le voy a refutar todo lo que usted dice.
1: Déjeme terminar. Usted ha dicho que usted no maneja la contabilidad de la federación. Ajá. ¿Usted lo dijo o no lo dijo?
4: Es correcto. Pero yo estoy poniendo un contexto, señor, de lo que está ocurriendo
1: ¿Me va a permitir? ¿Me va a permitir o no va a permitir? Si no, yo me hago allá y lo escucho.
4: Aquí estamos para debatir.
1: Entonces, señor, usted está diciendo, digamos que el problema es que yo estoy un poquito más enredado con su planteamiento. Porque he dicho.
4: Pero el planteamiento no es mío, yo le estoy dando a conocer
1: lo reitero, pero escuche. Eso que usted está escuchando, lo he escuchado yo. La diferencia es que yo no me dejo marear. Porque creo
4: Yo no me estoy mareando, yo estoy transmitiendo.
5: Pero déjeme algo que terminar, está ocurriendo. Déjeme terminar pero de hablar.
4: Es un debate, señor.
5: Sí, no. Debate es una cosa e interrumpir a los demás es otra vaina. No me venga con esos cuentos. A estas alturas, ¿qué le pasa?
3: Leo, pues usted también está interrumpiendo a Hipólito porque no. El hombre no ha terminado.
5: Mire, el punto es que.
3: No te dé, Hipólito.
5: Aquí, en este plató. Oiga, yo quisiera preguntarle al señor Hipólito si es que acaso recuerda otra federación que haga tantos campeonatos nacionales de todas las categorías como la federación.
4: Ninguna, señor.
5: Entonces, pero ahí está la respuesta. Pero, ¿o usted cree que este campeonato que va a empezar la próxima semana, que iniciando el mes de septiembre, y todos los otros eventos que ha hecho la federación lo paga con platillo de cerveza? Se paga con plata. Entonces aparecen cuatro por ahí ruborizados. Oye, la federación. Gente que tú sabes quiénes son, hombre. Gente que tiene sus intereses.
4: Pero es que está salvando. Pero es usted que hay que hablar de eso porque bueno, eso, pero impacta, usted, pero eso impacta. Pero eso impacta. No lo dije yo. No, lo dice cualquier medio, cualquier está, red
5: pero
4: social.
5: Pero aquí estamos para aclarar.
4: Si bueno, usted quiere, sí, y si justo usted quiere, para eso.
5: No. Usted le está haciendo swing. Yo aquí estoy reportando a usted y a eso que anda por ahí. Que, no sé, que le pidieron un poquito. Dígame cuántos ha dado las otras federaciones, por amor a Dios. Y usted haciéndole swing.
3: Vamos a hacer el ejercicio rapidito aquí. ¿Cuánto le dio por el oro en la Federación de Atletismo a Jana Woodruff? Por ejemplo, que es récord regional, ojo. Yo creo que da milagro un post en Instagram y es todo. O sea, se le señala a una federación, que, obviamente, porque es que a mí se espera y a tiene mí altos estándares.
5: Yo le voy a decir una cosa.
3: Pero ¿y las otras federaciones que han hecho?
5: Oye, si yo escuché los comentarios, pues yo no le hago caso a eso. Porque tengo la información correcta. A mí no me marea cualquiera. Escuche esto.
3: Debemos poner esto.
5: 500 le dio la federación. Escuche esto. 500 al viajar le dio la federación. 600 al Comité Olímpico, que fue el viático. 300 más. Para 300 por el premio. Un total de 1.400. Dígame, señor Hipólito. Dígame también. Y por favor, para que estemos claros si las otras federaciones han dado algo similar, para entender el contexto de lo que usted ha planteado aquí y de la duda y haciéndole swing a otra gente, si aquí estamos para informarle a las demás. Usted se deja marear de otros.
4: No, yo no me dejo marear de nada. Entonces, el punto mío, Julio, porque el señor acá no lo entiende, es que
5: no,
4: tú,
5: yo sí lo entiendo. No, perfecto.
4: El punto es
5: yo
4: que tú no, o sea, FedeBase no puede dejar de comentar ese tipo de situaciones porque la gente con un medio de comunicación poderoso que tiene mucho alcance, se cree el cuento, pues.
5: Ah, bueno, pues, ¿qué hacemos? ¿No? Pues, ¿qué
4: entonces
5: hacemos?
4: Yo lo traigo como contexto aquí y usted se pone como
5: no,
4: loco.
5: No. Yo no soy ni un loco. Yo lo pero único que estoy diciendo es que tema, no me dejo marear de nadie. Aparentemente usted
3: ese
5: sí.
3: Tema, ¿de dónde comienza el tema? Porque si nos ponemos a compararnos a otros países donde también se lograron medallas de oro, quien entrega los premios por medalla debería ser el Comité Olímpico de cada país. Por ejemplo, en Puerto Rico, ese post que se hizo famoso, que le entregaron a cada oro una gran cantidad de dinero, ese premio lo entrega el Comité Olímpico de dicho país. En Brasil ocurre lo mismo, en Estados Unidos lo mismo. Y yo veo que acá se le señala a cada federación y pues el Comité Olímpico tampoco se ha pronunciado si va a haber algún premio.
5: Ellos dijeron aquí que sí, que
4: iba a haber una gala, ¿no?
5: Una gala con reconocimiento y todo. Eso aquí dijo la presidenta. Es que reitero, aparece. Entonces, pareciera que debiéramos cerrar el programa y dedicarnos a escuchar a otros, güey.
4: No.
5: Porque aquí generamos opinión.
4: No.
5: Aquí generamos opinión.
4: Pero es que
5: entonces, si usted quiere hacer. Bueno, pero entonces. Aquí estamos,
4: yo estoy diciendo un comentario, ¿usted le molesta?
5: No, porque es que usted está confundiendo a la gente con eso de que escuché a la gente. Diga la vaina como son, hombre, diga quién lo dijo. ¿Cuál es el problema?
4: Señor Lemo Jiménez, ¿qué pasa? Usted es periodista, ¿qué usted conoce de esto, señor?
5: Bueno, sí, pero por lo que conozco no me dejo llevar. Porque a estas alturas de la vida, a estas alturas, con 61 años, yo voy a hacerle swing a cualquier picheo.
4: No,
5: por amor a Dios.
3: Ahora, Hipólito, créame que hubiesen sido $10,000 para cada atleta, hubiesen dicho que tampoco es suficiente.
4: Exacto.
5: No. Porque... Y lo digo ya, Hipólito, yo entiendo perfectamente lo que usted ha planteado. Pero eso lo dijeron hace rato. Por ahí el amigo, que es el que lo tiene enredado, según lo que veo.
4: No,
5: su amigo comienza a mandarle chat.
4: No, es un amigo de eso.
5: Claro que
4: sí, señor Julio.
5: Sí, pero bueno. Ese, el que le mandó el informe, en pleno momento, ya sé quién fue. Pero es que, hombre, lo que pasa es que uno tiene que estar metido en el asunto y uno entiende perfectamente cómo se maneja la información, qué cosa, qué intereses se favorece. Eso es evidente. Entonces, si uno a estas alturas, ese tipo de corriente lo puede llevar así como cuando uno quiere pasar un río que está demasiado, la corriente es muy fuerte. Si usted quiere pasarlo a líneas rectas, se lo va a llevar la corriente. Uno tiene que ir con la corriente, pero siempre metiendo la fuerza de uno. Pues para eso uno está en el medio. Pero si estás a altura aquí, que por allá otro dijo, pues si uno, aquí estamos para comparar las federaciones, la información la tenemos. Entonces, porque yo tengo que estar haciéndole caso, muy amigos míos todos. Pero yo a estas alturas yo estoy clarito en lo que está pasando. Yo no tengo que venir ni siquiera a decir que la federación tiene que estar aclarando nada de qué, pero sí, pero por amor a Dios. Y no es cuestión de defender, es que es obvio, ahí está la información, la data. Entonces, contra eso, data pura, completamente verificable, como dice aquí el amigo Quevedo cada vez que viene. Pero si cada vez que hay por ahí un rumor, una lance swing, eso sería una especie de hacerle swing con los ojos tapados. Pero entonces, ¿para qué estamos aquí? No entiendo, ¿verdad que yo? Está bien, pues perfectamente. Según dice Hipólito,
3: y la bueno, federal... y para meterle más picante al comentario, Hipólito, a toda persona de que tenga algún plan de trabajo, en diciembre hay elecciones, se pueden presentar y cambian todo. En todos los deportes hay elecciones, ¿no?
5: Cambio
3: bueno, y presentan ya, su plan de trabajo y ganan las elecciones y cambian todo. Porque yo recuerdo hace ya, bueno, ya casi 5 años, casi, prometieron un gran cambio en el baloncesto y todavía no hay ni liga.
4: Oye, sí,
3: entonces, esto, hablar desde afuera es fácil versus estar dentro del monstruo, a ver cómo se maneja el dinero, cómo se crean los campeonatos, etcétera.
5: Lo que pasa es que aquí ha habido un tema y a mí, honestamente, en eso no me... Aquí se supone, en la bataola, en la montonera, pero si hay una federación que es objeto de comentario, hay que estar. Para estar en la salsa, hay que caerle. Porque están los llamados estos que influyen en el tema de las opiniones. Ah, todo está mal. Entonces todos tenemos que, como corderos. Oh, todo está mal. Para estar bien con la... A mí no me agarran esa vaina. Así sea el único que piense de la manera que yo pienso a nivel nacional, voy a emitir mi comentario. No me importa que toda la prensa piense lo contrario, porque yo no estoy aquí para ganar simpatía ni de nadie a estas alturas. Suficiente que yo esté claro con mi conciencia. Listo. Si usted quiere estar así con la corriente de la montonera, ese es su problema, señor Hipólito.
3: Aprendió Hipólito.
4: No, yo aquí al señor... A mí, siempre me preguntan fuera del micrófono que si hay agüita o hay algún tipo de medicamento por ahí para controlar las emociones. Yo no.
5: De salud creo que podemos hacer un test ya, usted y yo, y le apuesto $100 quién sale mejor. No, cuando quiera, papito.
4: No, pero es que no estamos hablando de salud, sí. Estamos hablando de emociones.
5: No, pero da lo mismo.
4: Las emociones da hay que controlarlas. Mismo. Para evitar algún tipo de consecuencia.
5: Yo no creo que usted tenga moral para debatir ese tema conmigo. Con todo respeto. No me parece.
4: Estamos hablando de moral. Estamos hablando de emociones.
5: Bueno, sí, pero cada quien sabe cómo. Cada quien, decía mi abuelo, cada quien sabe dónde amarra su caballo. Yo lo tengo muy claro.
4: A mí me preocupa el tema de...
5: Preocúpese por usted.
4: De un amigo, ¿no?
5: Yo creo que usted tiene elementos para preocuparse por usted. Yo veré qué hago con mi vida. Que la he vivido, gracias a Dios, con mucha emoción.
3: Entonces, ¿qué era lo que iba a decir, Hipólito? ¿Cuál era el comentario? ¿Está de acuerdo o no está de acuerdo?
4: El señor Jiménez, vaya, es increíble. Pero no, tranquilo, no pasa nada.
3: ¿Pero está de acuerdo o no está de acuerdo, Hipólito?
5: No, es que él puede estar de acuerdo o no, eso es problema de él. Yo lo que estoy diciendo es que a mí no me van a enredar en la montonera. A mí no me va a enredar. Aquí hicimos la tarea. Aquí trajimos la presidenta del Comité Olímpico. Aquí trajimos también al presidente de la federación. Dijimos qué países habían dado premios, cuáles no. Todo eso lo dijimos aquí. Yo no tengo que esperar que ningún colega diga algo para yo saber lo que está pasando con este deporte que he manejado yo.
4: Pero no es que estamos A ver, Lemo, yo pienso que a veces tú no comprendes el mensaje, el contexto de las cosas. No,
5: yo porque, sí comprendo, más clarito de lo que usted
4: tema,
5: cree.
4: El tema es, digamos, adicionar a lo que, por ejemplo, Jaime Robinson, presidente de FedeBay, dijo aquí, aclarar un poco post comentarios, porque ¿qué pasa?
5: ¿Qué más va a aclarar?
4: No, porque ¿qué pasa? Un medio de comunicación de esta naturaleza influye muchísimo, Lemo. No es lo mismo, no es lo mismo que lo diga Juan de los Palotes, que no sé si me capta el concepto, no, señor Julio Ortiz.
5: Yo lo capto. ¿Usted considera que la federación tiene que salir cada vez que salga un comentario asoñado para responder? Eso no va a terminar nunca.
4: No, señor. Usted sabe, yo no sé si la FEDEBEI hace sus comentarios o no. Dice, pero creo que es importante señalar ese aspecto,
5: pero
4: ese,
5: si aquí
4: ese el, punto.
5: Pero yo no sé qué. Yo la verdad que estoy más enredado cada vez que usted habla, porque aquí.
4: Usted se enreda mucho.
5: No, usted me enreda, porque aquí, ahí donde está la mesa de invitados. El señor Jaime Robinson habló de todos los gastos que genera tener diversos campeonatos y diversas delegaciones. Dijo al final. Quisiéramos darle más dinero por el premio, pero no nos alcanza la manta, porque hay muchos otros gastos. Eso lo dijo ahí, parece que usted no escucha. Ahora resulta que tienen que venir a explicarle porque alguien dijo por allá que era muy poco. No entiendo, pero si aquí lo explicó. Dígame si es que usted no le presta atención a las entrevistas que hacemos para saberlo, pues.
4: Ay, señor Jiménez.
5: Pero si lo dijo o no lo dijo.
4: Usted...
5: Pero, reitero, ¿lo dijo o no lo dijo?
4: O sea... Lo que pasa es que tú no quieres, digamos...
5: ¿El señor explicó o no explicó?
4: Sí, entonces, explica, ¿qué más quiere? Pero...
5: ¿Qué más quiere? Dígame.
4: Ay, Jiménez.
5: Dígame qué otra explicación, si él dijo antes que saliera el comentario y que usted quiere que ahora todo el mundo responda, aquí, adelantado a todo ese tipo de comentarios, lo dijo el señor presidente. Quisiéramos dar más, pero esto es lo que nos alcanza. ¿Qué otra cosa debiera explicar? Para estar claro, ¿no? No sé. Julia, ayúdeme a entender esto. No, yo estoy más enredado.
3: Está regañando Hipólito. No, influí.
4: Yo a Lemo lo tengo que dejar que se desahoga, ¿no? Porque él se altera mucho. Entonces, ¿qué puedo hacer yo? Tengo que dejarlo que, ¿sabes, no? Que se vaya liberando, señor Julio. ¿Ah?
3: Le queda ese cargo de conciencia.
4: Sí, señor. Sí, señor.
5: Es que yo no entiendo. Yo no entiendo. Que salga a explicar, pero si lo explicó aquí. Usted no le da el valor a nuestro programa, que ahora tiene que salir y hacer una cadena nacional, ¿será?
3: Entonces ya sabemos quién va a abrir por Panamá ahora más tarde.
5: Dijeron que Obed Fuentes o Obed Fuentes, voy a preguntar ahorita que creo que ya deben, la alineación tiene que haberla dado, si esto arranca en 2 horas, hay 1 hora más a la 1. El juego debió empezar a 1:00, pero el partido lo que retrasaron fue ayer y tuvo que terminar hoy algunos partidos. De hecho, entonces el partido empieza 1 hora más tarde. Eso es lo que más o menos le puedo confirmar. Pero yo creo que a estas alturas ya voy a preguntarle a Leo que me mande el line-up. Leo está allá.
3: La verdad que...
5: Yo voy a transmitir, yo lo voy a escuchar.
3: Yo ayer vi a Leo, ahí estaba lloviendo y me preocupé. Leo no está para mojarse con la lluvia.
5: Tenemos a la... Oye.
3: Sí. Sí, me preocupé. Entonces, Hipólito, ¿estás de acuerdo o no estás de acuerdo?
4: ¿De qué estoy de acuerdo? No, ya no habíamos pasado el tema. Estoy esperando que el señor se relaje, ¿no? Porque de verdad me preocupa eso un poco.
3: Bueno, por mientras Leo consigue el abridor, hace poco... Pasaron a aquel del martes oficialmente a la lista de lesionados de 10 días. Se habla de ya oficialmente una lesión de rodilla, pero también horas después de que terminara el 11 deportivo ayer, salió hablando el mismo jefe superior de los Paivas diciendo de que ni él mismo entendía qué estaba pasando con Ketel, pero que iban a solucionarlo y se iban a dar las explicaciones a la prensa. Sigue siendo un misterio, yo creo que... Es de las noticias más extrañas que se ha tenido, por lo menos esta temporada de las grandes ligas, que un pelotero se pierde. Todavía no ha aparecido. Yo no he visto ni un video de él con el equipo, o por lo menos en Arizona. Ahora está lesionado, pero si está lesionado, ¿por qué no lo avisa? Es todo un interrogante de película. O sea, es una cosa súper extraña cómo la superestrella de tu equipo se te pierde, está extraviado, que es el martes todavía.
1: Sí, lo más interesante es que como no es claro, el tema es un poco enredado. Y eso es lo más complicado. Porque las informaciones son como extrañas, ¿no? O sea, no hay
3: O
1: una
3: sea, ni el,
1: información muy
3: si ni el
1: clara.
3: mismo jefe sabe dónde está su pelotero, está
4: Sí, es
3: extraño.
4: complicado eso, ¿ah? ¿Eh?
3: Se perdió, pues, o sea, no sé, está, es súper, súper curioso cómo ha movido todo. Pues se nota que están intentando ocultar algo, pero ¿con qué necesidad?
4: Sí, ese es lo que llama la atención, ¿no? Que hay una situación que no, que como que no tienen muy claro todavía para, digamos, enfrentar todo tipo de cuestionamiento que hay a esta altura, porque caemos en el mundo de la especulación, Julio.
3: Sí, caemos en teorías, ¿no? De que no, que lo vieron, que andaba por aquí, que estaba tomando, sale otro diciendo que no, que sí. Es todo muy extraño en una organización que se supone es de las mejores, si no la mejor del mundo, donde todo se comunica bien, siempre se usa de ejemplo de que no, las grandes ligas ya tienen el calendario a 5 años, o sea, es una organización seria y a un equipo que está todavía en competencia de playoff, resulta que se le perdió un jugador, pues.
4: Sí, es un poquito eso cuestionable, ¿no? Que no digan, porque generalmente ya pues dan el comunicado, está lesionado, va a estar en la lista de 10, 15, 20 días y esperamos su recuperación, pero el
3: Y
4: pelotero
3: eso es
4: no.
3: para que siga cobrando, ¿no? Es lo que entiendo, como que
4: Ajá.
3: lo sacan de la lista
4: Oye,
3: de
4: pero
3: los
4: sí ha habido
3: castigados.
4: otras veces peloteros que han tenido sus problemas y han dado comunicado. ¿Te acuerdas de estas tienes de lesiones del lanzador izquierdo? Perdón, de agresiones a la esposa, a la novia.
3: Ah, lo de Trevor Bauer, por ejemplo.
4: También en su momento ha habido.

0: A él lo van a obligar a hacer una conferencia de prensa, o sea, tiene que dar la cara.
1: Sí, y lo
0: Hay mucho
1: más,
0: dinero por medio.
1: había un tema ahí que se cuestionaba, que era que ni siquiera el PR de Arizona pudo de pronto manejar eso, porque eso se maneja así, en decirle al manager qué cosa podía más o menos manejar, y que de tal manera que se vio todo lo que se vio, casi llora y todo lo demás. Es decir, que no había ni siquiera como un plan. Una cosa que uno no puede entender de pronto en un país por acá de los nuestros, pero que en
0: No,
1: un...
0: pero mira, las grandes ligas en todos esos temas tienen protocolo. Y nosotros, para bien o para mal, vivimos ese protocolo en vivo. Todos los panameños lo vimos en vivo con el tema de Kit Arauz contra Mayorga.
1: Obed Fuentes es el pitcher.
0: Obed Fuente.
1: Sí, a ver, sí.
0: Ok.
1: Edgar Villarreal, segunda base. Voy a decir que este es
0: Ok.
1: el que conseguía a través de
0: Atención,
1: la.
0: el line-up.
1: El que conseguía a través del. Porque no la han llevado. En el lugar donde se estacionan, donde se ubican la gente que transmite, llegan. Bueno, uno puede ir también al centro de prensa. Y ya está la alineación, así como en Puerto Rico, que está la alineación y usted pueda anotarlo ahí mismo, de esa manera. Edgar Villarreal, segunda base. Brian Quintero, campo corto. Yadier Rivera, dice lanzador, pero él no va a lanzar hoy. El que va a lanzar, según la información que tengo, es Obed Fuentes, pero bueno, aparece toda la line-up. A ver, entonces, Quintero en el short, Yadier. No va a simplemente va a batear. Acuérdense que todos batean. Salcedo, jardinero. Orlando Acosta, jardinero también. Ian Del Cid, no va a batear. Jacob Sánchez, primera base. Edward Díaz, esto está un poquito enredado a propósito, pues no lo entiendo muy bien. Receptor. Lo único que pudiéramos sacar aquí es la
0: El
1: ofensiva,
0: orden
1: el orden al
0: al
1: bate. Sí,
0: bate.
1: eso es lo que vamos a hacer. Villarreal, Quintero, Rivera, Salcedo, Acosta, Del Cid, Sánchez, Díaz, Dominic Saavedra, Arauz, Caleb Valdés, Thiago de Gracia, este va a ser la primera base, Josué Hernández, Obed Fuentes, que va a ser el lanzador, Lucas Olmos, que va solamente a batear. Esa es la forma, digamos, ofensiva del equipo de Panamá. El equipo, los coaches Edwin Del Cid Perén, Alex Hernández y Kenneth Batista, que es el coach de lanzadores. Un Araúz, Kendry Araúz será lanzador por el equipo de Nicaragua. Ellos sí lo anunciaron hace rato. Yo hablé con Kenneth ayer, Kenneth me dijo, o va Obed o va Lucas para el día de hoy.
0: Lucas Olmo.
1: Lucas Olmos, sí. Ha crecido su muchacho, está toda la familia
0: No.
1: también.
0: Están todos por allá, sí estuve viendo que estaba toda la familia ahí. Por allá por Nueva York.
1: De todas maneras, en algún momento estará enviándonos nuestro amigo, cuando le lleven el line-up, don Leo Alvarado,
0: El señor Pasi.
1: Leonardo Pacífico Alvarado, estará narrando. Hay cuatro emisoras,
0: Allá hay cuatro emisoras, wow.
1: cuatro emisoras, tres a nivel nacional y una que es para, que es el amigo Malos que estará para Chiriquín. No recuerdo
0: Cuatro emisoras es bastante, ¿eh?
1: la primera vez creo que van tantas emisoras a transmitir. El partido será transmitido por ESPN. Son los dueños de los derechos, eso ni un canal puede conseguir. Intentamos y nos mandaron una carta un poco explícita, muy elegante, pero dijeron, esto lo produce ESPN y es de ESPN y más nadie que no esté en el Holding puede transmitirlo. Cuando estábamos allá en el canal
0: En
1: estatal.
0: Curundú.
1: Sí, señor. Ninguno. Hay campeonatos de esos, series mundiales, por ejemplo, que se juega en Taylor, Michigan, que no se produce todos los días. Ni siquiera eso se podía producir. Ellos van al final, el día viernes, sábado, y transmiten, pero no lo puede transmitir ningún canal que no esté en la organización de ESPN. Así que vamos a estar pendientes porque ESPN lo va a tener. A las 2, 2 de la tarde, 2 de la tarde. Tiempo para la pausa. Jale la bitácora, don Hipólito.
0: ¿Está de acuerdo, Hipólito, o no?

0: Señor Lemos Jiménez, estoy de acuerdo. Vamos a la pausa entonces. Les tenemos una excelente noticia. 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Don Lemos Jiménez.
1: Vamos a la pausa entonces.
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1: Bueno, adelantamos, se nos fue el mes de agosto, y es 21, mire usted, arranca la serie mundial de béisbol en una hora más o menos. Vamos a darle seguimiento a ese evento. Ayer Chema jugó tercera base, empujó una carrera, en una jugada en donde de ahí se ponchó en 2 veces.
0: Sí.
1: Pero está jugando tercera base.
0: Evidentemente que le afecta un poco la inactividad. Es lo que creo yo, lo estaba viendo. Luce algo ansioso. Pero bueno, parte de lo que está aconteciendo con él. Vamos a ver que si se termina de adaptar a ese rol. Porque venía jugando mucho tiempo, Lemo, y ahora vuelve a la banca, ¿no? Entonces, ese timing famoso del béisbol, pues le favorece al equipo de.
1: Y aquí está la alineación.
0: En este caso a Chema Caballero.
1: Aquí está la alineación completa. Por el equipo de Panamá. Obed Fuente, esta sí es oficial. La INOP oficial se va a mandar ahí don Julio y también a ustedes. Obed Fuente, lanzador. Brian Quintero, shortstop. Josué Hernández, tercera base. Lucas Olmo, centerfield. Edward Díaz, catcher. Thiago de Gracia, primera base. Yadier Rivera va a batear. Ian Del Cid, segunda base. Edgar Villarreal, jardín derecho. Dominic Saavedra, jardín izquierdo. Aparecen en su orden Caleb Valdés, Jacob Sánchez, Orlando Acosta y Ian Salcedo. Acuérdense que todos batean. El equipo de Nicaragua, voy a poner entonces en el launch, la cuenta, en el grupo de launch, ahí lo agarran para divulgar el tema. Ahí están las dos alineaciones. Nicaragua viajó con 12, le tumbaron la visa a 2 y la regla es clara, tú juegas con tus 14, tú juegas con tus 12.
0: Sí.
1: Antes era distinto, si tú te presentabas con 11, te daban chance, cuando tú podías hacer el juego mandatorio, a de pronto al equipo nuestro jugar con la cantidad que tú ponías.
0: Pero es raro, ¿qué argumento utilizarán para tumbarle la visa a unos niños, no? Es claro. Una cosa...
1: Eso ella pregúntale al señor Donald Trump.
0: cosa extraña.
1: Acuérdese que Nicaragua está en los países esos,
0: sí, así, seguro,
1: con
0: seguro,
1: asterisco.
0: Pero o no van o se le da a todo el grupo, ¿no? O son niños realmente. Bueno, esos son temas ya muy particulares. Óyeme, así que ese partido a las 2 de la tarde, vamos a ver... ¿Cómo le va a Panamá? Ya Nicaragua venció a República Dominicana, entiendo, señor.
1: 2-1.
0: Julio Ortiz, ¿no?
8: Sí, fue un juego que terminó con un out en el plato. Pues fue un juego interesante porque abrió un izquierdo que lanzó prácticamente la ruta completa. Le faltó solamente un out por sacar. Decía que tenía una lesión en el codo, pidió el cambio, lo mandaron para el jardín derecho. Siguiente turno al bate, hit por el mismo jardín derecho, y al que le dolía el codo metió un strike al home plate. Y ahí terminó el juego.
0: Sí, qué interesante. Vamos a ver entonces cómo le va. Yo siempre he dicho, Julio, no he visto, por ejemplo, hasta el momento, ningún partido de Nicaragua, obviamente, ni aquí, República Dominicana, ese partido.
1: Aquí
0: pero...
1: Nicaragua le disputó aquí la serie de Caribe, serie latinoamericana.
0: A Panamá.
1: En el estadio MVP.
0: Sí.
1: El director era Alpidio Pinto y un amigo suyo.
0: Ajá.
1: En pleno juego le llegó el teléfono.
8: Pupilo, un pupilo de él, ¿no, amigo? Pupilo.
1: Ey, te está sonando el teléfono. ¿Por qué no puedo contestar? Pero es que te estaba sonando. Pues si tú no puedes.
0: Bueno. Yo le digo a Lemos que Panamá históricamente en todos los enfrentamientos que tiene en diferentes categorías, ya sea a nivel de juegos regionales o de selección, lo que sea, Panamá ha dominado a Nicaragua. ¿Cómo está la expectativa para este encuentro?
8: Bueno, se espera que este equipo tenga buena ofensiva, Lemos, ¿no? En el Nacional presentaron buena ofensiva. La prensa internacional y la prensa nacional tiene la vista puesta en Lucas Olmos, pelotero de buen porte, tiene fuerza.
1: Estuve en la Serie de Caribe el año pasado.
8: Batea buenos cuadrangulares, sí. Así que ese sería como el equivalente al Adán Sánchez de ese equipo, para ponerlo
0: para en... ponerlo en contexto.
8: Exactamente, sería que, como el caballo de ese equipo.
1: Pero ahí es como responsabilidad un poco más compartida, porque está Dominic Saavedra, que es decir, no vas a encontrar en ese tiempo de Adán Sánchez, estaba Adán Sánchez, Mackenzie y el centerfield, ¿te acuerdas?
8: Brian Villarreal.
1: Eran como tres, los demás no habían desarrollado.
8: Villarreal.
1: Sí, Brian Villarreal. No. Sí, Brian Villarreal.
0: Este muchachito Saavedra es hijo de Jonathan, ¿no?
1: Es el hijo de Jonathan.
8: Sí, exacto.
1: Se da cuenta que eso lo hemos... Pero no me hace caso. Él no, me escucha, pero no... O ellos no escuchan, no sé. Algo así pasa con Hipólito. No me hace caso porque hemos hablado bastante de este respecto y ahora resulta
0: ¿cómo,
1: que...
0: ¿Cómo es que dice usted... Usted mismo, pero vio que él se contradice, ¿no?
1: No
0: él
1: caso.
0: Dice que él no se acuerda de el café que se tomó en la mañana y entonces viene con esa
1: pero,
0: filosofía.
1: Pero aquí, lo que discutimos en este programa, sí me acuerdo. Pocas veces,
8: pero mira que, o sea, con estos equipos, ok, se puede argumentar qué puede pasar, pero estamos hablando del escenario más grande que un niño puede tener a esa edad.
0: Exacto.
8: La televisión, la expectativa. Entonces, una vez comience el juego, como dice el otro, cualquier cosa puede pasar. O sea, es así. Porque es la presión, la expectativa, la ESPN, te entregan 5 o 10 uniformes.
1: No, y es todo un acontecimiento que lo van llevando, que si le entregan una cosa, que si lo presentan acá. Hay un desfile. Williamsport es un perfecto pueblo del campo al que se asiste solamente a este evento. Hay unos abuelitos que reciben la visita de los nietos que literal cobran el bien cuidado y creo que se irán después por el resto del año. $25 para arriba cuesta un bien cuidado ahí en las calles alrededor, en las propiedades alrededor de esta
0: infraestructura. El evento del año para ellos.
1: Yo quisiera que, yo solamente me imagino en el mes de diciembre, y una vez le dije al Pidio que se buscara un par de jugadores para ir a entrenar en el mes de diciembre, pero sí, como que alguien le advirtió que eso está totalmente, esa parte de Pensilvania hacia arriba, eso está lleno de nieve.
8: De nieve pura.
0: Sí, es lo mismo como si fuera Cooperstown, ¿eh?
1: Sí, bueno,
0: sí, el Cooperstown es lo único que existe ahí, el Salón de la Fama.
1: Sí, sí, sí. Y Canastota. Pueblitos. Lo que más me llamó la atención en el viaje a Cooperstown es que ahí fue que me enteré que la capital de Nueva York está justamente Albany, ¿no?
0: Sí, como una hora antes.
1: Sí, que es para allá hacia arriba, hacia Cooperstown. Sí. ¿Cómo puede ser esto la capital del estado de Nueva York? Un verdadero pueblo, eso es casi que volcán.
0: A ver, el viaje desde Nueva York hasta Cooperstown por carretera es como de aquí a donde hablemos, como de aquí a Chiriquí, como de aquí a Costa Rica.
1: No, menos. Son como
0: 5 horas eran.
1: ¿5 horas?
0: Sí, señor, entonces
8: puede ser. Si usted hace 5 horas de aquí a Costa Rica, que lo llame McLaren.
0: No, pero es una sola recta. Sí, eso sí.
1: No. Yo lo que creo es que al final de la historia, en el caso que usted toca, es que digamos que el viaje no lo hicimos un solo viaje. Llegamos hasta Albany y el día siguiente fuimos a Cooperstown. En Albany, en Cooperstown entiendo que hay un par de hotelitos ahí, todos se llenan con los invitados de
0: A hoteles de anécdotas, señor Julio.
1: Sí, sí.
8: Desde el Super Bowl.
0: Sí. Sí, señor. Óyeme.
1: Sí.
0: Qué espectáculo.
1: Quedan las historias nada más. ¿Ah? Literal, las historias nada más. Queda eso.
0: Bueno, oye, ayer hubo Copa Centroamericana aquí en Ciudad Capital. El equipo de Alianza recibía al Olimpia de Honduras. Cayeron 3-0. ¿Qué problema con el fútbol panameño sigue teniendo?
1: 3-1.
0: Sigue teniendo Panamá problemas de definición. Mira, que estaban dominando el encuentro al principio. Tuvieron oportunidades claras, por lo menos 3 en el primer tiempo, señor Julio Ortiz, y finalizando.
8: Mira, eso a mí, a manera de opinión, a mí me da pena ajena con estos clubes que se hacen llamar importantes a Panamá. Con un club de afuera, viene el Rommel y mete más fanáticos que tú en tu casa. Eso, de verdad que a mí me genera pena ajena, y no es porque sea la primera vez. Cada vez que estos clubes con trayectoria de Centroamérica vienen a Panamá, se enteran los que viven aquí o viajan, hacen el oficio y te meten 200, 300, 500 fanáticos, y del club panameño van 10 gatos a lo mucho, más los
0: pero que los mismos temas. Mira, que es un tema que yo digo que ya es un tema de la cultura futbolística, Julio. Un tema de cultura futbolística.
8: Eso da pena ajena.
0: Es un tema
8: de la pena ajena porque tú te haces llamar club grande y estás en un compromiso internacional contra un club importante del área. Oye, tú no puedes meter, por lo menos, mete a los de Liga Pro ahí, hace bulto.
0: Oye, pero es que eso
8: no, que vaya
0: la gente va porque quiere ir, no es porque los obligan. Entonces, no hay esa. Oye, entonces, Alianza no tiene ni fanático en la LPF, pero oye, entonces, ni en torneo local.
1: No podemos cuestionarlo, pues.
0: No, yo no digo que no hay que cuestionar.
9: Buenas tardes, compañero.
1: ¿Qué pasó, Diego?
0: ¿Qué tal?
9: ¿Cómo estamos? Para decir algo ahí, lo que pasa es que a nivel clubes, en todos estos países, exceptuando Nicaragua, hay cultura futbolística a nivel clubes. Aquí en Panamá no existe la cultura futbolística a nivel clubes. Solamente somos un país de cultura futbolística por la selección, solamente. Es así. Lastimosamente es así. El club más chico de Costa Rica tiene más fanáticos que el club más grande de Panamá.
1: Aquí el único club que de pronto lleva a sus fanáticos para este tipo de eventos es Plaza, más nadie.
0: Mire, y eso que en Plaza hay una...
8: ¿O me equivoco? Y ni Plaza,
0: sí.
8: Yo creo
0: que... Plaza está llevando buena cantidad de público últimamente. Tanto en el torneo local, están pasando por un buen momento. O sea, tricampeonato, o sea, eso es parte. Ningún equipo, perdona, la gente apoya. Pero más allá de eso, digo, Plaza también ha buscado la estrategia diciendo que los precios a $2 van 7, 6, 5 a los
8: partidos. Entonces vino un colega y dijo que ni a $2 andan en el estadio y se ofende.
0: Pues no, pero es que
1: pues es verdad.
0: Pero
1: es verdad.
0: Que eso yo no entiendo por qué ofenderse si es una realidad.
1: Sí, es verdad.
9: Pero
0: bueno,
9: pero es que entienden en la generación que estamos ahorita. En la generación que estamos ahorita se ofenden por todo.
0: Pero mire, una de las cosas bien importantes que va a ocurrir, por ejemplo, anoche el equipo Luis Ángel Firpo venció 1-0 a la Liga Deportiva Alajuelense. Eso significa que queda el Firpo con 6 puntos, el Plaza Amador con 6 puntos, el Alajuelense con 6 puntos. Así que la definición de este grupo va a ser cardíaca, porque en el último encuentro, que es la próxima semana, el 26, no sé qué día es, si es jueves o es miércoles o jueves.
1: 24 es lunes, ¿sí? 26 debe ser miércoles.
0: Miércoles, entonces, el día miércoles se enfrenta el Xelajú, que tiene 3 puntos, ante el Luis Ángel Firpo. Y el Plaza Amador se enfrenta a la Liga Deportiva Alajuelense. Es decir, el Plaza Amador mínimo tiene que ir por un punto. Y por qué no, por la victoria, porque se le puede complicar la clasificación, porque por ejemplo, si el Firpo le gana al Xelajú, entonces estaría llegando a 9 puntos, estaría más que clasificado, y o si ocurre lo contrario, Xelajú llegaría a 6 puntos, y si el, digamos que del local, las posibilidades son más altas que gane la Liga Deportiva Alajuelense a Plaza Amador, llegaría a 9 puntos clasificados, entonces quedaría la definición con 3 equipos con 6 puntos. Entonces es mejor para Plaza Amador tratar de buscarlo mínimo el empate para intentar meterse en la siguiente ronda. Ahora, lo que vi de verdad de todo el torneo en líneas generales, a mí me parece que Plaza tiene el fútbol necesario para avanzar, porque está pasando un buen momento, está goleando. Y lo que vi, por ejemplo, anoche de Olimpia, digo, fue superior a Olimpia, o fue más contundente, por decirlo de alguna manera. Aprovecharon jugadas muy puntuales, hicieron 3 goles. Pero los equipos ticos no es que estén, digamos, volando, señor, y los guatemaltecos también, don Julio Ortiz. Así que ahí está la posibilidad.
8: Pues lo que entiendo es que en esta copa están, no están los verdaderos caballos, ¿no?
0: No.
8: Los campeones están esperando es en la
0: otra.
8: No,
0: eso a nivel de Norteamérica, o sea, Estados Unidos, México y Canadá son los que esperan. En Panamá, en la UNCAF
8: se hace. ¿El Alajuelense está en esta?
0: Sí.
8: La Liga Deportiva.
0: La Liga Deportiva.
9: Sí está.
0: Está. Entonces,
9: es que bueno, en este torneo lo juegan los campeones. Lo que dice Julio es cierto. Que, ok, a lo mejor, no sé, yo no sé qué gana el que termina ganando ese torneo.
0: No, gana el pase para estar en la Conca Champions.
9: La Conca Champions, entonces ahí está.
0: Claro, ese es el gran premio. O sea, a un CAF le hicieron un torneo aparte. Porque según los mexicanos, gringos y canadienses, el nivel de acá...
8: No había competencia.
0: No había competencia. Entonces, hagan su torneo, clasifiquen y vengan acá. Y bueno, eso es lo que ha estado pasando con la liga, que clasifica y lo eliminan rápidamente en la Conca Champions. Pero bueno, así es como se ha diseñado. Pero pienso que es atractivo el torneo, porque en Panamá no hay mucho, digamos, interés, pero en otros países sí, en Costa Rica. Usted sabe que allá lo que se juega fútbol... En Guatemala, El Salvador, Nicaragua, bueno, Guatemala, El Salvador, Honduras, son países altamente futbolizados y este es un torneo de mayor categoría que hay en estos momentos
1: a nivel de clubes. Una pausa, con el permiso suyo, es que desde ayer estoy con un saludo que me lo he tenido que, digamos, guardar y no me parece justo porque es un asiduo oyente, Tony Salcero.
0: Sí, saludo para
1: cumplió
0: él.
1: Cumplió año, ayer cumplió, pero como es músico, usted sabe que los músicos celebran la semana completa.
0: Correcto.
1: Sí, así que miembro del staff de oyentes.
0: Sí.
1: El amigo Tony Sacero, que siempre nos manda, sobre todo que es seguidor de los Yankees también, eso aporta al tema. Aunque Julio y Diego no estén de acuerdo.
8: Bueno, que celebre el cumpleaños porque el título no va a celebrar.
1: Yo estoy de acuerdo con eso.
0: Bueno, entonces, saludo para Tony Salcero. Entonces, esa es la situación. Y yo creo que el que salga campeón, pues va a tener su oportunidad en la Conca Champions, que antes era un torneo igual, ¿no? Todos contra todos y partido de ida y vuelta y iban avanzando. Pero desde hace 2 años han cambiado el sistema, don Diego Lara.
8: A Panamá le ha costado estos campeonatos. Sí. Es la realidad.
9: ¿Cómo dice?
1: Okay, a Panamá le ha costado.
9: Sí, le ha costado. Oye, siguiendo con el fútbol, ayer se jugó la última fecha de la Libertadores en octavos de final. Se quedó Rosario Central contra Corinthians, hay que decirlo. Y el equipo también de Cádiz terminó eliminado contra Cienciano.
1: En medio de una tremenda bataola.
9: Sí, después de haber recibido 6 goles en casa de Cienciano. Y golazos. No sé qué les pasó en ese partido. Acá terminan ganando 1-0, pero quedan eliminados. Eso fue en la Sudamericana. Y los otros resultados de la Sudamericana: Santos contra contra Macará termina 0-0, termina avanzando Santos de Brasil. Y también por acá un poquito, aquí está, y también termina avanzando Vasco da Gama, le gana a Olimpia, así que otro equipo brasileño metido en la Sudamericana. Y en la Libertadores, como les dije, se quedó Rosario Central contra Corinthians. Corinthians ganó 1-0. Y Liga Deportiva de Quito también, para ver aquí, Liga Deportiva de Quito también avanza. Eso es lo que se viene con la Libertadores. Está bastante entretenido el fútbol allá en,
0: oye,
9: en Sudamérica.
0: En Brasil hay una revolución. Botafogo lo eliminó anoche, el Cusco, y realmente...
9: No, Cienciano.
0: Cienciano. Cienciano. Y no le fue bien a este equipo, y hay una cosa espantosa por allá. Hubo un par de minutos Kadir Barrián, no lo hizo tan mal.
9: Se formó, no, pero es que en realidad esa eliminatoria ya casi estaba ya perdida. Vienes de perder 6-1 en casa del Cienciano. Eso ya estaba perdido. Pero hablando también de fútbol, el señor Michael Amir Murillo termina metiendo un gol ayer en la victoria del Besiktas contra el Kaunas Žalgiris, allá en la que es los playoffs de la Europa League, para poder entrar a la fase de grupos de este torneo allá en Europa. Bien por Michael Amir Murillo, termina metiendo un gol. Ese equipo está, quiero decirlo, ese equipo tiene buena ficha. Se esperaba la llegada de Salah, al final se termina yendo a otro equipo, pero la Liga Turca llenándose de superestrellas, hay que decirlo, muchas superestrellas terminan yéndose a esta Liga Turca. Bien por Michael Amir Murillo.
1: Sí, perfecto. Hay que ir a la pausa.
9: Listo.
1: Y irnos ya al de vuelta, entraremos con Diego desde el estudio, parece que está satelital, desde el espacio aéreo.
0: Dice que el motor de nuestra economía nace del esfuerzo compartido, y en el IPACOP respaldamos a cada asociado cooperativista con orientación y capacitación técnica para que sus proyectos no se detengan. IPACOP trabaja por el bienestar del sistema cooperativo, porque hashtag Panamá con todo.
1: Y lo otro que rapidito, mientras usted busca la otra, tiene es en los Unidos. Okay.
0: Estamos escasos, dos lemos y medio.
1: Y lo otro es que le pasaron la afeitadora al equipo de Argentina.
0: Ah, sí, sí.
1: Le
0: sí,
1: pasaron sí. La afeitadora. Pausa y regresamos.
2: Vamos a una pausa, pero ya regresamos con más aquí en Lunch Deportivo.
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2: Ya estamos de vuelta en Lunch Deportivo. Gracias por seguir con nosotros.
1: Ahora sí, gracias. Gracias, sas. ¿Le metemos a Fórmula 1 de arranque o repasamos la afeitadora que le pasaron a Argentina?
9: hágale, vamos con lo de Argentina. Suspendieron a medio equipo. Qué locura.
1: Eso de 10 partidos, ¿cuándo van a jugar? 10 partidos, no juegan más nunca. 10 partidos le metieron a... A ver, por aquí me dio...
9: 10 partidos le metieron, digamos, a Paredes.
8: Son dos juegos cada 6 meses prácticamente.
0: No, eso prácticamente lo está retirando.
8: Son años, ya eso es ya el retiro.
0: Sí, Sí, además, digo, él no estaba jugando tanto, solo que, bueno, llegó y cuando la oportunidad la aprovechaba, pero no es que era titularísimo en Argentina tampoco.
9: Paredes era recambio todo el tiempo, pero pasó que como necesitaban eso que estaba pasando en el medio campo, el tipo terminó haciendo la labor bien y titular en dos o tres partidos.
0: Las sanciones son así. Para Leandro Paredes, 10 partidos, suspensión más $90,000 de multa. Para Molina, 7 partidos de suspensión más $90,000 de multa. Diego Almada, 1 partido de suspensión y $30,000 de multa. Roberto Fabián Ayala, que es parte del cuerpo técnico, 3 partidos de suspensión.
1: Y 30,000.
0: Y 30,000. Y Gaby, que este es de España. En este caso, partido de suspensión más una multa de 30,000.
1: Entonces, multa económica global es superior a los 235,000 euros por conducta incorrecta del equipo, lanzamiento de objetos, gestos cánticos discriminatorios y la afición usar mensajes no deportivos. Es decir, la banderita de las Malvinas le salió costando más de $235,000 en multa. Reducción del 50% de aforo en espectadores. Ay, encima que los quebraron en los próximos partidos oficiales del local de la albiceleste compartido en esta restricción del periodo probatorio, este tema. Obligación de destinar parte de los fondos, de lo poco que le dejan después de la afeitada, a planes educativos contra el racismo y discriminación. Pero es que no queda nada.
0: Bueno, no se preocupa, ahí Adidas hace un chequecito y no pasa nada.
9: Eso no pasa nada. ¡Qué pero locura! Pasa algo y yo lo vengo viendo hace rato. Ok, está bien, pues digan que Argentina, que esto y que lo otro. Pero, no sé, como que se ensañan contra, no solamente Argentina, contra los equipos sudamericanos. No entiendo, en realidad yo no entiendo.
1: Yo creo que lo peor fue meterse contra Inglaterra.
9: Eso es otra cosa. Es lo mismo que pasa en la Fórmula 1 cuando un piloto inglés hace algo, no lo penalizan, pero cuando un piloto no inglés o no europeo hace lo que sea.
1: Pero sí impactan duramente en lo económico y en lo deportivo. Muy duro. Esta es una sanción.
9: Durísima. Durísima. Y encima no la veo tanto en dinero. No, sí, la veo durísima en los partidos que se van a perder esos jugadores.
1: Dice, y lo que te queda entonces destina fondos para educar a la gente.
9: Eso es por gusto. ¿Qué va? Pero bueno, parte de esto que se vive en la FIFA y de todo lo que se sigue haciendo dentro de ese organismo. Que ver que al final, si tienen o no tienen la razón. Y yo pienso también que otra de las cosas que pueden estar pasando ahí también es porque no se aprobó lo que él quería, vender el Mundial y vender todos los eventos que hacía la FIFA. Que compraran los derechos para poder hacerlos. Pero, hay parte, también vienen castigos referentes a eso, porque no se le apoyó.
1: Pero Conmebol estaba a favor de Infantino.
9: Bueno.
1: Conmebol y México.
9: Sí, y no, y entonces pasa algo con México. No sé si ustedes han escuchado algo sobre...
1: Papá, conmigo. Okay. Sí.
9: La empresa de streaming más grande que hay ahorita, Netflix, termina comprando los derechos de la selección mexicana.
1: Ese Netflix, que ¿no?
9: Viene, sí, Netflix. Viene siendo...
1: Con 7% adicional.
9: Ajá, sí, correcto. 7%, qué locura. Pasa algo. Entonces, Televisa, junto con TV Azteca y todos los que tienen los derechos de la selección allá en México, están muy enojados porque dicen que por qué se le vendió, que esto, que lo otro. Entonces terminan queriendo pasar a México a Conmebol. Porque Netflix no compró los derechos exactamente de la selección mexicana, no. Compra los derechos de los torneos para transmitir los torneos. Llámese Copa Oro, llámese Nation League y todos los eventos donde participan los equipos de la CONCACAF. Es que hay que ver qué pasa ahí.
1: Hay que pagar Netflix más el 7% para ver la selección en Nation League.
0: Pero mire, el que no tiene,
9: ¿correcto?
0: El que no tiene Netflix hoy día son pocos, son escasos. Casi todos los jugadores hay Netflix.
1: Pero o sea, estamos bien.
9: Sí. Pero para el conjunto televisivo que estaba dueña y señora de de los derechos de la selección mexicana en México,
1: sí, sí,
9: son los que se están viendo afectados. Entonces, ellos son los que están apretando para que...
1: Sí, que son los dueños. Las televisoras son los dueños de la federación.
9: Son los dueños. Son los dueños. Son los dueños.
0: Básicamente.
9: Sí, sí, claro, todo. Entonces, ¿qué pasa? Ellos están apretando para...
0: Radio Grande de ellos,
9: TV Azteca y Televisa.
0: Y Televisa.
9: TV Azteca y Televisa son. Entonces, ¿qué pasa? Ellos están apretando para poder sacar de CONCACAF a México y mandarla a CONMEBOL. Yo les voy a hacer sincero.
1: Ese es un duro golpe.
0: Esa promesa se las había hecho Infantino a México con esta revolución de que querían vender los derechos del mundial a un privado. Pero eso se ha caído con el tema de que eso fue rechazado. Porque parte de la promesa de Infantino a México, por eso es que México no se había pronunciado y se le está cuestionando mucho en CONCACAF, porque acuérdense que CONCACAF cerró fila en contra de esta propuesta de Infantino. Entonces,
9: correcto.
0: A México lo que se le había ofrecido era, como Infantino presidente de FIFA, reinando en la FIFA, bueno, tú quieres estar en CONMEBOL, bueno, vamos a ponerte en CONMEBOL. Pero esto
9: Te corrijo. Lo que ofrecieron en tal forma es que los clubes mexicanos vuelvan a participar en torneos CONMEBOL, llámese Sudamericana y Copa Libertadores. Nunca se ofreció pasar a México para CONMEBOL como selección, y les explico por qué. México, sí, ok, puede ser que pase por lo de la televisión, pero a México no le conviene llegar a CONMEBOL. Y hay que ser realista. México terminará por encima de Chile, de Perú y de Bolivia. Terminará por encima de ellos.
1: Pero ellos creen que sí pueden. Y ojo que no termina la aspiración de ir para CONMEBOL, porque al final es económico. O sea, si tú te quitas...
9: Ah, súper económico.
1: Sí, estamos, Hipólito, para que entiendas. Quienes están detrás de la movida no es la afición, es el poder económico, que al quitarle los derechos de transmisión de los eventos cumbre, le meten la mano en el bolsillo, pero con todo. Correcto. Si son los dos torneos que son Copa Oro y Nation League.
9: Y ya venía pasando, no sé si ustedes recuerdan para la Copa...
0: Pero
9: no sé si ustedes recuerdan para la Copa Oro lo que pasó con TV Azteca.
0: Que los canales tradicionales transmitan este tipo de eventos porque...
1: Todo está clarito, pero ellos van a pelear porque Netflix, necesitan contenido.
0: O sea, Netflix una transnacional impresionante, o sea, tienen todo el billete del mundo quebrar todo lo que venga por ahí, ¿no?
1: Estamos de acuerdo en eso, pero es que ahorita, sin nada que ofrecérsele en CONCACAF, ellos buscan CONMEBOL porque todavía el brazo de Netflix no ha llegado allá. Y entonces ahí tienen la posibilidad de generar, a través de las transmisiones, los eventos que concierna a la Copa América, ¿será?
9: Recuerden que no solamente México, sino que gran parte de los espectadores de la selección mexicana están en el Grande del Norte, allá en Estados Unidos. Un montón. Sí, sí. Y ese es el mercado más grande que tiene la selección mexicana en dinero. Es Estados Unidos, con la cantidad de mexicanos y descendientes de mexicanos que apoyan al fútbol mexicano y a esa selección. Entonces, ese es el problema que están teniendo. Hay que ver qué termina de pasar. Yo no sé, yo no lo veo factible para México.
1: Yo tampoco, pero van a hacer la fuerza.
9: Para este mundial que viene, a lo mejor sí, porque este mundial lo va a jugar cualquiera. Ya son 64 selecciones, 68 selecciones, no sé cuántas. Y este mundial que se viene, todo el mundo va a estar. Y ya está clasificado Paraguay, Argentina y Uruguay por ser sedes de la fase de grupo en sus respectivos países.
1: ¿Cómo? ¿Usted se acuerda el que le dio voto a todas las islas en el Caribe? Que creo que está hasta preso ahora.
0: Jack Warner
1: no se enteró que había una isla de Colón en Boca del Toro, ni se enteró que estaba la isla de San Miguel. Todas esas jugarían hoy. No sé cómo no se enteró.
9: Coiba jugaría también. Todas.
1: ¡Qué locura! Sí, entonces
9: eso en parte es bueno, pero yo lo veo más mal porque se terminan pasando cosas por debajo de la mesa que terminan beneficiando a ciertos actores y gracias a esos votos de todas esas islas. Así que hay que ver qué pasa con México. Pienso yo que no lo van a hacer, pienso que se van a quedar tranquilos y tocará a las grandes televisoras mexicanas seguir adelante sin ese contenido. Porque recuerdan en la Copa de Oro que TV Azteca no compró los derechos, no sé cuánto se lo estaban vendiendo, que terminó transmitiendo o narrando por su canal de YouTube Martinoli con García, y la gente ponía Televisa, la gente colocaba Televisa en su televisor, pero ponía, colocaba la narración de Martinoli junto con García.
1: Eso es tremendo problema hoy en día, hacer la sincronía.
9: Sí, es un problema, pero la gente la terminaba y terminaba escuchando era a Martinoli. No querían escuchar a los narradores de Televisa. Y yo vi casi todo el Mundial en TV Azteca. Y buenísimo, buenísima la narración de este señor Martinoli. Es un actor, un artista de narrar fútbol.
1: Del relato.
9: Y no, entonces se complementa con Campos, con García, con Sague, y llevaron a Iker Casillas y llevaron a Valdano. Una locura. Eso, la transmisión del Mundial en TV Azteca fue una locura total, hay que decirlo. Buenísima.
1: Ok.
9: Vamos con Fórmula 1.
1: Dele plomo.
9: Bueno, se corrió la práctica 1 y también la clasificatoria para la carrera de sprint, que es mañana. Esta práctica 1, pasaron ciertas cositas ahí, tanto con Carlos Sainz, que no termina dándole la vuelta a ese coche de Williams, y también los Cadillac, que siguen por allá abajo. Se creía que Fernando Alonso, después de esa práctica 1, iba a terminar por lo menos avanzando a la clasificación en la parte 2 de la clasificación. Al final no. En la práctica 1, Antonelli, Norris y Russell fueron los tres ahí. De ahí siguen los dos: Ferrari, Hamilton, Leclerc. De ahí Piastri, Nico Hülkenberg, Gasly. Que Gasly viene con son como 9, de 8 a 9 actualizaciones, tanto aerodinámicamente como en lo que es motor y varias cositas que le tocaron al Alpine. Y cerrando, Bortoleto y Lindblad. Isaac Hadjar se termina lesionando ahora en estas vacaciones y está sustituyéndolo en Red Bull Liam Lawson. Y a Lawson en Racing Bulls lo termina sustituyendo el señor Yuki Tsunoda. Algo también que se corrió: la clasificación para la carrera sprint que va a ser mañana, eso de las 5 de la mañana. Pero se terminó corriendo la clasificación con con Kimi Antonelli, que yo pensé que iba a quedar de primero, pero al final no, termina ganando Russell. Lando Norris segundo, Charles Leclerc tercero, hay que decirlo. Charles Leclerc se metió ahí de tercero en la segunda fila de partida. Oscar Piastri y Kimi Antonelli de quinto, sexto, Max Verstappen, y séptimo, Lewis Hamilton. La carrera, como le dije, va a ser a eso de las 5 de la mañana, de mañana sábado. Así que la gente que madruga.
1: Me cuenta después a través de un chat.
9: Correcto. Y la clasificación para la carrera grande va a ser mañana, eso de las 9 de la mañana, hora de Panamá. Y la carrera, 8 de la mañana, hora de Panamá, allá en Países Bajos, un circuito que sale de la Fórmula 1 este año. No entiendo por qué Max Verstappen termina renovando con Red Bull. Tiene seguro un fin de semana lleno total solamente por el hecho de que esté Max Verstappen en la Fórmula 1, y terminan sacando este circuito de los grandes premios para el próximo año. ¿Alguna pregunta, compañeros?
1: Oh, bien, perfecto. Vamos. ¿A quién? Para el parlay, si tiene que dar un dato ahí para el parlay, un dato fijo.
9: Norris gana. Okay. Norris gana, demostraron que con lo que traen no son tantas actualizaciones, sino ciertas mejoras en el coche, y parece que le hallaron la vuelta al mapa motor, que era lo que sí estaba haciendo Mercedes. Parece que le hallaron la vuelta, y creo que yo veo a Norris durísimo para este gran premio. Y también veo ahí un Charles Leclerc que puede hacer la pelea. Lo que estaba pasando con la salida, que Ferrari tenía mejor salida que el resto de los coches, ya emparejaron bastante tanto Mercedes como McLaren a los Ferraris. Y bueno, Red Bull Racing no lo veo en la tabla baja, porque no le hallan la vuelta al carro, no están haciendo el trabajo bien con lo que es el sistema eléctrico. El sistema de combustión está excelente, pero el sistema eléctrico de carga y descarga de batería, ahí es donde están teniendo el problema la gente de Red Bull Racing. Así que pongo a Norris, segundo Russell y tercero Charles Leclerc. Los veo ahí. Al menos que pase algún safety car y terminen entrando a los pits en ese momento y pasen ciertas cosas que no están... no están previstas que puedan pasar. Es un circuito que sí tiene curvas duras, curvas distintas, pero puede ser que no haya tanto peligro de safety car para ni para mañana ni para el domingo. También hay amenaza de lluvia. Se creía que llovía hoy en la clasificación, al final no. Y hay que ver qué pasa mañana y pasado mañana allá en Holanda con la carrera sprint y la carrera principal que va a ser el domingo.
1: El lunes tendremos todo el informe al respecto.
9: Correcto, correcto. El lunes estamos por acá de nuevo.
1: El estudio suyo está de agencia.
9: Gracias, gracias. A la orden.
1: De agencia, agencia, ¿sí agencia?
9: Necesita grabar una cuña, me dice. Acá hacemos ese trabajo, no hay problema.
1: Ya veo que sí,
9: Ahí no hay problema con eso. Que, oiga, dígame.
1: No, eso de tener estudio en la casa se torna hoy como una obligación ya.
9: Sí, sí, yo lo tengo tanto de estudio como de oficina, las dos cosas.
1: Okay.
9: Las dos cosas, sí, sí. Así que, sí, no es tanto, bueno, a los que nos dedicamos a esto, o lo hacemos por hobby, el que sea, es importante. Y también con lo del streaming, hay mucha gente que termina teniendo estudio en su casa para
1: transmitir
9: o hablar de lo que sea.
1: Cualquiera que quiera hacer un podcast, usted lo puede alquilar, sin ningún problema.
9: Se puede, también se puede. Nada más se redecora para el podcast y listo.
1: Bueno, 1:50, quedan 5 minutos ahí.
0: Sí, vamos entonces con lo que hay en cuanto a la... Primero la tabla de posiciones, Don Lemos Jiménez de la Liga Panameña de Fútbol. Luego de haber pasado 4 jornadas en la conferencia del oeste, el líder del equipo, el equipo de San Francisco tiene 9 puntos. En el segundo lugar aparece el Veraguas United con 8. Herrera FC tiene 5 puntos, Unión Coclé 4. El CAI tiene 3 puntos y el Universitario tiene 2 unidades. Eso en la conferencia del oeste. En la conferencia del este, el líder indiscutible es Plaza Amador con 10 puntos. En la segunda posición aparece el Deportivo Ara Unido de Colón con 5 puntos, empatado con el Alianza y el Sporting San Miguelito, todos con 5 puntos. Luego viene el equipo de Humesit con 3 puntos y en el oscuro sótano, Don Lemos Jiménez, el Tauro Fútbol Club, que nada más tiene 2 unidades en 4 jornadas. Bueno, y es que hoy arranca la jornada 5 de la LPF. Ya le damos el calendario completo. Viernes 21, 8:30 de la noche. Estadio Armando Javier Deli Valdés. El Deportivo Ara Unido del Expreso Azul recibe al Sporting San Miguelito. Mañana a las 6:15 de la tarde, el equipo de CAI recibe a la Unión Coclé, esto en el estadio Agustín Muquita Sánchez. Igual mañana, pero a las 8:30 de la noche, en el estadio Toco Castillo, el Veraguas United recibe al San Francisco. El domingo 23, el Herrera Fútbol Club recibe al Club Deportivo Universitario en el estadio Pazán, allá en el área de Chitré. Y obviamente en el COSE Sport Plaza, el domingo a las 6:15 de la tarde, el Plaza Amador recibe al Humesit y cierra la jornada 5 de la LPF el día lunes. El equipo de Alianza recibe al Tauro FC en el estadio, no, en este caso en el COSE Sport Plaza, allá en el área de Metro Park. Esa es la jornada 5 de la LPF, mi estimado Julio Ortiz.
8: Oye, ¿cuándo vamos para Colón? Me invita.
0: Hey, Colón. Colón hay un buen partido.
8: Para ir a conocer al estadio. Sí, a conocer el estadio nuevo.
1: Entiendo que hay que hacerlo con cierto tiempo por el tema de la...
8: ¿Del aforo?
1: Sí, el aforo. El aforo se llena
0: el
1: siempre.
0: El tema de Colón es el estacionamiento. Sí, es difícil.
1: Porque... No, pero es que uno se acomoda en un lugar... Oiga, no creo que haya mayor problema que donde teníamos que ir a la transmisión, ¿se acuerda?
8: Bueno, antes en el estadio, cuando estaba el viejo, inclusive miembros de la prensa se estacionaban adentro del mismo estadio.
1: Parece que eso y ahora no. Es un poco complicado, pero nos tocó transmitir basquetbol, que era un poco más compleja la misión.
8: Ah, no, eso era horrible. Eso. Yo volví a nacer 3 veces.
1: Hay anécdotas muy buenas de eso, que hoy se celebran porque no pasó nada, gracias a Dios.
8: Exactamente. Pero sí, me gustaría ir a ver allá a conocer el nuevo Armando Deli.
1: Correctamente, correctamente.
8: ¿Y quién mejor que Hipólito que él llama directo a la EPF?
1: Sí, es el contacto, nuestro contacto. Es
8: línea sí, directa.
1: Claro, claro.
8: Te aparecen las acreditaciones de una vez.
1: Sí,
0: ese no es tema, ese no es problem.
8: Ahí está.
1: Estábamos en esto ya recordando el trencito de la alegría, ¿usted se acuerda, no? Los retornos.
8: Hacían 8 horas de Panamá Chitré.
0: Rubén Pinzón era un personaje, ¿ah?
1: Sí, eso fue un viaje, un fútbol gay gubernamental fue. No, era
8: escuela. Era una Copa Presidente.
1: A Copa Presidente. Ese evento nunca más lo hicieron, ¿no? Bonito.
8: Copa Presidente. Y al día siguiente, en la noche había basquetbol de la desaparecida LPB. Y en la mañana había Copa Presidente.
0: ¿Cómo transmitían ustedes, ah? Todo lo que se movía.
8: Yo no transmitía, yo era producción, así que yo sí podía. El que sorprendía era Pinzón.
1: Usted sabe que esa época sí se logró transmitir de todo. De todo se transmitió. Yo no creo que hayan todavía igualado.
8: Yo era producción, así que yo además iba a apretar botones y ya, entonces no. Se podían tomar algunos riesgos.
1: Hay anécdotas de eso también de...
0: Retirada, comandante en jefe del Estado Mayor Conjunto aquí.
1: Foncho, hay que traerlo para cuando arranque el NFL.
0: Oye, en estos días estaba viendo una imagen en Indonesia de un pescador con un pulpo.
1: Oh,
0: se le pegó en el rostro.
1: Sí, sí, lo vi.
0: ¿Ah? Sí. Este hombre trabaja más con un pulpo. ¿Ah?
1: Sí. 1:55 de la tarde, hora de retirada, viernes, así que hay que agarrarla ya. Hay que prepararse para el juego. No voy a pasarme ni un minuto más porque tengo que buscar las coordenadas y ver el partido de Doleguita frente a Nicaragua. Aquí estaremos primero Dios el lunes.
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2: Muy buenas tardes, estimada comunidad de Mi Marca Suma. Hoy viernes 21 de agosto del año 2026. Por aquí nos encontramos transmitiendo desde Arcamedia 97.7 FM y yo no estoy presente en cabina, pero eso es la magia de tener este sistema multicanal que podemos conectarnos remotamente. Yo en este momento estoy desde Zoom y por allá está mi queridísima dama del corazón plateado, Iracema. ¿Cómo estás el día de hoy? Te extraño ya.
3: Bien, Dalana, y también extrañando de que no está aquí, pero bueno, son circunstancias que tenemos que... Eso somos en equipo, ¿verdad? Cuando así una es. Por alguna situación tenga que hacer algunas cositas, bueno, aquí estamos.
2: De los 188 programas, Iracema, es la segunda vez que no estoy en cabina. Porque nosotros llevamos contabilizado los programas como tal. Hoy es viernes, viernes de Juguemos Limpio, día de entrenar valores éticos y cívicos, día que nos encanta. Y hoy vamos a entrenar uno de los valores más importantes que existe, que es el valor de la perseverancia. Y aquí tenemos una invitada del día de hoy súper especial que nos va a hablar sobre un tema que nos apasiona acá en Mi Marca Suma, porque le hacemos seguimiento de cerquita y este año tienen una buena noticia en la Feria del Libro, pero ya lo vamos a conversar. Pero previo a esto, Iracema, me encantaría saber si tienes alguna noticia por ahí que comentar en particular.
3: Sí, por supuesto, Dalana. Anoche se llevó a cabo la cena de pan y vino y quiero destacar el reconocimiento que Monseñor Ulloa le hizo a la participación femenina en la Iglesia Católica. Monseñor destacó el papel que juegan a nivel de todas las iglesias católicas del país. Las mujeres son organizadas, impulsando los programas sociales, están en todas y cada una de los pastorales. Y esto me recuerda perfectamente cuando Jesús murió, que las mujeres fueron las que fueron a su encuentro y María Magdalena y su madre destacaron mucho cuando precisamente los apóstoles estaban tan llenos de temor, tan angustiados, que no se atrevían a salir del área donde estaban resguardados. Fueron ellas las que impulsaron precisamente de coraje, de emotividad, y fueron ellas las que siguieron expandiendo la fe católica a nivel del mundo. Por circunstancias muy que todos sabemos, en algunos momentos se le ha negado ese papel a las mujeres. Pero hoy destaco precisamente que Monseñor haya este reconocimiento y un reconocimiento muy especial a la señora, a la hermana Manuelita Núñez, quien fue fundadora de varios programas con Monseñor Magrat, del Panorama Católico, de la Cena Pan y Vino y de otras actividades que han dado lustre y sentido a la Iglesia Católica Panameña. Así que para todas las mujeres católicas que hacen su trabajo diario en diferentes pastorales, mi respeto, mi reconocimiento, y que el Señor les siga resguardando y la Virgen María les siga dando sabiduría para seguir expandiendo la fe católica y el trabajo con nuestros hermanos a nivel nacional.
2: Amén, amén. Y qué bueno que traes eso a la mesa, Iracema, y precisamente lo conversábamos ayer con la señora Yaén, de que todas estas pastorales están funcionando y de una manera bien articulada, pero lo interesante, entonces, adicionando a eso, que hay una cantidad de mujeres líderes que han ido impulsando, y qué bonito que una institución como la Iglesia, que ha sido liderizada y es liderizada por hombres, tenga este reconocimiento. Realmente tiene un valor grande que esto sea así, ¿te parece?
3: Por supuesto.
2: Sí, Iracema, y en otro orden de ideas, me encantaría si tienes información referente al nuevo rector que contamos con en una

0: Sí, mira, el nuevo rector de UNACHI viene, fue de la Facultad de Derecho, ha sido permanentemente, mira, una casualidad, en su momento por la intolerancia política, él fue destituido, perdón, por la rectora saliente y tuvo que recurrir a la Corte Suprema de Justicia, quien ordenó el reintegro y el pago de sus pasivos laborales. Eso quiere
1: Mira
0: decir
1: tú.
0: que la injusticia que se comete en algunas ocasiones por no tolerar, por no respetar el disentimiento, lamentablemente es lo que se ha dado en algunas universidades oficiales del país. Y muchos están, yo me hago eco de esto porque lo hemos sufrido en la Universidad Especializada de las Américas, de una gran cantidad de profesores fueron destituidos y la Corte Suprema ordenó el reintegro y todavía es la hora en que se les ordenó el reintegro y no se les ha dado a las posiciones a las cuales ellos tenían sus méritos, que se lo habían ganado a través de concursos porque son profesores titulares y han tenido que recurrir nuevamente a la Corte Suprema para demandar esta falta de justicia por parte de los que hoy administran UDELAS. Entonces, una enseñanza, mira cómo la comunidad universitaria reconoce a el nuevo rector y lo coloca por encima de las voluntades que en su momento quisieron opacarlo y lo quisieron disminuir como un rector oficial de la Universidad de Chiriquí. Entonces,
1: Bueno,
0: mirémonos en
1: fíjate,
0: ese espejo porque la justicia de Dios tarda, pero llega en el momento adecuado.
1: claro que sí, cuando uno mantiene la fe y la concentración ahí en ese foco, claro que sí, llega, somos testigo de ello. El señor es abogado y docente Abcel Arnold
0: Axel,
1: Navarro
0: sí.
1: Camarena. Ajá. Ganó las elecciones de la Universidad Autónoma de Chiriquí con el 44.4% de los votos Iracemas para ejercer el periodo institucional 2026-2028. Esta información nos la facilitó nuestro embajador editorial, nuestro querido Pedro Araúz, que siempre está pendiente de todo este tipo de temas y nutriéndonos en todo lo que tiene que ver con la parte académica de nuestro país.
0: Sí, y
1: Así que
0: lo importante, Dalana, es destacar que no, las universidades públicas no pueden convertirse en feudos, no pueden convertirse en que un grupo, porque está ahora con el rector o con el que aspira, es el que va a dirigir la universidad y el que va por encima de los valores y la
1: de
0: ética
1: los
0: a
1: intereses.
0: prevalecer. Entonces eso no puede ser,
1: Exactamente.
0: porque a la última instancia el perjudicado no son los estudiantes. La
1: Claro.
0: razón de ser son los estudiantes de una universidad. No puede ser el interés particular de un grupito que es el que se quiere, que maneja las canonías, que maneja todo el usufructo para beneficio personal. Así que, nuevamente, nuestros mejores deseos para el nuevo rector y a toda la comunidad universitaria chiricana, porque va a necesitar ayuda. Que lo apoyen, que le den toda esa fortaleza. Ese espíritu de cuerpo que necesita ahora la Universidad de Chiriquí para nuevamente reinsertarse en la sociedad y decirte, somos una universidad seria, somos una universidad que está aspirando a que Chiriquí siga progresando, a que se sigan perfeccionando sus recursos humanos y eso es el mensaje que deben seguir pues toda la comunidad universitaria allá en nuestra querida provincia de Chiriquí.
1: En buena hora de este nuevo rector y que, bueno, todo el éxito del mundo para que logre hacer acciones que vayan en pro del crecimiento y éxito de esa comunidad, de esa casa académica, porque al final lo que él ejecute o deje de ejecutar le repercute directamente a la población estudiantil por la cual todos ellos se rigen y deben enfocar esos propósitos como autoridades. Así que hay que apostar a que le vaya bien, porque que le vaya bien, entonces va a impactar positivamente tanto a los estudiantes como a todas las personas que trabajan en esta institución. Nos vamos a ir al primer corte comercial y ya volvemos con más de Mi Marca Suma, con ya nuestra invitada está por ahí en cabina con Iracema. Ya volvemos.
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1: Y por aquí nos encontramos de vuelta. Ahora sí voy a dar introducción al tema del día de hoy. Rectifico, vamos por el programa 189, Iracema. Me enredé por un número. ¿Y por qué es importante? Porque, bueno, todo este tiempo, casi un año que ya vamos a empezar a celebrar en el mes de octubre, estamos comprometidos con un tema fundamental para nosotros, como es las personas mayores. Así que la invitada que tenemos el día de hoy en nuestra cabina es una persona muy especial para Iracema y ahora también para mí. Me encanta todas esas amistades y compañeros de labores y trabajo que Iracema tiene. Ahora yo los estoy conociendo también y ahora comprendo mucho qué calidad de profesional y de personas están detrás de las personas mayores en Panamá, y me honra mucho conocerlos y que todos estemos trabajando a favor de lograr mejoras a esta población, que al final todos nosotros vamos a ir llegando para allá si Dios nos permite. Amén. Así que estas mujeres que están acá son pioneras en muchas cosas. Así que bueno, hoy vamos a presentar una conversación porque en pocos días en Atlapa vuelve a convertirse en el punto de encuentro de lectores, autores, organizaciones, iniciativas y miles de historias. Y una de esas historias apenas está comenzando a escribirse. Así que del 25 al 30 de agosto, Atlapa recibirá una nueva edición de la Feria Internacional del Libro de Panamá. Y cuando pensamos en una feria del libro, inmediatamente pensamos en autores, presentaciones, editoriales y, por supuesto, libros. Pero una feria también puede convertirse en un enorme espacio para poner temas importantes sobre la mesa y provocar nuevas conversaciones. Y eso es precisamente lo que busca Silver. Su promesa me encanta, un espacio para descubrir nuevas oportunidades en cada etapa de la vida. Y detrás de esa frase hay mucho más de lo que veremos durante todos esos días, y nuestra invitada del día de hoy nos va a contar todo lo que va a pasar y todo lo que han ido organizando este grupo de personas que han venido trabajando desde hace muchísimo tiempo por los adultos mayores en Panamá. Hablo de una activista, así le digo yo, no sé si ella se llama así, pero yo le digo, es una activista por los derechos de las personas mayores y una de las personas involucradas en esta iniciativa de la Feria del Libro. Hablo de la señora Gloria Osorio. ¿Cómo está, señora Gloria? Bienvenida a Mi Marca Suma una vez más, este espacio de comunicación para que usted pueda expresarnos todo el valor que está accionando y sumando a Panamá y en específicamente a la población de adultos mayores.
7: Hola, Alana. gusto en saludarte hoy nuevamente y agradecida por la oportunidad y Yacema del espacio que nos dan para poder conversar un poquito de lo que vamos a estar haciendo la próxima semana en la Feria del Libro.
0: Sí, por supuesto, yo quisiera también agregar que Gloria hizo un excelente trabajo por 5 años en la Junta Comunal de Betania y ahí pues hizo un trabajo no solamente como gestora social de esa dirección, sino también con los grupos de adultos mayores que están muy organizados en el corregimiento de Betania y que están sectorizados, porque Betania es un corregimiento muy especial y que tienen diferentes sectores, pero en esos diferentes sectores la comunidad, los grupos de tercera edad, los adultos mayores, han sido constantes, o no por eso, como tú, por eso Víctor López lo ha dicho aquí, ellos llevaron adelante el programa de alfabetización digital inicialmente y el programa que también tiene de salud digital. Así que, y otros programas que se estuvieron desarrollando en Betania y la líder que llevaba adelante todo la coordinación y articulación era Gloria, así que, y que ha seguido también trabajando con la profesora Leti, con el profesor Víctor, con la profesora, con todo el equipo, la profesora Topping de la tecnológica, así que por supuesto es una persona muy conocedora de los programas que van dirigidos en esta nueva etapa hacia las personas mayores.
7: Bueno, y tengo que decir también que tú fuiste parte importante de todo ese equipo desde la Dirección de Adulto Mayor del MIDES en ese quinquenio y fuiste el pilar y muchas veces el motor que nos inspiró.
0: Gracias,
7: para señora. Todo lo que logramos hacer.
0: Así es.
1: Y siguen logrando, que hicieron y que siguen logrando, porque sí. La vida va evolucionando y se van abriendo nuevos caminos y oportunidades, señora Gloria. Cuéntenos entonces cómo llega Silver o el grupo que usted está representando a la Feria del Libro.
7: Ok, el grupo eSilver es un ecosistema que nació en Betania, en el programa de adulto mayor de Betania, y se ha ido evolucionando a través de todos estos años y ya estamos en varios territorios. Hay muchos aliados, muchas instituciones, academia, muchas organizaciones que se han ido sumando y hoy formamos un ecosistema muy dinámico, muy enfocado y con una meta clara de dejar las bases sentadas y seguir construyendo bases para que las personas adultas mayores se preparen, las generaciones anteriores también se preparen para un mundo que cada vez nos exige más esa tolerancia y esa empatía, porque estamos conviviendo muchas generaciones en el mismo tiempo y a medida que los años estén pasando, pues las estadísticas y las proyecciones sociales nos hablan de que van a ser, esa va a ser la dinámica social de las sociedades globales, ¿no? Porque el fenómeno del envejecimiento poblacional no viene, está aquí. Y tenemos que prepararnos. Hay países que han iniciado este proceso hace muchas décadas y por supuesto ya llevan una avanzada en todos estos temas, pero Panamá, por ser un país también joven, de acá de Occidente también, de Latinoamérica, el desarrollo, todas esas características pues nos han dejado tal vez tener un poquito más de tiempo para enfrentar esta realidad, pero lo que sí estamos nosotros convencidos en eSilver es que es una realidad que tenemos que afrontar hoy. No podemos dejarla para después.
1: Y se les agradece mucho porque realmente esa preocupación lo ha hecho a ustedes a convertirla en innovación, porque todo lo que están haciendo son pioneros. Porque no se había estado desarrollando, no se había estado gestando antes. Mira qué interesante que eSilver nace en Betania y mira cómo hoy se ha convertido en un movimiento para Panamá que hoy en día ya va a participar en la Feria del Libro como una comunidad contundente. Y eso es abriendo una brecha para las siguientes generaciones. ¿Es la primera vez que van a participar en la Feria del Libro?
7: Como organización y como ecosistema eSilver, sí. Tuvimos una experiencia hace 2 años, pero fue una actividad que motivaba o inspiraba la escritura del adulto mayor, ¿no? Que escribiendo sus historias, sus relatos, pudieran pues tener ese camino tal vez a escribir un libro, editar un libro, qué sé yo. En esa experiencia, por ejemplo, quiero mencionar una referente que es la profesora Taira Barzallo, que a la edad que ella tiene ha publicado varios libros y hace apenas unos 3 años, no sé si ha publicado algo después de eso, publicó un bello libro de poemas y bueno, ella fue la referente en ese momento y bueno, muy probablemente nos las encontremos la próxima semana en la Feria del Libro, no lo sé, pero ella, por ejemplo, pues es un ejemplo de esa experiencia de las muchas que hemos tenido, y por lo menos en el área de la literatura, ¿no? Y de la escritura, ella, la verdad, es un ejemplo a seguir.
0: Sí. Fíjate, Dalana, que quiero destacar que el programa Nacido en Betania ha sido galardoneado en otras latitudes, porque la doctora Arlety Pinel ha llevado todo lo que se realizó, todos los retos, cómo se ha vinculado con la comunidad, y esto ha recibido premio y reconocimiento a nivel internacional. O sea, ya el programa de Betania es inclusive reconocido y seguido en otras latitudes, para que vean la magnitud de las cosas que a veces uno piensa que son chiquititas y que no van a salir de ese margen, pero cuando la gente que está en esto a nivel mundial comienza a asistir a estos eventos y comienza a ver las realidades que han pasado por diferentes países, es un gran reconocimiento para el país. Tanto que después, ahora Gloria te va a hablar también de cómo se ha ido trabajando el tema de la cooperativa, que es otro de los productos que están ya prácticamente en su fase final, ¿verdad?
7: Sí, así.
0: Para darle, así que sería muy bueno que también, Gloria, hablaras de ese tema, porque ese es un complemento que hay, sobre todo las acciones que se están dando en economía plateada.
7: Así es.
1: Mira qué interesante lo que dices, Iracema, y me haces recordar a una frase de Simón Bolívar que dice: no sabemos que estamos construyendo la historia porque la estamos construyendo todos los días. Entonces, parece, no, muchas veces nos frustramos, nos cansamos, queremos tirar todo por la borda, porque realmente innovar, abrir un camino nuevo, requiere de mucha voluntad, de mucha paciencia y de la interconexión de muchas cosas que tienen que pasar para ir logrando cosas. Pero mira qué importante todo lo que han venido haciendo, y que hoy se pueda contar de que aquella participación que se obtuvo hace 2 años en la Feria del Libro, hoy esté una comunidad llamada eSilver dentro de la Feria del Libro, que va a tener presencia. Y no solamente presencia, ¿cuáles son esas actividades que van a hacer ahí? Para que entonces nosotros vayamos motivando a todos esos radioescuchas a que visiten a la Feria del Libro, y sobre todo a los stands de la economía eSilver, que me imagino que van a promover también ahí el tema de la cooperativa.
7: Así es. Bueno, nosotros vamos a estar el martes, del 25 al viernes 28, en el Salón Boquete, de 1 a 3 de la tarde. Todos los días, estos 4 días, tendremos talleres, conversatorios. En realidad vamos a hacer un formato muy ameno, porque vamos a hacer honor al hecho de que nosotros apostamos por la construcción de comunidades, que de hecho es el tema central del día 4. Vamos a tener varios ejes. El primer día, el día 25, es todo el tema de emprendimiento, desarrollo económico, que va a estar a cargo de la doctora Arlety Pinel. El segundo día, el 26, Vamos a abordar la temática de salud y bienestar, cómo la longevidad está cambiando nuestra manera de pensar la salud, la autonomía, el bienestar y la calidad de vida. Esto va a estar a cargo de la doctora Aida y de la licenciada Caridad, una médico y una psicóloga, que también pues, ha formado parte de todo este tiempo del equipo. El tercer día, el día jueves 26, vamos a estar en el eje de aprendizaje a cargo de precisamente el profesor Víctor López y la profesora Topping, con el cómo van a mostrar un poco cómo la tecnología, la innovación puede aplicarse a la vida y al aprendizaje de la persona, de las personas. Nuestro programa de ASDI, que es alfabetización sociodigital, que es el producto que ha surgido y que hemos construido a partir de toda esta experiencia en las comunidades y en los territorios. Y el viernes 28 estaremos con el eje de territorios, precisamente cómo construir comunidades y entornos que permitan vivir, participar, producir, aprender y envejecer mejor, aprovechando los activos, capacidades existentes en cada territorio. Ese va a estar a cargo de mi persona y de la licenciada Meredith, que son las que manejamos todo el tema pues, de territorio, cultura, educación y comunidad. Todos los cuatro días, lo que queremos en esta invitación a todos los que nos escuchan, primero a que vayan a la feria, a que asistan a la feria y, en segundo lugar, que participen y nos acompañen estos cuatro días de 1 a 3 de la tarde en el Salón Boquete, porque nosotros vamos a tener una dinámica, un formato bastante ameno. No van a ser conferencias que te vas a sentar allí y puedes escuchar durante 2 horas una exposición, sino que vamos a tener talleres, dinámicas y actividades participativas, y todo lo que vamos a generar y todo ese intercambio de ideas va a ser en un conversatorio abierto, o sea que todas las personas que están allí además nos van a acompañar en cada una de las sesiones, de las 4 sesiones, personas, especialistas, panelistas, de verdad muy comprometidos con todo este proceso de pues las vías de un envejecimiento o una longevidad activa y productiva. Pues invitamos de verdad a todas las personas para que asistan a la Feria del Libro en general. Es una actividad muy enriquecedora para todas las edades nos acompañen pues los 4 días de 1 a 3 de la tarde en el Salón Boquete. Y lo que también quisiera resaltar es que eSilver ha evolucionado en su concepto de abordaje, en que ya no solamente hablamos de la persona adulta mayor, hablamos de todas las edades, porque hemos aprendido que atendiendo al adulto mayor hay un beneficio para la familia, hay un beneficio para la comunidad. De hecho, ellos son parte de una familia, son parte de una comunidad y de la sociedad en general, y esto es un tema ya que abarca o que se amplía a toda la edad. Así es que también queremos invitar a personas de todas las edades, porque todas las sesiones van a tener una dinámica multigeneracional, no solamente para personas adultas.
1: Centralizada para adulto mayor. Bueno, con esta información y la vamos a profundizar un poquito más cuando volvamos del segundo corte, así que ya volvemos.
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1: Y por aquí estamos de vuelta. Bueno, nos llevaste y te voy a tutear, Gloria.
7: Claro, claro.
1: ¿Te acuerdas que en el último programa dijimos que nos íbamos a tutear porque habíamos sido criadas en esa formalidad? Y creo que precisamente construir comunidades para todas las edades nos permite acercarnos, ¿no? Y entender esas diferencias, tal vez puedan ser oportunidades para relacionarnos desde la intención y para estar mejor todos. Me encanta el tema que te toca a ti el viernes. Lástima que yo no voy a poder estar el día viernes y me conectaría remotamente, pero voy a estar en una isla y no creo que sea buena idea conectarme desde ahí. Pero te deseo y le deseo a Iracema también que les vaya súper, súper bien. Me hubiese encantado estar, pero los vamos a visitar previamente, Iracema. Así que nos vamos a ir los días antes para estar en esas conversaciones tan interesantes. Me encantaría saber un poquito y profundizar un poquito más, ya que te toca a ti el día viernes este tema, que es uno para mí central e importante, porque regularmente una comunidad empieza por la idea de una o dos personas, pero el crecimiento de esa idea se puede convertir en una comunidad, pero hacerlo no es fácil. Entonces, me gustó mucho eso que dices, que esto no está dirigido solamente para adultos mayores, sino que busca integrar a las demás generaciones también. Cuéntanos un poquito esa perspectiva, esa línea de pensamiento y qué vieron ustedes que decidieron abrir la brecha y decir, epa, no podemos estar aquí aislados solos, sino que atraer a las otras generaciones también para que nos retroalimentemos.
7: Sí, en el camino nosotros hemos aprendido nosotros también. Y uno de los aprendizajes adquiridos fue que teníamos que evolucionar de ver la vejez con ojos de caridad, de compasión, y los adultos mayores y los adultos mayores verlos también frágiles, vulnerables, porque nos dimos cuenta de que las personas que iban formando parte de la comunidad eran personas empoderadísimas, llenos de mucha energía, de mucho entusiasmo, de muchos sueños. Y ahí comenzamos a ver que lo interesante de esto es que ya el adulto mayor cambió paradigmas y quiere ser parte de la vida, de la productividad y de la sociedad integralmente y al máximo. El que se jubila no jubila su cuerpo, ni su mente, ni sus capacidades. Es una etapa que pasa de un estadio laboral a un estadio, pues, ¿no?, donde tiene la oportunidad de buscar otras opciones, otras alternativas de productividad, de emprendimiento, de servicio y con todas las capacidades. Además, la experiencia adquirida por tantos años, ¿verdad? Entonces, esos eran activos sociales y activos particulares que observábamos y que inventaríamos, por decirlo así, y se fue generando un caudal de intereses, de personas que veíamos con ganas de hacer muchas cosas. Y eso generaba en nosotros una demanda y un compromiso de poder llevarle o poner a su alcance las posibilidades y las herramientas de que pudiera lograr todo eso que querían hacer. La gente, los adultos mayores ahora no piensan en sentarse en una mecedora, en una televisión todo el día, no. Entonces, eso es bueno y fue una de los insumos que nos hizo evolucionar en el concepto de eSilver y generar también productos que promovieran la creación y la construcción de comunidades. Y como mencionaste, Dalana, una comunidad puede ser desde dos personas hasta muchísimas más. Entonces, uh-huh, en esa comunidad surgen productos como la cooperativa de inversión plateada, surgen productos como
1: la... ¡Qué bonito el nombre!
7: Sí.
1: ¡Qué bonito el nombre!
7: Cooperativa de inversión plateada. Y que ya está muy próxima a iniciar operaciones. Y surge también un producto que es una plataforma tecnológica que es de apoyo y acompañamiento y de cuidados, que es Silver Guardian. O Silver Guardian. Entonces, y todo esto ha sido producto, ¿no?, de todas estas experiencias y basado en las necesidades y los intereses que los propios adultos mayores que han participado en esta comunidad, que fue creciendo desde Betania inicialmente, hoy día está San Francisco, está Chorrera, está Soná en Veraguas, está Juan Díaz, y así hay otras áreas que poco a poco se han ido sumando, y a veces no físicamente, de pronto participan todos en un mismo momento, en un mismo espacio de encuentro, porque sería pues muy complejo por la distancia, pero sí están utilizando los criterios y el programa en sí que nosotros hemos diseñado para aplicarlo en programas de sus grupos, de sus comunidades, de sus corregimientos. Y ya eso realmente para nosotros es un gran logro, porque ya ni siquiera necesitamos estar nosotros físicamente, sino que de alguna manera también estamos evolucionando a entrar a una etapa de formar formadores, de formar facilitadores. Sí. Entonces eso realmente ha sido un logro también. Y los dos productos principales que ahorita mismo pues ya están listos, que es la cooperativa y la plataforma de apoyo y cuidado, están al alcance de todas estas personas y todos estos grupos.
1: Adelante. Sí,
0: Gloria, me gustaría que hablaras un poco para que el público que nos escucha supiera la plataforma de apoyo y cuidado, ¿en qué consiste?
7: Okay.
0: ¿Qué es lo que cuál es la meta, cuál es el fin, cuál es el beneficio que reciben pues los que están incluidos en la plataforma y los que buscan en la plataforma una respuesta a sus necesidades?
7: Okay. La plataforma Silver Guardian va a ser un compendio o un espacio virtual que va a conectar servicios, bienes y servicios y la demanda de las personas adultas mayores, o inclusive no tienen que ser adultas mayores. Hay muchas personas que requieren de servicios especializados de cuidado, de insumos y de aditamentos, de equipo de cuidado por alguna situación médica, ¿no?, o física. Entonces, en esa plataforma hay toda una serie de ventanas, de herramientas que va a permitir que una persona que requiere, vamos a poner el ejemplo de un cuidador, que eso se da mucho hoy día y no se sabe dónde ir, dónde buscarlo, ahí va a encontrar todo un directorio que además todas las personas que estén en ese directorio, en el caso pues de los cuidadores, por ejemplo, son personas que han tenido que pasar por una verificación. De manera que, de alguna forma, la persona que accede al servicio de alguno de ellos puede tener la garantía de que lo que aparezca ahí en su currículum o en su hoja de vida y las capacidades que él muestra allí que puede brindar y ofrecer dentro de su servicio realmente ha sido validada por el equipo de Silver Guardian. De alguna manera también es una certificación. De hecho, Silver Guardian tiene un valor agregado que va a ser una certificación de que se le va a dar, por ejemplo, a empresas, a instituciones, organizaciones que son amigables con el adulto mayor en todo el tema de inclusión, de accesibilidad y, bueno, todas las normas que rigen los indicadores internacionales en este tema. Entonces, Silver Guardian va a ser eso, va a ser una ventana, una plataforma donde las personas van a conectar la demanda con la oferta, pero enfocada en esa comunidad de cuidado y esa comunidad de bienestar y bastante orientada, pues, ¿no? A adulto mayor, ahí sí, van a estar médicos, clínica, farmacia, o sea, todo el tema de salud, de viajes, entretenimiento, todo, o sea, toda una oferta que lleve a esta demanda a buscar y a encontrar lo que esté buscando para mejorar su calidad de vida y vivir en bienestar.
1: Eso es muy importante. O sea, que es una comunidad digital a la mano de las personas mayores para encontrar todo este tipo de bienes y servicios que le aporten valor a la vida de la persona mayor. Va a estar dedicada para eso. Okay.
7: Mejor no lo has podido decir.
0: No, y es una gran necesidad el hecho de que ustedes tengan en una plataforma, por ejemplo, una cantidad de cuidadoras con su expertise, con su conocimiento, y además que se demuestre es una garantía para la persona que va a contratar a un cuidador o una cuidadora de que va a ser un trabajo especializado. Es más, ya ahora ya no solamente se requiere una cuidadora general, se requiere una cuidadora que sepa sobre movilidad reducida, que sepa sobre las enfermedades que aquejan más comúnmente a los adultos mayores en Panamá, el Parkinson, las enfermedades de salud mental, en fin, todo eso. Y ya en el país, desde hace rato, existen cuidadoras que se han venido preparando, por ejemplo, en la Universidad del Trabajo y la Tercera Edad, hay otras, el Club de el Bienestar, o sea, otras instituciones que han estado preparando cuidadoras. Sin embargo, no hay un compendio de las mismas, un directorio, donde el público que requiera de estos servicios pueda llegar y decir, bueno, aquí está, aquí podemos contratar a María Pérez, a Juana Catalina, ese yo, y demostrar, pues, de acuerdo a la actitud, que pueden ser contratadas. Entonces, así es. ¿Cómo hace la persona interesada que quiere estar en esa base de datos?
7: Bueno, nosotros tenemos un registro a través de QR y la misma pueden entrar directamente a la plataforma www.silverguardian.com y ahí pueden registrarse todas las personas que desean ofrecer un servicio, empresas, inclusive emprendedores, y a esa misma plataforma pues pueden entrar las personas. Hay que, claro, dar el conocimiento de que las personas sepan que eso existe. Estamos en un proceso bastante inicial, pero lo importante es que ya está la plataforma, es una creación precisamente de Candy y su equipo de tecnología, de innovación. Es una plataforma que ganó premios también y ganó y tiene ya una presencia de experiencia a satisfacción, además, en México, por ejemplo, también en una cooperativa. Y bueno, va a ser uno de los productos y los beneficios que van a tener al alcance los miembros y las personas que se afilien a la cooperativa, entre otros.
1: ¿Y ya la plataforma está funcionando dentro del territorio nacional?
7: Sí, está disponible en redes, está disponible en www.silverguardian, escrito,
1: guardians.com.
7: Ahí pueden ya comenzar a entrar y pueden comenzar a ver. Y cualquier pues consulta adicional, también tenemos ya las redes de Silver Solution, de eSilver Solution, de Colplateada y de la misma Silver Guardian, para que puedan tener pues alguna comunicación si requieren mayor información.
1: Súper. Gloria, y volviendo a la Feria del Libro, ¿qué otro tipo de actividades vamos a contar allá con eSilver? Por ejemplo, ¿lograron reunir autores, personas mayores que tengan sus propias autorías? Cuéntanos un poquito de eso, si vamos a tener esa posibilidad de escritores panameños que estén debutando en la Feria del Libro,
7: bueno,
1: que los reúnan ustedes.
7: Nosotros propiamente no, porque el espacio dado a nosotros está dirigido y enfocado más que nada a que eSilver va a llevar lo que es la economía plateada a la Feria del Libro. Pero okay, sí, como otros años y en otras ocasiones, pues sí, seguro que sí va a haber presencia de autores en el resto de los espacios. Yo sé de algunos que no los voy a mencionar porque no, pero sé de algunas personas que son adultos mayores que están inclusive este año exponiendo por primera vez sus primeras ediciones del libro. Pero bueno, eso me imagino que va a estar en el área correspondiente a autores, okay, a autores emergentes. Ellos lo tienen dividido de varias formas. Okay. El espacio nuestro de 1 a 3 de la tarde en el Salón Boquete.
0: Arriba,
7: uh-huh, va a estar enfocado en pues mostrar un
1: en
7: poco
1: estos conversatorios.
7: En los conversatorios y en la interacción con una comunidad multigeneracional que ha estado con pues en todo este proceso durante todos estos años, y las personas pues pueden estar allí y conocer de todo lo que se está haciendo.
0: Es importante que se circulen las invitaciones. Yo he estado por mi parte circulándolo, inclusive a los dueños de casa hogares particulares, porque creo que ahí va a haber temas muy importantes que ellos deben conocer y deben tener. Así que algunos ya me han dado la respuesta de que están muy interesados en participar.
7: Sería buenísimo, la verdad. El Salón Boquete tiene capacidad para 200 personas. Así es que los esperamos a todos. El que no puede ir un día, puede ir otro. O ahí están pues los temas. El primer día, vuelvo y repito, emprendimiento y economía. El segundo día, salud y bienestar. El tercer día, el jueves, educación y aprendizaje e innovación en la tecnología. Y el cuarto día, territorios, comunidad, construcción de comunidad. El cuarto día, pues, puedo hablar un poquito más porque es el que estamos organizando. Ajá. Vamos a estar viendo todo este tema de cómo nos hacemos resilientes, cómo enseñamos nosotros los adultos mayores, cómo se hace eso, porque a veces se menciona mucho y se dice mucho, pero ¿cómo se hace? Nosotros sabemos cómo se hace. Claro. Entonces vamos a tener unas dinámicas muy, muy interesantes y muy amenas con estos temas. Se va a presentar, por ejemplo, el grupo de teatro popular Las Dinámicas, que ustedes estuvieron acá.
1: ¡Qué belleza!
7: Mitzi, ellas van a estar
1: ¿cuándo
7: allí.
1: ¿Cuándo va a ser ese?
7: Ese el viernes. Ese va a estar dentro del día viernes, de la sesión del día viernes, y luego vamos a tener un conversatorio donde va a participar Iracema, y van a participar jóvenes estudiantes de la Universidad Tecnológica. Algunos ya se han graduado, pero son de esos que comenzaron en el programa como Lazarillos Tecnológicos, luego fueron acompañantes, tuvieron varios nombres, ¿no? Varias denominaciones, y finalmente pues son muchachos, son estudiantes, la verdad, que han estado en esto desde el día uno. De hecho, ellos tienen un emprendimiento que fue también y nació del programa, que es Silver Bridge, Puentes Plateados.
1: Qué bonito.
7: que era precisamente esa conexión entre los jóvenes y el adulto mayor y ese intercambio de conocimiento, de experiencia con el poner a disposición de ese adulto mayor a través de un joven ese aprendizaje y esa enseñanza de la tecnología y cómo usar la tecnología para el bienestar. Así es que nosotros, va a ser muy, muy, muy interesante, así es que pues vayan.
1: Nosotros tuvimos en el programa a alumnos del profesor Víctor hablando desde su propia experiencia y vos lo que han vivido en todos estos programas. Iracema, bueno, nos despedimos el día de hoy. Gracias a la señora Gloria por toda esta información. Y ponemos estos micrófonos a la orden la semana que viene, Iracema, para ver de qué manera podemos apoyar y sumar valor a todo ese esfuerzo que está haciendo la comunidad eSilver para que este mensaje tan importante de estos aportes que ustedes hacen llegue aún más a muchas más personas. Así que, vale. Bueno, vamos a ver cómo podemos concretar algo para que así eso es. Pueda ser así. Vale. Ok, un abrazote para ambas. Gracias. Las extrañé. Así que, bueno, nos vemos pronto. Dios mediante. Amén, amén, amén. Chao. Vamos, feliz chao. Tarde para nuestras radioescuchas también. Hasta el lunes, Dios mediante. Bye, bye. Bye. Chao. Bye.
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2: Hola, hola, buenas tardes a toda nuestra bella y querida audiencia de Arca Media en directo por los 97.7 FM. Si usted está en su auto, déjelo allí que vamos a compartir bastante información esta hora del tardeo con Ginette, César, invitados, que ahora les cuento quién tenemos aquí hoy y quiénes, porque creo que hay otra cosita más adelante también.
3: Otra cosota,
2: yo no sé. Entonces, gracias por estar en sintonía. Bueno, y si quiere vernos despeinados, sofocados, sudados, como así, como yo siempre tengo un tema con el audífono, entonces usted se mete en Arca Media en directo y todas nuestras plataformas digitales bajo ese mismo nombre, Arca Media en directo, y ahí nos sigue y nos ve y nos escucha, porque esta es la emisora que se ve y se escucha. Mite, César Mite Salazar en controles, as usual, todas las tardes, lindo, bello y precioso. ¿Cómo estás hoy?
3: Yo bastante bien, bueno.

0: bastante.
1: Y hoy estaba más.
0: Y hoy vi, mira que no te estoy mintiendo, mira.
2: 39 grados centígrados.
1: Wow.
0: No me jodas. No me jodas. No tengo otra manera de decir eso. Entonces me da risa porque entro a la oficina de la señora Lorena y le digo, dizque, oye, 39 grados 39. Afuera. Y ella me dice, ay, déjame convertir eso para ver cuánto es. Y yo le he dicho, bastante calor, bastante caliente, pero bueno. Ok, pero mira, hoy no estás sofocado y te veo fresquito.
1: Estoy fresquito,
0: hoy vienes
1: fresquito.
0: Como que saliste de la regadera para acá.
1: ¿Ah? No, es que bueno, mírame, estoy como rejuvenecido, es viernes.
0: Es porque es viernes, ok.
1: Estoy rejuvenecido porque es viernes y bueno, vamos a empezar nuestro programa de hoy siendo 21 de agosto, el día 233 del año. Y lo que significa, Giné, que nos quedan 132 días
0: ya
1: para finalizar. Ya estamos en la cuenta regresiva, ya tú vas a ver cuando ya te diga que faltan dos. Pero para tu mayor satisfacción también te quedan exactamente 169 días para el carnaval 2027, no sé para dónde
0: porque
1: te vas.
0: Porque tú andas contando los carnavales.
1: Yo lo cuento porque son mis yo no carnavaleo, es mis entonces vacaciones, entonces es el día que yo me arranco, pero de vacaciones, y los dejo a ustedes con este revolú que se forma aquí o allá.
0: No, yo eso ya me agarro y me voy de viaje, eso es lo que es.
1: Así
0: eso,
1: mismo
0: eso,
1: es.
0: Eso quedarse aquí, eso ya ni es. Pero bueno, oye.
1: A lugar y fuera de lugar, ¿qué tenemos?
0: Fuera de lugar, yo ando viendo esta polémica del agua del río La Villa. Entonces, ¿hasta cuándo? Esto fue un zaperoco que ya tiene más de un año. Zaperoco, esa palabra era muy de mi abuela.
1: Ajá.
0: De la señora Celia. ¿Qué resulta? Hace más de un año, yo creo, estamos con este tema de cuando se dieron cuenta que el río La Villa, ¡ay, qué descubrimiento!, estaba contaminado, en su mayoría afectado por las porquerizas aledañas, el tema agrícola, el tema de cosas que van a los ríos que no, bueno, a ese puntualmente, a ese y otro grande que hay allá, que ahorita se me escapa el nombre. Entonces el río lo dañaron, pues. El río quedó con el agua dañada y hace más de un año la gente está comprando agua, que yo imagino que eso es un gasto, ¿no? Que entra en tu rubro y ahí pues comprando agua para tomar. Entonces, todavía, un año después, que es lo que me parece fuera de lugar, porque yo no he escuchado cuáles son las empresas porcinas o quiénes son los que quedaron multados y con cuánto, porque si me viniste con que les pusieran una multa de $500, para eso no hubieran hecho nada.
1: Así es.
0: Yo creo que tiene que ser una sanción ejemplar. Así quiebren, y te lo voy a decir, porque con el ambiente, con los recursos, no se juega. O sea, con el agua tú no juegas. Tú sabes que las guerras van a ser por agua y por tiempo en menos de 20 años, ni siquiera por territorios, ni siquiera, o sea, yo pienso que yo no he visto a quién han multado con eso. Bueno, podría investigar, pero yo no he visto quién ha salido sancionado con eso. Entonces, sale el señor encargado de la cartera ambiental, el ministro de Ambiente, el río La Villa mejora, pero aún el agua de los grifos no es potable, o sea, no es apta para consumo humano, o sea, tú no puedes llegar, como de pronto harías acá en tu casa, a abrir el grifo y tomarte un vaso con agua. Entonces, ¿de qué estamos hablando? O sea, hace más de un año, entonces no estoy entendiendo, la verdad que yo no estoy entendiendo, porque esto, entiendo, fue un montón de millones de dólares que se destinó para eso, se destinó para que no sé qué, las potabilizadoras. Pero son temas que uno le quita el dedo del renglón porque todos los días aquí sucede un escandalazo y hay que seguir en esa línea, ¿no? Y vamos a tropiezos, pero todavía no. O sea, el MINSA indica que pues sí, se puede, entonces la puedes usar para hacer flush, para jalar la cadena, la puedes usar para lavar el carro, para bañar al perro, pero para beber no se puede todavía.
1: Se puede.
0: Entonces tienes que comprar agua todos los días para seguir viviendo porque no se puede tomar.
1: Bueno,
0: fuera de lugar.
1: Bueno, te cuento una cosita, lugar que me encanta, que Panamá se ha vuelto sede este año de la 30ª Congreso Centroamericano y del Caribe de Gastroenterología y Endoscopía Digestiva, que reúne a más de 1.500 profesionales en la salud.
0: Ay, eso me
1: provenientes de Centroamérica y el Caribe. Me parece espectacular porque tengo la visita acá en Panamá de la querida Lourdes Santiago, que fue mi doctora, que me salvó la vida, por así decirlo. Y estaba por acá visitándonos. También, Giné, te cuento así rapidito.

0: Hito,
1: que ahora fuera del aire te cuento por qué me pone triste ese congreso de gastroenterología.
0: Okay, bueno, te cuento también que la ATTT realizó el operativo Mal Parqueados para liberar espacios y garantizar.
1: Oye, pero pide trabajo allá.
0: No, es que tengo que pedirlo definitivamente.
1: Pero dile que tú lo haces a tonorem.
0: Pero mira, fueron poquitos los carros sancionados, 27, porque si yo me pongo, yo sanciono el triple. Pero también hay una buena noticia, y es que también la Autoridad de Tránsito y Transporte Terrestre está avanzando en el proyecto para implementar un sistema de semaforización basada en inteligencia artificial. El proyecto prevé transformar inicialmente 16 intersecciones de alto flujo vehicular en la ciudad capital, y yo espero que la primera sea la del cruce de la 56 con calle 50, porque ya tú ves este tranque es eterno.
1: Cuando terminen el bendito CAF y cuando terminen los chichones esos que tenemos por toda la ciudad, eso es por gusto.
0: O sea, ¿terminarán el CAF algún día?
1: Yo no sé, yo estoy harta de la misma construcción.
0: Oye, también una cosita positiva, y es que te acuerdas que la semana pasada tuvimos la oportunidad de estar por la Feria Nacional de Artesanías, y bueno, este espacio organizado por el Ministerio de Cultura culminó con unas ventas aproximadas de 1.400.000.
1: Uy, buco plata.
0: Consolidándose buco como uno de los principales espacios de comercialización y promoción del trabajo artesanal panameño. Así que, oye, eso es bien positivo. Bien,
1: hay algo que me tiene preocupada. Ayer no lo pudimos hablar porque pues estábamos un poco correteados de tiempo, cortos de tiempo. Ayer hubo un aterrizaje así como que forzoso, creo que en el área de Darién. Nadie quedó herido. El motor de la avioneta, entiendo, presentó como que bajan las revoluciones. El piloto lo notificó y nada, pues pudo aterrizar y nadie salió herido. Pero ahorita, hace un rato, hubo otro accidente aéreo en el área de San Miguel, la isla de San Miguel. Sale la avioneta desde el Marco Jaje Labert en Albrook y se dirige hacia Isla San Miguel, y entonces resulta que la aeronave, habían tres personas, y presentó fallas en el tren de aterrizaje, lo que provocó que se saliera de la pista al momento del despegue. Y todos los ocupantes resultaron ilesos, pero la avioneta quedó hecha porra, quedó totalmente desbaratada. Entonces, no sé, me preocupa eso que está pasando. ¿Qué está pasando con las avionetas?
0: ¿No?
1: O sea,
0: sí,
1: pero en menos de 24 horas. Eso no estoy entendiendo, ni que esto fuera la terminal de Washington, el JFK.
0: No quiero decir otra línea aérea.
1: No por las líneas aéreas, ojo, sino por me refiero a una terminal con muchísimo tráfico, pero bueno.
0: Oye, me estoy riendo y quiero saludar a Tessy Arias de Tapia, que está en sintonía, y ella me comenta que dice que a Warren hay que ponerle los nombres de las calles y avenidas porque no las veo ni en Ovaro ni en otros barrios. Pero sí, digo, nosotros como que nos hemos acostumbrado a que por lo menos ya la sabemos de memoria, ¿no? Pero de repente decirle a la gente, bueno, te esperamos en Arcamidía en directo, que está ubicada en la avenida 56. Samuel Lewis con la 56, que debe tener un nombre, ¿no? No es San Gabriel, ¿verdad?
1: No, pero mira que
0: yo creo que sí es San Gabriel. Pero esta no es la San Gabriel, la San Gabriel es la anterior.
1: Oye, ¿para qué sale la razón de ponerle nombre a las calles?
0: Para saber, yo quiero una calle con mi nombre.
1: Pero es la o sea, por ejemplo, como en Colombia, carrera con calle tal, carrera, cambio y fuera, esa es tu coordenada y ahí tú llegas y ahí es, no es de que ay, ¿dónde está la cafetería?
0: Carrera entre César Salazar y César Mite número 53.
1: Ajá. Carrera
0: se enredan.
1: Carrera 128 con calle 45. Punto, y no hay más nada que buscar y tú buscas eso en tu Waze y llegas al punto. Aquí estamos de que hay un palo de mango afuera y el día que si se muda un santeño, con el perdón de los santeños, se vuela el palo de mango, ¡paz! Te fregaste porque no llegas a la dirección. No,
0: pero lógicamente a veces uno llega y dice que hay un palo de mango, pero cuando llegas hay varios palos de mango. Quedas como que, oh my God.
1: Si se mudó un santeño, voló el palo de mango. Entonces, mentira. Eso
0: ellos con, plantan
1: con
0: sin
1: mucho
0: vuelo.
1: Cariño. Lo que pasa es que acuérdate que el santeño es agricultor. Y la agricultura y la ganadería, pues el santeño...
0: Esto lo pasaba en Cuba.
1: El azuerense es ganadero y agricultor por la topografía, ¿no? De su entorno. Y bueno, tienen que ir pelando, porque eso va... Esa es la parte de ahí, ¿no? Que hay un poquito de pero bueno. Oye...
0: ¿Qué más tenemos al lugar?
1: Dime algo rápidamente, porque yo quiero entrar en materia.
0: De la invitada. Yo tengo alguna noticia buena.
1: Dímela.
0: Digo, porque nos queda un poquito de competencia con nuestro queridísimo café Robusta, pero vamos a tener aquí en Panamá ya la oportunidad de poder degustar los que hemos tenido la oportunidad de ir hasta Londres en el Reino Unido. Llegó una de las más importantes franquicias y tienen el café Mocha Italia, que es el top de ellos. Así que tenemos que darnos una vuelta para probarlo, ¿no? Para que te sientas en el Reino Unido, por lo menos un momentito.
1: Con este calor está difícil.
0: Pero sí.
1: Con estos 39 grados que hace.
0: Hay que probar, exactamente.
1: Hay que probar.
0: Así es. Y bueno, nos vamos a nuestra primera pausa comercial, pues, para volver con más y nuestra invitada, que me tiene sorprendido.
1: Sorprendido.
0: Sí, porque aquí teníamos una apuesta, yo la perdí, porque yo dije, mañana.
1: Bueno, la perdiste a medias.
0: Sí, porque tú también. Paul era el único que decía, no, a lo mejor sí viene. Porque aquí Gine dijo, yo dije, no, ya mañana te cancela porque tiene una cosa de última hora. Y dice, Gine, ya se mete hasta el salón de operación a última hora.
1: Oye, no, yo me acuerdo una vez, inédito, teníamos
0: se fue a un quirófano.
1: Teníamos un evento y ella voy entrando a pegarme un oído. Yo me acuerdo de eso. Te estoy diciendo.
0: Ay, ay, ay.
1: Ella es única en su especie, pero ahora vamos a saber quién es esa especie. Vámonos al cambio y venimos.
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0: Hemos vuelto de la pausa al cambio comercial. Aquí en los 97.7 FM, Arca Media en directo con el Tardeo con Ginette César y
1: nuestra invitada.
0: Hoy nuestra invitada. Ella se ha vuelto una... Ella es única en su especie, dejamos eso.
1: Oye, yo no tengo eso en la mano para ver.
0: Espérate, quiero ver. No, este es el nuestro, pero yo estaba leyendo un poquito. ¿Qué pasa? Bien, estamos aquí con nuestra querida amiga de la casa, Maricel Méndez. Ok, ahora ya yo no sé, mira, es que leí aquí. Ella, como uno se va encajando en tantas cosas, ¿no? Ella tiene muchos sombreros, muchos títulos. Es escritora, creadora de espacios dedicados al despertar creativo y la escritura personal. Este es el tercer libro, Maricel. ¿Segundo?
1: El segundo.
0: Ay, porque yo tenía la idea que eran tres.
1: No, porque el primero.
2: Bueno, porque ya va a venir el tercero.
0: No, es que me parece, bueno. Pero... Este es el segundo. El segundo libro. Maricel, bienvenida al Tardeo. Arca Mía en directo. Esta es tu casa.
2: Gracias.
0: Ok, yo estoy viendo una portada que me llama la atención. Mira, podemos ponerla aquí. Es que tú sabes a qué me recuerdan estos relojes así. Mi pintor favorito, Salvador Dalí.
1: De y el flan.
0: De todos los tiempos. Sin embargo, hay un flan chorreándose. Yo soy muy visual, ¿no? Entonces, a mí la portada me tiene que cautivar.
1: Cautiva.
0: Me cautivó. Porque hay una mujer.
1: La mujer se llama María Luisa, supongo yo que es la de la portada.
0: Ella,
1: ¿no?
0: Es María Luisa.
1: Ella es María Luisa. Mujer. Es una mujer que ya lo tiene todo, Ginette. Pero tras esa fachada todo que tú ves, no es lo que parece.
0: Bueno, entonces.
1: Este libro tiene pasiones prohibidas, no sueños truncados y un idealismo férreo que conjuga con los secretos que habitan en cada uno de los personajes. Maricel, ¿dónde viene esta inspiración?
0: Exacto.
1: ¿Esto tiene algo que ver con tus ancestros cubanos?
0: Pues sí.
1: María Luisa.
0: Pues María Luisa, tú, cuéntanos el libro.
2: Tú sabes que María Luisa es un personaje que viene dando vueltas en mi cabeza hace mucho tiempo. Estaba como esperando salir. Y yo creo que todo pasa en el momento que tiene que pasar. Y fue necesario que pasara la escritora que vive en mí en primer lugar, como para hacer esa transición de mi escritura corporativa empresarial a ya ficción y de abrir la puerta a la creatividad. Y allá va eso. Entonces, sí, definitivamente yo... Toda la vida, desde chiquitita, he tenido fascinación por esas casas antiguas, las que estaban aquí en Bellavista, por ejemplo, que ahí quedan tan pocas. Y bueno, en Cuba he tenido la oportunidad de ir varias veces, desde chiquita también, porque todavía tengo familia que vive allá. Y para mí, yo veía estas casas y yo soñaba como cómo sería la vida de estas personas en esos tiempos.
0: En esos
2: tiempos,
0: años, eso, exacto.
2: Cuando, como él dice el dicho, cuando Cuba reía, cuando era abundancia, cuando era boom. Y, sin embargo, a pesar que la novela transcurre en los 1930 en La Habana, en el barrio del Vedado, que es donde está la casa de María Luisa, que la casa es importante en la historia, María Luisa es una mujer de hoy. Cuando tú veas el libro, te vas a dar cuenta que hay muchas cosas que ella vivió, que alegrías, tristezas, sueños, anhelos, frustraciones, máscaras que tuvo que usar para encajar, para avanzar, para sobrevivir, que las mujeres de hoy todavía las tenemos que usar. Entonces, ella no pierde vigencia a pesar que vivió hace 100 años y tampoco el tema que sea en La Habana implica que esto no ocurra en todos nuestros países latinoamericanos.
0: Es correcto.
2: Entonces, es una novela bastante, digamos, universal a pesar que yo la empaqueté en La Habana de los años 30.
0: Es que yo creo que ahí es donde se detuvo el tiempo. Bueno, no un poquito después, pero uh-huh. Se detuvo el tiempo. O sea, sí, eso es lo que sucede. El efecto que te deja o la sensación que te deja cuando vas a Cuba, a La Habana puntualmente. Ahorita eso está bastante desmejorado, lastimosamente. Bueno, es una situación sociopolítica que es un tema y que no se resuelve. Pero como tal, coincido contigo, cuando uno ve estas casas, estos caserones de antes, cuando uno va al casco, por ejemplo, uh-huh. Uno se queda pensando, y qué cónchale, ¿quién habrá vivido allí? Uh-huh. ¿Qué? Porque ahora lo ves y es gente o gente que no se han podido mudar o no han podido reubicar de estos caserones, pero en su momento no fueron así caserones de gente en vulnerabilidad, sino como sería hoy día, sino familias, como cualquiera, como hoy día vives tú en tu edificio, por ejemplo, con tu familia, tu esposo, tus hijos en su momento, pelados, chiquillos, chiquitos. O sea, ¿cómo sería el barrio? Yo siempre me quedo con eso de cómo
2: era el barrio, cómo era la vida.
1: ¿Cómo era la vida?
2: A mí me fascinaba era cómo era la vida dentro de la casa, porque en estas casas, ponte a pensar, ellas tenían un grupo numeroso de servidores domésticos, porque mucho se hacía en la casa aún. Sí. O sea, hacía de repente el pan, o sea, la cocinera iba con el chofer todas las mañanas al mercado a ver qué es lo que se iba a cocinar en el día. O sea, era una forma de vida completamente distinta. Sin embargo, la parte humana era exactamente igual, a pesar que las mujeres en ese tiempo tenían todavía muchísimas más trabas. O sea, por ejemplo, cuando ocurre esto, ellas todavía no pueden votar en unas elecciones. Ni siquiera,
0: sí.
2: No pueden estudiar la carrera que hubiesen querido en la Universidad de La Habana. O sea, si querías disque estudiar algo, o te ibas para afuera, o eras maestra, o eras secretaria, o eras enfermera. Hasta ahí. Era lo más que se esperaba de ti, ¿no? O que tú tenías oportunidad. Entonces, todavía hay sociedades en que eso se vive. Todavía hay matrimonios arreglados, todavía hay matrimonios que no se pueden divorciar, todavía hay parejas que llevan
0: todavía quedan cosas así.
2: Doble vida, que llevan una doble vida, pero por el bien de toda la familia y por el que dirán, nos quedamos tranquilos, tú andas por allá, yo ando por acá y aquí no pasa nada. Sí,
0: más de lo que uno se imagina.
2: 100%. Entonces, y un montón de otras cosas que la llevan a ella a hacer, digamos, lo que ella tiene que hacer para liberarse. Por eso es el viento que rompe la piel. Tuvo que venir.
1: El viento.
2: Que rompe la piel. Tuvo que venir este viento que literalmente le peló el pellejo como una serpiente que deja el pellejo tirado.
0: Exacto.
2: Que es doloroso, que es traumático, pero sin embargo, si no pasas por ese proceso, no vas a lograr o no vas a llegar al cambio que quieres lograr. Entonces, yo trato de mantenerlos a todos en vilo. Fue una de mis principales motivaciones a través de la novela. Hasta el final ustedes van a hacerse la pregunta si ese es el principio o es el final de la historia de María Luisa.
0: Ok.
1: Ya sabemos el nombre del libro.
2: Tienen es
1: el
2: que viento leerlo.
1: Que rompe la piel. Se va a presentar el domingo 30 de agosto, tengo entendido, entre la 1 y 2 de la tarde, en el Salón Bejuco, Chocoe, en el Centro de Convenciones Atalapa, dentro del marco de la Feria del Libro de este año.
2: Sí.
1: Mira que curiosamente, hojeando así la portada y más o menos viendo los recuadros que vemos, como dice Jeanette, el reloj, las llaves,
0: ahora me cartas, hace sentido.
1: Me hace recordar, y no sé si tiene un poquito de influencia, cuando mencionaste Una mujer de 1930. Yo recuerdo una película muy conocida llamada, si mal no recuerdo, The Hours, Las Horas, que son tres mujeres, una de 1920 y tanto, y son tres mujeres de diferentes generaciones, pero que realmente también tienen como esos secretos, ¿no? Y la conducta viene siendo, como tú bien lo dices, la misma mujer, pero en diferentes épocas de la vida, y cómo esas vidas de repente se ven entrelazadas. ¿Tú recuerdas la película, verdad?
2: Sí, yo recuerdo vagamente, pero sí, sí es a lo que te refieres, en el sentido de que, a pesar que eran de diferentes etapas, al final todas convergen y digo, aquí pasa algo, y es que también yo te voy a poner a dudar un poco de cómo es, o sea, si María Luisa, ¿estás de acuerdo con ella o no? O sea, ¿es manipulada? O sea, ¿es víctima o es la manipuladora? O sea, viene todo este rejuego, está ella con sus dos hermanas, que son las que mantienen, digamos, la atención del tema. Lo que me encanta, porque a mí me encanta leer libros así y traté de replicarlo de alguna forma, que ojalá lo haya logrado, es que yo no quiero darte lo súper archimasticado, que tú, es obvio lo que está pasando. O sea, yo te quiero que tú dudes. Oye, pero esta tipa, ¿será que en verdad ella hizo eso? No, ella no lo hizo. Esto es un error, no sé qué, capaz que fue la otra. Entonces, cada personaje tiene sus motivaciones y sus intenciones personales y trabaja en pos de ellas. Y también te va a hacer dudar quién es aliado de María Luisa, quién no es aliado. O sea, es una trama que te va a mantener muy entretenido, y con el fondo este de que ella era una mujer adelantada, digamos, a su tiempo, y que es una mujer tan vigente en ese tiempo como hoy.
0: Como ahora.
1: Como hoy. Oye, ¿quiénes son las dos hermanas? Los nombres.
2: María Celia es la mayor y Eugenia, la del medio, María Luisa, es la más pequeña.
0: 29 capítulos. Tiene este interesante. La portada me llama la atención, como inicié diciendo, es una mujer que se le ven sus años, se ve bien todavía, pero se le ven sus, así como estamos nosotras.
2: Como estamos nosotras.
0: Vintage, modelo vintage. O sea, ya no hay colágeno, no venga a buscar eso porque eso ya no hay, pero ahí estamos, ahí dando la talla. Me encanta. Entonces, Claro, todos esos conceptos detrás, ese tipo de casas tipo casco, ¿no? Tipo casco antiguo, tipo La Habana, o sea, como son todos los cascos antiguos de la mayoría de nuestros...
2: De los que fuimos colonias españolas.
0: Es correcto, y estos países latinoamericanos, así mismo,
2: sí,
0: y aquí, caribeños.
2: Cada elemento de la portada, a medida que ustedes vayan leyendo el libro, van a ver que encaja.
0: Que encaja.
2: En algún momento y lugar. Así que también fueron como pistas.
0: Muy buen diseño gráfico todo, y yo estoy segura que el contenido, que es lo que realmente aquí tiene valor, no nos va a decepcionar cuando le demos una leída a este.
1: Una pregunta, Maricela, aparte del lanzamiento que va a ser el día 30, ¿tú vas a estar presente durante la feria en diferentes horarios, al igual que el año pasado?
2: Sí, yo voy a estar todos los días de la feria, desde el martes 25, en diferentes stands. Lo voy a ir publicando en Maricel Escribe, Maricel con C, en mis redes, cada día donde voy a estar. Y el mismo 25, que es el día que inaugura la feria, voy a estar presentando a una autora nicaragüense que se llama Ligia Urroz.
1: Ligia Urroz.
2: Con el libro Por mi gran culpa, que también es un libro potentísimo, fuerte, historia personal de su familia. Si lo ligan con Por mi gran culpa, el Por mi culpa, por mi culpa, por mi gran culpa, es parte de una de las oraciones.
0: Parte del rito.
2: Del rito de la misa católica.
0: La misa católica.
2: Entonces, bueno, por ahí ustedes más o menos saben por dónde puede ir la cosa. Y otro libro que les puedo recomendar que no se pierdan la presentación fue el de mi editora, que es Mónica Miguel Franco, Aullido de Loba en Instagram, que ella va a presentar un poemario el domingo a las 7 también, que para mí es un libro brillante, ya lo terminé, es un poemario donde liga la misa en latín. Ella la hace como una disección de lo que era la misa en latín,
0: sí.
2: Y la va hilando con sus poemas. El libro se llama Ite Missa Est, que significa podéis ir en paz.
0: Oh, wow.
2: No,
0: en latín, lógicamente.
2: En latín, lógicamente. De verdad, tema profundo, temas profundos.
0: Temas profundos.
2: Muy profundo. Y que Dios mío, me tocó la Iglesia Católica con todo en esta Feria del Libro.
1: En esta Feria del Libro.
0: Pero, ¿y cómo fue evolucionando eso? Porque realmente sí, yo me acuerdo que mi padre y mi madre me decían, mi papá sobre todo, es que había que ir a misa, entonces en un idioma que uno ni entendía. No, era en latín. La misa era en latín, el cura le daba
2: el cura la espalda. Quiero que sepas que eso fue hasta como los 60.
0: Sí, sí, sí.
2: Yo
0: sí
2: juraba que eso había sido hace mil años. No, señor.
1: No.
0: O sea, hasta hace poco realmente.
2: Hasta hace poco relativamente, entonces.
0: Así que, imagínate.
1: De hecho, en Brickell hay una iglesia que todavía lo mantiene así, en latín, serio? Y el padre te da la espalda. O sea, pregúntale a tu amiga no sé Giné para que veas.
0: No sé quién habla latín. Yo en el colegio de La Salle tuve que dar latín. No sé, no me acuerdo, no me acuerdo ni con cuánto pasé eso. Es una lengua muerta, pero no sé por qué nos obligaban a dar eso. Pero bueno. Cosas de catolicismo, ¿no?
1: Martes 25, que inaugura la feria de 6 a 7, Maricel va a estar, como bien lo dijo, con la amiga Ligia Urroz, por mi gran culpa. Ya saben, eso va a ser en el Salón Shakira, tengo entendido.
2: Correcto.
1: Y durante los otros días vas a estar en los diferentes stands, y creo que también en el stand de Mi Cultura, ¿no?
2: Sí, voy a estar en Mi Cultura 2 días, voy a estar en el stand de Gran Morrison, en El Hombre de la Mancha, en el de Tienda Panamá, que es el del diario La Prensa. Así que yo voy a estar dando vueltas por toda la feria.
0: A multiplicar. Bueno, Maricel, como siempre, esto es un placer tenerte aquí. Estoy orgullosa porque soy tu amiga, somos tus amigos aquí. Esta es tu casa. Me encanta porque
1: ya es el segundo libro.
0: Es el segundo. Yo decía que eran tres. Yo iba a que ya está el tercer libro, porque yo me acuerdo la escritora que vive en mí, y eso, aquí estuviste también hablando al respecto cuando fue el lanzamiento y todo. De hecho, fue para la Feria del Libro también, ¿no?
2: Sí, fue en la Feria del año pasado.
0: Correcto, correcto. Viste que no tengo tan mala memoria.
1: Maricel, no ha ido a mi teatro a hacer un lanzamiento de libro. Bueno, tómalo en cuenta.
2: Yo quiero hacer algo en tu teatro hace rato, pero estoy dando la vuelta de qué es lo que voy a hacer. Porque ahí tenemos que hacer algo majestuoso.
1: Okay.
0: Majestuoso.
1: Bueno, ya saben, recuerden, amigos, 30 de agosto, domingo de 1 a 2 de la tarde, Salón Bejuco. Vamos a ir.
0: Yo puedo hacer
1: espacio el domingo, si 30.
0: Maricel, recuérdale a los oyentes tus redes y, bueno, el nuevo libro, El Viento que Rompe la Piedra. Maricel Méndez.
1: ¿Cuánto cuesta?
2: Ah, bueno, el libro está en 20. Lo pueden comprar durante la feria. En todos estos stands que les mencioné, en Gran Morrison, en La Prensa, en Hombre de la Mancha, por supuesto en la firma, en la presentación del libro, allí lo pueden comprar. Pueden escribir a mi Instagram, Maricel Escribe, todo pegado, Maricel con C de coco. Los que están afuera, está en Amazon, en tapa blanda y Kindle, y también va a estar en el Riva Smith.
0: Fabuloso, estás en todos lados.
1: Está en todos lados.
0: Está en todos lados. No hay forma. Bueno, gracias.
1: Yo quiero leerlo. Amiga.
0: Sí, sí, sí. Aquí está.
1: Esto me lo puedo leer en un fin de semana.
0: Aquí está. Aquí sí. está. Aquí
2: Mira,
0: está, aquí
2: ese te libro te lo vas a leer en una sentada. Oye, o dos sentadas.
0: Porque te va a cautivar la María Luisa en Cuba, oye. Uh-huh. Bueno, entonces, amigos, tenemos que irnos a un cambio nuevamente. Y bueno, nos quedamos, ya ustedes saben, Maricel escribe todo
1: nos
0: pegadito.
1: Nos quedamos así, como con el viento que rompe la piel.
0: El viento que rompe la piel. Su nuevo libro. Gracias, Maricel.
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7: Buenas tardes, amigos. Estamos de vuelta aquí en los 97.7 Arca Media en directo en El Tardeo con Ginette y César, que estamos aquí hoy. Me encanta porque me gusta cuando tenemos...
8: Llega este momento porque es el momento del café robusta.
7: Pero me encanta esta parte también. Nunca me traigo la taza para... La taza con café, lógicamente, café robusta, para acá, para la cabina. Pero sí lo necesito cuando salgo de aquí como para montarme en los patines. O sea, ¿me explico? Entonces, necesito mi tacita de café robusta. Recuerda que lo puedo encontrar en todos los mercados, tiendas, supermercados... Y en versión molida, en versión en granos. En granos para cuando la gente quiera así como que ese ritual de la mañana, ¿no? Y hacer su... Bueno, en la mañana o a cualquier hora. Tú, por ejemplo, te tomas varios. Y el molido para cuando la gente anda rápido. Pero bueno, café robusta, cuando es bueno...
8: Se queda. Bueno, te cuento que la brújula... No, nos tira hoy para mi teatro, porque hoy es día de la abuela quiere boda.
7: Hoy la abuela
8: no,
7: quiere pues, boda.
8: Tienes que ir, Ginette, sí. Tienes que ir este fin de semana. Es imperdonable que no vayas a reírte y ver a Paul haciendo
7: tengo
8: su papel.
7: Tengo las comparsas de las peladitas.
8: Y llévatelas, y que la obra si fuera la comparsa, para menores de edad.
7: No, las están a la misma hora, están en las comparsas.
8: Ah, ok.
7: Es un tema.
8: Bueno, también tengo en la brújula el pasaporte cultural. Miren esta preciosura.
7: Ajá,
8: el pasaporte cultural... Es como quien dice, el pase para que usted vaya todos los días.
7: Cortesía de nuestra
8: cortesía
7: escritora.
8: Cortesía de nuestra escritora que vive en mí y en ti y en todos. Vamos a hacer una dinámica para que nos escriban al DM de El Tardeo con Ginette para ver, escoger, bueno, un ganador para que pueda asistir desde el 25 al 30 de agosto a la Feria del Libro. Aquí están todos los pases.
7: Todo el librito.
8: Todo el librito completo. 25, hay varios, vamos a contar, hay 1, 2, 3, 4, 5, 6 entradas, una para cada día. Así que dése una vuelta porque hay mucho, mucho que ver, mucho que aprender y usted puede compartir con los propios escritores que van a estar ahí en persona. Bueno, ¿qué más tenemos en la brújula el día de hoy?
7: Bueno, la brújula, recuerdan que ayer cuando estábamos al aire hablábamos de que hubo otro terremoto 7.2 en Perú. Bueno, empecé a ver luego, tú sabes, cuando tú hablas de algo te empiezan a llegar estas cosas, ¿no? Empecé a ver estos videos de cuando se mueven los edificios y la, o sea, es impresionante ver, primero que todo, la estamina para filmar en un momento como ese. No sé si a mí se me ocurriría en ese momento sacar el celular y ponerme a filmar, pero bueno. Para bien o para mal hay gente que lo hace y funciona porque nos da como una referencia de cómo son estas cosas. Vi un video cuando la gente logra salir a la calle. Si tienes la oportunidad de salir a la calle de la edificación donde estés, casa, edificio, donde estés, la gente se tiene que agarrar, abrazar, porque el movimiento te tira al piso. Uh-huh. O lógicamente pierdes equilibrio, pierdes estabilidad, porque literalmente te están moviendo el piso, se te está sacudiendo. Bueno, filmaban una casa donde las personas lograron salir, eran una familia de 3-4 personas, como que no habían niños en ese lugar porque todos se veían ya de tamaño, adultos pues, se agarraron afuera de la casa y la casa hacía así como si fuera un flan, placa, placa, placa, placa, de un lado para el otro y lógicamente lo que es la parte de ventanas, ventanales y esas cosas sale quebrado y disparado, disparado inmediatamente. Pero después de semejante jamaqueada, esa estructura queda inhabitable, porque lo más seguro es que quede con rajaduras, con o sea, a donde venga una réplica o a donde venga otra cosita o un viento, esa edificación se viene abajo. Entonces estuve, me quedé viendo buen rato algunos videos de ese tipo, porque lo que me tiene preocupada es por qué hay tantos terremotos tan seguidos y de magnitudes o con las escalas estas arriba de los 7 puntos, 7.5, 7.2, 7, que ya 7 es para echar una edificación abajo, que es lo que vimos en Venezuela y es lo que hemos visto la semana pasada en Colombia. Y ayer en Indonesia hubo otro en esta misma semana y lo vemos ayer en Perú. Pero está sucediendo, o sea, uno por semana y con un movimiento significante. Entonces eso es lo que me tiene así como que un poco preocupada. Bueno, la brújula, lógicamente la cantidad de fallecidos en Venezuela, perdón, bueno, en Venezuela sigue aumentando la cifra, porque cada remoción de escombros, lastimosamente, se encuentran con escenas dantescas, ¿no? Pero Colombia, que fue apenas hace una semana, va aumentando la cuestión. Yo creo que ya eran más de 300 y tantos fallecidos.
8: Exacto.
7: Y bueno, le vamos dando seguimiento a eso en ese sentido, porque la verdad que es... A mí me tiene preocupada la periodicidad tan corta con la que están sucediendo estos fenómenos.
8: Estos fenómenos. Bueno, a mí algo que me preocupa, y ahora que has mencionado todo esto, que todas estas cosas que estamos haciendo ahorita mismo con estos túneles, con estas excavaciones, el soterramiento.
7: Ajá.
8: Y ayer discutimos cuando fue lo de la explosión, ¿te acuerdas?
7: Ajá.
8: Y estuvimos hablando de que estas especies de cajas que están poniendo por diferentes calles por ser parte del soterramiento de los cables. Ahora no sé si te has dado cuenta, Ginés, que tienen como anuncios que son como de peligro alto voltaje.
7: Ajá.
8: Entonces tú te das cuenta que están casi al borde de la calle con estos taxistas, con estos pedidos ya. Yo te digo, no quiero ser un Nostradamus, pero tenlo por seguro que alguien va a estrellarse y va a morir electrocutado y nos va, como quien dice, a dejar sin luz por varios días.
7: Ay, a la
8: porque
7: vida,
8: yo pero... no había visto algo igual y realmente es peligroso, porque aquí la gente está acostumbrada a treparse, moverse por donde les da la gana. Hace unos días atrás, ¿verdad, Salazar? Estuvimos las imágenes del accidente horrible que se llevaron todas las vallas publicitarias de aquí de la Samuel Lewis. Ahora imagínate esto que está, bueno, y que ocupa cierto volumen en las calles. Así que eso me tiene muy, pero muy preocupado.
7: ¿Qué te digo?
8: ¿Qué tú dices, Maricel? ¿Tú le tienes miedo también a eso? ¿O los has visto? No, tienes que verlo.
9: No, yo le tengo pánico a todo lo que tenga que ver con electricidad, sí, por culpa de mi abuela. Ella le tenía pánico a que ella le iba a pasar la corriente con todo. Y cuando venían los rayos era una cosa horrible.
8: Y que desconecta todo, apaga todo.
9: Espérate, sábana encima de todos los espejos. Corre por toda la casa como una loca tapando todos los espejos con sábana, porque el espejo atrae el rayo.
8: ¿De verdad?
9: Dice, bueno, mana, vainas con que uno se crió.
7: Nunca había oído eso.
9: Sabrás, vainas
8: con... Eso motiva otro libro.
7: 100%.
9: Yo le tengo, de verdad, o sea, yo le tengo mucho respeto al tema de la electricidad. Pánico.
7: Pero mira que, bueno, todavía, mira, la electricidad bien manejada, o sea, con la electricidad, como todo, tiene que ser hecha por, o sea, manejada, como dije, por personal idóneo. A mí me da más miedo los temas con gas, por ejemplo. Yo a eso sí le tengo terror, pero terror... Ese tema del tanquecito ese de las... ¿Cómo se llama el tanque de las 25 libras? Ese, el chiquito, es 25.
8: Ajá, hasta 25.
7: Yo no puedo con eso. Yo no puedo con eso. Y yo me acuerdo que hubo un tiempo que así se vivía. Pues y todas las casas funcionaban con ese bendito tanquecito. Hasta que un día yo le dije a mi madre, dije, o sea, esto es una bomba de tiempo aquí adentro de la casa. ¿Esto qué locura es? Entonces migramos a todo eléctrico. Y bueno, las cuentas de luz son... unos supositorios, pero ¿qué hacemos? O sea, yo le tengo terror, yo le tengo más miedo al tema de gas que al tema eléctrico. Pero bueno, también, y aquí se mandan unas tormentas que decirte. Oye, hablando de tormentas, César Mite, A ver. Hubo una tromba marina en, espérate, La Brújula, es que lo acabo de leer, lo acabo de ver, mejor
8: tromba
7: dicho.
8: Tromba marina.
7: Sí, sí, sí, en uno de estos lugares yo creo que tú has vivido ahí. Dime, no, no, tú a no ver, has vivido ahí, ¿dónde? Espérate. ¿Dónde? Es que se me fue la nota donde lo estaba leyendo y no lo pude.
8: New Hampshire.
7: No. Sí, pero, o sea, sí, yo sé que
8: New Orleans.
7: Que viviste allí, no. Pero no fue
8: Florida,
7: allí.
8: No. Honduras, Lisbon, Eutis.
9: Bueno, o sea, él ha vivido por todos lados.
7: Sí, y
8: entonces, Miami no fue, definitivamente.
7: Hablamos de un artista y él dice, ah, sí, yo lo conozco, he ido a su casa.
9: Mi vecino.
7: Sí, su así vecino. Es. Sí, literal, siempre me dice lo mismo.
8: Literal.
7: Siempre me dice lo mismo. Ok,
8: ahora se le fue la nota.
7: No, se me fue la nota, pero quería hablar de algo que me causó muchísima risa ayer, que ayer fue que me di cuenta de eso. ¿Tú te acuerdas cuando estábamos con este tema de los Therians y los que los que hay? Hoy me creo gato, perro, conejo, jirafa, bien. Las locuras, de verdad que este mundo ya manda el meteorito, señor, porque ya aquí no vamos para más. Ahora hay una pendejada, porque no sé cómo llamarla. Farmear aura. Explíquenme qué es esa bobería, o es que yo estoy mal.
9: No, mira, yo te entiendo, porque yo vi una cuestión en Instagram y yo dije, bueno, como uno tiene que estar al tanto de las tendencias, claro, y todo lo que está pasando, dije, bueno, para ver esto, que, o sea, hacemos como que tú y yo nos paramos, hacemos una batalla, por decirlo así, farmear. Yo voy a cosechar tu aura, parte de tu aura, para fortalecer la mía. Entonces, hay movimientos que están definidos, que tienen su significado. Hay jueces que van a dictaminar quién gana.
7: No me jodas.
8: Mira. Y ganas puntos imaginarios.
9: Sí. No, mana. Fin de mundo.
7: Yo quiero Benjamin. Yo quiero algo que me ponga a facturar.
9: Fin de mundo.
7: No, de verdad que ya el meteorito tiene que venir.
9: Tiene que venir.
7: Tiene que venir.
9: O sea, la gente dice, o sea, ahora salimos de los Therians y entramos en esto. O sea, no sé.
7: Pero, y quién sabe cuántas idioteces más.
9: Digo, uno de mis hijos, porque yo trato de hablar con gente más joven, y es que para ver cómo entiendo esto. Y él dice, o sea, mamá, esto es viejísimo. Lo que pasa es que ahora es que ustedes se están dando cuenta que esto es así, no sé qué. Yo dije, wow. No, muy fuerte, hermana, muy fuerte.
7: Pero a todas estas, leyendo y viendo y viendo y viendo, la gente lo compara con el pique.
9: Mira, es que
7: nuestra época.
9: Han habido varios memes.
7: El pique, César Mío.
9: Por supuesto. Con polvo en el cuello y vaina. Ahora dije, ¿cuál era este?
8: Jamás. Es que mira, nunca he usado polvo en el... No soporto el polvo. La gente se echa polvo. Yo no soporto el polvo.
9: Mira, han hecho los memes. Han puesto videos de Disco con Baby. Ustedes saben que era Disco con Baby. Han puesto videos del pique. Y que, o sea, en Panamá, el Farmear Aura.
7: Y que entonces se paraban dos, uno frente a otro, dos o tres, uno frente a otro. Sí. Y entonces te hacían movimientos, era como un challenge, ¿no? Entonces yo hacía un movimiento y tú lo hacías y ra, pero era con el beat este de fondo, ¿no? Ay, por favor.
8: No recuerdo, voy a preguntar
9: bueno,
8: a mi amiga Ginés.
9: Bueno, Disco con Baby, si vas a saber qué, no me digas que no.
7: No, te estás haciendo.
8: No, yo voy a preguntar a Ginés, a ver.
7: Vámonos eso. Con Hoy es Día de, que quiero hablar.
8: Hoy es Día de.
7: Sí, Hoy es Día de.
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8: Oye, hoy es Día de, tengo un video que quiero compartirles a ustedes porque lo prometí el día de ayer y es de nuestros amigos de la Aeronaval que están de aniversario y mira, este es la labor que ellos hacen, escucha la labor. A ver si se escucha el audio.
11: Nuestro talento humano ha asumido con honor y responsabilidad la misión de proteger nuestros espacios aéreos, marítimos y terrestres, salvaguardar vidas y contribuir a la seguridad de todos los panameños. Al mirar el camino recorrido, reconocemos a quienes desde los primeros días de nuestra institución construyeron los cimientos de lo que hoy somos. También recordamos a nuestros caídos, héroes que ofrendaron su vida por la seguridad de la patria. Su esfuerzo y vocación constituyen un legado de honor que permanece vivo en cada generación de aeronavales. Nuestra vocación de servicio no conoce horarios ni distancia. Se demuestra en cada operación patrullaje, rescate, traslado humanitario y misión que realizamos en beneficio de Panamá y su gente. Detrás de cada uniforme hay hombres y mujeres preparados, disciplinados y comprometidos, conscientes de la responsabilidad que representa servir a nuestra patria. La excelencia aeronaval es nuestra forma de actuar, pensar y servir. Nos preparamos constantemente para responder a cada desafío con disciplina, profesionalismo y valentía. Quiero expresar mi gratitud y reconocimiento a cada unidad aeronaval por su entrega y compromiso, y a sus familiares. Este aniversario también les pertenece. Ustedes son el pilar que nos sostiene. Hoy renovamos nuestro compromiso con el presente y nuestra responsabilidad.
8: Así ves, como ves, este es, tengo al gran amigo Carlos Serrano, que actuó en la obra El Club de los Olvidados. Él pertenece al servicio de la aeronaval.
7: Mira qué interesante.
8: Y está, bueno, de aniversario por esa labor tan bonita que realizan. Y bueno, realmente.
7: Oye, ¿sabes qué me gusta?
8: Y muchos años más.
7: Me gusta ver cómo las cosas han evolucionado. Me gusta ver femeninas, como ellas
8: también
7: les dicen.
8: También, exacto.
7: Uniformadas, regias, o sea, empoderadas de su función. Me encanta y que no hay esa diferencia entre
9: hombres y mujeres. Ellas hacen lo mismo que los hombres.
7: Hacen lo mismo y van al mismo entrenamiento. Así. O sea, me encanta ver a las femeninas, así como ellos dicen, empoderadas de sus cargos. Me gusta ver eso, cómo van evolucionando las cosas. Bueno, felicidades por eso.
8: Así es, otros muchos aniversarios más. Muchos más. También, bueno, quiero saludar a las amistades de Pauta Positiva que están.
7: Tú sabes que mi mami.
8: Madonna.
7: Mi mami, porque esa es mi mami de la vida. Está nominada a 11 MTV VMAS. O sea, son los VMAs. Los Awards.
8: Video Music 20, Awards.
7: Los Video Music Awards, exacto. Gracias por la aclaración, por la corrección. 2026, son 11 nominados. Lo que pasa es que yo me quedé en MTV, no me quedé en los videos míos, Video Music.
8: Okay, no, y que realmente superó a Taylor Swift en esta versión.
7: A la que tú quieras.
8: O sea,
7: ¿en serio?
8: Sí.
7: A la que tú quieras, porque
8: digo, es el regreso nuevamente.
7: Ella es...
9: Ella puede hacer lo que quiera.
7: Lo que, sí.
9: Ella, no me interesa.
7: Ella inventó cómo es que se hacen las cosas. Punto.
8: Así mismo es.
7: Entonces está nominada a 11, rompiendo otro récord más.
8: Otro récord más.
7: A sus 68 años. Like a virgin.
9: Increíble.
7: Me encanta.
8: Bueno, también.
7: ¿Quién cumple hoy?
8: Hoy cumpliría años Hayden Panettiere, esa actriz que murió hace...
9: ¿En serio? ¿Cumplía hoy?
8: Ah, ella cumpliría años el día de hoy. Oh. Lastimosamente, bueno, falleció pasado 16 de agosto a los 36 años. Todavía, bueno, según dicen, pues, en la autopsia, la oficina forense determinó que la causa de la muerte fue un paro cardíaco y no encontró signos de trauma. También está cumpliendo años hoy la cantante estadounidense Kelis. ¿Te acuerdas de Kelis?
7: No.
8: Milkshake. ¿Te acuerdas la canción Milkshake?
7: No. ¿Cuál?
8: My Milkshake.
7: No, dime un pedacito.
8: Ahora te la canto.
7: Ya está muy moderno.
8: Es muy popular. Es muy popular. También, sí, bueno, está cumpliendo años el actor Brad Kavanaugh, que es el de las series en Nickelodeon, The House of Anubis. También está cumpliendo años, estaría cumpliendo años, el Stephen Hillenburg, el creador de Bob Esponja.
7: Ah, sí. Mira,
8: sí, él, pero él falleció lastimosamente, si mal no recuerdo, estamos en el 26, hace 8 años, porque él falleció como en el 2018.
7: Bueno, ya se cumplió el minuto que nos tenemos que despedir de la audiencia.
8: Nos tenemos que despedir, yo me tengo que ir a iniciar la lectura de El Viento que Rompe la Piel, porque yo llego el 30 ya con este libro leído para preguntas,
7: total,
8: opinar y todo lo demás.
7: Te lo vas a leer.
8: Seguirnos en redes sociales, El Tardeo con Ginette, Arcamedia en directo, si me quieren seguir también, César Mite o Mi Teatro Estudio.
7: Maricel escribe. Inmediatamente a Maricel escribe y puede ver toda la información.
9: Exacto, y la agenda, y me puede perseguir todo, por toda la feria.
7: Todo, así y es. Escribirle y moléstela, que usted quiere libro y eso.
8: Después dije que Maricel llegó tarde porque no había parque.
7: Nos vamos, gente. Que tengan un excelente... Hoy es viernes, ¿no?
8: Nos vemos hoy es viernes, nos vemos en el teatro. Hoy es día de la abuela.
7: Oh.
8: ¿Quieres boda?

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1: ¿Qué tal? ¿Cómo están? Muy buenas tardes tengan todos. Son las 4 y 3 y esta es la hora de Más de 4, la hora en la que siempre conversamos sobre más de 4 temas y lo hacemos con usted que nos ve y que nos escucha siempre de lunes a viernes de 4 a 5 de la tarde por esta su casa, su emisora favorita, Arca Media en directo 97.7 FM y todas las plataformas digitales. Les saluda como siempre en estos micrófonos Mirna Ortega y les recuerdo también mis redes sociales, arroba Mirna Ortega TV, tanto en Instagram como en mi cuenta de X. También pueden seguir a En Más de Cuatro en Instagram igualmente. Tarde calurosa y ni saben lo que nos esperan los próximos días. Uy, sí. Ni saben porque acaba de salir el boletín del INPA, de nuestros queridos amigos del INPA. Y si usted cree que hoy tuvo calor,
2: mañana
1: pues
2: será
1: mañana
2: peor.
1: Dicen que vamos a romper toda clase de récords habidos y por haber. ¿Cómo estás, mi querido Juventino Quiroz?
2: Acaloradísimo. Yo acabo de llegar de la calle y está ahorita mismo. Y todo el mundo los veo quejándose de lo mismo. O sea, la gente con abanico.
1: No, llegaron plato. Aquí los invitados o nuestras invitadas llegaron ya. El otro está en camino y me dicen, Dios mío, yo me moví de aquí a acá y terminé bañada completamente. Sí, sí. Y el INPA, como les digo, ahora en las 4 de las 4 se los voy a compartir, pero hay un reporte de que lo que estamos experimentando en cuanto a las altas temperaturas de hoy no es nada con lo que nos espera. Así que usted vaya supliéndose de un buen abanico. Exacto. Yo cargo el este que es el de
2: mano,
1: un abanico de mano. Lo cargo en mi cartera ya porque...

0: Que conocí hace un par de semanas en un evento muy simpático él, Cristian Flores.
1: Okay.
0: Y tiene que ver con varias cosas, mi estimado Cristian, que me dijo que ya está en camino, creo que nos está escuchando. Él tiene, mejor no les digo, ¿no? Un sí. producto muy singular, que le dije que lo trajera a cabina.
1: Vamos a esperarlo.
0: Así es. ¿Cómo lo produce? ¿Cómo lo está haciendo? ¿Cómo lo está mercadeando?
1: Porque
0: él es único en su clase. No sé esa parte, pero también tiene que ver con este medio que existe hoy día, que es Costa del Este News.
1: Ajá, correcto.
0: Vamos a hablar de todo un poco, porque Cristian es realmente un personaje con el que hay que conversar.
1: Claro.
0: Así que, bueno, antes de ir a la primera pausa, vamos a compartir con ustedes las 4 de las 4. Hay varias noticias importantes ocurriendo en el día de hoy.
1: Sí.
0: Una de ellas acaba de salir salidita del horno. Les voy a comentar a aquellos viajeros o a aquellos que se disponen a viajar en las próximas semanas. Tocumen estrenó, Juventino, nueva plataforma digital. El aeropuerto internacional va a contar ahora con esa plataforma más moderna e integrada que permitirá a los pasajeros consultar vuelos, conexiones, puertas de embarque, comercios y servicios desde un solo lugar, mejorando así la experiencia de viajes antes, durante y después de pasar por la terminal. Interesante, vamos a conocer más detalles en los próximos días.
1: Sí, buenísimo. Entiendo que tienen hasta una nueva mascota, Tocumín.
0: Ah, no lo vi.
1: Escuché en las noticias también, porque es cierto, es algo muy nuevo. Y bueno, parece muy interesante.
0: Claro
1: también.
0: Que sí. Bueno, la verdad es que hay muchas cosas mejorando y modernizándose en el área de Tocumen. También, oigan, la Dirección de Farmacia y Droga del MINSA acaba de emitir un comunicado importante y está informando que diversos productos farmacéuticos promocionados para el control de peso no cuentan con registro sanitario en Panamá, por lo que su comercialización no está autorizada. Se recomienda a la población no adquirirlos ni utilizarlos, especialmente a través de redes sociales. Yo no me atrevería a comprar un medicamento por una red social.
1: Se inyecta.
0: Así es. Ni por redes sociales ni a través de sitios web no autorizados. El MINSA, a través de esta dirección, está informando sobre esta alerta sanitaria. Aparentemente se han reportado ya varios casos y que también ha sido advertida por el homólogo de Colombia, que es el INVIMA también.
1: Mm, correcto.
0: La alerta incluye productos publicitados y comercializados como tratamientos para el control de peso. Entre ellos, si usted quiere ver la lista, ahí está toda la lista de los medicamentos. Son varios, son inyectables, tengo entendido. Sí. Hay algunos, vamos a ver si lo puedo decir bien, tirzepatide, que es una inyección, aquí está, 10 miligramos, Retatrutide, también está acá una solución por inyección, y otras más. Si usted quiere revisar, son péptidos.
1: Uh-huh.
0: Hay uno lipo menos C plus B12, combinación de una inyección.
1: También son inyectables. Todos son inyectables.
0: Todas son inyectables, así que de igual manera, dice el MINSA, me estoy refiriendo a lo que dice el MINSA, se identificó la comercialización ilegal de productos farmacéuticos péptido inductor del sueño Delta, y hay un montón de productos ahí promocionados para el control de peso o el tratamiento de la obesidad. Si usted va a tomar esa decisión de bajar de peso, hágalo, por favor, con una consulta médica.
1: Es sumamente peligroso inyectarse cosas y luego sin saber, sin monitoreo médico, porque como bien dices, lo compran así a diestra y siniestra por internet. Entonces, pues, a las personas pues se les recomienda que siempre consulten a un médico para poder hacer este tipo de, o tomar sí, este tipo de decisiones.
0: Hay que hacerlo responsablemente.
1: Siempre,
0: si lo va
1: siempre.
0: A hacer, hágalo responsablemente.
1: Siempre.
0: Lo que pasa es que tengo uno de los invitados afuera y por eso no te estaba...
1: No te preocupes, pero siempre recomendamos a las personas que consulten con su médico. Este tipo de cosas inyectadas, una vez que te las inyectas, ya no sale.
0: No.
1: Ya está adentro. Así que
0: hay que tener mucho cuidado.
1: Históricamente
0: con lo que
1: hemos
0: advertir.
1: Visto cosas sí. parecidas y ya han tenido repercusiones bastante fuertes.
0: Bueno, y lo acaba de advertir el MINSA, el comunicado es bien extenso. Si usted quiere, vaya a las plataformas del MINSA, sobre todo en Instagram, tiene allí todo el cuadro de medicamentos donde radica la advertencia. Y también ENA, ya lo hemos venido diciendo aquí en los últimos días, informa a los usuarios que se estará realizando trabajos correspondientes al proyecto de ampliación del entronque de Costa del Este a la altura del tramo marino desde agosto, eso ya lo hemos venido diciendo, hasta

0: diciembre. Los trabajos se van a realizar en los siguientes horarios: 10 de la mañana a 3 de la tarde, 9 de la noche a 5 de la mañana, y los trabajos podrían generar mayor volumen vehicular en ambos sentidos. Hay que tomar en cuenta, esa información es importante, y también pueden entrar ustedes en ENA, ahí mismo en las plataformas, y encontrar toda la información correcta de por dónde va a ser el desvío.
1: Es correcto.
0: O a qué hora se va a cerrar. La otra vez fueron casi como por 30 horas.
1: Así que es, demoró.
0: En ese tramo marino, sí. Así que bueno, y también quería comentarles en las 4 de las 4, como les adelanté, lo que viene es aún más calor. El INPA ha emitido un aviso de vigilancia por temperaturas y sensación térmica elevadas, que va a estar vigente hasta mañana sábado. De acuerdo con el informe, las condiciones atmosféricas mantendrán un ambiente significativamente caliente, cálido, dicen ellos, en gran parte del territorio nacional, con temperaturas juven y audiencia máximas de entre los 32 grados centígrados y 36 grados centígrados. Sin embargo, la sensación térmica, es decir, lo que usted siente realmente, podría ubicarse mucho más allá de los 42 grados centígrados, aumentando el riesgo de afectaciones a la salud. Bueno, yo diría que prácticamente todo el país está bajo esa alerta, bajo ese aviso, todas las comarcas también. El INPA señala que desde tempranas horas de la mañana de hoy se alcanzaron temperaturas cercanas a los 30 grados centígrados, aumentando hacia eso del mediodía. Durante el transcurso del día podrían presentarse condiciones clasificadas como de precaución extrema y peligro. Estas condiciones incrementan las posibilidades de insolación, calambres y golpes de calor. Hay que tener cuidado, señoras y señores. No es broma cuando estamos hablando del calor intenso que vamos a sentir en las próximas horas.
1: Manténganse hidratados principalmente, eso lleven agua con ustedes, eso es sumamente importante. Los golpes de calor pueden atacarlos en cualquier momento con estas temperaturas que estamos manejando hoy día.
0: Oye, yo me encontré con varias personas comprando hoy, tenían estos abanicos inmensos. La gente va con sus abanicos porque de verdad que...
1: Yo tuve que parar a comprar una botella de agua, porque sí, el calor era fuerte.
0: Yo dije, yo me voy a preparar la otra semana con el que es así de
1: el spray.
0: El que lo cargas.
1: Ajá, exacto, ese. Que uno lo carga. Sí, la verdad es que
0: hay gente que va en la calle y va a poner eso así.
1: Cualquier cosa que usted le permita refrescarse, úselo por estos días porque definitivamente que va a ser muy mucha calor.
0: Claro, y yo antes de ir a la pausa quiero decirles algo importante y también una noticia positiva. La Federación de Cámaras de Comercio, la Fedecámaras, Industria y Agricultura de todo el país, presentó una hoja de ruta. Ellos se reunieron durante 2 días en Veraguas, presentó una hoja de ruta con propuestas dirigidas a fortalecer la productividad y sostenibilidad de la micro, pequeña y mediana empresa. Como resultado de ese primer congreso, qué importante, el manifiesto también propone simplificar los trámites para las empresas, que esa es una queja constante, avanzar en la digitalización de los servicios públicos, elevar el umbral del facturador electrónico gratuito, eso proponen los empresarios, hasta los $150,000, y garantizar condiciones que faciliten el crecimiento de los negocios formales. Asimismo, el gremio hizo un llamado a las grandes empresas y al Estado para fortalecer los encadenamientos productivos con las MIPYME, que tanto auge hay de ellas hoy día, y promover una participación más efectiva en las contrataciones públicas y asegurar pagos oportunos a ese sector. Yo creo que es importante también compartir noticias positivas y que engrandecen ese sector de la economía.
1: Totalmente.
0: Bueno, vamos a ir a una pequeña pausa, son las 4:15 y ya llegan nuestros invitados. Esto es Más de Cuatro, volvemos en unos segundos.
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0: Bien, estamos de regreso y ya se encuentra con nosotros aquí en cabina una autora de verdad interesante que nos trae una propuesta y que va a presentar justamente en el marco de la Feria del Libro que va a ser a partir del 25 de agosto, es decir, la próxima semana llega esa gran fiesta literaria y cultural a nuestro país como cada año y promete muchas, muchas cosas. Y nos acompaña, como les digo, Maggie Latibodier. Maggie, primero que todo, bienvenida. Traes Deja que Dios te consienta. Y mira la... el letrero que me trajo, Dios, ahí está. Deja que Dios te consienta. ¿De qué trata el libro? Cuéntame un poco.
10: Bueno, primero que todo, gracias por el espacio. Estoy muy contenta de estar aquí. Para mí es un honor, de verdad. Bueno, Deja que Dios te consienta es un devocional journal. Es un devocional para hacer en 28 días. Cada capítulo es un día, tiene un versículo, una reflexión y tiene una parte de preguntas de introspección para nosotros escribir, ¿no? Yo siento que ahí no hay mejor que terapia que la escritura. Entonces te deja escribir cada día una reflexión de lo que leíste. Y es un proceso para fortalecer tu relación con tu creador.
0: Entiendo.
1: Esto está orientado en algún sentido... ¿alguna religión específica, algo? ¿O cualquier persona puede simplemente tomar el libro y decir, bueno, voy a comenzar a hacer la guía?
10: Cualquier persona, esto es bien importante, me lo quise hacer abierto, yo soy creyente toda la vida, gracias a mi familia también, nací en una familia y ya era como parte de comer, dormir, ser creyente, ¿no? Entonces, sí quise hacerlo abierto porque la vida me ha dado muchas bendiciones en las cuales he conocido personas en diferentes denominaciones. He podido visitar diferentes templos, diferentes lugares. Uh-huh. Y pues me he dado cuenta que hay personas que aman a Dios en todas partes. No porque dentro de esa casa, dentro de ese edificio, esa es... No, o sea, me he dado cuenta que hay personas buenas en todas partes y hay personas no tan buenas en todas partes también. Entonces es abierto para algo que debe tener en común la persona que lo va a leer. Sí debe creer en un Dios, debe creer en Jesús, debe creer en un Dios creador. Eso es lo único que tendríamos en común para todas las personas que quieran leer el libro. Pero sí que... la idea, y como yo lo escribí, pues yo lo escribí en un momento de oscuridad, escribí algo que yo necesitaba leer. A pesar de que siempre he sido creyente, pues sí hubo un momento en que dejé de hablar con Dios, dejé de involucrarlo en mi vida como era al principio o como siempre ha sido. Y en ese momento entonces retomo yo mi relación con Dios, empiezo a leer la Biblia como por primera vez y a enamorarme de nuevo de mi primer amor y escribo entonces Deja que Dios te consienta, y la idea es que... una persona que quizás se siente alejada o está, a veces la gente dice, yo estoy peleado con Dios. Y no, Dios jamás se pelea contigo. Tú estás peleado con Dios, pero Él jamás. Entonces, ¿qué pueda volver a fortalecer esa relación que en algún momento tuvo con su creador?
0: Claro, y por ejemplo, aquí tienes día uno, empiezas con el agradecimiento, sé agradecido. Entonces, ¿qué se supone que debemos escribir ahí? ¿De qué estás agradecido?
10: Sí.
0: ¿Cuál es la mecánica?
10: Me encanta que el día uno sea agradecido, ya, porque yo digo, lo dividí en cuatro partes. Cuatro partes de 7 días, ¿no? Eso hacen los 28 días. Y cada parte le puse un tema. Entonces, ese es el día uno, ser agradecido. Es de los pilares para dejar que Dios te consienta. Y lo primero es el agradecimiento. Sí, debes ver todo lo bueno que te sucede. Viene de Dios. Así sea algo grande o algo chiquitito. Entonces, acostumbrarnos a darle a Dios su lugar y decir, gracias, Señor, porque esto me pasó hoy. Todos los días nos pasa algo bueno. Alguien me decía, bueno, me desperté hoy. Ya, te despertaste. Dale gracias a Dios por eso. Encontré un estacionamiento frente al lugar donde necesita. Gracias, Señor, por este estacionamiento. ¿Sabes? Empezar a agradecer por todo. Te cambia la vida de otro color cuando tú empiezas a dar gracias por todo. Entonces, sí. Al final, entonces, las preguntas son, ¿hoy por qué agradezco? Algo por lo que quizás no he dado por sentado y pues ha sucedido porque no este es el momento para agradecer. Entonces, esas son las preguntas. Siempre después de la reflexión del versículo, de la meditación, viene entonces la parte de, ok, yo hoy, ¿cómo pongo en práctica esto de ser agradecido?
1: Maggie, ¿cómo, después que la persona cumple con estos 28 días, cuál es la expectativa que puede tener después del, o hay un ciclo, o sea, nuevamente regresas y, ¿cómo es la dinámica de esto?
10: Me encanta, qué interesante tu pregunta, porque la idea de la primera vez que lo haces, el primer ciclo es, sí, retomar esa relación, esa comunicación con tu creador, y por eso puse 28 días para descubrir el poder de la oración en tu vida, porque debe ser la parte de oración, la parte de lectura y la parte de yo escribir. Entonces, sí, debe haber una transformación, involucrar más a Dios en tu vida hasta al punto que tú sientas que eres un consentido de Dios. Por eso le puse, deja que Dios te consienta. Permítele que te bendiga, que te apapache, ese es tu padre que te ama. Entonces, la idea es que después de estos 28 días, pues te sientas como un consentido de Dios y que si quieres ver, regresar al día uno y ver qué escribiste, debes poder comparar y decir, wow, no puedo creer que esto es lo que yo pensaba, ahora pienso así, ¿sabes? Que también puedas, o incluso al pasar un tiempo puedas volver a retomar y ver, leerlo con otros ojos, porque uno siempre va cambiando, uno siempre va evolucionando.
0: Ahora, ¿cuándo lo vas a presentar? Es la Feria del Libro, ya dijimos, pero ¿qué día? ¿En qué sala?
10: Sí, vamos a estar en la Feria del Libro. Primera vez, me siento súper emocionada. Voy a estar con la editorial, que es Pan House. Allí va a estar el libro disponible a la venta toda la feria. Pero tengo el gran lanzamiento, va a ser en el Salón Shakira el día domingo 30 a las 2 de la tarde. Tenemos el salón para Deja que Dios te consienta. Entonces estoy emocionada, estoy asustada, estoy nerviosa. Tengo todas las emociones mezcladas. Pero bueno, yo dije, este libro no es mío, este libro es de Dios. Así que voy con todo.
0: Deja que Dios tome las riendas de ese día, ¿no te parece?
10: Claro que sí.
1: Y te consienta.
10: Claro que sí, así estoy. Estaba hablando con... Dentro de los pilares es también haz tu parte, ¿sabes? Uh-huh. Uno puede pedir a Dios, pero también hay que hacer su parte. No me va a caer tampoco del cielo, ay, voy a dejar que todo salga bien y no voy a yo coordinar esto, coordinar otro, ver que todo el audiovisual, ¿sabes? Yo también tengo que hacer mi parte y luego dejar que Dios haga el resto que yo no puedo controlar. Uh-huh. Pero yo voy a hacer mi trabajo, voy a hacer esforzarme y entonces confiar en Dios el resto.
0: ¿Es tu primer libro?
10: Tengo dos libros autopublicados, están en Amazon, ahí están al público. La verdad es que los escribí durante pandemia, me decidí, siempre me ha encantado la escritura. Incluso tengo un diplomado de la UTP en creación literaria, tengo un seminario taller, escribe y publique su libro de la USMA, y todos esos conocimientos los tenía allí guardaditos. En pandemia dije, este es el momento, así que escribí mis libros, y pues mira que ha sido otra experiencia, siento que es mi primer libro de esta forma que lo estoy haciendo. Pues estoy con la parte de mercadeo, que el publicidad, ¿sabes? Nada de eso. Todo eso es nuevo para mí. Entonces, en el momento de pandemia que lo escribo, pues le dije a mis amigos, a mi familia, y ya, nadie más se enteró, y ahí están los libros, pero fue como el hito, ¿no? Quería decir que escribí un libro, lo hice, lo logré, y pues ya lo dejé ahí. Ahí está como en el estante, y es un tema de conversación. Ah, yo tengo un libro escrito. Entonces, este como es sobre Dios. Yo dije, no puede ser igual que se va a quedar ahí, que solo se enteran mi familia y mis amigos. No, este lo voy a hacer diferente. Entonces voy con Penthouse, voy con pues alguien, una relacionista pública, voy, o sea, todo esto, ¿quién diría? Yo jamás pensé que iba a estar en una radio hablando de un libro mío, o sea, todo esto es nuevo para mí, así que siento que fuera la primera vez.
0: Ah, bueno, gracias Maggie, de verdad, por estar acá. ¿Dónde te pueden seguir también, en caso de que quieran ver un poco más de tus contenidos?
10: Sí, claro que sí, me pueden seguir en redes sociales, @MaggieLinks, estoy en Instagram, en TikTok, en Facebook, y siempre estoy compartiendo información, siempre comparto versículos, también yo soy coach de inglés, así que siempre hablo mucho del inglés, cómo es tan importante. Yo siento que el inglés ya va a ser, ¿sabes inglés, español? ¿Y qué más? ¿Sabes? Ya estamos así de que el inglés sea una necesidad básica. Entonces siempre estoy hablando de eso también.
0: Bueno, gracias Maggie la Thibaudière, lo dije bien.
10: Muy bien.
0: Gracias, ya saben, su obra es Deja que Dios te consienta, la va a presentar por Penthouse, la editorial Penthouse, en la Feria del Libro el domingo 30, ¿verdad? Gracias por estar acá por los micrófonos de Arca Media.
10: Gracias. Muchos éxitos. Ay, gracias a ustedes.
0: Y que Dios te siga consintiendo.
10: Y a ustedes también.
0: Gracias, gracias. Una pausa y regresamos enseguida con nuestro siguiente invitado.
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7: Ya vamos a empezar. Ya estamos de regreso y como ya les adelanté, está en cabina todo un personaje, un empresario, emprendedor. A ver, lo conocí hace unas semanas en un evento de Mi Cultura y me pareció interesante porque tenía un producto y él comenzó a vender el producto, o sea, a vender la idea de lo que él hace. Y hoy se encuentra con nosotros Cristian Flores, empresario joven, también está detrás y después vamos a hablar de eso, de esto que se llama Costa del Este News. Probablemente usted ya lo ha visto, nos trajo otras muestras acá, pero Costa del Este, según me dice, se edita una vez al mes.
8: Al igual que San Francisco.
7: Acá San Francisco News. Miren qué interesante, ¿no? Que hace estos periódicos para las comunidades y también, no solamente para la comunidad del corregimiento, sino para quien quiera saber
8: todo
7: qué está pasando.
8: Todo el que quiera enterar qué pasa. Toda persona. Acuérdate que al final todos tenemos la obligación de mantenernos informados.
7: Claro. Y él, quiero que sepan que es un fiel oyente del profe Cabrera en las mañanas. Cuando entré a la cabina me siento como en noticias. Así. Pero aquí está San Francisco, miren qué bien. Y oye, y lo que me gusta es que tienen buen contenido. Y está más grueso que cualquier otro periódico que me he encontrado
8: que
7: recientemente.
8: Hoy día, porque ya ahora los periódicos cada día son más flacos.
7: San Francisco, Corregimiento Centenario y Prevención y Docencia. No hay trabajo para mí allí, yo quiero trabajar en Costa del Este News.
8: Tú puedes asesorar, claro que sí.
7: Bueno, Cristian.
8: Aquí hay espacio para todo el mundo. O sea que la noticia es infinita. O sea,
7: totalmente. Sí, Cristian, ahora, me trajiste el producto Millennial, que es del que estábamos hablando en aquel evento de la Ciudad del Saber, Ciudad de las Artes, perdón. Esto es un vino. A ver, cuéntame, ¿cuál es la historia de Millennial?
8: ¿Cuál historia quieres?
7: No ¿Cómo sé, nace la más rápida.
8: La
7: pues.
8: Más rápida. Ajá. Ok. Bueno, esto, yo trabajé muchos años en Zona Libre, ¿ya? Y viajé por toda Latinoamérica con dos y tres productos de los cuales me encargué de la venta y el mercadeo, sobre todo en Venezuela, Colombia, Centroamérica, República Dominicana. Y Zona Libre, digamos que es la cantera de muchas marcas, digamos, desarrolladas en Panamá. Entonces, yo llegué muy joven ahí, y cuando tú estás ahí, tú lo primero que dices, yo también quiero hacer mi marca, pero yo en ese tiempo vendía relojes, ¿no?
7: Ajá.
8: Entonces, mi jefe, en ese momento, era dueño de una viña en Argentina. Uh-huh. Entonces, en un momento me fui ganando su confianza, porque yo tenía 23 años. Me dice, mira, tengo estos vinos que los quiero vender. Ya él los vendía en Estados Unidos, en Europa. Quiero ver si entramos a los mercados donde tú estás visitando, Cristian. Y yo me involucré con el tema de los vinos y me gustó. Por el tema, además de que el vino no es solamente el vino también es parte de la cultura, es parte de la naturaleza, porque los viñedos son cosas hermosas, donde uno aprende mucho y también involucra mucho al arte, que como ves nosotros también estamos con el tema del arte. Entonces, en pandemia, imagínate, ¿hace cuánto? En pandemia, esto, tanto que uno estaba, digamos, en casa, y buscando en redes sociales, y uno también no dejaba de estudiar, porque también era un espacio para estudiar, vi que el vino en lata en Europa era un nuevo concepto que venía en un crecimiento y me interesé por el producto. Entonces, antes de que se llamara Millennial, este proyecto se llamaba Pal Casco. Porque...
7: ¿Pal casco?
8: Pal casco.
7: Ajá.
8: Porque la idea era hacer un vino que afuera de Panamá promocionara a Panamá Ajá. Y sobre todo al casco antiguo.
7: Sí.
8: Porque obviamente tú ves ahorita mismo Panamá, los panameños, el gobierno, Copa, incluso, que es una línea aérea panameña, están trabajando todo en conjunto con la intención de hacer crecer el turismo en Panamá, tanto interno como el de afuera.
9: Ajá.
8: Entonces yo dije, hey, si hacemos una lata, un vino enlatado con el nombre para el casco, puede promocionar Panamá. Pero después en el ejercicio me di cuenta que cuando tú buscas para el casco en redes sociales o en la web, te sale un casco. Uh-huh. Te sale un casco de guerra, te sale un casco de algún deporte. Y dije, no, por aquí no va a ser, porque el casco lo entendemos nosotros, pues afuera,
9: ¿sabes? Afuera no, es lo, no lo entienden igual, claro.
8: Entonces un día me levanté y escuché la noticia y escuchaba a la muchacha, a la reportera hablar del patrón de consumo de los millennials. Y yo dije, hey, vino en lata, es un patrón que no existe. ¿Y quién más que venir a cambiar y a evolucionar ese concepto que el millennial?
7: Ajá.
8: Entonces, obviamente, dije, millennial es la marca.
7: Ajá.
8: Y me fui, contacté a un abogado muy reconocido en Panamá, una firma muy reconocida, y fui, les llevé el proyecto, hicimos los registros de marca, y salió el registro de marca, gracias a Dios. Luego de eso, fui a Argentina, visité varios viñedos, incluso fui allá a buscar el diseño del producto, conocí a varias casas de diseño gráfico, uh-huh, hasta que llegué a una donde comenzamos a trabajar, porque no te creas, un producto como este, la gente también se le abre los ojos, la gente dice, este va a conquistar el mundo, no, digo, es lo que queremos, ¿no?
9: Claro.
8: La gente dice, o sea, una marca tan, una palabra tan mencionada a diario, uh-huh, como millennial, tú dices, hey, esto tiene un marketing directo, indirecto, que todos los días escuchamos esta palabra y significa lo mismo en todos los idiomas.
7: Así es.
8: Uh-huh. Entonces, bueno, hasta que llegué hasta que logré, digámoslo de esta manera, poder negociar con este
7: viñedo.
8: Con la empresa de marketing.
7: Ajá. Uh-huh.
8: Empezamos a trabajar con el diseño.
7: Sí.
8: Pero lastimosamente, en esa viajadera a Estados Unidos a ver qué tanto el producto podía entrar en ese mercado, nos encontramos con un producto que se parecía mucho en color y en diseño a lo que ellos me probaron.
7: Y no pudiste seguir con ese diseño.
8: Entonces tuve que echar todo para atrás.
7: Ajá.
8: Tuve que volver a buscar a un grupo de diseñadores. Y un amigo, que él ya había diseñado varias marcas de cerveza, me presentó a una... Me redirigió con unas personas que... Yo sabía que eran diseñadores, pero
7: con el micrófono,
8: no tan. Uh-huh. Y logré, nos sentamos hasta que llegamos a este diseño.
7: A este diseño. Uh-huh. ¿Eso tiene cuántos años entonces el diseño, Cristian?
8: El diseño tiene menos de un año.
7: Menos de un año. Uh-huh.
8: Claro. Entonces, pero los argentinos hicieron el eslogan, que es Beyond, the before and after, que es entre el antes y el después.
7: Ajá.
8: Porque el millennial llega a cambiar los patrones de consumo, uh-huh, el lifestyle.
7: ¿No es el único que existe o sí?
8: ¿Qué cosa?
7: El vino enlatado.
8: No, hay muchas marcas.
7: Hay otras marcas, ¿no?
8: Claro, uh-huh, claro.
7: ¿Qué hace distinto a Millennial, por ejemplo?
8: Bueno, te digo, Millennial es un vino joven que lo estamos enlatando en la viña de Undurraga, que es una viña...
7: Sí, hay videos, creo que los compartí también con...
8: Tiene 140 años en el mercado, está posicionada en 70 países, tiene una trayectoria. Entonces, esa trayectoria es la que hoy en día hace un diferenciador, uh-huh, con la marca Millennial.
9: ¿Qué uva usan en este vino?
8: Esta es Cabernet, pero van a venir... El
9: pero blanco, vienen más.
8: Sí,
9: esa vienen blanco, más versiones. Vienen ¿cuántas versiones quieres de esta?
8: Mira, ahorita mismo tenemos 5 diseños ya hechos.
9: Ok.
8: Entonces, ahorita en diciembre nos llega ya el vino blanco. Luego, para carnavales, hacemos el cálculo de que vendrá el rosé. Y uh-huh, ahí, poco a poco, entonces vamos introduciendo los otros.
9: ¿El todos blanco será un qué? ¿Un Pinot Noir?
8: No, un Sauvignon Blanc.
9: Un Sauvignon Blanc. Okay.
7: ¿Para cuál es el proceso o cómo, qué tan complicado fue para ti, por ejemplo, un joven empresario, uh-huh, llevar la idea, de la idea allá al mercadeo y de verdad todos los permisos, todo lo que hay, uh-huh, que obtener en el medio?
8: Ok, mira, lo más importante que hay que tomar en cuenta aquí es que...
7: Ahí está, perdóname, uh-huh, Cristian, ahí están las imágenes... compartiendo, los que nos están viendo por YouTube, la pueden ver, el producto, ¿me repites el nombre de la
8: Undurraga?
7: Undurraga, ahí estás con, este sería el, explícame un poco qué es esto.
8: Pues este es el viñedo,
7: ajá,
8: es, uh-huh, en Chile, en Santiago.
7: Ok.
8: Yo fui allá, esto fue lo final, fuimos a hacer la prueba de sabores y a, uh-huh, cerrar el negocio.
7: Entiendo.
8: Pero te digo algo, aquí hay algo muy importante y es que la mano de Dios fue primordial para que este negocio se diera.
7: Uh-huh.
8: Claro, porque cuando tú escribes desde Panamá a una viña en Chile, que obviamente, esto, como te dije, ya tiene 140 años en el mercado, ellas tienen, digamos, un mercado ya hecho. Uh-huh. Y que les escriba alguien de Panamá que quiera hacer una marca propia y que quiera enlatarlo, además.
9: Sí, que fuera de lo común.
8: Que fuera ellos. De lo común, muy difícilmente te atienden.
9: Uh-huh. O te dicen que sí.
8: O te dicen que sí.
7: Así es.
8: Empecemos porque te atiendan.
7: Pues a ti no debe ser muy complicado decirte que no, ¿eh? Porque tú eres como bien persistente.
8: Ajá, bueno. me empecé a escribir con la viña. Empecé a escribirme con la viña y yo tengo un vecino que es colombiano. Uh-huh. Y me dice, Cristian, estoy viniendo mucho a Panamá, ya él es una persona que ya vendió sus negocios en Colombia, uh-huh. que era una persona muy bien relacionada internacionalmente y comercialmente, trabajó en Procter, uh-huh. en Francia, habla 7 idiomas, así que ya te imaginas más o menos el perfil que tiene. Le cuento del proyecto y la esposa me dice, ¿y con qué viña estás tratando de hacer el negocio? Le dije, mira, entre las viñas con las que tengo comunicación son esta. Cuando le mencionó Undurraga, me dice, yo conozco al dueño de Undurraga. Ah, y lo llamó en el acto.
7: No coincidencias, ¿no?
8: Cosa de Dios. Diosicidencia, como le dicen.
7: Sí, sí, sí.
8: Le marcó en el acto y le dijo, mira, Cristian Flores, nuestro vecino en Panamá, por favor atiéndelo.
7: Ajá.
8: Y automáticamente, fue. Daniel, dale mi teléfono, dale mi correo, que me copien todo. Y a partir de ahí,
7: El resto es historia. Ahora, dime... En cuanto a todos los trámites que hay que hacer, todo esto es muy complicado. ¿Cómo se logra preservar? Yo no soy experta en el tema, pero ¿cómo se logra preservar el sabor? Ya que va enlatado, estamos acostumbrados al vino en botella. ¿Cómo se logra preservar esto, esta parte?
8: Bueno, te cuento un momento. Lo primero que me preguntaste en relación a los permisos.
7: ¿Es muy complicado iniciar un negocio como este?
8: No es difícil, pero es que tú no sabes por dónde empezar. Uh-huh. Eso es lo que quizás a un emprendedor o a un comercial, ¿cuál es el paso uno? No hay una guía.
7: Entiendo.
8: No hay una guía. Pero gracias a Dios, Dios me puso buenas personas en el camino que me fueron enseñando y que obviamente hubo que pagar por un servicio. Uh-huh. Pero al final sí. Para que solamente te hagas una idea, para poder comercializar este producto, tienes que tener tu marca registrada, tienes que tener el registro sanitario, tienes que tener una bodega avalada por el MINSA, que el MINSA la inspecciona para que realmente la bodega cumpla con todos los requisitos, porque estamos hablando de alimentos y bebidas, ¿no?
7: Claro. Uh-huh.
8: Luego de eso tienes que estar registrado en APA, que es la Asociación Panameña de Alimentos. Luego tienes que contactar a un embarcador. O sea, después tienes que liquidar la mercancía. Luego tienes que tener mercadeo. Luego tienes que pagar la introducción del producto
7: no
8: en el supermercado.
7: No es un camino sencillo.
8: No es un camino sencillo. Luego tienes que hacer degustaciones. Y luego tienes que saber demostrar que el producto vale la pena. ¿Y por qué? Porque estás cambiando un concepto. O sea, hemos venido tomando el vino durante... ¿Sabes? Es milenario.
9: Cientos de años.
8: Miles.
9: En miles de años en botella.
8: Bueno, no sé si en botella miles, pero el vino existe hace más de 3.000 años y lo hemos visto en la Biblia.
9: Es correcto.
8: Entonces, llegar y cambiar un patrón de consumo es algo que es una labor titánica, pero aquí estamos. O sea, aceptamos el reto.
7: Y te hablaba del sabor también, o sea, qué complicado.
8: No, al final ya esto
7: el 12% de alcohol me dijiste que
8: 12.5, esto al final se elabora también... Viene del acero, o sea, viene del acero hacia el acero. Uh-huh. Uh-huh. Entonces, ¿qué tanto puede cambiar el sabor? ¿Me explico? A diferencia de la botella le entra el sol. Uh-huh. Ese sol, ese transporte al aire libre, todo eso también hace que el sabor cambia más el sabor en una botella que en una lata.
9: Ajá. El corcho también tiene intercambio de aire, ¿no? También, o sea, claro, todo eso cambia. Luego, este tipo de producto, ¿cuántos más hay en el mercado panameño que de repente te puedan ser un reto de este mismo?
8: Hay algunos otros productos, pero son vino rosado, vino uh-huh. blanco.
7: Hay sangría también.
8: Hay
7: visto,
8: sangría,
7: ¿no?
8: Sí. Pero vino tinto no hay.
9: No hay, ok.
7: Y
9: okay.
7: Dime una cosa.
9: Tiene un elemento diferenciador.
7: ¿A qué atribuyes esa tendencia de que ahora todos los tragos, todas las cosas vienen en lata? Porque tú ves, no hay que ser un mago ni un alcohólico para saber uh-huh. que pasas por un lugar y todos los productos vienen en lata. El vodka, esto, lo otro. O sea, ¿por qué? ¿A qué obedece ese cambio?
8: Es que es como lo dice la palabra en inglés. Ready to drink. Uh-huh. Lo abriste, uh-huh. te lo serviste y te lo tomaste. O sea, en el caso de Millennial, tú puedes abrirlo y servírtelo en una copa. Eso no tiene ningún, ni una... no cambia nada. Uh-huh. Pero si tú estás en la playa o tú estás en la piscina, que donde el vidrio tiene restricciones, obviamente te lo vas a tomar en la lata. Aparte que la lata es más práctica, enfría más rápido, e incluso para aquella persona que tiene un restaurante o algún bar, el inventario de esto se lleva más controlado, porque hay veces que tú en un restaurante abriste la botella, lo guardaste, lo cerraste, y el vino va perdiendo propiedades en el tiempo, o simplemente no te pidieron más, y es algo que se pierde. Sí. Aparte que el vino en copa se sirve al ojo. Esto es una medida exacta. Aquí hay 250 ml.
7: ¿Cuánto hay ahí, por ejemplo?
8: Dos copas.
7: Dos copas.
8: Okay. De cuatro dedos.
7: Ajá.
9: Ajá. ¿Dónde lo podemos encontrar? ¿Qué lugares lo tienen a la venta ahora mismo? Si yo me salgo de aquí, quiero ir a comprar una lata de Millennial.
8: Hoy es 21 de agosto.
9: Ajá.
8: El 21 de junio nosotros hicimos la primera venta, ¿no? O sea, ya han pasado 60 días.
9: Ajá.
8: Hoy en día lo puedes encontrar en los River Smith, en 8 tiendas de los River Smith. Lo puedes encontrar en La Botega, tiene 4 tiendas. Lo puedes encontrar en Frutería Mimi en Costa del Este. Ya nos aprobó el Deli Gourmet. Estamos por entregar la próxima semana, al igual que el Super 99.
9: Buenísimo.
8: Entonces, ahora con el Super 99 vamos a tener cobertura nacional. Mm. Es decir, una vez que nosotros contratemos personas idóneas en el influencer o personas idóneas en el tema del vino y que hagamos una campaña nacional, ya la gente en Chiriquí, en Provincias Centrales, en Boca, va a ir a poder comprar su lata.
7: Por ahí te vi con Josy Jiménez, Josy Bebo Vino, creo que es la plataforma que él tiene. Vi que tenía tu producto.
8: Sí, sí, Josy. Lo estuvo promocionando. Josy, figura de La Botega.
7: Ajá.
8: Lo conozco hace muchos años. Es una persona que conoce bastante del tema del vino. Es muy querido, es un profesional en lo que hace.
7: No es solamente para millennials, entonces. ¿Quiénes están siendo, o tienes alguna manera de medir quiénes son tus clientes o los que están buscando más millennial hoy día?
8: Ajá. Mira, al final, la base de datos de quién te compra es muy difícil obtenerla.
7: Uh-huh.
8: Porque tú llegaste a un supermercado, lo compraste, y en el supermercado tú no muestras tu cédula ni llenas un formulario.
7: Pero tus restaurantes, ajá, o sea.
8: Pero mira, te digo algo. El producto acaba de entrar al mercado. Yo diría que su fortaleza es, primero, recordatorio de marca por el nombre. Porque estás entrando de primero en el mercado. Porque la imagen del producto en sí es bien llamativa, es bien bonita, ¿no? Pero el sabor es lo que ha enganchado, gracias a Dios. Porque ese es el primer reto que tú tienes. Lograr que a la gente le guste el producto. Uh-huh. Y gracias a Dios ha gustado.
7: Excelente.
8: Sí. Y te digo algo. La gente está prefiriéndolo probarlo más en frío que al tiempo.
9: Te ha tocado hacer degustaciones y las personas dicen que mejor.
8: No, incluso antes de lanzar el producto hicimos degustaciones.
7: Él hace degustaciones espontáneas, porque la que hizo ahí en la Ciudad de las Artes era espontánea. Él iba con el vino y
8: es que lo que pasa es que ya ahorita mismo el vino es una extensión de mi mano. Antes era el periódico.
9: Yo andaba
8: a donde iba. Ahora tengo la lata a donde voy.
7: Él ya tenía la lata puesta acá atrás y me dice, ¿usted quiere saber? Y empezó a explicarnos a todos los que estábamos ahí. Aprovechó a todos los influencers que estaban ahí. Yo no soy influencer, pero todos los que estaban ahí estaban.
8: Todas las personas que generan contenido y generan algo en pro son personas que son influencers porque influencian a los demás, hacen las cosas mejor. ¿Sabes algo que no les he mencionado que es importante?
9: Cuéntame.
8: Palcasco como marca no murió.
7: Ah, ¿no murió? ¿No?
8: La lata tiene un código QR que te redirige a la página del casco con la intención que una vez que este producto esté afuera de Panamá, la gente escanea el código y promueva a Panamá como destino turístico y de inversión.
9: O sea que ya lleva un propósito también. Ya,
8: es un vino con propósito.
9: Es un vino con propósito.
8: Y lo bueno de todo
7: vino
8: es
7: vino con propósito. Eso me gusta.
8: Sí. Y esta semana ya estamos en 3 puntos en el aeropuerto, en el Tocumen. O sea que ya somos vitrina con este producto.
7: Oye, qué bien.
8: Sí. Nos hemos movido.
7: No, yo, por eso estás aquí. Yo creo que es importante que estés aquí. Se acercó a todos y con todos habló. Y así es como se hace.
9: ¿Qué contenido tiene la página? ¿O cuál es la dirección de la página?
8: Millennial.drinks.
7: Sí, ahí sí lo
8: tengo. Millennial con doble N y doble L.
7: Y doble L, exacto. Ahora dime una cosa. ¿En qué ocasiones crees tú que la gente le va a gustar más tener una? O sea, y me dice que puedes tomarlo frío o caliente, igual.
8: Ajá,
7: ¿no?
8: Al tiempo.
7: Ajá.
8: Te voy a decir. Ahorita mismo hay un, como dicen los americanos en el tema del marketing, un hook.
7: Ajá.
8: Y es que muchas mujeres se me han acercado, mujeres y hombres de todo. Ajá. Me dicen, Cristian, ¿sabes qué es lo que más me gusta de tu vino? Que yo quizás hay veces que no quiero abrir una botella. Entonces, esto tiene una medida perfecta para ese vinito al mediodía o en la noche antes de dormir, que vengo cansado, cansada del trabajo. Me llega como anillo al dedo.
7: Okay.
8: O sea, yo sinceramente yo no había pensado en eso, pero y ahí es donde te das cuenta que la gente lo está comprando y que lo está probando, porque si no, yo la verdad no.
9: Aquí lo estoy viendo en su página, dice que una lata son dos copas y tres latas es una botella.
8: Es correcto.
7: O sea, tres latas
9: es una botella, o sea que aquí la medida es exacta. Oye, y perfecta.
8: Mira, yo te hago una pregunta.
9: Ajá.
8: Tú no has tenido... ¿A ti no te ha pasado que tú te has comprado una botella de vino con tus amigas y hay una que se sirve más, siempre?
7: Todo el tiempo.
8: Bueno, ahí está la medida perfecta. Amiga, cómprate tu lata. Cómprate tu lata que yo me voy a comprar la mía.
9: Y son dos para ti y dos para mí.
8: No, porque hay veces que hasta para la cuenta hay problemas, porque cuando vamos a dividir la cuenta también. Entonces,
7: ahora, no es six pack, ¿no? No se puede tampoco, que voy a llevarme la seis, todavía no es un esposo.
8: Nosotros vamos a hacer un empaque de tres unidades.
9: Porque
8: que es la botella.
7: Voy con el micrófono, acércate.
8: Que es la botella, porque al final la gente no compra dos botellas, la gente compra una botella.
7: Ajá.
8: Mm. Entonces es más fácil también de manejarlo y de cargarlo.
7: Claro. Ahora bien, vamos a cambiar un poquito del asunto tuyo. Mi querido Cristian Flores también tiene este periódico. ¿Cómo surge? O sea, qué interesante que tengas San Francisco News y Costa del Este News y que esté realmente bien documentado, ¿no?
8: Ajá.
7: ¿Sale una vez al mes? ¿Quién tuvo la idea? ¿Y cómo se vende? ¿O es gratuito? ¿O cómo es la cosa?
8: Ok, vamos en orden. La idea...
7: Tienes cinco minutos para hablar
8: de esta parte. No la desarrollé yo.
7: Ajá.
8: Yo llegué al negocio cuando ya el negocio estaba andando.
7: Ok.
8: Pero cuando yo lo vi, yo dije, qué idea tan buena... Porque en Estados Unidos es un exitazo los periódicos comunitarios. Y agarré y yo tenía un producto que estaba vendiendo en River Smith casualmente de Costa del Este y se me estaba medio... No es que se me estaba quedando, sino que eran pilas recargables que costaban más de lo normal y no estaban a la vista de la gente, entonces había que promocionarla. Entonces a la medida que vi que era un buen producto, un buen concepto, porque es nicho de mercado, les hice un ofrecimiento... Me lo aceptaron y en el camino del tiempo me ofrecieron tener más participación y bueno, ahí compré la parte de los socios.
7: En Costa del Este News, en esto.
8: O sea, los cuatro, pues son Costa del Este, San Francisco, Bellavista y Ancón.
7: ¿Y se ofrecen gratuitamente o se venden?
8: Son gratuitos, se distribuyen en los supermercados, en la iglesia, en la sinagoga... En mailbox. O sea, ya descubrimos cuáles son los puntos donde tiene la rotación del producto. Y además también llega gratis a los gerentes de marca de nuestro listado, ¿no? Y a los residentes de cada área.
7: Y qué interesante, porque miren aquí, aquellos que nos están viendo por YouTube, tiene referencia histórica,
8: sí.
7: Coco del Mar y su templo. ¿Y cuánta gente trabaja? ¿Cuál es el staff de este periódico?
8: 13 personas.
7: 13 para ambos periódicos.
8: Sí, sí, sí.
9: Para
8: todo el
9: cuatro.
8: Grupo entre diseñadores, periodistas, socios, todo lo que aportamos. No, y no te digo algo.
7: Sí.
8: Mucho del contenido que tú ves es la misma comunidad que se ha hecho parte del medio.
9: Y les coopera.
8: Y nos coopera.
7: Con información, es que con documentación y todo.
8: Ya yo no le digo cooperar, ya yo lo siento como compañeros de trabajo.
9: Parte de la familia.
8: Parte de la familia, porque... Tenemos personas que están tan involucradas, que sienten tanta pertenencia con el medio, que prácticamente son los reporteros o de Coco del Mar, o de la calle 74, o de Paitilla, y así sucesivamente.
7: Oye, qué bien. Mira, aquí hay una, por ejemplo, en esta edición, esta es la de San Francisco. Ajá.
8: Sí.
7: Tardes de Toros en la Macarena.
8: Ah,
7: toda la historia aquí de los Tardes de Toros en la Macarena. Dice, protector de la historia, casas que cuentan historias para aquellos que somos amantes de este tipo de contenido. Bueno, acá está ya la representante Serena, pero acá hace un siglo nació uno de los corregimientos más prósperos del país.
8: Ajá.
7: Oigan, y tiene bastantes cuñas y anuncios,
8: sí,
7: y todo. De verdad que emoción ver esto. Ajá. Y acá el de Costa del Este, prevención y docencia ante la presencia de los cocodrilos, que tanto nos estamos enfocando a veces los medios de comunicación en ese tema. El mantenimiento del este continúa con un plan de recuperación de aceras. De verdad que los periódicos comunitarios pareciera que hubieran desaparecido, pero no, están vigentes.
8: Sí.
7: Y es una muestra aquí.
8: No, y no solamente eso, sino que, mira, hoy tenemos un problema del fake news, ¿verdad? Porque
7: sí.
8: Cualquiera genera noticias a través de las redes sociales. Entonces, cuando tú ves un medio impreso, eso de una vez tú lo tomas como algo, una autoridad, como algo que tiene...
9: Es algo verdadero.
8: Algo verdadero, palpable...
9: Correcto.
8: Porque, ¿qué pasa? Ahí yo soy el representante legal. Créeme que ahí tú no vas a ver ni nada que yo no, no, no,
9: No esté autorizado.
8: No esté autorizado o que no hayamos validado.
9: Exacto.
7: Muy bien, interesante. Yo creo que, bueno, y también tienes otro que estás imprimiendo, o los tostes de Bellavista, ¿no?
8: Ese acá es el de, en estos estamos documentando todo el arte por comunidades. Ya llevamos 3 ediciones, el de Costa del Este, el de San Francisco y ahora el de Bellavista, que fue el último.
9: Ajá, ahí lo estamos viendo.
8: Y próximamente saldrá el de Ancón.
7: El de Ancón también. Ajá.
8: Entonces, cuando salga el de Ancón, los voy a invitar, porque ese día vamos a brindar con Milenia.
7: Buenísimo. No, me imagino, no sería otra
8: por
7: manera.
8: Por favor,
7: ¿no?
8: Por favor.
7: Ok, gracias de verdad, Cristian, por estar acá y por emprender, por ser un joven de verdad que es un ejemplo de que haces lo imposible por vender tu producto y que está en el mercado y está llegando a nuevas rutas ahora de venta, ¿no? Dijiste que el 99, el del gourmet.
8: Sí, claro. No, y otra cosa, la marca es nuestra. Este producto se puede vender en todos los países.
7: Perfecto. Uh-huh. Muy bien, gracias. De verdad, reiteremos nuevamente la página Instagram para seguirte, para
8: que arroba un poco más. Millennial con doble N y doble L punto drinks.
7: Ajá.
8: Drinks de bebida en inglés.
7: Gracias de verdad por estar acá. ¿Algo más que quieras decir?
8: No, por favor, los felicito a ustedes por el programa que llevan. Todos los espacios son bien entretenidos y cada uno tiene su parte educativa y que le llega a ese oyente que quizás está más interesado en un programa que en el otro. Pero al final tienen un paraguas de ofertas que nos involucran a todos.
7: Qué interesante. Gracias por decirnos eso y por darnos esas palabras. Y qué bueno que pudiste venir.
8: No, gracias a usted.
7: Le voy a mandar tus saludos al profe Cabrera. Bueno, viene ahora a las 5. Gracias por acompañarnos durante toda esta semana. Será entonces hasta el lunes. Y mañana son Ortegas.
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1: Buenas tardes a todos. Hoy es viernes, ¿qué? 21 de agosto, 5 y 3 de la tarde, aquí donde me vengo. Yo no soy Melisa, soy Alejandra, estoy por Melisa, pero soy Alejandra y hoy es el programa de Alejandra y sus amigos, todos ellos, porque soy la única niña hoy en el estudio. Es viernes, hoy no es de quincena, ¿verdad?
2: No.
1: Pero el tráfico está como si lo fuese.
2: Sí, porque...
1: No es de quincena, pero pareciera ser. Está horrible el tráfico.
2: Todavía la gente creo que tiene del décimo.
1: Les ha rendido. A mí nunca me rendía tanto el décimo, pero bueno. Cada quien rinde sus reales como quiera. Pero bueno, un día más o un día menos, el último día de la semana. Ya estamos a punto de terminar el mes. De hecho, el mes se acaba el... Ah, no, la otra semana. Todavía queda una semana del mes.
2: Sí, el mes se acaba.
1: Yo estoy jurando que...
2: El mes tiene 31 días.
1: Sí, no, pero yo creo que se acababa la semana que viene. Y no, es no. La de arriba. Uh-huh. Mira cómo ando yo, para que tú veas. Pero bueno, nada, bienvenidos a todos aquí a nuestro programa 5 a las 5. Recuerden que nos pueden seguir en Arca Media en directo en el YouTube, en el programa de, en el canal de YouTube de Panamá en directo, por Twitter, Twitch, X, si usted quiere, y puede llamar al 360-2036. Hoy no tenemos chat porque no está Melisa, así que si nos quiere hablar o por el YouTube o por el teléfono, voy a saludar a mis amigos del chat que después se me olvida. Está Next, está complicado, PTY. Aime Reyes, por supuesto, yo digo buenas tardes. Briseida Quintero y panameño PTY desde New York. Sigo extrañando a John Panama 507. Pero bueno, ¿con quién vamos hoy, señor César, primero? Vamos con el señor Eric Martínez, que está aquí. Él estaba muy, muy, muy instalado con su... Oye, estamos todos de diferente color. ¿Qué pasa con el memo?
3: No, hoy es el día del Benetton.
1: ¿Por qué?
3: De los todos diferentes colores of Benetton. ¿Te diste cuenta? Estamos todos como todos, que...
1: Sí, Erika está azul, yo de verde, Aurelio de rosado.
3: Sí, sí, todos estamos de color así, tipo Benetton. ¿Tú te acuerdas de esa marca?
1: Sí, claro. Me encantaban los comerciales.
3: Nos falta un amigo Chombo.
2: A mí me gusta.
3: Pero, el único que nos falta aquí. ¿Te acuerdas que todas esas...
1: Tú eres lo más chombo que de aquí en este...
3: No, pero algo...
1: No, a mí me encantaba...
3: Faltaba Melisa, ¿verdad?
1: Mira, ¿sabes qué?
2: A mí me gustaba mucho esa marca. Yo lo usaba de joven.
1: Ay, él no es farto. ¿Te acuerdas del comercial aquel donde salía?
3: Era la... usaba Van Heusen, pero también...
1: Yo usaba...
3: Johnny Cotton.
1: No, yo usaba Johnny Cotton. Mira, ¿te acuerdas? Estaba en la época del SIDA en su apogeo. Y aquella foto que...
2: Ah, ok.
1: Aquella valla... De un tipo con barba, con sida, era una valla muy de Benetton, una comercial de Benetton, y después había una del Papa besando a alguien, no, Jesús besando, era alguien dándose un beso, voy a buscar, era y fue todo un revuelo, y esa cuña de Benetton siempre fue disruptiva. Sí. Ellos fueron disruptivos en todo sentido, pero bueno, buenas tardes. Cuenta, Eric.
3: Bueno, yo muy bien, gracias a Dios, bienvenidos a todos.

0: Bajo, si de repente no le salía el cálculo del seguro social para la jubilación, usted chatea ahí con gusto, nosotros le leemos y si vale la pena lo leemos aquí en al aire. Así que bueno, bienvenidos a todos y recuerden también que nos pueden seguir en las redes sociales y pueden también ver el programa en las redes sociales. Y si se lo perdió, cuando llegue a la casa o más tarde, usted lo busca en YouTube y ahí lo escucha y va a escuchar todas las sandeces y todas las locuras que vamos a decir en las próximas dos horas.
1: Exactamente. Bueno, continuamos con mi siguiente amigo. Mi siguiente amigo, señor George Luis Sánchez, que hoy los vientos huracanados de ayer lo dejaron botado aquí, porque él es como Dorothy. Él vive en Kansas y los vientos huracanados se lo vuelan con todo y casa.
2: Oiga, el nombre de los vientos ayer tuvieron violentos.
1: Va a seguir.
2: Bueno, violentos,
1: la verdad. Es que todo es cuestión de perspectiva.
2: ¿Ah?
1: Todo es cuestión de perspectiva.
2: No. Para y el área donde yo ando, esa área es muy heavy con los árboles, así que mejor que hace tranquilo. Oiga, un día como... Primero que todo, tengo que ser coherente. Hoy cumple la más peque de la familia.
0: Sea coherente.
2: Llegó a los 18 años de edad, Abigail Ámbar, una jovencita.
1: Tiene nombre de profesora, Abigail Ámbar. Abigail Ámbar.
2: Ajá.
1: Yo soy tu padre.
0: Sí, nombre de novela.
1: De novela, sí, pero sí. De culebrón venezolano.
0: Sí, total.
2: Llega a sus 18 años de edad.
0: Felicidades, Abigail.
2: Parece que fue ayer que
1: Happy birthday.
2: 15 años de edad, pero bueno, es como el tamaño de Eric, le decía Alejandra. Ha crecido bastante la niña. Pero bueno, felicidades.
1: No salió el tío, no se preocupen.
0: Oye, pero te estás arriesgando por tu sobrina, porque tú sabes que aquí en esta emisora no se puede estar diciendo mensaje
1: luctuoso. González se molesta.
0: Sí.
1: González
0: se molesta.
2: Es el dueño de esta emisora.
0: Que está diciendo feliz cumpleaños a la gente.
2: Y también quiero extenderle una felicitación de cumpleaños que nació. Él nació en el 1937. Al doctor Nicolás Ardito Barletta, que fue el presidente 41 de Panamá. 38, perdón, señor, le agregué un año de más. El señor Nicolás Ardito Barletta, uno de los economistas, una de las mentes, la verdad que independientemente uno no tenga la misma línea política el señor y no haya votado por él. Bueno, yo no he votado en esa época, la verdad.
1: Pero, a ver, ¿qué días conmemoras hoy? Ayer pero, te suné con las conmemoraciones.
2: Una de las mentes más brillantes en la economía de Panamá. Y un día como hoy se conmemora el Día Internacional y homenaje a las víctimas del terrorismo y el Día Mundial del Síndrome de YRK,
1: que es un síndrome. Ayer te funé.
2: ¿Por qué?
1: Porque tú siempre.
2: ¿Sabes qué día no tuvo el Día de la Cerveza?
1: No, estaba celebrando con la cerveza.
2: No, ese día estaba con una bronquitis que no me aguantaba nadie.
1: Oye, no, que yo tampoco estaba aquí, yo estaba celebrando con una cerveza, pero es que. Tú siempre dices un día antes. Tú dijiste anteayer.
2: Ah, sí, es cierto. El día del mosquito.
1: Ah, ajá. Y yo ayer te fui y dije, Jorge Luis, siempre dice los días. Entonces estaba esperando aquí, vas así. Hoy vas bien. Hoy está muy bien.
2: El síndrome de YRK es un síndrome muy, muy raro, pero que afecta casualmente el gen de YRK.
1: YRK.
2: Y que produce lenta lectura, el niño demora en leer, en hablar, perdón, un desarrollo intelectual bajo y afecta a otras partes del sistema.
1: Dice que discapacidad intelectual y retraso psicomotor en el habla, tienen tamaño de la cabeza reducido o microcefalia, presentan epilepsia o convulsiones y tienen rasgos o conductas dentro del trastorno del espectro autista.
2: Y un 21 de agosto de 1879... Ahí me ubiqué, había un caserón de una mansión de una familia que todavía anda por ahí dando vueltas, los descendientes, y la demolieron y aparentemente generó una serie de protestas porque se había convertido en área de aseo. En 1879 ya tenía un problema de aseo.
1: ¿Qué tal?
2: Mira, ahí es frente a la iglesia de La Merced, ¿saben? La iglesia de La Merced está bueno, al frente, ahí hay un edificio, la verdad que me ubiqué inmediatamente.
1: Eso está detrás de lo que es eso no es el Consejo Municipal, esa es la casa de la municipalidad.
2: Sí, no, pero no
1: lo que
2: es
1: está
2: al
1: en la
2: frente.
1: Esquina. Ajá. Lo que está en la esquina, ajá. O sea, eso es detrás de la, ajá, más arriba. Oye, tal día como hoy, Florence Nightingale fue enviada a Scutari en Constantinopla porque había guerra y fue cuando ella comenzó a darse cuenta de que hacía falta higiene y aseo para ser enfermera y comenzó a como profesionalizar el ser enfermera. Pero me falta un amigo. Bueno, César yo nunca lo presento, pero él está acá. Pero me falta presentar un amigo. Mi amigo señor Luchín, que no sé... ¿Me cambiaste otra vez el encuadre, Luchín?
0: ¡Luchín!
3: Buenas tardes.
1: Buenas tardes.
3: Yo sí recibí el mensaje.
0: No, mira, no. te voy a decir algo.
1: No lo recibiste, Luchín. Era
0: espera,
1: de otro color.
0: Espera, te voy a decir algo, Luchín. Ahora que ya me he dado cuenta cuál es tu función aquí. ¿Cómo podemos hacer para que vuelvan a ponchar?

0: los tres, la foto de donde estamos los tres, estoy yo, está Melis, está, perdón, Alejandra, está Alejandra y está Jorge Luis, ¿no? Está uno en azul, otro verde y otro en rosado.
1: ¿Y Jorge Luis? Ahí está. ¿Y dónde entra
0: Luchín? Yo pienso que Luchín es el que desempata aquí. O sea, el color que saque Luchín, ajá, ese es el memo que se recibió y todo lo demás. O sea, lo que no recibieron el memo fueron ustedes dos. Luchín, para ver, habla.
2: Ah, mira.
0: Ahí está. Ahí está. Yo estoy con Luchín, ¿ese? Ustedes no recibieron el memo.
2: Exacto.
0: Van a tener que ir al Pío
3: yo
0: Pío.
3: Yo soy como...
0: Benito. Reunión en el Pío Pío.
1: ¿Oíste? No, yo lo recibí, pero yo soy irreverente.
0: Ah,
1: yo soy
0: okay. Como el rebelde.
1: Me da la gana de ir en el verde.
0: Ah, ok.
3: Bueno, como, el Alejandro, es algo que es cierto.
2: No es,
3: nunca...
2: no es verde de viernes.
1: ¿Por qué no?
2: Porque el viernes es otro color.
1: ¿Por qué le asignas un color al viernes?
2: ¿Por qué? Porque el viernes es el último día de la semana.
1: No, señor. El último día de la semana depende de qué religión tengas. ¿Es domingo o sábado?
3: Exacto.
2: No. El último día de trabajo.
1: Ah, depende de qué religión tengas.
3: No, y de qué trabajo usted tenga. Además, afortunado que no trabaja los sábados.
1: No, porque hay gente que trabaja los sábados, exacto. Y hay gente que el sábado es libre, pero el domingo es el primer día laboral. Entonces el viernes...
3: Pregúntale a los asesores si no tiene que venir mañana.
1: Exacto.
2: Bueno, pónganse el color que ustedes crean.
1: Que les dé la gana.
3: Sí, no, totalmente de acuerdo.
1: Pónganse el color que les dé la regalada gana.
2: Yo no dije eso. Yo soy muy respetuoso de eso.
3: O sea que yo soy muy...
0: De los colores.
3: Okay. No, yo soy muy... yo soy como Alejandra. A mí los uniformes nunca me han gustado. Nunca.
1: Oye, llegó John Panama 507. Es que nos hiciste falta ayer, John Panama 507. Y la presidenta del Club de Fans, Aime Reyes López, nos dijo que tú estás de viaje. ¿Cómo te fue en el viaje? Cuéntanos.
3: Oye, pero que dice Alejandra hace un rato, es cierto. Yo no. Aquí en Panamá, Benetton vino en dos temporadas.
1: Con él, que parece una dona.
3: Vino en los años 80, estaba en Panamá. Y después apareció, cuando los moles aparecieron nuevamente, Benetton apareció. Casualmente en lo que era Multicentro, antes apareció una tienda
1: de Benetton. Esta es la foto que te digo, César.
3: De Benetton.
1: Que causó.
3: Muy buena, de verdad me gustaba mucho la moda de Benetton y los colores de Benetton, pero como dice Alejandra, tenía los anuncios de Benetton eran estupendamente buenos.
1: Fueron los primeros anuncios irreverentes
3: que involucraban siempre en la vida social y hasta política.
1: Para mí eran protestas. Para mí eran protestas sociales.
3: Y fueron los primeros, como dijo Eric, que se atrevieron a colocar un hombre negro o una mujer negra en sus anuncios.
1: Hicieron, eso se llama anuncios interraciales.
3: Sí, interraciales. Fueron los primeros.
1: Gracias. Este fue uno que causó revuelo en los años 90.
3: Yo me imagino que Benetton sigue operando, sigue existiendo. Pero aquí en Panamá la marca se fue nuevamente. Pero
1: vamos a preguntarle a mi amigo.
0: Pero fíjate, mira.
2: Están en Multiplaza, ¿no?
3: No, ya no, no están, ah. ellos están en
0: Panamá. Oye, mostraste esa foto, Alejandra, uh-huh, y me acordé del desorden que hubo con los denim, eso de la chica esta, ¿cómo que se llama ella? La exuberante rubia esta.
1: ¿La doradita?
3: La modelo.
0: Sí, no, el que sacaron...
1: ¿Panameño?
0: Que sacaron una promoción o una campaña de los jeans. Exacto. Y entonces ella decía que mis jeans son azules o mis genes son azules, cosa así. ¿Te acuerdas? Sidney Swain, no me acuerdo
1: el nombre de ella.
0: Pero bueno, imagínate todo el revuelo que causó solamente porque la tipa salió con unos jeans y dijo que tenía buenos genes. Ajá. Digo, pero haciendo obviamente juego de palabras con jeans.
1: Sí.
0: Y mira tú el anuncio de los 80.
1: Es que en los 80.
0: ¿Cómo era eso? O sea,
1: eso fue los 90, la verdad. Benetton era bien irreverente en todos sus anuncios. Siempre me pareció irreverente. Sí. Y ese anuncio lo convirtieron en un t-shirt que yo tenía, por eso me acuerdo del anuncio, me encantaba, porque a mí me gustaba fastidiar a las monjas en mi colegio. Cada vez que había algo que había que decir, ¡pum!, yo me ponía la camisa para fastidiar a la monja.
3: Oiga,
2: rebelde.
1: Total.
3: El MINSA acaba de hacer una alerta sanitaria relacionada con la comercialización ilegal y falsificación de productos farmacéuticos para el control de peso o tratamiento a la obesidad.
1: De peso
3: o tratamiento de la obesidad emitida por el Instituto Nacional de Vigilancia.
1: ¿Y cuál es el que están
3: pirateando? IVA de Colombia.
1: ¿Cuál es el que están pirateando?
3: La alerta incluye los siguientes productos. Ajá. Tirzepatide inyectable de 10 miligramos, retatrutide de 10 miligramos, y por ahí va una lista larga, pero yo
1: la verdad... ¿Dónde la puede buscar? Porque
3: a lo mejor en el Ministerio de Salud. En el Me imagino que en el sitio del Ministerio de Salud.
1: Mira lo que dice Alex Paredes. Benetton trae pura ropa para gente con el termostato jodido, porque solo ropa gruesa traían. Como que venían a quemar las temporadas de invierno. Lo que pasa es que esas empresas que son de europeas salen por, es como Zara.
0: Sí, claro.
1: Tú ves pronto,
0: no, la mayoría
1: de los países. Si tú compras en Zara,
0: ajá,
1: te empiezas a entrar Zara en noviembre, nada más de ver la vitrina está calor.
3: No, pero el Zara de Panamá es muy diferente al Zara de España. Totalmente
1: toda
3: diferente.
1: Zara hace por temporadas y lo que ellos van a traerte en noviembre es lo de su temporada de invierno y aquí eso no se va a usar. Y tú, exacto, vas a ver la gente con botas y abrigos. Tú ves la vitrina de Zara y dices, no, hombre, está medio calor. Nada más de ver la vitrina.
3: Igual Betesh es un almacén que te trae ropas, es una marca, trae mucha ropa de Europa. Y la marca que te vende.
1: Sí, lo que pasa, pero no me refiero a la marca, me refiero a las temporadas y a los, claro, diseños. Porque, por ejemplo, Lacoste no tiene ropa de invierno como tiene Zara. Y Ben Betesh trae Lacoste.
3: Ajá, Lacoste.
1: Algo, y trae Polo. Pero Polo no saca únicamente ropa de invierno. Polo tiene ropa como que todo el año. Pero Zara, que trabaja por temporada, igual que H&M y la gente de Banana Republic, tú dices, oye, pero qué calor me da con esto. Por eso es que me encanta ir a Estados Unidos, mi momento farto, en octubre, porque las rebajas son maravillosas de ropa de
0: pero,
1: verano.
0: Pero
1: de...
0: O sea, que ya pronto te vas.
1: No, me voy en diciembre, pero voy para Europa.
3: Había, mira que Betesh traía una ropa.
1: Tú me preguntaste, momento foto, gracias.
0: Yo te pregunté si te ibas a los Estados Unidos.
1: Mira, te vas pronto, te dije no. Momento foto, gracias.
3: No, pero Betesh traía una ropa. Por ejemplo, Benetton, yo nunca usé ropa que no fuera temporada. O sea, que fuera, no fuera para este clima. Y Betesh, por ejemplo, traía.
1: Pero Betesh es una marca, es un
0: pero
1: almacén.
0: Dime, ¿cuánta gente del instituto usa esa ropa?
3: ¿Ah?
1: Buena pregunta. ¿Cómo?
0: ¿Cuánta gente del instituto usa esa
3: Eso
0: ropa?
3: Eso no es problema mío.
0: No, yo tampoco he dicho que sea problema tuyo, nada más estoy preguntando porque no sabes cuánta gente
1: de la canalla, como nos hacemos llamar, usa esa ropa.
0: Alguien que sea del Remón que me diga si usaba Benetton, por favor.
3: ¿Tú te acuerdas, Eric? No sé si había una marca que traía Betesh que se llama St. Michael, que había medias. ¿Sí? ¿No se acuerdan?
1: Le compraban en la central, ¿verdad, Eric?
3: Medias, zapatos, suéteres.
0: Puro contrabando de la zona libre. Déjate.
3: No. Pero también era una ropa que tú puedes usar suéter como este, totalmente usables, ¿no?
1: Pero sí, es que no es eso, no me refiero. Lo que digo, Betesh es un almacén, pero Benetton y Zara, la diferencia es que son marcas.
3: Ah, marcas,
1: y
3: claro.
1: Y esas marcas, ellos diseñan por temporadas.
3: Sí, entonces, pero yo lo que digo es que lo que yo usaba cuando era peladito no era de vaina gruesa ni nada de esa vaina.
1: No,
3: que...
1: cuando tú vas a países, bueno, porque era porque te murieras aquí, porque tú vas a países que tienen cuatro estaciones, es excelente ir cuando se está acabando el verano, porque están vaciando las vitrinas, y uno que vive en el verano compras como loco a precios regalados.
0: No, Luchín, Jorge Luis compraba en la mansión Dante y en Félix, ahí donde compraba Luchín. Digo,
1: dice Daniel Carrajo que Jorge Luis te dijo un poco palabras, pobretón.
0: No, sí, no, sí, está bien, yo soy un tipo de la canalla.
3: No, de verdad, a mí me llamó la atención cuando era pelado que eso, Betesh vendía hasta perfume, mira, ¿verdad, César?
1: Jorge Luis,
3: San Michael, media,
1: Jorge Luis,
3: polvos, todo eso lo vendía, una línea San Michael vendía.
1: Jorge Luis es el zurdo más trendy de Pitiguay.
0: Es correcto, así mismo es, es más trendy que mismo Saúl Méndez, o sea,
3: yo,
0: sí, para que sepa.
3: Yo jamás en la vida he dicho que yo soy zurdo.
2: Alejandra.
1: Diga.
3: Si quieres,
1: mira. ¿Qué?
2: No era Félix, era Bourdain's.
1: ¿Pero aquí era Bourdain's?
0: ¿Cuál era
2: para
0: ese?
2: Para ir los fines de semana para ir a hacer eso, ¿no?
1: Oiga, estás más farto que yo. Los fines de semana, no, pero...
0: Ni me acuerdo del almacén.
1: Para hacer, no, Bourdain's es un almacén de Estados Unidos. Para hacer farta en Saks Fifth Avenue.
3: Sí.
1: En Saks, pero el de la Quinta Avenida,
3: no
1: es el
3: Dorado. Yo
0: no entiendo por qué tú estás limpia, Alejandra.
1: Sí. ¿Por qué?
0: Oye, porque tú has hecho vaina de gente de plata. O sea, tú andas por la Quinta Avenida, voy para Mónaco. El otro día fui aquí, me tomé un trago con Botero.
3: Exacto.
0: Y entonces dice que es que nada más gasta 40 palos de luz. Óyela.
1: Ella tiene
0: manso puente ahí.
3: Ella tiene un puente.
0: Ahí está.
3: ¿Tú crees que yo pago?
0: O sea, que tiene billete.
3: Yo lo que pago en luz.
1: No, pero pobre no soy.
3: No hay ni la mitad de lo que Alejandra paga.
1: Es decir. Tengo todo el billete que yo quisiera, pero puedo vivir con tranquilidad.
0: Pero es clase media acomodada.
3: No, ella es Ray Blanca en Venezuela.
0: No, puede ser Ray Blanca.
3: Ella es Ray Blanca en Venezuela.
0: No era cifrina.
3: De la oligarquía.
1: Sí, cifrina. O sea, la gente dice que soy cifrina.
0: Pero no era cifrina. Se necesita mucho más para ser cifrino.
1: No, fíjate tú.
0: Es como el Ray Blanco.
1: Es como el Ray Blanco. El cifrino hay mucha gente. Puede vivir en el barrio y puede ser cifrina.
0: Sí. Digo, a mí en la construcción me decían que yo era yeyecito.
1: A mí me dicen que soy yeyecita.
3: A mi sobrino también cuando
1: pero
3: comenzó
1: espérate,
3: a trabajar.
1: Yo estaba con una muchacha que tú la veías, tú jurabas que ella venía de Santa María. Ajá. Y vivía por Calidonia.
0: Ajá, ajá.
1: Pero ella era bien cifrina. Y ajá. Ella ocultaba su origen. Ajá. Cosa que me parece una estupidez. Siempre lo he dicho. Pero había gente que tenía muchísima plata que no te das ni cuenta. Esos son los que tienen plata de verdad. La gente que tú no te das cuenta que tiene plata.
3: Exacto.
1: El que la anda mostrando tiene la nevera vacía como una plaza con luz y agua. Pero está vestido de última moda.
3: Yo no, mira.
0: ¿Pero quién no habló de ti?
3: No, yo
1: en el sentido... ¡Hombre, en serio! ¡Solito, dije yo!
3: No, lo que pasa...
1: Mira, Daniel Carrasco. Oye, Daniel, no te creas. Él dice que su bolsillo nunca podría mantener una
3: cosa. Lo que pasa, lo que dice Alejandra, es cierto. Hay gente... Por ejemplo, yo, si bien... Mira, lo que pasa es que para mí la ropa es una inversión. Yo compro porque al final hay una ropa más durable en ocasiones, lo que sea. Pero quizá Alejandra, a mí... Odio las ropas que tienen marcas muy grandes.
1: Mira, eso se llama en consumo de high end, se llama marcas que no se ven. O sea, tú no eres una persona. A mí no me gustan las cosas que el Vuitton con el LV gigante, ni el Polo con el Polo gigante. Exacto. Este es una marca. Y uno compra cosas buenas porque.
3: Son más durables.
1: Tienen diferentes, por ejemplo. Servicio postventa, por ejemplo, de alguna claro. forma. Yo una vez compré una cartera en París, en Louis Vuitton.
2: ¡No, me yo! ¡Papá, no!
0: ¡Pero
2: programa
0: no es digno! ¡No!
1: Yo la compré cuando fui a París.
0: Compré, ¿y a quién se la compraste?
2: Voy a apagar la luz y me voy. Estaba
0: ¿dónde ahí? ¿Dónde? Pero espérate.
2: ¡Ay, por favor!
1: En la tienda de Louis Vuitton de París.
3: Yo me imagino que fue...
1: Pero...
3: Yo me imagino que fue Alejandra, en la calle donde
1: está...
3: No. Están las calles.
0: Sí, pero espérate. Pero Jorge Luis, yo me muero... Yo... lo que puedo decir que, hey, yo me compré un suéter del Barcelona en Barcelona. Y, ¡oh! Sí, pero se lo compré a uno de los nigerianos que están ahí ajá. en el parque ahí vendiendo.
1: Pero
0: ella va a la boutique Louis Vuitton.
3: En Francia.
0: En París.
1: Voy a explicar. Yo trabajaba.
3: Que trae la
2: mercancía
3: exclusiva que no llega ni siquiera a ningún otro país.
0: Andas en una Mitsubishi por apariencia, para guardar apariencias nada más. Oye, verdad, cómprate tu BM, oye.
1: Mi primera vez a París, yo trabajé mucho y dije, yo me voy a comprar cartera ahí porque yo la quiero ahí. Oye, me costó mi platita, pero yo ahorré para mi cartera.
0: Está bien,
1: y la cartera,
0: se te diste tu gusto.
1: Sí, y la cartera se me descoció. Yo fui a la cartera carísima y se me descoció. Yo fui a Louis Vuitton de Caracas y me dijeron, no, señora, déjenmela aquí. Se la llevaron a París.
0: Pero la Louis Vuitton de Caracas es con B grande.
1: No, era de... había una
0: Louis Vuitton. De verdad, ok.
1: Y yo la llevé y me dijeron, sí, cómo no, déme la cartera. Y se la llevaron a París y en 2 meses mi cartera cosidita como si nada. Ojo, eso se llama servicio postventa.
3: Claro.
1: Por eso es que las cosas de marca, tú dices, igual pasa con Apple. Tú Apple y Apple tienen cierto
0: servicio postventa. Tengo una experiencia sobre eso, ahora les he hecho.
3: Yo tengo una mochila que la compré aquí en Panamá, en una feria internacional. Y casualmente esas mochilas que cuando a ti se te dañan, tú las llevas al almacén.
0: Pero una feria esa del Chacal, de esa
3: no,
0: de
3: empleo. No, una feria y tú llevas la mochila, por el costo que tiene la mochila, te la reparan o te la relevan.
0: Mira, yo te voy a decir algo.
3: Por eso es que, tío, hay veces que hay que invertir,
0: ¿no? Sí. Yo tuve una experiencia que no me gustó, no fue muy agradable. Mi esposa me regaló un artefacto, una cuestión para el celular, pues. Me regaló una cuestión ahí para el celular, para no entrar en detalles. Y entonces la pruebo. Y no funciona. Y yo, concha, no funciona. Voy a tener que ir entonces al lugar donde compraron el aparato y explicar, ¿no? De que, oye, miren, vengo a utilizar mi garantía, a ejercer mi garantía para que por favor me cambien el producto. Ya no, mire, es que no es aquí. Usted tiene que ir a otro mall que queda en el otro lado de la ciudad para entonces que usted pueda, entonces, en esa oficina, ahí le van a atender para temas de garantía. Ah, perfecto, dele, no hay problema. Me voy yo, atravieso todo el tráfico de la ciudad, y llego hasta el punto en cuestión, y me atiende un caballero muy amable. No, mire que nada, que tengo este problema acá. Que sea. Ok, me dio un poco de papeles que tenía que llenar.
1: Mandarlos por correo.
0: Sí, me dio, agarró un cartuchito, metió el aparato en un cartucho, agarró un pedacito del cartuchito, por favor, fírmeme aquí, anótese este número, por favor, ajá, listo. Y que, ok, mire, usted tiene que guardar esta factura, por favor, guárdela. Uh-huh. Y yo le digo, ajá, pero la tengo, o sea, físicamente tengo que guardarla, porque lo que puedo hacer es tomarle la foto al QR y me quedo con ella.
1: Era pues usted difícil, eso no está en el manual de...
0: Mire, sí, pero guárdela. Oye, guárdela porque si no, no puede retirarla. Pero entonces, ¿qué van a hacer? Que no, es que no la tenemos que llevar al centro de servicio. ¿Al centro de servicio para qué? No, porque allá tienen que examinarla. Pero si ya usted la vio, no funciona, no prende, ahí está. No, pero es que tenemos que pasar por un tema de revisión y cuestiones. Yo a mí, en mi mente, yo dije, bueno, y entonces si se llevan eso y se le cae al tipo cuando sale de aquí y va para otro lado, se rompe y entonces pues van a decir que fue mi culpa. Y entonces, ¿cómo yo puedo demostrar de que en efecto no fue mi culpa, sino que fue un defecto de fábrica? Y bueno, y se lo llevaron, pues. Y me dijeron, dije, no, y nosotros le vamos a llamar inmediatamente para que sepa, entonces, para que venga, ni siquiera para decirme que a retirar uno no, para darle el diagnóstico. Todavía estoy esperando que me lleguen, eso fue hace casi un mes.
4: Es loco.
0: Sí. Pero entonces ahí me acordé de una vez que a mí se me rompió la pantalla de un iPhone.
4: Claro. ¿Okay?
0: Yo, se me rompió la pantalla de un iPhone y yo tuve la oportunidad de viajar en ese preciso momento a Nueva York, ¿no? Agarré una platita ahí y me fui de que a un concierto.
1: Uh-huh. Y entonces
0: ahorré una platita y me fui a un concierto. Porque yo tengo que planificar.
1: Yo también no, me planifico.
0: Yo no soy como tú, que no. Tú de repente pasas por París porque estás caminando ahí porque te fuiste a comprar un
1: baño. No,
0: te fuiste
1: a
0: comprar un croissant y dijiste, ay,
1: me
0: voy a
1: un
0: Louis
1: viento huracanado.
0: ¿Ah? Oye, la cosa es que llego a la. Voy a aprovechar que hay una Mac Store allá. Porque claro, hay, en esa época, aquí en Panamá, tú no veías tiendas.
3: Tantas tiendas. Mm. Hubo una época en que sí las encontrabas solamente en algunos.
0: Nada más tenías que ir
3: a Multiplaza.
0: Sí, pero antes no encontrabas eso, tenías que ir a un Mac Store en los Estados Unidos para que te atendieran, para que vieran.
3: La primera estaba, ¿te acuerdas? En San Francisco.
0: Sí, por ahí por donde está. Ajá. El Sorrento, por ahí.
3: Exacto.
0: Bueno, la cosa es que fui al Mac Store de allá de Nueva York y yo dije, bueno, mire, tengo un problemita. Mi pantalla se rompió. Ajá, deme acá. Tipo agarró la cuestión. Sí, deme un minutito. Tipo va y se pierde, se va allá atrás. Pasan como 10 minutos. Y el tipo regresa con una caja nuevecita. Tenga. ¿Esto qué? Que no, celular nuevo. Ajá, ¿y el viejo? No, no, no, no se preocupe. Eso ya, nosotros nos quedamos con ella. Pero entonces, ¿cuánto cuesta? No, no, no, no.
3: Agárrate. Ese es el reemplazo.
0: Llévese, ese es su reemplazo.
1: Si estás en garantía, te lo hacen.
0: 10 minutos.
3: Exacto.
0: 10 minutos.
3: Pero ahí es donde yo
1: mira, digo, a mí me pasó, perdón.
0: Impresionante. O sea, ahí es donde tú te das cuenta que nosotros estamos años luz.
1: Pero fíjate tú, a diferencia de eso, yo me mudé de Venezuela para acá con mi computadora más vieja, la que yo trabajo, la que trabaja mi esposo, la grande. Uh-huh. Y de pronto la computadora se pone negra. Yo, miércoles, la computadora está negra. Esto es un billete porque además era la computadora de la oficina. Bueno, le digo, Pedro, llévala. Y ahí quedaba antes en mi Brasil, ahora está un poquito más allá. Llévala a ese Mac que está ahí y que te la revise. Entonces le dice, bueno, son $30 para revisarla. Bueno, déjala ahí. Nos llaman, dicen, a los 3-4 días, venga a buscar tu computadora, dice. Entonces Pedro la busca y yo le digo, bueno, la busca y no sé, le meterás un tarjetazo, pero necesitamos la computadora reparada.
0: Claro, porque trabajo, ¿no?
1: Entonces me dice, dale. Entonces me dice, mira, la computadora, ya me la dieron. Y yo, ay, ¿cuánto fue? Nada. ¿Cómo que nada? No, nada. Es que esos modelos de esa Mac presentaban esa falla. La computadora tenía ya 5 años, o sea, ya estaba fuera de garantía. Pero como esos modelos de ese serial de esa camada de prefabricación tenía esa falla de que la pantalla se le podía dañar y la mía hace años, 5 años después, me le cambiaron la pantalla for free.
3: Sí.
1: For free.
0: Sin chistar.
1: Sin preguntar, sin yo pedirla, sino que
0: es la experiencia del usuario.
3: Pero ahí es donde, Eric, tú, es lo que yo digo, la diferencia de algunas marcas que cuidan mucho, como Mac, y obviamente su reputación, el costo que tiene. Como dice Alejandro, una Mac o un iPhone, hay gente que, como el lugar donde tú fuiste, que pasó más de lo que tuviste, ¿sabes?
1: Julio Fabrega dice que espera que Chapman no esté escuchando, que me va a cobrar el 7% de esa cartera. Yo me la compré en cuando viví en Venezuela.
3: Oye, y
1: me
3: entonces,
1: la trae en la mudanza.
3: Yo compré, casualmente, en la misma línea de Eric, yo compré una máquina esta de hacer café expreso, en cápsulas. De cápsulas, de Nestlé, digo la marca. Uh-huh. Y la compré como en el 2000, cuando apenas estaban acabando de llegar a Panamá. Y por alguna razón alguien la dejó caer, una de las muchachas que estaba en la casa la dejó caer. Yo digo que fue eso, algo pasó con la máquina cuando estaban trabajando. Y la máquina se dañó. Un día, un fin de semana, yo me fui a hacer un café y la máquina no servía. Yo vine y la agarré y la metí en un depósito. Y como que me desconecté, pero en la mente.
1: Porque no buscas la garantía.
3: Pero fíjate, no había pasado como más de medio año. Pero ¿qué ocurre? Un día voy a un almacén y le pregunto, oye, joven, ¿dónde yo puedo llevar una máquina casualmente de esta? Que yo la compré recién, las trajeron aquí a Panamá y me la dañaron. Pues y me dice, que no vaya directa, llame directamente y me dio el teléfono directamente a Nestlé. Oye, Eric y Alejandra, yo llamé, ponte. Sí, como un viernes como hoy, y la muchacha me dice, ok, vamos a ver, mañana probablemente lo llamamos. Uh-huh. me aparecen al día siguiente a la casa, directamente en la casa. Y me dice la señora, ¿tiene la cafetera? Y yo, sí, ¿cómo no? Me traía una cajeta reemplazando, nueva. Claro. Yo le digo, ¿qué costo? Igualito que tú, ¿qué costo tienes? Y que no, disculpe.
1: A mí me sorprendió la
3: cantidad. El costo que con que se introdujo es suficiente, pero además el servicio que nosotros... Y me trajo cápsula y un lugar donde meter las cápsulas.
0: O sea, que además de repararte, de cambiártela, te trajeron
3: una cajetita con
1: cápsulas. Eso se llama servicio al cliente.
3: Y eso es cuidar tu reputación.
0: Claro.
1: La cantidad que yo una vez compré una aspiradora de esas chiquititas por Amazon, antes el 7%. No me cobraron ese 7%. La traje para acá, se le acabó la batería, de cargar la batería antes de tiempo, antes del esperado. Yo le escribí a Black & Decker, me dijeron, denos una dirección y se la mandamos. Entonces le dije, ¿puede ser en Panamá? Me dijeron, en Estados Unidos. Ay, me la mandaron al courier y el courier me la trajo para acá.
3: Sí, es un poco lo que uno sí tiene que aprender. Claro, obviamente a veces no tienes la disponibilidad económica de adquirir cosas de un valor determinado, pero quizá Alejandra, o sea, hay cosas que yo he vivido de experiencia en dos, no voy a decir lo otro porque en ese farto igual que Alejandra. Pero vivo esa experiencia de la cafetería, esta experiencia de algo que compré y de verdad me dijeron, no, aquí está el producto, no se preocupe.
0: Tenemos llamada, adelante, buenas tardes.
4: Sí, buenas.
0: Hola. Adelante.
4: Oiga, sí, a mí me pasó algo parecido a lo que habla la señora Alejandra con el asunto de la computadora. Bueno, a mí me pasó con una batería. Fui a una empresa que vende batería aquí en Panamá, de carro. Y bueno, compré mi batería normal, común y corriente, y la utilicé durante 11 meses, ¿no? A un mes antes de que se le venciera la garantía, yo la llevo porque el carro estaba fallando en la batería, ¿no? Entonces yo le explico al tipo cuando llego, mira, el carro tuvo 2 meses parado, así que yo no la usé en 2 meses. Cuando el tipo revisa la batería, imprime un papelito, después se mete, busca otra máquina, imprime otro papelito, y después entonces lo prueba con otra máquina, y el tipo llena un papelito a mano. Y entonces el tipo me dice, bueno, sí, la batería tiene un cortocircuito, se la vamos a poner gratis, nueva. Y dije, sí, pero le falta un mes de garantía. Y dije, no importa, está dentro de la garantía, así que se la vamos a dar nueva. Y el tipo agarró, puso la batería y listo.
0: Claro.
4: Y no, sin ningún problema, menos de 30 minutos ya estaba afuera, con batería nueva.
0: ¿Cómo se llama la empresa?
4: La casa de las baterías.
0: No, pero hay otra, está bien, pero sea, que lo diga, porque ¿sabes qué? Es justo reconocer cuando las cosas se hacen bien, ¿no?
3: Claro. Cuando la gente... Repito, cuida la reputación.
1: Mira, aquí Daniel Carrasco decía que le hacía servicio...
0: Gracias por su opinión, caballero.
1: Que le prestaba servicio a Saks y que había más de uno ahí comprando ropa. Yo sí reconozco, yo compro bastante ropa en Saks y...
0: Saks, pero espérate, ¿qué es Saks?
1: Saks es de aquí. Saks, ah, okay, Saks es más.
0: Fifth Avenue.
1: No, ahí también compré, pero hace tiempo. Pero Saks es Miguelito. Oye.
3: La cartera, yo te estoy pensando porque tú... Ey, yo no conozco esa calle. En esa calle era más Louis Vuitton.
1: Sí. ¿Cuál calle?
3: En la calle.
1: ¿Champs-Élysées?
3: Ajá,
1: está. No, pero estoy hablando
3: pero
1: de.
3: Pero no, porque esa calle no ha cambiado.
1: El Saks de aquí tiene mucha ropa buena que la gente no va porque no sabe buscar. Yo he comprado vestidos ahí para fiestas, para matrimonios. Ralph Lauren en $40, ustedes me dirán. Y ojo, son originales porque tienen el código QR. Metes el código QR y el tipo es original. Tengo un Ralph Lauren y un Yves Saint Laurent de ahí.
3: ¿Yves Saint Laurent?
1: No, Ralph Lauren. ¿Y cuál es el otro?
0: Aquí está. Pero $40
1: son malas. O sea, 45 palos por un vestido de fiesta.
0: Estamos hablando de
1: para
0: marca.
1: Matrimonio, para el matrimonio de Flor, fui y me lo compré ya bien lindo.
3: O sea, Flor, fue con vestido barato.
1: No, barato. Ey, ¿qué te pasa?
3: No, mentira, pero lo que tú dices es cierto.
1: ¿Y tú consigues ropa?
3: No, pero es que, por ejemplo, este tipo de marca, este tipo Ralph Lauren, ellos te hacen, tanto para hombres como mujeres, te hacen ropa muy atemporal.
1: No. Ralph Lauren es clásico. Él atemporal, es clásico.
3: O sea, tú vas a poder usarlo no aquí, allá, una... mañana, pasado, en 2 años, 20 años.
1: Pero lo que te digo, o sea, yo cuando voy a trabajar en TVN, que me vestía todos los días para ir a la oficina.
3: Aquí, o sea, no, tú no te viste.
1: Sí, pero no de oficina.
3: O sea, aquí no trae...
1: No, pregunte qué tengo debajo. Este vestido no es de oficina, este vestido es como más casual.
3: Claro.
1: Cuando tenía que ir para la oficina, yo te compraba ropa, pero me iba a arruinar, o sea, iba a dejar el sueldo comprando ropa ahí. Entonces, pregunté, me dijeron, vaya para Saks, licenciada, y fui para Saks. Y de verdad que yo conseguí ropa para trabajar en Saks, buena. Y un día me dice la muchacha, la asistente de mi, me dice, licenciada, ¿a usted también la viste la asesora de ropa de aquí, de la reportera? Le digo, no. ¿Y usted no le da la ropa? No. ¿Y usted no la compra en Saks? ¡En Saks! Y yo, no es la percha, no es la ropa, no es la prenda, es la percha, y tú tienes que saber buscar. Y es verdad, o sea, tú tienes que saber buscar.
3: Pero
1: no
3: te también, hombre, te lo digo, tú tienes que saber combinar.
2: ¿Sabes dónde fabricaban Ralph Lauren, ¿dónde? Gloria Vanderbilt, ¿no? Todas esas marcas,
1: ¿Dónde?
2: Se fabricaban en Cocosolo, en Colón.
1: Se te salió la cola de Gloria Vanderbilt. Vanderbilt.
0: Sí. Échame ese cuento bien, Luchín.
1: A ver, cuéntame en qué parte de Cocosolo.
3: Estaba como el canal construyendo.
2: En Cocosolo estaba la fábrica, una fábrica que fabricaba todo esto, hasta que se cansaron y se fueron para Los Ángeles por los impuestos que le querían clavar.
0: Ah, o sea, ya estaba Chapman haciendo la suya.
1: Exacto.
0: Incluso Gargamel, cálmate.
1: Le pusieron que era el Gargamel de los impuestos. Dijeron, ayer aquí en el chat.
3: Bueno, hace rato le pusieron ese impuesto. Oye, cambiando un tema.
0: Ay, bien la.
3: No.
1: Porque creo que ahora y media el programa, cálmate.
3: No, porque creo que vamos a aprovechar la otra hora para hablar de lo que acaban de
1: decir.
3: Tenemos
1: una llamada, buenas tardes. Hola.
0: Por favor, baje el volumen de su radio y por favor, adelante.
5: Aló.
0: Sí, buenas. Cuéntenos. ¿Qué tal?
5: Sí, yo pienso que hay que saber buscar, porque en el SAC pueden encontrar cosas muy buenas, de muy buena calidad, como cosas malas, de muy mala calidad. Pero, sencillamente, hay que saber buscar.
0: Uh-huh. Es correcto.
1: Totalmente.
0: No solamente saber buscar. O sea, ustedes las mujeres tienen ese...
1: Saber combinar.
0: Y me iba a referir a otra cosa.
1: Gracias.
0: De que ustedes cuando agarran una oferta, o sea, ustedes llegan a un rack de ropa, ustedes se ponen a ver la costura,
1: la calidad,
0: tela, si está limpio, claro, si está aquí, si está allá. Nosotros los hombres vamos y llegamos y que me gusta esa camisa, me lo va a llevar, bueno, la pago y me la llevé. De repente en la casa cuando te la está poniendo y que, ya le falta un botón. Pero las mujeres sí son muy detallistas de que, oye, se ponen a chequear el detalle. Y ahí es donde ustedes encuentran, tienen esa habilidad de encontrar esas
1: ofertas. Yo lo llamo buenas. Tesoros escondidos. Yo voy a lugares yo consigo unos tesoros escondidos que dices, ¿what?
0: Tenemos otra llamada. Adelante, buenas tardes.
1: Hola.
6: Buenas tardes.
1: Buenas tardes.
6: Oiga, no se equivoquen como la sal que está ahí en el Soho.
0: Ajá.
6: Los rojos de hombre. $40.
0: ¿Sí?
6: Los Dockers de zapatos, $40.
0: ¿Sí?
6: Pantalón Tommy, $25.
0: Mira.
3: Estás acertando el menú.
0: No, está bien.
1: No, el señor.
0: Parece comercial de judío.
1: No, el trabajo.
0: Mira, ¿quién es el titán?
1: O sea, que estás en Saks, te empiezan a decir lo que tienes.
0: ¿Qué son? Sí, yo, 0.99.
1: No, sabes que estás en Saks y empiezan a decirlo por el altoparlante. Pantalones de 40, es $40. El señor está trabajando.
0: Bueno, nada más le comenta al oyente que se salvó de que no estaba el profesor Edwin Cabrera aquí.
1: ¿Por qué? Sí.
0: Ah, pero ¿no te acuerdas del cuento de la señora X que los mandaron a comprar una camisa
3: y la camisa no le queda?
1: Sí, sí.
0: Porque no sabía lo que era el que come el Slim Fit.
1: Slim Fit. Daniel Carrasco dice que acá en David hay un almacén que vende ropa de muerto de muy buena calidad. Sí, aquí también. Es que no es ropa de muerto.
0: ¿Dónde
1: hay varios? Esos son esos chippers, yahoys.
3: ¿Venden ropa de muerto de verdad?
1: No, ese es el profe. El profe le dice así, es ropa nueva.
3: Mira, yo jamás...
0: Ropa de muerto.
3: Jamás entré a ese almacén.
1: Yo sí.
3: Porque yo sí creo que las cosas tienen cargas espirituales.
0: ¿No? ¿Ah, sí?
1: Pero
0: sí,
1: no son totalmente de muerto, son cosas nuevas. Oye.
0: Adelante, tenemos a alguien en la línea, ¿no? Ah, no, ok.
3: Yo no voy a poner una vaina de alguien.
0: No, pero a ver, es que...
3: Primero que me quede.
1: Primero de un niño, puede ser.
3: Primero que me quede.
0: Ojo, hay mucha cantidad de ropa que sobra, que se queda, que pasa la temporada, que no la logran vender.
1: Si tú vas a las tiendas que nos gustan, mi Melissa, como Marshalls o TJ Maxx o Ross, tú consigues esa ropa fuera de temporada, súper barata, las camisas, las chemis polo, normalitas, así, como dijo Luis, $25, venga, de hombre.
3: Sí.
1: Y yo he comprado.
0: Los outlets son una locura.
1: Sí, pero estos no son outlets, son tiendas que venden ropa pasada de temporada.
3: Pasada de temporada.
1: Okay. Entonces yo compro ahí, por ejemplo, tú vas allá y te consigues un suéter polo bien lindo, pero súper clásico, venga, $30, traiga, cuando mucho cuesta 100.
3: A mí me trajeron una vez una corbata de Estados Unidos, Brook Brothers. ¿Y tú sabes Brook Brothers?
1: Brook Brothers.
3: Es una marca.
0: Pero mira, me la trajeron.
1: Me la trajeron.
0: ¿Quién que estaba ahí comprando?
1: No, pero por encargo. Él la pagó.
3: Entonces, la verdad que me dijo...
0: ¿Pagaste el 7%?
3: No sé si pagó la persona, pero me decía, mira, la verdad que, ojo, esta corbata aquí en Panamá tú la pones, no baja de los 100 y pico dólares. No,
0: es altamente
1: esas
0: probable,
1: cuestan como
0: sí.
1: 200. Las Brook Brothers cuestan como 200.
0: Pero, tenemos llamada, adelante, buenas tardes. Chévere, lo tengo comprado. Hola. Tenemos llamada, buenas tardes. Adelante, buenas tardes. Hola.
7: Estamos
3: bien,
1: señor
3: bien,
1: Carlos.
0: Bien, don Carlos. Cuénteme.
7: Sí, ¿cómo estamos? ¿Todo bien?
0: Gracias.
7: Otro datito.
0: A ver.
7: Otro datito. En Plaza Carolina de Pérez Nobles hay buena ropa y barata.
1: Sí, Sí.
7: Mire. Y ropa, y buena ropa.
0: Sí. Ese, DDP dijo, ¿no? Sí, Distribuidora del Pacífico.
1: Sí, sí.
7: Ajá, es... DDP. Exacto. Ajá. Ahí en Plaza Carolina, en la parte de atrás. Ajá. Por ahí, ahí está.
1: Sí, sí.
7: Buena ropa y...
3: Plaza Carolina.
0: Gracias, don Carlos, gracias, por el dato. Ya saben,
1: Agustín Arango.
0: Ya saben todas las tiendas de ropa que pueden pautar aquí en 5 a 5.
1: Yo estoy buscando, por favor, quien me patrocine el momento farto, pero tiene que ser algo así como que Armani, Gucci, Chanel.
0: Ahí está la buenas tardes. Esa persona va a patrocinar. Adelante.
8: Aló.
1: Hola.
8: Hola, óigame, una preguntita. En Panamá, el término de ropa de... ropa de temporada funciona.
1: No.
8: Yo lo acepto los países que tienen las concentraciones, pero en Panamá eso se aplica como que
3: no.
1: No, lo que decimos es que lugares como Zara, que trabaja con ropa de temporada, trae su ropa de temporada a Panamá en temporada, en ropa que no vamos a usar, pero tenemos esas temporadas.
3: Pero si le aclaro al señor algo, ocurre que en Panamá si hay almacenes que trabajan mucho con la moda del momento.
1: Uh-huh. Eso no es moda de temporada, eso son cosas distintas.
3: Exactamente.
1: La moda de temporada depende de las cuatro estaciones del año y Sara trae.
3: Sí, yo estoy de acuerdo contigo, pero sí, aquí hay almacenes. Diego, lo que tú dices es cierto, pero hay almacenes que trabajan mucho con lo que está de moda en el momento.
1: El trendy, las cosas trendy.
3: Exacto, y obviamente las vas a encontrar. Por ejemplo, hay veces que tú te has comprado, no sé si te ha pasado a ver, Alejandra, una camisa X. En un precio X, va a no ser el precio, y después la descubres que está a la mitad del precio y te da como...
1: Cuando pasa la moda. Sí. Pero es que yo no soy fashion victim. Es decir, yo no compro
3: cosas por eso que dejé de moda eso en mismo. El momento. Yo por eso dejé eso mismo.
0: ¿Qué cosa?
3: Comprar camisas o cosas que fueran del momento.
0: Ajá.
3: O sea, no soy mucho de seguir moda, de verdad, porque yo tengo mi propia manera de vestirme, pero... Cuando eres más joven, tiendes más a comprar cosas. ¿Me explico?
0: Es que yo pienso, a ver, cuando tú estás joven, tú vas con la moda.
1: Aún te estás definiendo.
0: Exacto.
1: Aún estás buscando quién eres en la vida. Entonces,
0: ¿cómo te quieres proyectar ante la vida?
1: No, ¿cómo quieres ser?
0: Exacto. Pero ya cuando tú tienes 35, 40, 50 años, ya tú te viste como una persona de 35, 40 y 50 años. Punto. Sí. Ya, eso no tiene nada que ver y que con la moda.
3: No, pero hay gente
0: salvo que tú seas chiquillón y vaina y que a los 50 años te quieras andar aquí en patineta y bueno.
3: No, pero hay gente que sí usa, porque hay ropa tanto para jóvenes como para adultos de nuestra edad que traen cosas de moda.
1: Sobre todo en las mujeres. Hay mujeres. Pero hay mujeres que son fashion beauty y que se ponen todo lo que está de moda, aunque les quede mal.
3: Pero es más un tema, es verdad, Alejandra acaba de decir algo que es más de mujeres. Por ejemplo, la chiquilla, Catherine no mucho, pero yo le digo, Carol, hay en Félix, en lo que almacén X, yo le digo, Carol, ahí hay un raque. Pero no, ella quiere buscar, cuando era más chica, cuando compraba más ropa, ella quiere buscar ropa del momento, que es que la alcancía acaba de llegar, putes.
0: No, olvídate.
3: ¿Me explico?
0: Claro.
1: Yo lo que hago es que si hay algo que está de moda, pero es muy llamativo, por ejemplo, estuvieron de moda, o todavía medio están de moda los pantalones, los jeans plateados. Yo no me compré el jean plateado de 120 palos, me compré uno más barato porque va a pasar de moda pronto y tampoco me lo puedo poner mucho porque así está nada más tiene un solo jean, porque el tipo es muy llamativo, entonces consigo un jean de $20, que está bueno, está bien hecho, pero está la moda. Y sé qué va a pasar. Entonces son 20 palos que no me va a molestar perder.
3: Es clásico en eso.
1: Pero hay gente que se lo... No, esos jeans están en 150 palos. ¿Qué? No.
0: No. Por ejemplo, a mí me gusta usar mi clásica camisa de cuadro, ingeniero, pues. Entonces yo voy...
1: Tú y Luchín.
0: Esa camisa de cuadro es la misma hoy que la que vendían en 1990 y tanto. O sea, es lo mismo.
1: Tenemos los hombres es más fácil.
0: Tenemos llamada. Adelante. Buenas tardes.
1: ¿Le vas al volumen a la radio, por favor?
0: Pero no peleé con el teléfono, por favor.
1: No, creo que no se la escuchó bien la señal. Sí, tenemos la señal.
0: Vuelve a llamar, por favor.
1: Mira, dice Julio Fabrea que si nos manda un superchat de cobra el 7%, inténtelo a ver y nos cuenta.
3: Oiga, no, pero yo me dice...
0: No, eso es exonerado, señor.
3: Me dice que no me preocupe como vestirme con ropa de muerto porque yo cargo rosario. Sí, yo creo mucho en la fuerza del rosario.
1: Y yo tengo arreglado bendito.
0: Por eso es que lo usa. Tenemos llamada. Adelante, buenas tardes.
3: Yo creo mucho en la fuerza del rosario.
0: Adelante.
1: Señor, nos está llamando, tenemos celular. Problemas con, usted tiene problemas con su señal, si puede llamar.
0: Yo creo que nos está llamando desde Colón, donde hace mucha brisa. Entonces cuando está aprende
3: y sale, parece que se sogó.
0: Dios mío. Vuelve a llamar, por favor, vuelve a llamar.
3: Oiga, pero sin cambiar el tema a la gente, porque la gente puede llamar para lo mismo. En la FIFA, para los
1: pero
3: que...
1: Pero espérate, oye.
0: Vamos a terminar el tema.
1: Exacto, falta 15 minutos,
0: y después calma, le metemos entonces a la asamblea. Le metemos tus 5 minutos a la asamblea y después
1: tenemos, a ver si el señor llamó y logró comunicarse. Buenas tardes.
3: No. O sea. ¿Qué es eso?
1: Es la llamada del señor, pero creo que está en un lugar que tiene o mala recepción o algo te pasa con su teléfono.
9: O es un asesino en serie, porque escuché un... Y eso me puso nervioso.
1: Sí, sí, sonó complicado.
9: Déjese de eso, señor. Busque a Dios. Complicado. Tenemos llamada ahora, sí, de nuevo. Señor, su última oportunidad. Adelante.
3: Es el que nos va del super chat.
1: Hola.
9: Adelante.
1: Hola. No. Bueno. No funcionó.
9: Fue, de verdad. gracias por insistir.
1: Cuando yo estaba pequeña, mi mamá me compraba, yo me acuerdo, aquí llegaron los zapatos Buster Brown, que eran blancos, negros y blancos, que estaban súper de moda. Yo los quería, yo moría por los zapatos de mi mamá. No, gánatelos con las notas. Mami, no, gánatelos con las notas. Y me costó año y medio ganarme los zapatos por las notas.
9: Pero ahora que uno es padre, uno entiende ese.
1: Total, gánatelo.
9: Era solamente para ganar tiempo, para poder ahorrar, bro. Dije, claro. Lo quiero ya. Y mira, plata. Bueno, espera. Pórtate bien.
1: Estos zapatos que yo tengo. Yo los adoraba.
9: Pero mira la otra, mira.
3: Y yo estoy viendo otra vaina.
9: Para que le enfoque en la pierna. ¿Qué es lo que se ha convertido en este programa, César? Pon orden. Esto profesor, ¿qué está pasando? Mire eso, ¿eh?
1: Ajá. Son los clásicos Reebok.
3: Yo tuve que mirar para acá.
9: Sí. Tuviste que voltearte.
3: Pobre Pedro.
1: Y a mí me encantaban y los conseguí aquí y creo que me voy a comprar. No se me están arrepentiendo porque voy a comprar otros porque son súper cómodos. Me encantaban de chiquita, pero me costó que me los compraran. No se imaginan.
9: ¿Tú no andabas en la moda esa de las Reebok negras con los cordones de neón?
3: No, pero tú sabes.
9: Ay, por favor.
1: No.
9: ¿En serio? ¿No te gustaba?
1: No me gustaba.
3: Lo que hizo Alejandra. Todavía Carol estaba en la secundaria. No iba bien en la escuela, pero ni modo, pues. Yo podía pedirle.
1: Los que también me gustaban.
3: Y me hizo comprarle para diciembre unas zapatillas que me costaron billetes.
1: ¿Hace cuánto?
3: Creo que era una
9: Converse. ¿Pero ganaste tiempo o no?
3: Sí, no. Era una Converse que traían plataforma, ¿te acuerdas, Alejandra?
1: Ajá,
9: no, pero ahora las Converse que vienen todas
1: grandes. Las que tienen
3: sí, como casi $200, mi hermano. Yo creo que se la puso la cabrona como 3 veces nada más.
9: ¡No!
1: Ajá, ¿quién no se acuerda de la moda? Tú no tenías Timberland. Los Timberland eran lo máximo.
9: Sí.
1: Los 80 había que tener Timberland.
9: Nunca me gustaron.
1: Los 90 a mí sí me gustaban los Timberland.
3: Y yo obviamente le decía, ponte las cabronas zapatillas porque costaron tanto. O sea, no.
1: La verdad que los Bass, que eran como color así, nude, piecita y sola
9: roja. La verdad es que yo no he sido nunca y que gastame mucha plata en cosas muy finas. O sea, no me gusta, pues, o sea, no es lo mío.
1: No te digas codo tú mismo.
9: No, es que realmente no. Por ejemplo, yo una vez, en una pasada administración, disculpa, Nela, en una pasada administración, yo
3: que tuve... Que gastaba bastante.
9: Tenía una pareja que tenía cierto estándar.
1: Ah, pensé que era de alto rendimiento, de alto mantenimiento.
3: Pues, sí, obviamente, lo que quiere, sí.
9: No me daba, o sea, yo sencillamente ni modo. O sea,
1: te buscaste un carro Hyundai.
9: me compré una Cayenne y no tenía para las llantas, entonces ni para el mantenimiento. Bueno, la cosa es que era una persona que tenía
3: gustos muy refinados, sí. Así como Alejandra.
9: Entonces yo trataba, pero no daba. Qué man, bro. Entonces, habían camisas, y ojo, habían camisas, no me acuerdo el nombre ahorita, que tenían una tienda ahí en Multiplaza, que son de que los zapatos que usan los presidentes de los Estados Unidos, una cosa así. Cosa es que eran camisas bastante finas, y yo las veía, y yo me compré como un par, me compré 2 o 3. Y decía, pero...
1: ¿Qué tienen de diferente?
9: No, o sea, yo pude haberme ido a Feli y haberme comprado... ¡Oh, y feliz! Tampoco es barato. Me pude haber comprado una camisa igual de bonita, igual de cómoda, me hubiera salido un poco más barata.
1: Me hubiera comprado 3 por ese precio.
9: O como el dato que dio el señor Carlos, me hubiera ido a DDP y me compró una buena camisa. Porque, hey, lo que tú dices, Alejandra, si tú buscas, encuentras buenas promociones y buena ropa. Digo, hay gente que piensa también que uno debe comprar la ropa más barata.
1: Eso
9: no funciona porque te va a durar 3 lavadas. Y entonces te va a dar rabia y gastándote
1: te sale
9: la
1: más
9: ropa,
1: caro.
9: Si te termina saliendo más caro, cómprate algo de calidad, algo que te aguante.
1: Dice Montenegro aquí a los Johnston & Murphy.
9: Eso mismo, muchas gracias, papá.
3: Sí, por ejemplo, son buscando, muy buenos.
9: No, unas camisas espectaculares. Pero la verdad es que yo mismo me quedaba como que...
3: Pero como dice John, por ejemplo, en los casos de los hombres, de verdad que un buen zapato.
1: Sí.
3: Tienes que invertir.
1: Mi abuelo, él nada más usaba zapatos Clarks porque él decía, hija, por los los pies lo que lo mantiene paradito.
3: Tu abuelo es.
1: Yo tengo que comprar unos zapatos, mi abuelo solamente usaba. Oye, él no tenía plata, mi abuelo era empleado público, él trabajaba, era empleado público de la aerolínea de Venezuela.
3: No pesan.
1: Y le dice, yo me compro, hija, mis zapatos Clarks, porque esos son los zapatos que me mueven por el mundo y yo no tengo que andar cómodo.
0: Pero te toca decir Timberland. Yo no.
1: A mí sí me gustaba.
0: Yo me compraba, yo me compraba mis botas Caterpillar. Porque, ojo, lo que pasa es que la gente compraba.
1: También las tuve.
0: La gente compraba las botas y que para moda. Yo las usaba para trabajar.
1: Pero esas Caterpillar amarillas yo las tuve y yo estaba pelada, yo tenía como 15 años.
0: Mira, sí, yo te voy a decir que es lo más pretty que yo. Y esto me lo regaló mi esposa, mire.
1: Esos son más buenos.
0: Zapatito de viejo.
3: Es que
0: zapatito de viejo.
3: Eso de viejo y de diabético.
0: Sí, porque que es lo pretty. No tiene cordones.
1: Sí.
0: Tú nada más metes el pie ahí y entonces, fíjate, y la suela es que de memory foam, papá.
1: Es súper cómodo.
0: Cuando me puse por primera vez esta vaina, más nunca, yo me acuesto a dormir con esta vaina.
1: Yo me compré los así, slip on, que además haces pum y te los pones.
0: Sí, sí, sí.
1: Después de eso no quiero otros zapatos.
0: No, que va, yo no me vuelvo a comprar zapatos con cuerda. Nada más.
3: Es que ayer trajo esa moda aquí, bueno, más
0: muy
3: que
0: buena.
3: La tecnología de memory foam.
1: Mira, momento parto, dices que buscando uno encuentra, yo buscando, encontré una cartera con la Herrera a mitad de precio.
0: ¿Dónde?
1: En España.
3: O sea...
1: Pero oye, la cartera me la regaló mi esposo de cumpleaños. Pero la,
0: o sea, Pedro, está facturando,
1: Pedro. Eso fue por mis 40 años.
0: Ya te lo merecías.
3: Con razón, nosotros tenemos más de 2 años, ¿no, Pedro?
0: Por esto, hombre. Trabajando ahorita.
3: Él va a trabajar de día, de noche, madrugada, de tarde, madrugada. Y ella durmiendo.
0: Saludos, Pedro. Saludos,
3: Pedro. Te compadezco.
1: Me dice Hipólito Carlos, los zapatos pretty son cold hand. Es verdad, son bien bonitos.
0: Sí,
1: me gustan porque tienen las suelas de colores. Me recuerdan a los Bass, que te está cuando que la suela roja.
3: Esa marca hay de hombre.
1: Es que él me lo está diciendo tu hombre.
3: Sí.
1: Que la suela era roja y como beige arriba, como color. Uh-huh. Que eran, esos me gustaban full. Los Bass. Y yo los tenía vueltos un desastre porque me compraron un par, pero los usaba no los quitaba para nada. Era súper cómodo.
0: Bueno, yo que soy, bueno, ya estoy dejando la moda, porque ya.
3: ¿La Columbia?
0: Sí, ya. Pero cuando yo iba bastante a campo, yo necesitaba estas camisas porque son frescas. Uh-huh. Entonces, pero va a ver, y discúlpenme, pero yo creo que anda por ahí el asunto. O sea, una camisa de esta cuesta como 80 palos aquí.
3: Exactamente.
0: Y yo iba allá a la Columbia el miércoles, pero qué caro. Pero ojo, porque aquí hay tecnología, aquí hay, la verdad que es el costo, ¿no? Pero una vez me fui... a un outlet allá en Gringolandia.
1: 25 palos.
0: O sea, me volví loco. Me volví loco, literalmente.
3: Trajiste todos los colores.
0: Mi closet, llegó un momento.
3: Corta manga larga.
0: Mi closet prácticamente era toda Columbia y una camisa normal. Una de esas Johnston, no sé qué va a ser. Toda esa Columbia.
1: ¿Te quedó esa? ¿De qué
0: misión? Sí, esa que me quedó ahí porque todavía me dura.
3: No,
1: esas son
3: buenísimas.
0: Sí, pero la cosa es que son durables. Ya yo dije, ya se acabó, no compro más esto porque ya, o sea, ya.
1: Yo las compro porque cuando tengo que hacer reportajes en la calle, tipo
0: son
1: que de las ballenas o quizás el de los corales, tú te pones una Columbia de esas y te ves arregladita, perfecta para hacer cámaras.
3: Y es súper. Yo le confieso algo, yo me gustan las Columbias, pero irónicamente...
1: No de tu talla, sino de niño.
3: No, me quedan grandes, entonces...
1: Cómpralas de niño.
3: Las small me quedan grandes y me siento...
1: Tenemos una llamada, buenas tardes.
3: Y no me agrada vérmela.
10: Aló.
0: Adelante. Le escucho. Le escuchamos.
1: Le escuchamos, adelante.
10: Sí, mira, lamentablemente, pues, el señor Jorge Luis no ha entendido que ya la época de él pasó. Y de todos los que tienen cierta edad ahí... Ya les paso.
0: ¿Cómo que cierta edad? ¿Qué pasa? Cálmese.
10: Los muchachos de hoy en día, ellos tienen que cargar, como dices tú, mía quería lo último que acababa de salir. ¿Por qué? Porque lamentablemente, ellos reciben muchas críticas, los pelados. Entonces ellos quieren andar, que todo el mundo sea...
3: entendió mal, yo no soy de moda, señor.
10: Pero ya una persona de 50 años, 40 y pico años, ya ese no le preocupa porque ya se conquistó la novia que tenía y ya está casado.
0: Sí, pero ¿sabe qué pasa? A menos que ande en diablura, eso
1: exacto.
0: Sí.
3: Pero fíjate, fíjate que él escuchó mal, pero yo no soy
10: el tipo de moda.
0: Ajá. Diga. Se cerró.
1: El pelado quiere estar de moda porque todavía se está buscando su espacio en el mundo.
3: El pelado. Pero fíjate que ocurre, y Eric lo va a vivir más adelante. Yo no sé cómo será la generación de Eric, pero hay una generación que ahorita tiene 20 y pico años, te lo digo por la camada en mi casa. A diferencia un poco de las chicas, ¿no? Algunas. Pero esa generación de veintitantos años ahorita mismo no le gusta la ropa de moda.
9: ¿Ah, sí?
3: No, no le gusta la ropa de marca.
1: Me ha dejado comprar ropa, pura ropa usada. Y yo, ¿en serio?
3: A mí me sorprende, sorprende porque yo tengo un amigo que tiene como 29 años, 30 años tendrá ahorita. Y él me dice que, hey, ¿no te gusta esta ropa? Me dice, yo, ah, sí, me parece buena y que la compré casualmente donde se viste de los muertos.
1: Aquí, sí, aquí dice
3: que. Entonces Carlos... son pelados que no están pensando en nada de moda, nada, absolutamente de marca ni nada. Yo, la verdad que el señor está equivocadísimo conmigo.
1: Aquí dice algo que es cierto, Carlos. Esa, la nueva moda son los Winejord, que es una ballenita. Esa, ajá. Yo tengo una gorrita, me pude comprar porque es bien cara. Una gorrita, la compré, sí. Que dice Alejandría. Ah, sí, pero, solo por eso la compré.
3: Pero tú sabes, entonces, que yo las he visto.
1: Espérate.
3: No termino de gustarme.
1: Dice Tonito, John Panama 507 dice una cosa muy cierta. A mí Tommy Hilfiger no me gusta.
9: ¿Toby o Tommy?
1: Tommy.
9: Ah, ok.
1: Tommy no me gusta porque él llegó a decir que él lo diseñaba para negros. Y después de ese comentario.
3: ¿Ah, sí? Sí, pero ese no es mi problema. A mí sí me gusta la
1: no copa Tommy. Además que me parece que está overrated. Así como la Inmaculada está overrated, Tommy Hilfiger también está overrated.
3: No. Porque, no, mira que yo ahí sí discrepo de ti porque las camisas... Yo no compro mucho suéter, la verdad, de esa marca. Pero las camisas son de muy buena calidad, igual que los pantalones.
9: Tenemos llamada. Adelante, buenas tardes.
3: Los interiores son malísimos.
9: Adelante, buenas tardes.
11: Me da risa porque alguna gente, tú los ves y que buscando cosas y que entre más caras y todo. Yo trabajaba en las oficinas de Stradivarius y donde estaba toda esa gente. Uh-huh. Y cuando hacían vendutas anuales, las que llegaban ahí a llevarse ropa en sacos, de cantidad de ropa, eran las judías que tú las veías con alta insignia. Y tú veías a esas mujeres matándose entre ellas, buscando zapatos. Y entonces uno acá, que no tiene plata, quiere irse al local más caro y ponerse un vestido, un suéter, que la marca se mueve a la cocina, y se paga a ti por usar su ropa.
9: Así es. Bueno, gracias.
1: No, mira, la señora no tiene razón. Esto que dice Alex, que Tommy dijo eso y quedó con Lewis Hamilton como embajador, y Lewis Hamilton es bien negrito.
9: Bueno, no, es chocolatito, pues.
1: No, hombre, es negro.
9: No es como Samuel Eto'o, por el amor a Dios.
1: No, bueno, señora, no es en papel.
9: Canté.
1: No es en papel, pero es negrito.
3: Es cierto, pero yo insisto en que la gente invertir en tecnología de buena calidad es importante. Uh-huh. Invertir, a veces lo que tú acabas de decir, de la marca esta que dijiste, ¿cómo es?
9: Joseph Murphy.
3: Por ejemplo, tú compras una camisa o compras un zapato, porque creo que también tiene línea de zapato.
9: Sí.
3: Y te va a durar 20 años. En serio, le estoy diciendo de verdad.
9: Calidad.
3: Te va a durar 20 años tranquilamente.
9: Es verdad. Pero bueno, lo que dice la señora también es cierto. O sea, porque, a ver, pero usted, la gente piensa que la gente de la comunidad tiene plata por gusto. No, esa gente ahorra plata. Y esa gente le cuesta soltar.
3: Y también lo hacen para regalar, ojo.
9: No, entonces, además también, digo, hay mucha gente que sí es muy farta, que de repente no tiene, pero entonces hace el esfuerzo para comprarse algo simplemente para aparentar. Ni siquiera pensando en que de repente la ropa le va a durar o que se le vea bien, no sé. Pero bueno, está bien, al final todo el mundo hace con su plata lo que le da la gana.
3: Total.
9: Pero... sí hay oportunidad de encontrar buenas ofertas. Mira, la señora acaba de dar un buen ejemplo donde las señoras de la comunidad se volcaron a buscar en sacos ropa. O sea, usted también lo puede hacer. Pero, aproveche, claro.
1: Ahí en Torre las Américas, la gente de Zara,
9: Chile. Oh, sí, lo he visto.
1: Pero eso sí, hay que amanecer.
9: Sí,
1: porque,
9: sí. He visto ventas y que de Adidas y eso.
1: No, pero mira, a mí Antonio, me gusta hacer esas ventas.
3: Antonio, yo creo que tiene que buscar.
1: ¿Qué va a decir?
9: ¿Por qué?
3: Porque tú no puedes vivir mal. Y dice, sí, claro, pura apariencia y frivolidad.
1: Cada
3: estúpida.
1: Quien es aparenta bueno, lo que le da la
9: Antonio,
1: gana.
9: Antonio, estamos en la hora frívola de la
3: semana.
9: O sea,
3: al final...
1: A ver, Antonio, si no te gusta que yo le cosa frívola, en 10 minutos, en 2 minutos más.
9: Ya,
1: espera, número 2. Es viernes, número 3. ¿Te refieres a que la gente usa frivolidad? Disculpe a la gente.
3: No, pero cada quien hace... Mira, cada quien hace con su plata...
9: Va a poner un impuesto a la frivolidad.
3: Cierto. Eso sí. A mí nadie que quiera aparentar me va a venir a pedir plata.
9: Ah, bueno.
1: Oye, eso sí, Homero Simpson dijo algo muy cierto y cosa que yo hago. sale más barato probarse la ropa en las tiendas y luego pedirlas en Amazon. Yo lo hago, yo voy, me mido la ropa.
12: Yo lo hago con los zapatos.
1: Le tomo foto a la etiqueta y luego voy a mi casa y y me la pido por Amazon.
12: Y entonces ya la vendedora te vende que ahí va la de Amazon, venme.
3: Yo sí no me arriesgo mucho el tema de zapatos.
1: Pero si tú te mides el zapato.
12: Sí, eso, yo lo hago con los zapatos.
1: Tú vas y te lo mides y después, o con la ropa, y después dices, es esta etiqueta, este es el modelo, le tomas la foto a la etiqueta y lo pides, te llega igual.
3: ¿Sí?
1: Ya te lo probaste aquí, solamente que lo vas a pagar la mitad de...
12: César, y tenemos que irnos al campo.
1: Sí, hay que ir al cambio.
12: Ya, porque si no, entonces Melissa me va a botar. Vámonos al cambio y regresamos. Vamos a cambiar de tema. Se acabó la hora frívola, señores. Así que después venimos con otro tema.
1: Y con un chiste.
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12: Y regresamos a 5 a las 5, así que vamos a darle un espacio a las personas que hacen posible que nosotros estemos aquí sentados hablando con todos ustedes y que usted participe en esta agradable charla camino a su casa, camino al happy hour, camino a cualquier lugar donde usted seguramente quiere llegar pronto, salir de este tráfico salvaje que tenemos y disfrutar. Así que vienen las menciones. 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
1: Es difícil.
12: Ñapa, para que no haya problema. 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
12: Claro, sí. Así que vamos, seguimos, continuamos.
3: Oye,
1: ya va. ¿Qué es una olla de presión?
12: Ah, no, caraste.
1: ¿Qué es una olla de presión?
12: ¿Qué es una olla de presión?
0: tiene que ver con depresión, de que me siento mal, me siento triste, y una olla, ¿qué es?
1: Es una olla que a César Temper lo obligaron.
3: Me entendí.
0: Yo tampoco. Es muy
1: una
0: complicado.
1: Una olla presionada.
0: Es muy complicado.
1: Olla
0: para mí.
1: Ay, no.
0: Muy complicado
1: para oiga, mí. Ay, no. No.
3: En un momento deportivo, oye, tiene tiempo de por aquí, no está, ¿cómo se llama?
1: Héctor.
3: Héctor. Alemão, ¿qué le decían?
1: Alemão.
3: Porque hoy la FIFA, un momento rapidito, sancionó a Argentina con, por el juego de España en la final del el Campeonato Mundial de Fútbol, con una cifra de 250,000 dólares.
0: Oh.
3: Por otro lado, suspendió por 12 partidos a Paredes y suspendió a otros jugadores por 7 juegos.
0: Wow.
3: Es decir, que para los que hablaban de que Argentina era la favorita de la FIFA, no, la FIFA hubiera no podido sancionarlo, pero lo hizo por el altercado que hubo al final del juego.
0: ¿O por lo de las Malvinas?
3: Puede ser también.
1: Puede ser
3: por las Malvinas, pero para los que creen en eso, y en el tema que usted decía, Eric,
1: hace ¿en qué rato, creen? ¿Ah? ¿En qué creen?
0: ¿En la qué? ¿En las conspiraciones?
3: Ah. Para los que lo que usted hablaba,

0: escucho.
1: Saludos, gracias.
2: Es un poco lo que le decía Alejandra, las mujeres tienen más facilidad en eso porque...
3: Tenemos mejor ojo.
2: No, y se pueden combinar y usar cosas baratas con caras, ¿no? Y nadie se va a dar cuenta.
1: ¿Cuál es el segundo tema, Aurelis?
2: Eso por un lado, y bueno, en el campo del fútbol hubiera estado Alemão aquí y nos hubiera ayudado. Pero ocurre que, creo que, y hablaba con Alejandra minutos antes de entrar, y creo que el tema del 7% a la tecnología...
3: Que tiene preocupado
2: a
3: Julio Fabra, que manda el Yapi, el
1: 7%. ¿Pero no quiere pagar el 7%?
3: No.
2: A la tecnología y las plataformas digitales que son parte de la tecnología, está subiendo.
3: Mira,
2: de
3: perdón, tono. Alex dice que fue por las Malvinas, por los cantos racistas, por la pelea y a Paredes 10 partidos. Y la multa suma en 350
2: mil dólares. No, a Paredes fue 20 y tanto de partidos.
3: Dice que 10 partidos.
2: Y bueno, yo lo que me llama la atención es que yo no sé, porque yo sigo las redes y el tema económico me gusta, y he visto que el tema está subiendo de calor tanto en la asamblea como entre la gente. Porque yo creo que el ministro explicó bien lo que ocurría, pero los panameños estamos en un estado de negación, y no es que venga a defender al ministro Shackman, porque lo que ocurrió... Tal vez tengan que evaluar algunas cosas. Lo que sucedió fue que al eliminar el impuesto a la vivienda, ¿no?
3: El impuesto a mi primera vivienda.
2: A mi primera vivienda.
3: Con viviendas menores de 120 mil
2: dólares.
3: Exacto.
2: Ocurre que al eliminar ese impuesto...
3: Yo lo dije ayer. Tienen que buscar una renta sustitutiva.
2: Tienen que buscar por obligación constitucional una renta sustitutiva. Desde las administraciones anteriores había... una intención por grabar.
3: Lo que dijo el profesor ayer es que eso se sabía que se acababa el 31 de diciembre de este año. Que ¿cómo es que ahora están apenas con este corre-corre para sacar ese impuesto?
2: Exacto. Entonces, en la asamblea, por ejemplo, hay muchas voces. Entre eso, el miércoles que yo estuve aquí, había el diputado Duque, decía que ellos iban a votar en contra. La diputada de uh-huh. Otro Camino, Grace Hernández, también dijo que iban a votar en contra. Y hay una serie de personas que se están pronunciando. Hoy el Ministerio de Economía y Finanzas emitió un comunicado.
3: ¿Qué dijo en el comunicado?
2: Explicando casi exactamente lo mismo, que no se está creando una renta nueva, no se está creando un impuesto nuevo.
3: No es un nuevo impuesto.
2: Porque no es así. Se está extendiendo el 7% a todo lo que es tecnología.
3: A nuevos productos, a nuevos bienes.
2: Exacto. Y a las plataformas digitales.
3: Pero
2: sucede que hay gente que, como Alejandra, que vale la pena que se discuta, que dice, yo
3: sé. Es que lo que pasa, es que yo entiendo, está bien, el Netflix, bueno, es un bien que estás consumiendo en Panamá y te lo estás vendiendo, pudieras decir que en Panamá. Pero tú no puedes cobrar a mí por un teléfono que yo me compré en Estados Unidos, tú no vendiste el bien en Panamá, porque es transferencia de bienes y servicios dentro de Panamá.
1: No lo produciste aquí.
3: No, porque tú no produjiste este vestido, pero lo compré en Albrook. Entonces, pero lo compré aquí, a una tienda aquí. Pero es que esta tienda no está aquí, esta tienda no está en Panamá.
2: Exacto.
3: Tú no puedes cobrar por un bien que no vendes dentro de Panamá. Si lo quieres cobrar, pues cobra el impuesto de importación, pero no ITBMS.
1: Pero entiendo yo que la gente del MEF vino hoy aquí a Panamá en directo, ¿no?
3: Yo no lo vi,
2: la verdad, tenía cosas que hacer y esa hora y no lo
3: sí,
2: pude
3: pero
2: ver.
3: Lo voy a buscar
1: pero, en la página, pero, en el canal de YouTube.
2: Pero Eric, lo que sí coincido con muchos diputados y coincido con mucha gente que está molesta por el impuesto, porque como Alejandra y con mucha otra gente...
3: Compro mucho por Amazon.
2: No, mira Alejandra, lo de la compra por Amazon es un tema. Porque a veces los productos están hasta más baratos que en Panamá. Obviamente te va a subir un poquito.
3: Pero no siempre están más baratos.
2: Pero ocurre que también hay gente molesta por las plataformas. Y la gente está molesta porque han entendido erróneamente que hay un nuevo impuesto. Eso pasa cuando la credibilidad de un país, la credibilidad de los políticos...
3: No, eso pasa cuando no se explican bien. También hay que decir que la gente escucha lo que le da la gana, claro. Y entiende lo que le da la gana. No es un nuevo impuesto. Yo lo que discuto es eso. Tú no puedes cobrar un impuesto.
1: No es un nuevo impuesto.
2: Claro, no es un nuevo impuesto.
3: Es el mismo impuesto a más bienes. Es decir, no.
2: Exactamente. Se extiende a más bienes.
3: Exacto.
1: Si no se hubiera ido el otro impuesto.
3: No tienes que meter más bienes dentro de este impuesto.
1: Pero entonces no hubiesen hecho esto.
3: No.
2: Yo creo que no lo hubieran hecho.
3: Pero entonces.
1: Es un tema de que, o sea, no es que tú estás grabando algo porque sea justo grabarlo, porque es que de verdad había que grabarlo, sino que simplemente lo estás metiendo como un sustituto a algo que dejaste de grabar.
3: Sí,
1: pero entonces no me siento satisfecho con esa explicación de que es un sustituto. Pero y entonces, si eliminaste uno,

0: obligación constitucional tenías que buscar la manera de sustituirlo.
1: Sí,
0: el ingreso.
1: Pero no es un nuevo impuesto, porque no es, es un impuesto ya existente, solamente que estás incluyendo más cosas dentro de ese impuesto.
0: Exactamente.
1: Vas a tener más productos.
2: Ok,
1: más
2: sí, ok, ya entendí. O sea, no es un nuevo impuesto. Ok.
0: Estás
2: o sea,
0: ampliando la gama de
2: impuestos. Ya, entendí.
1: No es, no es como que ahora vas a pagar impuestos por mover la mano. Eso es un
2: nuevo
1: impuesto.
2: Claro.
1: Este impuesto ya existe, pero tiene nuevo. Está metiendo más cosas dentro del saco.
2: Un nuevo alcance, pues.
0: ¿En qué parte yo sí creo que el panameño, y lo he escrito en varios, y lo he dicho públicamente, que ocurre que yo sí siento que, por ejemplo, en este país, la recaudación de impuestos es un asco?
1: Sí, bueno, pero tampoco es puedes esperar. Sí,
0: y obviamente el panameño muy corriente se molesta porque aquí hay gente que va de impuestos a través de sus empresas.
1: Yo ahí no me voy a meter.
0: Aquí el presidente, el profesor Cabrera decía algo el otro día. Yo no estoy, yo como Alejandra, hay subsidios en los que yo no estoy de acuerdo. De verdad, le digo de corazón, no estoy de acuerdo. Hay otros subsidios que creo que por la disparidad y la brecha que tenemos de la riqueza y la pobreza en Panamá son necesarios. Sin embargo, aquí hay impuestos que se traducen en incentivos, como dijo el profesor Cabrera, a la empresa privada. Son incentivos. Uh-huh. Sí, o sea, no son, eso no es subsidio, es incentivo. Uh-huh. Pero ¿qué ocurre? Cuando tú ves que el país, que lo aceptó el propio ministro Shackman cuando presentó el presupuesto de la nación, cuando los diputados de vamos a decirlo con toda la sinceridad, fueron los que más instigaron del tema de elevación fiscal, aceptó. Y sobre todo a la diputada Yamirel Ichón le aceptó, y al diputado Jonathan Vega, que aquí en Panamá hay un hueco en la recolección de impuestos.
1: Claro, pero tú luego puedes hacer, o sea, el impuesto se necesita.
0: ¿Cuánto se pierde?
1: Sí, pero tú puedes hacer dos cosas paralelas. Puedes comenzar a mejorar tu recaudación y poner el impuesto. Lo que no puedes es dejar de poner impuesto que se necesita por la recaudación.
0: Claro.
1: Si el impuesto se necesita, póngalo. Mi tema es que no se lo puedes poner a las cosas que compras a bienes. Mira, que no vendes en el país.
0: Claro, yo estoy de acuerdo con eso, Alejandra, pero sucede que mientras tú tengas, como las tuberías de agua, una fuga de gente que, yo les pongo el ejemplo, ahí me llamó la atención y yo no cuestiono en la parte de la ley 62 al director de la cárcel de Saldino Mon, pero él el otro día dice que estaba molesto, bueno, estaba inquieto porque aceptaba que había juntas comunales y municipios que no estaban pagando millones y millones de dólares a la caja del Seguro Social. Sí, pero es cierto, hay que cobrarlo, pero así mismo hay millones y millones que se han perdido de gente que cierra sus empresas, que no pagan la cuota obrero patronal o que no la pagan completa. Hay gente que a veces no sabe que yo soy periodista, y un día una persona me dijo, aquí no pagan nada más, señor, la mitad del Seguro Social. Es decir, que yo no voy a llegar a la cuota.
2: Pero a ver, si la persona tiene ese problema, que tiene los medios para poder presentar una denuncia.
0: ¿Quién les hace caso?
2: Sí, pero espérate, entonces estamos indefensos, Jorge Luis.
0: Es que mientras...
2: Entonces la gente que me está grabando a mí no me puede defender si yo exijo.
0: Claro que sí, Eric, pero... Entonces... Mira, lo que hablamos el otro día, Alejandra, yo no sé si estaba... Decíamos, ¿cómo si yo me contratas por servicios profesionales, tú no me pagas mi seguro social?
2: Entonces no agarres el trabajo, pues. Búscate uno donde te paguen el seguro social.
0: Claro, pero el problema está en que al nivel de... momento en que la situación económica tuya está...
2: Hey, bueno, entonces no, está bien, agarra el trabajo. Entonces ve pago voluntario.
0: Pero la empresa debería descontar
2: el seguro social. No. Este es mi contrato, este es servicio profesional. Esto es lo que yo tengo.
0: Ajá. Ya. Pero la obligación...
2: Bueno, no. Porque espérate. Si yo contrato a Alejandra por servicios profesionales, ella no está supeditada a mí como si yo fuera su jefe. Eso es una de las reglas. Segundo, ella no tiene que ir al trabajo todos los días y al horario que yo estoy. Hay unas cuestiones que están bien definidas.
1: Creo que tú puedes hacerlo como hasta por 3 meses. No puede ser indefinido.
2: Pero si ese fuese el caso, Alejandra, como una persona responsable, en todo caso, según lo que tú mencionas,
1: yo
2: tendría
1: debo pagar
2: que ir
1: por mi cuenta.
2: Exacto. Como,
1: pero tampoco te lo
2: porque
1: hace
2: además,
1: fácil.
2: Porque además, tú, si estás por servicios profesionales conmigo, tú puedes brindarle servicios profesionales a Jorge Luis, a César.
1: Sí, pero fíjate tú, no te hacen fácil el pagar impuestos, uh-huh, y lo viví. Yo cuando salí de TVN intenté pagar el Seguro Social. Dije, bueno, lo voy a seguir pagando. Uh-huh. Y me exigían que yo pagara a mi último sueldo.
0: Uh-huh. Pero eso cambió, acuérdate.
1: Pero déjeme hablar. a mi último sueldo, mi cuota y el del patrono. Uh-huh. Yo tenía que pagar casi $1,200 de caja de seguro social. Uh-huh, uh-huh, uh-huh. Que yo no podía pagar. Entonces, ¿qué hice? ¿Qué hice? No lo pagué. Dije, no, no me da la gana. ¿Por qué? Porque no me lo pusiste fácil. Madame. Si tú me dices, ¿usted lo quiere pagar o no puede pagar su último sueldo? Vamos a poner el sueldo más bajo, pero pague algo.
2: Uh-huh. Ahora, yo voy a hablar o voy a pensar como piensa la gran mayoría de las personas que están en la calle. Hay mucha gente que se molesta cuando les descuenta su seguro social y su impuesto sobre uh-huh. la renta porque dice, conchale, mira la 30%. Cantidad de plata. Pero hey, la gente se la aguanta callada porque esa es la regla, pues, y eso es lo que te van a descontar de tu cheque. Y si te van a aumentar el salario, te van a descontar un poquito más para que sepas. Uh-huh. Entonces, digo, pero esas son las reglas y tú vas en esa vuelta y tú ni modo, pues. Y esa así es la gran mayoría, porque la gran mayoría son asalariados. Uh-huh. No todo el mundo es emprendedor. Entonces, hey, ya, tú sabes que esas son las reglas y listo. Pero es que lo que le molesta a la gente, que tras que te están sacando esa cantidad de plata, ojo, perdón, no es que te estén sacando, sino que tú estás contribuyendo, porque esa es tu parte, ese es tu compro, ese es tu contribución, tú ves cómo se pierde la plata. Entonces digo, nadie espera de que el Estado le ponga parche a todo y que sea perfecto y que no se roben un solo centavo. No, nada, eso es imposible.
0: Eso es imposible.
2: Pero es que hay unas cosas que son demasiado burdas y tú te quedas como que, man, pero entonces, ¿qué están haciendo con mi plata? El otro con la querida.
1: No, el profesor decía una cosa muy cierta.
2: Los viáticos y las vainas. Te quedas como que, pero ¿y entonces?
1: El timing del impuesto fue el peor. Porque acabas de sacar un desfalco horrible en la DGI y me vas a poner un impuesto nuevo. O sea, el timing no fue. ¿Cómo se llama la operación Pandora? La operación Pandora. Como si tú la amantas y me vas a clavar más impuestos.
0: Creo que
1: limpia tu patio.
0: Es que ahí voy y creo, no sé qué va a pasar con el gobierno porque tienen que tener una renta sustituta o echarán para atrás y volverán a clavar el impuesto de la.
1: Y lo que dice aquí, lo decía aquí, era John, estaba leyendo que porque, o sea, porque, ¿hasta cuándo los subsidios?
0: Claro,
1: o sea, hay subsidios con los que no estoy de acuerdo.
0: Que lo que dice Alejandra y bueno, el profesor ayer, el timing de colocar. O sea, políticamente, de verdad, siento que, y lo digo tristemente, porque creo que hay cosas que el gobierno del señor Mulino ha hecho correctas, pero yo siento un camino al despeñadero a Lunito Cortizo. Perdóneme que lo diga de esta manera.
2: Bueno,
0: la salida de la ministra de Educación y lo que hubo, vino después. Uh-huh. Dos, el tema de lo que está ocurriendo, de quién está tomando el control del país, Eric. Uh-huh. ¿De quién dirige el país? ¿Lo dirige el presidente o lo dirige alguien más?
1: Uh-huh. ¿Quién lo dirige para ti?
0: Dos.
1: Allá va para ti, si no es el presidente.
0: Yo voy a guardar ese comentario.
2: Tenemos una llamada, adelante. Buenas.
1: Hola.
2: Buenas tardes.
1: Lo escuchamos.
3: Lo más cínico es que sale el otro diciendo que no es un nuevo impuesto, que es un bono por una vez, ¿o qué? Pero bueno, llegando a ese lado, Alejandra, lo que tienes que hacer es pedirle a un amigo tuyo, tú misma, en una operación con
1: pequeña, no, ya no quiero pagar seguro social.
3: Y pagas el mínimo.
1: No, ya no quiero pagar seguro social.
3: Pero hay detalle, pagar seguro social, tú siempre tienes que buscar pagar el mínimo, porque por más que pagues, nunca vas a recibir un mejor servicio.
0: Eso sí.
1: Pero que no me interesa. Es que fíjate, no me interesa pagar seguro social.
0: Ahí te doy un ganchito. Hey, mira, lo que
1: ya terminado.
2: ¿Ya terminó?
0: Sí, ya terminó. Ok,
2: gracias por
1: el comentario. Ya va, ¿y por qué no me interesa? Porque no voy a jubilarme en este país, porque no me tengo las cuotas y tampoco me
2: sirve para la seguridad. Tenemos otra llamada adelante, disculpa, Borgeli. Tenemos otra llamada adelante. Buenas tardes.
4: Muchachos.
2: Díganos.
4: Eric, usted vio que el clavo hace unos segundos.
2: ¿Yo?
4: Un minuto.
2: Ah, mira.
4: ¿Sabes cuál es el problema? Uh-huh. ¿Cuál es el tema? Que el impuesto este que la gente no entiende que no es nuevo. Uh-huh. O que de lo que está subsidiado, un ejemplo, que te suban 10 centavos al pasaje del tren. Ah, nos ahorramos 10 millones al año con esos 10 centavos. Uh-huh. Ah, qué bien, nos ahorramos 10 millones. Pero ¿qué pasó? Que cuando unos órganos por ahí escuchan que hubo un ahorro de 10 millones, hay que aumentarse la dieta. Uh-huh. Hay que aumentarnos la gasolina porque no sé qué. Entonces, ¿en qué quedamos, señores? Eso es lo que nos molesta a todos. Uh-huh. Lo escucho.
1: Uh-huh.
2: El señor Carlos acaba de resumir el sentir, o sea, lo que yo quise transmitir. Ey, a la gente, a ver, no es que la gente no es que no le guste pagar impuestos, sino que bueno, sencillamente es tu parte y la gente, pero lo que a la gente no le gusta es que gobierno tras gobierno, escuchemos las mismas cosas, que a fulano de tal se robó esta plata, que fulano de Falco, que el otro, y que después el otro salió y se robó la plata y le lo pusieron que preso, pero entonces le conmutaron la pena a días cárcel, entonces termina pagando 1,000 palos. Entonces sí, la gente se queda como que, pero entonces, ¿qué pasó con la plata?
0: Eri, es que eso que acabas de decir, y me viene a la memoria siempre, y perdone, señor, que lo recuerdo usted cada vez que traen eso a la memoria, el alcalde Bosco Vallarino.
2: Ajá.
0: El tipo se está paseando por el edificio donde vive el sinvergüenza, y tenía un orden de captura, nadie lo cogía preso. A la gente se arrebató cuando vino la rebatiña de que la gente tenía que meter la presa porque al otro pobretón si lo metían preso. Ahora, entonces al tipo lo metieron preso, ¿cuánto tiempo, Eric?
2: Ahora, pero fíjate,
0: ¿cuánto tiempo estuvo preso? ¿Tú crees que él pagó algo de lo que él negociado que hizo y de lo que se recibió?
2: No. Hay una realidad. Eso es un tema que maneja la justicia. O sea, no podemos mezclar el ejecutivo, el legislativo.
0: Claro.
2: O sea, es un tema que maneja la justicia.
0: Total.
2: Pero lo que sí se puede hacer...
0: ¿Pero quién lo recibe?
2: Está bien. Pero en mi criterio, y a lo que conversó el señor Carlos hace un ratito, la opinión del señor Carlos, es que hay cosas que el ejecutivo sí puede manejar.
0: Exacto.
2: Como, hey, ve acá, la austeridad. O sea, ¿qué pasó con las políticas de austeridad que se supone debíamos haber empleado desde que empezó este gobierno, por la situación, la grave situación económica en que dejó el país el gobierno anterior? Entonces, entramos con bríos y vamos con austeridad y vamos. Y entonces cada día van saliendo más cosas y van saliendo cosas y van saliendo cosas y te estás quedando como que, pero ¿y entonces la austeridad en qué quedó? Oye,
0: pero mira, Eric,
2: yo
1: le quiero agregar algo. Está vuelto loco, mira lo que dice: escuadrón de la muerte para ejecutar a empresarios políticos y oficiales corruptos. ¿Qué les pasa?
0: No, lo que te digo es que el oyente que llamó hace un rato antes, señor Carlos, es algo. Yo no sé, Alejandra, pero yo viví la experiencia casi por más de 18 años.
1: ¿Qué experiencia?
0: Del salario que yo tenía en esa empresa y muchos años antes de salir, que era muy alto. ¿Usted sabe cuánto ahí me sacaban de Seguro Social?
1: A mí me quitaban $600.
0: Exactamente, Alejandra.
1: Te lo acabo de decir.
0: 700 me sacaban a mí.
1: Me hubiera tocado pagar $1,200. Sí,
0: me sacaban 700. Y de impuestos sobre la renta ni te digo, y de educación ni te digo. Pero de Seguro Social, como dijo el amigo... Por más que me hospitalizaran, ¿tú sabes cuánto por 18 años yo le di a la Caja del Seguro Social?
1: Y te explico porque yo no quiero pagar, y lo dije.
0: Porque, por el salario que tenía.
1: Espérate, primero porque no lo puedo pagar al último salario que tuve, ni ahorita. Y segundo porque tampoco me interesa pagarlo. ¿Por qué? Porque yo no me voy a jubilar en este país. Yo le regalé 3 años que pagué de TVN y no me voy a jubilar en este país. Y tampoco me sale mejor pagar mi seguro privado, que me va a dar mejor atención, que pagar el Seguro Social. Y hasta que el Seguro Social lo entienda que tiene que, si va a prestar servicio de salud, tiene que prestarlo mejor para que no sea tan caro, tú me dirás.
2: Tenemos llamada, adelante. Buenas tardes.
5: En el antiguo imperio,
2: Dios mío,
5: la mejor cosa que hicieron fue instituir lo que se llama un juicio de residencia para ciertos funcionarios. Que es, acaba tu turno y te hacen un juicio, sí o sí. Es algo aquí que debería, algo que nosotros deberíamos implementar. A los españoles les iría muy bien. Saludos.
1: ¡Qué imperio!
2: Esto, mira, vamos a procurar que pongan la guillotina de nuevo,
0: hombre,
2: en este país.
0: No digas eso, que alimenta el odio.
1: No. Es mejor, pero no, pero mejor la hoguera.
0: Oiga, pero...
1: Te prefiero la hoguera.
0: Mira, yo
1: me divertió verlo sufrir lentamente.
0: En mi apunte, porque yo lo apunto todo.
2: Pero no, ese es el cuaderno anterior.
0: No, pero este es reciente porque aquí fue que
1: comenzó. No, pero él se hace un resumen del primer
0: cuaderno. No, mira, aquí está el impuesto.
2: Tenemos otra llamada, adelante, buenas tardes. Eso. Adelante, buenas tardes.
1: Jorge, hace un resumen.
6: Bueno, dos cositas.
2: Ajá.
6: Alejandra, creo que se llama la joven que está ahí.
2: Se llama Alejandra Rodríguez.
6: Ella iba a los almacenes y se probaba los zapatos, tomaba fotos y pues lo mandaba. A partir de este momento, nos cerraron esa medidera en la parte de ropa. No, porque los almacenes ya oyeron eso. Nosotros, para el ingeniero,
2: ajá, dígame.
6: Eso es del impuesto ese del ICTI, creo que
2: es. ICTI.
6: Ese impuesto, supuestamente, es para que la gente compre casa.
2: Ajá.
6: ¿Verdad? Que están eliminando el impuesto del 2%, sí, creo que es.
2: Ajá.
6: Entonces, la pregunta mía es, ¿quién le pone a esas empresas? Porque digo, está bien, tú haces un negocio para ganar, pero tampoco puedes ganar las cantidades exorbitantes que le ponen a esas casas, que realmente le ponen 80,000, 100,000 dólares. Esa casa no cuesta, pero ni $40,000. Gracias.
1: Gracias.
2: Saludos.
1: Además, son casas hasta 120,000. Y además es mi primera vivienda. Jorge Luis, este cuaderno es nuevo y está bien bonito, por cierto. ¿Pero qué hace él? En la primera página tiene un resumen básico del cuaderno anterior.
2: Claro. No, pero lo bueno, que pero él tiene un índice, entonces no, él va a buscar. Pasa,
1: okay. No, no, pero para que se traiga lo básico.
0: No, lo digo, estaba buscando mientras usted hablaba. Más de 8,000 millones de dólares se evaden aquí en impuestos.
2: Ajá.
0: La fuga es de más de 8,000 millones de dólares.
2: ¿Y cuánto se ha ido en corrupción?
0: Nada, no, obviamente. No, pero es que yo estoy de acuerdo contigo. Yo creo que, mira, yo me molesto. A veces le he dicho al profesor Cabrera, yo estoy muy en desacuerdo con el nuevo sistema penal acusatorio. Oye, yo trabajé con una individua.
2: Se llevaron a un señor del metro porque estaba vendiendo aguacate.
0: Oye, yo trabajé con una individua que el marido y ella estaban metidos en la operación Apple, Blue Apple. La tipa sigue viviendo en ¿cómo se llama la área hasta privilegiada donde usted quisiera vivir?
1: Yo, en Clayton.
0: No, acá en
1: Camino de Cruces.
0: No, en el área
2: pero
0: Santa María.
2: Pero yo insisto.
0: En Santa María. Tipa sigue viviendo. Eric, eran dos. Ella era vendedora y el marido era un vulgar abogado. Pero de pacotilla.
2: Yo insisto.
0: Robaron hasta la pared enfrente. No. Siguen con los bienes y siguen con todo. Eric, esa es la plata. Perdona esta que te interrumpa. No, esa es la cantidad de plata que el panameño le asquea, que la gente se lleva. Ah, yo robo. Bueno, me aguanto 2 años pero en la cárcel y salgo con plata.
2: Pero es que ahí está el detalle, Jorge. O sea, nosotros nos estamos quejando y nos da rabia ver lo que pasa después.
0: Claro, da rabia.
2: Espérate, lo que pasa después de... Ah, es que la justicia no lo agarró, es que la justicia lo soltó. Primero, ¿cómo se la robó? Si vivimos dentro de una burocracia estatal enorme... exagerada, en donde para poder hacer algo tú tienes que subir una escalera para llevar la copia y bajar la escalera para llevar el slip, después ir al Banco Nacional y pagar y después regresar. Entonces hay una burocracia enorme en el Estado que tú dices, oye, aquí debería ser muy difícil que se roben la plata.
1: No, justamente esa burocracia es lo que te ayuda a robarte la plata.
2: Entonces, ¿qué sucede? Nos quejamos y nos arde el estómago y cuando vemos la noticia del tipo con el apartamento en Santa María, ¡ah! No, nos debía haber ardido antes cómo se la robó. Ese es el problema, ¿no? Ya, por eso te decía hace un rato que el tema de la justicia es un tema aparte, porque claro, eso es algo que ya trasciende. Pero ¿cómo se la llevaron?
0: Porque habían funcionarios que... Mira, Eric, yo te decía una institución, yo creo que el profesor Cabrera...
2: Pero las instituciones no están fortalecidas conmigo, entonces. No,
0: el CERTV,
2: están blindadas.
0: Donde yo laboré, y cuando salía hay gente que me dice, ay, ¿tú no hiciste, qué negocio hiciste? Ninguno. Y encima, ese ciudadano que te dice a ti que no hay que robarte, dice, pero si fuiste pendejo. Porque
2: no robaste.
0: Sí o no, Eric.
1: Sí.
0: Entonces, ¿qué ocurre, Eric? Esa institución, en la administración anterior, en la que yo tuve que salir menos de 2 años, asqueado, te dice, llegaron unas computadoras y se las llevaron y las repartieron como si fuera $2. Que en el estado de una computadora puede salir hasta por $2,000, $3,000. ¿Dónde están las 80 computadoras? Bueno, ¿dónde están las luces que se perdieron?
2: ¿Dónde están
0: las cosas que se
1: alquilaron? ¿Dónde están las vigas?
2: ¿Dónde están los controles? Entonces, ojo, y esas son las cosas de las que podemos controlar, porque hay otras que por lo visto...
0: ¿Dónde están los benditos juegos de antaño que se llevaron?
2: Esas son las cosas que nosotros podemos controlar, pero hay otras que lastimosamente, y por lo visto, no, ni se pueden ni se quieren controlar, porque, por ejemplo, acabamos de ver el tema de los diputados que dicen que ahora, cuando ellos van a su comunidad, tiene que contar como un día de trabajo. O sea, hey, eso también es robar. Entonces, a ver... Yo no me quiero encasquillar en el concepto del robar. Para mí es un tema del control. O sea, ¿qué se está haciendo con el dinero? ¿Cómo lo estamos cuidando? Si las instituciones están realmente blindadas para evitar que estas cosas sucedan. Yo pienso que debemos apuntar hacia eso. Y eso también incluye el tema de la austeridad. El gobierno también tiene que ser... No vamos a estar alquilando y comprando carros así, parados y cuestiones, cuando realmente no se necesita.
1: Oye, pero es que fíjate, tú estás pidiendo algo muy complicado. Y te voy a poner este ejemplo. Tú vives en un edificio. ¿Cuánta gente de verdad de la junta del edificio, de los propietarios, leen el informe de cuentas que te pasan todos los meses?
2: Nadie. Bueno, poca gente, pues.
1: Poca gente. Entonces, si tú no supervisas, lo más inmediato que tienes, que es tu patrimonio, de tu dinero, de tu casa, ¿vas a pedir que la gente supervise el gobierno? No.
2: Ahí está.
1: Porque a ti mientras estás en el trabajo, ya voté, ya estoy lista,
2: entonces,
1: chao.
2: Entonces, ahí también hay un mea culpa de nosotros como ciudadanos que no ejercemos nuestra labor de exigir y de fiscalizar que las cosas se cumplan como se deben cumplir.
0: Pero mira que Alejandra ha puesto el dedo para mí en la llaga. Porque ahí está
1: el gran, Luis.
0: Porque le damos a los diputados solamente el tema de la fiscalización, Eric. Lo que acaba de decir Alejandra es cierto. ¿Cómo yo pago tantos impuestos?
1: Bien.
0: ¿Cómo yo pago tantos impuestos y el panameño no hace causa común cuando te atienden mal en el Seguro Social? ¿Cómo el panameño no hace causa común cuando tienes las calles hechas
1: espérate,
0: completamente en este país?
2: Espérate, tenemos una llamada y después de la llamada vamos para el cambio. Adelante, buenas tardes.
7: Aló.
2: Adelante. Hola.
7: Buenas tardes.
2: ¿Qué tal?
7: Oye, yo creo que lamentablemente no se están enfocando en lo que es.
2: Ah, jodida.
7: La gente sí está pendiente y fiscaliza, pero también se calla porque le cuesta su trabajo.
2: Buen punto.
7: Entonces, por consiguiente, también se han puesto a ver, denuncia, hace la cosa, pierde tu trabajo y no pasa nada.
2: Bueno, gracias por el comentario. Vámonos al cambio, Jorge Luis.
0: Pero el miedo no es buen consejero.
2: No, para nada. Ah, regresamos entonces después de unos cambios comerciales. Adelante.
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0: Y regresamos a 5. A las 5 han sido una hora y media. La primera hora fue una hora totalmente... No, frívola. Es como que hablamos de moda y de cosas así sin cosas fútiles. La segunda se puso buena porque empezamos a hablar del tema de la contribución que todos los panameños hacemos como pago de impuestos y qué se hace con ese dinero. Y en lo que queda del programa hablaremos de temas varios, asumo yo. Nos despediremos, le daremos la bienvenida al fin de semana y nos despediremos.
1: Sí, yo sospecho, Eric, yo no sé, es una percepción por lo que dijo.
2: No vas a leer Alejandra. Claro, que vale de menciones.
1: No, pero para cerrar el tema, dijo Alejandra del tema, el timing que dijo el profesor. Yo siento que ese impuesto no va a pasar.
0: Bueno, entonces vamos con las menciones. 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
0: 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Oye, es de sentido que igual que los elevadores, señores. 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
3: Sí.
0: Chévere.
3: Divertido.
0: 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Y hoy seguimos entonces con los temas varios.
1: La gente quiere seguir. Yo,
2: aquí de tengo un tema de un chiste de corrupción.
0: No, olvídate, continúa.
2: ¿Para qué es la corrupción?
0: Ya, ¿para qué?
2: Hijo, la corrupción es cuando un político promete construir un puente donde no hay río. ¿Y eso es malo? No. Lo peor es que luego los ciudadanos agradecidos votan por él porque dicen que gracias al puente aprendieron a nadar.
1: Bueno, aquí miren, entre los recuerdos de los puentes, Alejandra, usted no había llegado aquí, pero entre los recuerdos de los puentes, aquí hubo un puente que desapareció.
0: Ah, el Van Damme.
1: Un puente que desapareció. Completamente.
0: En esto ya me acordé del caso Semis. Algo salió que estaba hablando Tito. Ah, que Tito Afuera estos días salió diciendo que el tipo del midió, el ministro, perdón, disculpe. Ajá. Que el ministro del midió, que ¿cómo que no? El ministro Jované, ¿cómo no?
2: Sí. No, es que ni me sabía el nombre, el tipo es como gris, es peor que el de la vez pasada.
0: Él fue presidente de la CAPAC y todo.
1: Él estuvo en la Comisión de Presupuesto de la Asamblea. Sí.
2: Ajá, ¿qué dijo el ministro?
0: Pero, no, que dijo no, que aparentemente Tito Afu estaba bravo con el ministro Jované porque no le habían contratado a un albañil.
2: Ah, sí, y entonces él lo metió en su planilla.
0: Pero eso es lo que me da risa de Tito Afu, que dice que él no ha tenido la dignidad de contratarme. Yo no he tenido esa fortuna de que hayan contratado a mi albañil.
1: Pero Eric, tú sabes que...
0: Dios del verbo. Usted me acordé del caso Semi y yo dije...
1: Tú sabes que yo lo escuché y tú te preguntas cómo un tipo... Está bien, Tito fue un hombre, yo creo que está llegando a los 80 años. Pero como un político en el siglo XXI, casi llegando a la tercera década del siglo XXI, te atreves a decir, asquerosa, pero asqueroso derecho que tú tienes. Mira, que alguien te emplanille un funcionario,
0: dice,
1: una persona.
0: No he tenido el privilegio, o sea, porque es un privilegio para él, ¿ok? Si a los otros, otros lo hacen, son unos privilegiados, por lo que entiendo, entonces. No he tenido el privilegio de que se nombre a ninguna persona recomendada mía. Porque tiene que, o sea, por lo que entiendo yo, para los diputados
1: es un derecho
0: y una obligación. Exacto, por supuesto, que los diputados tienen derecho a que se les contraten todo lo que ellos presenten ante cualquier ministerio. Entonces, el ministro Giovanni se ganó la enemistad del señor Tito Afu porque no le contrató, dice que no, ni siquiera le contestó el teléfono, una cosa así, pero no le contrató al albañil.
3: Y él lo tuvo que meter en su planilla.
0: Ah, pues, ajá, por supuesto. Entonces, tú sabes, después que me dio rabia ver este tipo
3: de... No, yo en ese momento me quité, porque yo me pongo a escuchar en forma de música la asamblea, ¿no?
0: ¿Tú te cuesta dormir con eso?
3: No, eso era de al mediodía, tarde.
2: Si te regaló unos disquitos, yo me pones unos disquitos. No,
0: de la asamblea.
3: A mí me gusta mucho la música, pero de verdad yo creo que hay que escuchar eso. ¿Tú sabes, Eric, por qué?
0: ¿A ti a pesar,
3: no, escuchar ah, esas cosas para darte cuenta del país que lo que al contrario que el señor hace un rato dijo, que sí los panameños, que no tenemos miedo. No, el panameño no tiene sangre. El panameño no tiene sangre.
0: Más allá.
3: ¿Por qué? Porque si tú eso lo dices en Argentina, en Uruguay, en Colombia, en Brasil, ese señor no amanece vivo al día siguiente.
0: Oye, Dios mío, ¿qué es
3: esto? Te lo digo honestamente.
2: Eso se llama
3: No, lo que te digo, es que es muy delicado, así como decir negro o ofender a una persona por su etnia racial, es muy delicado hacer eso en otros países. Porque de verdad que la gente te lincha.
0: No, mira, qué bueno que Panamá es un país pacífico.
3: Tranquilo, entonces, pues. Sí, de verdad
0: pero,
3: que sí.
0: Pero fíjate, yo utilizaría esa sangre en otra cosa, que fue lo que a mí me vino a la cabeza. Cuando yo leí eso, yo dije, pero este señor, ¿qué le pasa? O sea, este tipo, tras que ha hecho un millón de cagadas, trastadas, viene y dice, millón de trastadas, me quedé pensando en el millón de trastadas. Déjame buscar
3: qué trastadas. Salir con plata en los bolsillos.
0: Déjame buscar las trastadas. Y me acordé, obviamente, de la famosa foto de los $6,000 que venía. Ah, ¿verdad, César? Que estaba... Y oye, busqué la noticia, ¿no? Para acordarme un poquito, ¿cómo es que se llamaba el proyecto? Semis. Y encontré, y empecé a buscar. Eso es lo que tiene que hacer el panameño. Cuando usted ve eso, usted repase un poquito, porque a la gente se le olvida, somos de memoria corta.
2: Somos de memoria corta.
0: Repase un poquito, averigüe de dónde viene el personaje, cuál es su pedigrí, qué fue lo que hizo, por qué lo hizo, por qué no lo hizo. Usted se lee el cuento del caso Semis. Probablemente hay muchos jóvenes que quizás no vivieron esa etapa o no tenían la madurez suficiente para poder entenderlo. Pero si usted lee, investiga acerca del caso Semis, usted se va a dar cuenta de la clase de ataraco que hubo al país con ese tema. Y volvemos a lo que estábamos hablando hace un rato. Ya, yo tengo que pagar impuestos a la paz, que pasen cosas como la del caso Semis, en la que todo el mundo salió impune.
3: Sí.
0: Porque para colmo prescribió el caso. Le dieron larga, hasta que se aprovecharon de los mecanismos legales para que la cosa se extinguiera y dijeran... Archiva esto, aquí no ha pasado nada. Chao pescado, saludo. Y para colmo, Tito Afu se quedó con los 6,000 palos.
3: Y lo reeligieron.
0: Exacto.
3: Y lo volvieron a. Salió en el anterior periodo, pero vuelve al mismo. Vuelve a la asamblea.
0: Correcto.
3: Pero ¿qué ocurre, Eric? Uh-huh. Yo tengo un presentimiento, una intuición, para llamarlo de una manera
2: un
3: periodística.
2: Un pálpito, Jorge Luis.
3: Una intuición en el sentido de periodístico de que a mí la jueza Valoisa Marquini. ¿Cuánto tiempo ha pasado y no se ha pronunciado sobre el tema de Odebrecht?
2: Mm. ¿Y qué va a decir?
3: Yo creo que no va a pasar. Yo tengo una sospecha que no va a pasar.
2: ¿Qué va a prescribir el caso?
3: Porque tú sabes qué ocurre. Hay muchas presiones. Yo no sé si el profe Cabrera tendrá más información que yo. Hay muchas presiones para que ese caso...
2: Ah, ahí está la foto que puso César de los $6,000.
0: Ah, correcto.
3: Obviamente era un pelado.
0: ¿Dónde está esa plata?
3: Ya se la gastó, mi
0: hermano. ¿Dónde está? Porque sacó así, que mira que...
3: Ya se la gastó.
0: ¿Dónde está? Al final terminó.
3: Entonces, ese caso y lo están...
0: Se ven bonitos los dolaritos.
2: Te parecen impresos en papel.
3: Pretty. Y lo están empujando con el tema de que... El tema, Lavallato ya dejó de tener... un nivel de responsabilidad.
0: A mí ya me da vergüenza, honestamente. Ya también eso...
2: Sí, entonces... Paredes dice, Afu, Chello y Benicio están ahí desde los 90 y están casa a nivel de estatua en sus sectores.
3: No, pero...
2: A los nativos de Pendejistán les gustan los corruptos... Oye, a los nativos de Pendejistán les gustan los corruptos que reparten. Si es egoísta, ahí sí está la vaina.
3: Afu salió, acuérdense, en el periodo anterior. Que tuvo una guerra ahí, pero no salió hoy, pero el pueblo, la gente lo eligió.
0: No, lo que dice el oyente que acaba de leer, Alejandra, es que estos señores se terminan como que instituyendo una dependencia en donde la gente que vive en esos circuitos consideran y creen que la única alternativa, ni siquiera para salir de la pobreza, para sobrevivir es ellos.
2: Bueno, aquí dice, el mismo oyente dice, ¿para qué cogen rabia? Sus electores los aman, los sacaron y los regresaron, porque si no, no pagaban los velorios.
0: Pero es eso, es como una droga, es una dependencia.
2: Pero ¿sabes
0: esa
2: por
0: gente
2: qué?
0: Depende de esos
2: porque
0: tipos.
2: Porque es donde yo peleo, porque estamos mal acostumbrados a que nos den. Señores, gánense sus cosas. Ah, no, es que si no me da... O sea, aquí la gente, por eso odio los subsidios, porque estás como, dame, no, mira, trabaja por lo tuyo.
3: Bien. No, lo que pasa, Alejandra y Eric, que yo sí creo que hay un tema de país en el tema que yo tenía mis esperanzas abrigadas en el cambio a la educación que iba a haber. Porque creo que es un tema de mucha educación, de falta de formación educativa, de una educación pobre, en todos los sentidos de la palabra, tanto en el sector público como en el sector privado. No nos alejemos tanto. Y ocurre que yo no sé si la ley supuestamente orgánica que se va a reformar de educación va a llenar las expectativas que el país necesita.
2: Sobre todo porque
3: a nivel, sobre todo, de los cambios educativos que hay que crear.
2: Sueño. No, porque además vamos a reformarla pensando actualmente, pero no vamos a tener luces largas para pensar en el futuro.
0: Ese es el
2: y va a quedar otra vez obsoleta.
3: No, estamos,
2: mientras la prueban, va a llegar obsoleta.
3: No, pero lo que ocurre, Alejandra, que tal vez lo que ha ocurrido en el Ministerio de Educación y lo que está ocurriendo en el tema educativo, vamos a tener... Fíjate, los diputados se desgastaron en el tema en el periodo anterior y en este lo lograron discutir el reglamento interno, pero cuando lo discutieron le salió la bruja. Uh-huh. Lo mismo nos puede pasar con la ley de educación. Exactamente lo mismo.
2: Porque además hay cúpulas, de sindicalistas, de personas que no les interesa cambiarla.
3: Claro, y ahora hay coqueteo para con esos dirigentes educativos. Porque, por ejemplo, lo que tú dijiste hace un rato, ¿dónde salió el parche de que yo estoy trabajando si estoy en el circuito? En el cambio, en el cambio cubo de la ley.
0: Es correcto,
3: de reglamento
0: es
3: interno.
0: Correcto, uh-huh. Tal cual. La gente esperando que hubieran cambios positivos y al final fue peor. Fue peor el remedio que la enfermedad. Entonces... Es el mismo temor que tú tienes y que todos deberíamos tener con el respecto al tema de la reforma educativa. Entonces,
3: ¿a qué aspiramos?
0: ¿A dónde vamos a ir? Exacto, o sea, y lo acaba de decir Alejandra. Aquí en Panamá, mira, yo aquí sí lo acepto. A mí sí me molesta cuando empiezan a hablar de mesas, que vamos a abrir una mesa, que vamos a hacer.
3: No, es un asco.
0: Pero espérate, para el tema de la educación, sí debería haber una comisión seria, formal, en donde se muestren todas las fuerzas vivas, empresariales y populares, todo lo que tú quieras, pero tenemos que convertir el tema de la educación en nuestro canal de Panamá, en nuestro proyecto país.
3: Pero te digo, ¿cuántas mesas hay de educación? Ha habido de
2: educación. Pero no les interesa.
0: Tenemos que hacer un golpe de mesa y empezar a limpiar esto. Porque, después de la reversión del canal, el tema de la ampliación fue el segundo proyecto país. El tercer proyecto país que deberíamos tener es la educación.
3: ¿Se acuerda cuál era el proyecto de Nito? La quinta frontera. Sí, acabar con la pobreza y la educación. Y el tipo no es más pobre que
2: antes. Pero espérate, hay un problema.
0: Fue más un eslogan que otra cosa, ¿no?
2: Hay un problema que es que no nos hemos dado cuenta. Y es que aquí hay políticas de gobiernos y no de estados.
0: Quinquenales.
2: Uh-huh. Mientras... Y ojo, me molesta traer el ejemplo porque no es un país que me encanta, a pesar de que trabajo para ellos, pero China. Uh-huh. Xi Jinping tiene 3 periodos, tiene 15 uh-huh. años mandando. Uh-huh. Está empezando su tercer periodo, no tiene 15 todavía. Uh-huh. Pero ese señor, China, se fijaron un gran plan a 50 años. Uh-huh. 50 años. Uh-huh. Y cada 5 años lo revisan uh-huh. a ver qué han cumplido y qué no, qué deben arreglar. Que ha cambiado de hace 50 años.
0: Pero seguimos teniendo la misma ruta.
2: Pero van por el mismo camino, que a lo mejor ya el carro no tiene que ser eléctrico, sí, pero vas, vas en ese mismo camino. Uh-huh. Aquí no. Aquí Nito dijo la quinta frontera, pero llegó en 5 años no ejecutas nada.
0: Es más, preguntémosle.
3: Pero Nito no llegó ni a la tercera frontera.
0: Preguntémosle a cualquier persona que tenga que ver con el tema de la educación aquí en Panamá: ¿dónde nos vemos aquí a 50 años?
3: Exactamente. No, mira, por ejemplo...
2: Nadie se lo imagina.
3: Mira,
2: nadie se lo imagina.
3: La India es un país con un nivel de...
2: Ponle 25, para no ser tan exagerado.
3: De pobreza altísimo y de complejos problemas. Dale. Uh-huh.
0: Tenemos llamada. Adelante, buenas tardes.
2: Hola.
0: Adelante.
4: Buenas, ¿cómo estamos?
0: Muy bien.
2: Cedeño, ¿cómo está?
4: Bien, gracias a usted, Alejandra.
2: Bien.
4: Oigan, voy a decir unas dos cositas. Ajá. Alejandra, ¿habrá béisbol en Venezuela? Dijo, yo creo que no, pero aprovechando que usted...
2: Allá... No sabría decirle, señor Cedeño, porque no estaba pendiente de eso, pero yo averiguar no, y le digo, no. Pero yo calculo que no, aunque leí que ¿sí? la semana que viene van a abrir el aeropuerto de Maiquetía.
0: Sí, creo que todavía no.
2: ¿Y la segunda pregunta?
4: Sí, y lo que pasa es que, acuérdense que, hablando de la educación, acuérdense de lo que hicieron los educadores, que por estar en la pelea de la huelga y el paro, dieron y dieron hasta que se perdió un trimestre.
2: Un trimestre completo.
4: Uh-huh. Y no se acuerdan de eso. Y de las notas que le hicieron perder a los muchachos que no le dieron nota, porque antes de que se iniciara esa huelga, ya los estudiantes tenían sus notas ganadas y no se las dieron. Entonces, dos cosas aquí, que hay que sacar a esa gente de la... Los especialistas, le digo yo, del paro y de la huelga. Así que esas son cosas que no se pueden permitir.
2: Gracias, señor Cedeño.
3: Sí, pero lo que ocurre es que...
0: No, espérate. Bueno, señor Cedeño, me equivoqué. Dice, la Liga Venezolana de Béisbol Profesional no ha dejado de operar ni de estar suspendida. Se mantiene plenamente activa.
2: La Liga para el Béisbol
0: y sigue octubre. El calendario tradicional de las ligas. Exacto, sí. La temporada regular inicia a mediados de octubre. O sea que por eso probablemente no está escuchando nada. Y concluye entre fines de diciembre y enero.
2: Pero lo último que leí es que podría... dependen de que puedan llegar los peloteros, porque nada más tenemos un aeropuerto activo.
0: Ah, ok, ahorita, claro.
2: Entonces va a depender de eso. Pero sí, la liga empieza el 12 de octubre.
0: Pero para que sepa, señor Cedeño, pues. Gracias por la llamada.
2: Gracias.
3: A veces la gente... Fran dice, este gobierno es peor que el de Nito. Yo, de verdad, lo digo, Fran, lo respeto y lo aprecio, pero yo no creo que... Hasta el momento hay un gobierno que haya súper bonito.
2: La mejor pregunta
3: es de incapacidad.
2: Para ir cerrando, la mejor pregunta es la de Bielki. En una democracia, ¿quién es el gobierno? El pueblo. Uh-huh. Pero no supervisamos.
3: No. Y lo que decía Eric, vivimos de preguntarle a los diputados si me puede pagar el cajón, si me puede pagar
2: para la medicina. La bicicleta.
3: Pero es que no deberías pedirle eso a él. Y deberías tenerlo seguro en parte de lo que... Nuestro impuesto al seguro, de nuestro impuesto sobre la renta y nuestro impuesto de la educación lo trae. O sea, pero eso todo se resume al tema educativo.
0: Mira, la raíz de todos nuestros males, querido oyente o persona que nos está viendo por YouTube, la raíz de todos nuestros problemas, lo vamos a repetir una y mil veces, es la educación. Sí. Y si nosotros miren, yo no estoy invocando a que la gente salga a la calle y haga desorden, no. Pero si nosotros no nos ponemos las pilas y no empezamos a exigir, olvídense el tema que salimos a protestar contra la mina, está bien, fabuloso, estuvo chévere, la moda, la cosa, está bien. Hay gente que creía en eso, ok. Pero nosotros realmente deberíamos salir a protestar, pero con ganas, para que se recupere el tema de la educación, porque no podemos seguir andando como estamos ahorita.
3: No, Eric, el profesor Cabrera el otro día decía que, yo no me acuerdo quién le comentaba que en Panamá no hay ninguna protesta por algo positivo. Uh-huh. Y nadie protesta para mejorar, y es cierto. Uh-huh. Y totalmente de acuerdo con ese planteamiento.
0: O sea, protestamos cuando tocamos fondo.
3: Pero ocurre que, por ejemplo, un país como Chile, ¿se acuerdan hace como 15 años que los jóvenes salieron a exigir mejor uh-huh. educación uh-huh. universitaria y mejor educación sí. de su profesor?
0: Algo así.
3: Cuando eso ocurre en este país, de verdad que esos sinvergüenzas que dicen, no lo metiste en mi planilla, yo lo metí en la mía.
0: Se acabó.
3: Se acabó.
0: ¿Sí? Se acabó. ¿Sí? Total, de acuerdo. Oye, nos tenemos que ir. Saludos a todos, que pasen un excelente fin de semana. Pórtense bien. Nos vemos el lunes. Y que Dios los bendiga a todos. Nos vemos.
3: Hasta luego.
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